0: tecnocracia de siempre. 4 estudiantes han sido asesinadas en los últimos 7 meses. Ya no es solamente quién las mató, sino en qué sistema de impunidad vivimos. ¿Quién diablos las tenía que proteger? ¿Y si va a haber justicia esta vez? De una vez por todas. Soy Enrique Hernández Alcázar. Bienvenidas, bienvenidos. Comenzamos.
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0: Bueno, pues resulta que luego que se dio a conocer sobre las propiedades y todo el patrimonio en activos que tenía o que tiene Octavio Romero Oropeza, que es el actual director general del Infonavit, que fue director de Pemex en el sexenio de López Obrador, pues hoy salió a la mañanera a justificarlo. Ya ven qué dijo la presidenta la semana pasada, pues que lo explique, ¿no? Yo le invitaré a que lo explique. Bueno, pues fue a la mañanera a explicarlo. Romero Oropeza afirmó que su patrimonio, que incluye ahorros bancarios por 7,400,000 pesos, hectáreas de propiedades con un valor estimado de 6.8 millones de pesos, así como departamentos, en total, pues unos 47 millones de pesos entre pasivos y activos, dice que todo eso es resultado de 44 años de trabajo, tanto en el ámbito privado como en el ámbito público. Incluso en sus redes sociales, el titular del Infonavit indicó que su declaración patrimonial no aparece en la plataforma de Claranet porque dijo, conforme a la ley del Infonavit y por ser de una naturaleza jurídica distinta a las dependencias federales y al no aplicarle al Infonavit la Ley General de Responsabilidades Administrativas, no se incorporan en Declaranet, sino que se hacen públicas en el portal del instituto. Esto es parte de lo que dijo.
4: Siempre he reportado lo que tengo y no ha crecido, básicamente. De manera que yo poseo un predio rústico, un rancho, y particularmente uno de los terrenos lo adquirí en 1984. Estos en su crítica, en su campaña perversa, lo manejan como si los hubiese yo adquirido el día de ayer, como si hubiese sido hace un mes. También se refieren a una casa en Tlalpan que la adquirí hace 25 años con un crédito con Banamex. Y todo eso lo ponen como si lo compró de contado, como si fuese producto de una malversación de fondos o de un acto de corrupción. Y yo aprovecho aquí, gracias presidenta, para decirle que no todos somos iguales. Corruptos son ellos.
0: Pues el cuento de nunca acabar. No importa cuándo usted lo lea, es un complot. Es la mafia, es la derecha. Nosotros somos buenos, ellos son corruptos. Y ya, tan tan, ahí se acabó. Lo cierto es que, por lo menos, sí luce incongruente un movimiento que ondea por todos los aires la bandera de primero los pobres y cuyos liderazgos, lo que menos son, son pobres. Lo que menos tienen es austeridad. Y lo que más les sobra son propiedades y son recursos. Cuantimenos es incongruente. Cuantimenos es vamos a luchar por los pobres porque el pueblo bueno somos nosotros. En fin, usted tendrá sus mejores conclusiones. Yo no estoy diciendo que se haya hecho rico hoy, ni ayer, ni que haya sido corrupto durante su encargo en Pemex. Por lo menos que se sepa, ¿verdad? Aunque están Dos Bocas y hay muchos detalles. Pero por lo menos, en mi parecer, es incongruente. Dijo Romero Oropeza después de que el viernes la presidenta Sheinbaum le decía, pues le pidió al director general de Infonavit, que hiciera pública su declaración patrimonial, bueno, pues dijo que el año pasado recibió por el cargo en el Infonavit 2,261,994 pesos anuales brutos.

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1: ¿Y a estos? No les han quitado ni un pelo al gato. En fin, ahí está la voz de el señor Octavio Romero Oropesa. En la línea, saludo con mucho gusto a Vania Pérez Morales, es expresidenta del Sistema Nacional Anticorrupción. ¿Cómo estás, Vania?
2: ¿Cómo estás, Enrique? ¿Cómo te va?
1: Pues mira, para salir del país tampoco me quejo, ¿verdad?
2: Sí, yo creo que ya debemos de decir que no nos quejamos respecto a cómo están las cosas.
1: ¿Qué te parece este caso en específico de Octavio Romero Oropesa, atribuirlo todo a un complot, a la derecha, a los enemigos de la transformación?
2: No, me parece que es burlesco, por decirlo menos. Primero dice que la declaración no la hace pública porque no le aplica a él. No hay leyes especiales. La Ley General de Responsabilidades Administrativas cubre los tres órdenes de gobierno y cubre a los tres poderes de la Unión. No importa, incluso si trabajas para un organismo autónomo, que ya hay muy poquitos, pero le aplica a él. Le tienen que hablar, pareciera que le tuvieron que jalar por ahí la oreja para decirle que tenía que presentar su declaración. Presenta una declaración, me parece, por decirlo menos, pues incluso hasta un poco retadora, un poco burlona respecto. Dice que no tiene coche, dice que ha ganado todo esto con fruto de su trabajo, más o menos con la cuenta que tú haces. De estos 40 años, tuvo que haber dejado su sueldo íntegro para tener una fortuna alrededor de 47 millones de pesos. Esto sin contar que además en el documento que hace público, hace una burla a los mexicanos diciendo que lo compró en los viejos pesos, pero que en los nuevos pesos esto sería aproximadamente unos 10 mil pesos, pero que bueno, pero que es consciente y que nos va a dejar ahí como la media. No, no es un favor. Un servidor público, cualquiera que sea su puesto, su cargo, debe de rendir cuentas respecto a lo que hace con su sueldo, porque lo pagamos todas las mexicanas y los mexicanos, y además debe de rendir cuentas sobre lo que está haciendo en su función. Desde mi punto de vista, Enrique, es una persona que viene de dirigir Pemex. Se supone que la empresa productiva más importante de México, ya no sé si productiva, pero sí la más importante de México.
1: Y la más endeudada también.
2: Y la más endeudada, que dicho sea de paso, hay varias cosas que llaman la atención. Los contratistas que estaban en Pemex, muchos se pasan ahora a Infonavit. Otra cosa bien interesante, la Auditoría Superior de la Federación, durante toda su gestión del sexenio pasado, no auditó a Pemex. Cuando teníamos los escándalos del huachicol, que dicen que bajó el huachicol tradicional, pero cuando el huachicol fiscal se devela durante el sexenio pasado y es en este donde estalla, pero pues
1: es con Octavio Romero Oropesa como director.
2: Así es, y parece que la carrera de Oropesa crece a la sombra de Andrés Manuel López Obrador. Le tocó estar en su gobierno, en el gobierno de la Ciudad de México. No hay ningún servidor público de la Ciudad de México, ni de los de antes ni de los de ahora, que más o menos ganara lo que se gana hoy, como dice él, como subsecretario, que no es subsecretario, a lo mejor se homologa, pero no es un subsecretario, y dice, ganó 3 mil pesos menos que la presidenta. Si hacemos eso de comparar lo que gana la presidenta ha dicho que tiene un departamento y más o menos, pues ella podría decir del mismo tiempo que ha trabajado, y él tiene dos departamentos, unos terrenos, dice que no tiene coche, por supuesto, porque seguramente utiliza al chofer de la institución. Ya me parece que cae en lo ridículo lo que está pasando, Enrique, porque vemos una tras otra hablar de

0: austeridad, darnos cuenta que no hay austeridad, luego viene pues una serie de shows alrededor de cómo presentan sus declaraciones y que dicen que todo ha sido fruto de su trabajo. Y después, tan tan, se acaba ahí y la próxima semana tendremos un nuevo escándalo seguramente. Mientras tanto, las autoridades, la Secretaría Anticorrupción y Buen Gobierno debería de estar haciendo una evolución patrimonial, yo espero que le está haciendo. Y pues también, si fuera el caso, eventualmente se debería de estar denunciando ante la Fiscalía de Combate a la Corrupción.
1: Bueno, pues todo entendría, podría, espero, me imagino. Total que ya no sé si es ridículo, cínico o hipócrita este tipo de posturas y este tipo de explicaciones que pues nomás no hacen que cuadren las cifras. En fin, estaremos esperando qué sigue en este caso de Octavio Romero Oropeza y tantos otros que se le están juntando a la austera y republicana cuarta transformación. Vania, gracias por estos minutos y por el enlace.
0: Un abrazo, Enrique. Hasta luego para ti y tu auditorio. Un abrazo. Buen lunes.
1: Igualmente, que te vaya muy bien, Vania Pérez Morales, expresidenta del Sistema Nacional Anticorrupción. Son las 6:14 y en más temas de corrupción ahora vamos al lado azul. ¿Qué está pasando con el caso Francisco Javier García Cabeza de Vaca? Bueno, pues que salió su exsecretaria de salud a decir que a ella la obligaron, a la dependencia que ella encabezaba, a tener contratos con el señor Carmona, el llamado rey del huachicol. Publicó un video en sus redes sociales en donde Gloria de Jesús Molina Gamboa señala directamente al exgobernador Cabeza de Vaca por presuntamente ordenar estas asignaciones de contratos a empresas que, de acuerdo con su declaración, estaban vinculadas con Sergio Carmona Angulo, el rey del huachicol. Así lo dijo.
2: Durante mi gestión, recibí indicaciones directas del exgobernador Francisco García Cabeza de Vaca a través de la Subsecretaría de Administración y Finanzas para adjudicar contratos de obra y servicios a las empresas del Grupo Industrial Permar y Hoser por compromisos económicos y políticos, empresas vinculadas al señor Carmona. El cumplimiento de estas indicaciones era conocido y supervisado por Alejandro Aguilar Pogner, quien estaba designado como subsecretario de Administración y Finanzas, como se muestra el 25 de agosto del 2025 en la conferencia de prensa de la Secretaría de Salud del Gobierno actual. Estos contratos forman parte de las denuncias penales en mi contra, así como en contra de otros ex servidores públicos.
1: Bueno, y dice que las decisiones por las que actualmente se investigan contratos otorgados durante la administración de Cabeza de Vaca como gobernador de Tamaulipas no podrían o no deben atribuirse solamente a funcionarios menores o a funcionarios subordinados y pidió a las autoridades que se investigue la cadena de mando.
2: No hago esto para evadir mis obligaciones, pues asumo la responsabilidad que corresponda. Sin embargo, no es justo que toda la responsabilidad se concentre en cargos subalternos, dejando fuera a quien daba las indicaciones y ejercía la máxima autoridad en la administración estatal. Tras más de 35 años de servicio público, sin falta alguna, solicito a las autoridades que se investigue toda la cadena de mando de esas decisiones. Si después de esta declaración ocurre cualquier acto de intimidación, amenaza o afrontación contra mi familia, contra mí, solicito a las autoridades se investigue considerando el contexto y los hechos de lo que hoy declaro.
1: Bueno, Carlos Manuel Juárez es nuestro corresponsal allá en Tamaulipas. ¿Qué se dice en el estado de esta, pues no sé si alguien se lo esperaba, pero yo digo sorprendente video de la exsecretaria de Salud? ¿Cómo estás, Carlos Manuel?
3: Hola Enrique, buena tarde. Pues como mencionas, es una declaración sorprendente de la exsecretaria que tuvo un gran poder en Tamaulipas. Hay que hacer el contexto de que Gloria Molina no es una persona de Tamaulipas. Ella fue traída por el exgobernador Cabeza de Vaca para ejercer este cargo de Secretaría de Salud, y en donde justo también hubo varias gentes alrededor que ha sido señalada por justo tener vínculos con la familia Carmona, especialmente el entonces subsecretario de Planeación y Vinculación de la Secretaría de Salud, Horacio García Rojas Guerra, el famoso Lacho, que lo han mencionado en conversaciones, en audios de llamadas, y que este caso en específico por el que la exsecretaria habla son dos contratos, Enrique, dos contratos cada uno de 500 millones de pesos, y que la actual Secretaría de Salud se encontró con que se depositaron 350 millones de pesos de cada uno, es decir, como unos 700 millones, pero que había 300 que estaban perdidos. Y se dieron de cuenta después de que en estos contratos estaban inmiscuidos también, por ejemplo, Román Castillo Airola, ese fue el exdirector de compras de la Secretaría de Administración en el gobierno de Cabeza de Vaca, igualmente el que mencionan la misma Gloria Molina, Alejandro Aguilar Puechner, que era subsecretario de Administración y Finanzas. Es un video, pues, digamos, revelador, directo. Ya ha salido el exgobernador Cabeza de Vaca a decir que él nunca participó de esto. Sin embargo, de todo lo que se ha dicho, Enrique, sobre los Carmona, que si Sergio Carmona era el rey del huachicol, que si su hermano era el vínculo para pasar el huachicol fiscal por la aduana de Reynosa, lo primero que tenemos con información y con una declaración de un funcionario público o de un exfuncionario público es esto, y los involucra en un tema de desvío de fondos de más de 350 millones de pesos en Tamaulipas.
1: Muy bien, gracias Carlos Manuel por el reporte.
3: A ti, Enrique, buena tarde.
1: Carlos Manuel Juárez, corresponsal de W Radio allá en Tamaulipas. En la línea saludo al ex gobernador de Tamaulipas, Francisco Javier García Cabeza de Vaca. ¿Cómo está? Don Francisco,
4: ¿cómo estás? ¿Cómo estás? Qué gusto saludarte, Enrique, a ti y a tu auditorio.
1: ¿De parte de quién? ¿Era su subordinada? ¿Era su secretaria de salud? ¿Usted la mandó traer y ahora publica este video? ¿De parte de quién?
4: De parte del mismo gobierno del estado y de todos aquellos guachacoleros a los que denunció en su momento. Y nomás para hacer una corrección, estaba escuchando antes de entrar aquí contigo a este corresponsal Carlos Enrique. Yo he sido muy respetuoso siempre con los medios de comunicación, pero pues no hay arma más poderosa que la verdad misma. Es falso de toda falsedad que alguien haya señalado que hay un desvío de recursos. Jamás hubo ni ha habido desvío de recursos como a él lo señala. Dice que es el único tema que se está verificando. No, se ha verificado muchas cosas del huachicol fiscal, y quiero nomás recordar, Enrique, que quien descubrió, denunció y exhibió la red de corrupción y complicidad política más grande de la historia de México, fui yo, desde el 2019. No solamente lo denuncié ante la Fiscalía, siguieron los trabajos de investigación, de inteligencia, pedí a la Fiscalía, pidiera los teléfonos del difunto que fue asesinado, Carmona, salieron de ahí mucha información que ya se tiene también en los Estados Unidos, y donde pues es un escándalo nacional. En ese entonces, quiero recordarte que nadie ponía atención porque no se dimensionaba el hecho de lo que estaba sucediendo. Nada más que yo tuve la gran fortuna de decírselo de frente al presidente de la República, demostrarlo, denunciarlo, y se han metido más de 19 denuncias. Pero volviendo al tema que hoy surge de la secretaria, que por cierto, ella fue una buena secretaria, fue reconocida a nivel nacional, inclusive en la época de la pandemia. Ella me buscó hace algún tiempo diciendo que había estado siendo presionada por el gobierno del estado, que querían que ella declarara. Ella tiene una pareja, la misma pareja también nos buscó y nos dijo: ¿qué hacemos? Nos están presionando, nos dicen que nos van a meter a la cárcel, que nos van a fabricar delitos. Y yo les mandé con mis abogados: a ver, hable con ellos, no se dejen presionar. Entonces, así que para mí sea esto una sorpresa, pues no lo es, porque si tú analizas el video, primero que nada, pues le pusieron a decir este guión. Ese es de entrada.
1: O sea, a ver, déjeme detenerme ahí. A la secretaria que usted puso en salud, que presuntamente tenía vínculos con los Carmona.
4: ¿Usted no, ella nunca tuvo
1: vínculos. Por eso dije presuntamente, según lo que nos decía nuestro corresponsal. Y aparte, usted acepta o ha aceptado que su gobierno le dio contratos por 343 millones de pesos a empresas vinculadas con Sergio Carmona, el rey del huachicol.
4: Vámonos por partes, El rey del huachicol lo denominamos y le dimos a conocer nosotros el 2019. ¿Hasta ahí vamos? ¿Sí? Ahí es cuando inicia. Este señor Carmona y sus empresas, era un empresario que se dedicaba a la construcción y está todo documentado. Pues era un prestador de servicios más que le daba al Estado y a muchos otros gobiernos, entre ellos Pemex, Seguro Social, entre otros. En ningún momento, ni tuvo relación conmigo, ni tuvo relación, ni amistad, ni nada que me vincule con él. Nada. Que él haya hecho trabajos, pero esto no lo dio a conocer ningún trabajo de periodístico, de investigación. Esto lo di a conocer yo desde hace más de 3 años. Sí. Y el motivo por el cual nosotros despedimos a un subsecretario después del 2018, que fue en agosto del 2019, fue a uno que precisamente hizo una relación personal con él y que le presentó a Américo Villarreal, y que estos, junto con Ricardo Peralta, hicieron el entramado de meter al hermano de él a las aduanas. Quiero nomás recordarle, o sea, a ti, a tu auditorio.
1: Entonces, ¿a usted le metieron el huachicol sin darse cuenta a su gobierno?
4: No. No me pueden meter el huachicol si el huachicol empezó en el 2019. ¿Cómo me van a meter a mí en un huachicol a un tema que es estrictamente federal?
1: Pero usted dio permisos a empresas ligadas a Sergio Carmona.
4: A ver, yo creo que no me estoy explicando. Las empresas que dieron servicios no tenían nada que ver con el huachicol que empezó en el 2019. Estas obras que ellos hicieron fueron 17 y 18. ¿Cuándo entró Andrés Manuel López Obrador 18. A la presidencia de la República? 18. No, finales de 18. ¿Cuándo empieza el huachicol fiscal? Él empieza la operación del huachicol en el 19. Que nosotros lo denunciamos.
1: O sea, pero hombre, Sergio Carmona, tenía empresas limpias y pulcras y probas.
4: Pues analícenlo, ahí están las autoridades. Él era un empresario que él tomó la decisión en su momento de haberse inmiscuido con criminales, con los morenarcos, y que hayan hecho toda una operación con Américo Villarreal, con Mario Delgado, con Ricardo Peralta, que hayan utilizado las aduanas de Tamaulipas para iniciar el huachicol fiscal. Eso fue en el 19. De lo que está hablando la secretaria, eso es del 2017-18. ¿Qué tiene que ver esas empresas con el huachicol fiscal? No sé si me está explicando. No puedes llamarle al rey del huachicol a alguien que se le nombra rey del huachicol cuando empieza a delinquir. En el 2019. No tiene nada que ver con el
1: nosotros. ¿Usted no tenía ningún indicio de que esas empresas de Sergio Carmona estuvieran cometiendo algún acto ilegal?
4: Jamás. Inclusive las obras que llevaron a cabo, unas últimas que parece que no las hicieron bien, la misma secretaria determinó rescindirles el contrato. De ese tamaño es el hecho de que había una transparencia absoluta, el que hacía bien las obras, bien, pero quisieron hacer ver que este señor se molestó porque le rescindieron los contratos. Pues le rescindieron los contratos porque no hizo bien las últimas obras. Pero no están hablando de que no se llevaron a cabo, que hubo desvío de recursos. Eso es falso de toda falsedad, ¿eh? Inclusive la Congreso.
1: Nada chueco.
4: Absolutamente. Nada. Tan es así que la misma, creo que el Congreso del Estado hizo una comisión. ¿Y qué es lo que encontró? Pues que ahí están todas las obras. Ahí está la entrega, recepción, ahí está. No sé si me está explicando. No tiene nada que ver esas obras que se llevaron a cabo ahí, como lo hizo también el Seguro Social, y él trabajaba para Pemex.
1: Antes era bueno y en el 18 se volvió.
4: Pues se juntó con los criminales, con Américo Villarreal. Imagínate nada más Ricardo Peralta, Mario Delgado, que le financiaron toda su campaña a la presidencia de Morena. No lo digo solamente, lo dije yo, lo dijo el mismo Porfirio Muñoz Ledo, su contrincante. No, eso ahora está documentado. A diferencia de lo que
1: Gloria están diciendo, Molina ya había hablado con usted porque la estaban presionando, ¿sí?, para declarar en su contra.
4: Así es, lo habló conmigo. ¿Y a quién acudes? Hace como un año, y después su pareja nos habló hace como un mes y medio para decirnos que ya no aguantaban la presión. Y bueno, pues ya vemos los
1: resultados.
4: ¿Usted
1: cree que obligaron a Gloria Molina a grabar este video a cambio de impunidad?
4: No creo, pero
1: ¿o
4: es
1: a
4: que
1: cambio
4: no
1: de
4: es
1: qué?
4: Impunidad, no es impunidad, es por fabricarle delitos, como lo hacen en muchas partes del país contra los opositores.
1: Pero
4: Fue
1: vamos a
4: una
1: decirlo, que
4: gran...
1: se está leyendo como una acusación en video que lo señala a usted.
4: No, no, no, momento. Ella no está... lo único que está haciendo en ese video, si tú analizas, es buscaron la manera de cómo ligarme a mí, quien descubrió el huachicol y denunció a los Carmona y a Ricardo Peralta y a Mario Delgado y a toda esa bola de huachacoleros, decir, es que Cabeza de Vaca los conocía. Ni los conocía, ni tuve relación con ellos. Eran empresarios que daban servicios como daban servicios a otros gobiernos.
1: O sea,
4: ¿pues
1: usted dice que este video es un montaje en su contra?
4: No, no creo. Si tú analizas el video, te das cuenta cómo lo está leyendo. Le dijeron lo que tenía que decir. Punto. Pero entiendo, no sé si me explique. No tiene nada que ver lo que ella dice con el tema del huachicol. Ellos lo que quieren es relacionar. Es que también tuvo acá con el gobierno del PAN, uno de los principales opositores del narcogobierno de Morena, de Cabeza de Vaca. ¿Y dónde está y qué se hizo mal ahí? Lo que están haciendo es querer relacionar y decir, es que también hizo cosas con el gobierno. Sí, ¿y qué hizo cosas mal? Pero esto que te estoy diciendo, yo lo dije hace 3 años. Yo lo di a conocer. No es ningún secreto, está publicado. Yo le dije, oiga, este señor hizo obras en mi gobierno, como lo hizo aquí y acá, pero ahí están las obras, las hizo bien. Si después este señor conoció a Américo Villarreal, operó con un señor García Rojas, hicieron todo este entramado para manejar el huachicol fiscal, aliarse con los grupos criminales, con los grupos de narcoterroristas, hoy señalados por Estados Unidos como narcoterroristas, y hacer la operación en las aduanas, quiero recordarte que el tema del huachicol fiscal son operaciones donde están involucradas 7 secretarías del gobierno federal. No por algo han desaparecido hasta marinos. No por algo es donde aparece Américo Villarreal en testimonios, declaraciones, inclusive videos que llegan en las cortes de Estados Unidos. Estos pueden querer generar las cortinas de humo que quieran y creen que van a seguir con el manto de impunidad a los que lo ha protegido los narcogobiernos de Morena. Eso es en México. En Estados Unidos no, ¿eh? Ya hay declaraciones, hay evidencias, hay testimonios, está la ruta del dinero, quién compró, quién lo hizo, y todo por las aduanas precisamente manejadas por el gobierno federal.
1: Bueno, pues estaremos esperando cómo evoluciona y cómo camina este caso. Francisco Javier García Cabeza de Vaca, gracias, gracias por estos minutos, estamos en comunicación.
4: Gracias, gracias a ti por la oportunidad, te mando un abrazo y estamos en contacto.
1: Gracias. Francisco Javier García Cabeza de Vaca, ex gobernador de Tamaulipas, que dice a esta, mi ex secretaria de salud, le dijeron qué decir en este video para vincularme con el huachicol. Sí, le di contratos a empresas ligadas con Sergio Carmona, pero entonces eran buenos. Hicieron bien el trabajo y después se volvieron malos. A partir del 2018, lo que dice Cabeza de Vaca. 6:31, pausa.
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1: Son las 6 de la tarde con 34 minutos. ¿Cómo anda la Ciudad de México? Lluvias en estos días, tormentas eléctricas, incluso suspensión de actividades en los deportes, ¿no? Que en Toluca, ¿no? El sábado que estaba jugando Toluca contra Atlas, se suspendió el partido un momento por tormenta eléctrica. ¿Cómo andan las cosas el lunes, Víctor? Víctor Sandoval, ¿cómo estás?
18: ¿Qué tal, Enrique? Hemos tenido lluvias, de hecho, muy temprano, desde prácticamente después de las 2, 3 de la tarde, lluvias intermitentes. En algunas zonas ha dejado llover, en otras continúa esta lluvia, sobre todo la zona más afectada en este momento es el oriente, zonas de Iztacalco, Iztapalapa, hacia la zona de Zaragoza, pero desde a partir de Santa Marta, Catitla, hacia los Reyes, La Paz, hacia Chalco, hacia Iztapaluca, la zona de Chicoloapan, con Batiscoco, encharcados, en algunos puntos el nivel del agua supera 40, 50 centímetros, y en lo que es la zona cercana al aeropuerto, bajó el nivel del agua, llovió muy fuerte, no ha habido afectaciones al aeropuerto, pero sí tuvo una precipitación importante, lo que es la zona de la terminal 1 y 2 del aeropuerto. En este momento, sobre todo, el caos es en Zaragoza, para quien va a salir hacia la México-Puebla, hacia la zona de Iztapaluca, hacia La Paz, es donde está encharcado en diferentes zonas, Enrique.
1: Muy bien, gracias, Víctor.
18: Buenas tardes.
1: Por cierto, ayer que se levantó la contingencia por ozono, la fase 1 en la Ciudad de México, me llamó la atención la respuesta que dio nuestro meteorólogo de cabecera, José Martín Cortés, en su cuenta de X, que es Infometeoro. Le puso a la Kamehameha, bueno, a la Comisión Ambiental Metropolitana, contingencia que meteorológicamente nunca debió ser activada. Tener niveles altos en un momento específico, habiendo pronóstico y condiciones de lluvia, viento, que dispersarán contaminantes, no debería ser factible para contingencias. Pero bueno, pues tuvimos contingencia ambiental fase 1 el fin de semana. 6 de la tarde con 36 minutos, una pausa y regresamos.
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1: 6:39 le decía yo al arranque del programa sobre el asesinato de Claudia Tacoronte Aguilera, estudiante española de 21 años de edad que realizaba un intercambio académico en la UAM, en la Universidad Autónoma del Estado de Morelos. Fue asesinada el sábado por la noche, el 12 de septiembre, en Cuautla. Y Luis Alberto Beltrán, nuestro corresponsal, tiene toda la historia. Luis Alberto, ¿cómo estás? Buenas tardes.
32: ¿Qué tal, Enrique? ¿Cómo estás? Muy buenas tardes. Saludo con gusto desde la ciudad de la eterna primavera y, en efecto, con un minuto de silencio, veladoras, fotografías y un último pase de lista, estudiantes del Instituto de Ciencias de la Educación de la Universidad Autónoma del Estado de Morelos rindieron un homenaje a Claudia Tacoronte Aguilera, esta joven española que fue asesinada este fin de semana. Vestidos de negro, compañeros de Claudia y estudiantes de distintas facultades se congregaron en la cancha de usos múltiples de esta institución en el campus Chamilpa, donde colocaron una butaca con fotografías de la joven, una corona y veladoras para dar el último pase de lista y despedirse así de esta joven española. Vamos a escuchar, Enrique.
33: Tacoronte Aguilera, Claudia. Tacoronte Aguilera, Claudia.
32: Durante el homenaje también fueron colocados murales en los que los alumnos plasmaron mensajes, pensamientos y palabras dirigidas a Claudia, mientras el reclamo central de la comunidad universitaria fue el esclarecimiento del crimen y que los responsables sean llevados ante la justicia. Una de sus compañeras recordó a Claudia más allá de las circunstancias de su muerte y lamentó que una joven con sueños y proyectos haya sido privada de la vida de esta forma. Vamos a escuchar.
34: Nunca imaginamos que tendríamos que decir adiós de una manera tan dolorosa y tan injusta. Es muy difícil aceptar que una vida tan joven haya sido arrebatada de una manera tan injusta. duele pensar en los sueños, las metas y todo lo que aún te faltaba por vivir. Más que recordarte por lo ocurrido, queremos recordarte como una compañera con la que compartimos parte de esta etapa de vida.
32: Bueno, Enrique, mientras esto ocurría, en Cuernavaca, la gobernadora de Morelos, Margarita González Saravia, se reunió en Palacio de Gobierno con el cónsul de España en México, Marcos Rodríguez Cantero, y su equipo diplomático para revisar los avances de las investigaciones de este asesinato. La mandataria señaló que desde que se tuvo conocimiento de los hechos, se llevó a cabo una coordinación con la Fiscalía para que se tome con perspectiva de género este lamentable crimen. Comentarte que el cónsul de España salió por unos segundos y dio la siguiente declaración sobre la muerte de la joven.
0: Solamente quería decir que estamos recibiendo una colaboración admirable, muy de agradecer de las autoridades del Estado, y que bueno, pues esperamos que en los próximos momentos las cosas van a ir resolviendo, van a ir caminando.
32: Y sobre este caso, la Fiscalía de Morelos mantiene abiertas diversas líneas de investigación para esclarecer el feminicidio de Claudia. El fiscal del Estado, Fernando Blumenkron, aseguró que una de las hipótesis es un posible asalto cuando se encontraba en un evento cultural en el municipio de Cuautla. Así lo dijo.
2: Lo que comentaba hace rato, no descartamos si esta línea o cualquier otra, Moni, sobre esta circunstancia que incluso ayer mismo circuló, ¿no? Como una especulación de que podría ser su pareja, su novio, el robo, en fin. Tenemos que ir investigando con mucha premura, eso sí, para dar con el responsable.
32: Bueno, Enrique, pues la Fiscalía de Feminicidios es la que lleva a cabo las pesquisas sobre este crimen ocurrido ese sábado por la noche en el municipio de Cuautla. Nosotros nos mantenemos al pendiente, por lo pronto es el reporte, Enrique.
1: Gracias Luis Alberto. Y le decía yo y le insisto, son 4 estudiantes vinculadas con la UAM, con la Universidad Autónoma del Estado de Morelos, asesinadas en los últimos 7 meses. Y ningún caso está resuelto. Hizo un Instagram, un reel de Instagram, la hermana de esta ciudadana española asesinada, de Claudia Tacoronte. La hermana Lara Tacoronte publicó esto en su cuenta de Instagram.
3: No tenían pensado hacer esto, pero bueno, la noticia ya está en todos lados, todo el mundo está hablando de ella, y yo la verdad es que me gustaría hablar sobre esto porque creo que esto no puede quedar así. Mi hermana tenía 21 años, hace menos de un mes, 3 semanas, se fue a México de intercambio, y anoche pues alguien intentó robarle el móvil, un hombre, salió corriendo, él fue detrás de ella, le clavó un cuchillo en el vientre. No una vez, sino varias por lo visto, sin ningún tipo de justificación ni excusa. O sea, ¿qué necesidad tienes de apuñalar a alguien? No entiendo nada, ¿vale? No entiendo a las personas, no entiendo la sociedad en la que vivimos, porque no es que digas tú, ha sido hoy mi hermana. No, es que esto pasa todos los días, ¿vale? Todos los días asesinan a personas y a mujeres especialmente. Y no es justo, no es justo. Y también quiero decir una cosa, y es que en casi todos los sitios dicen, no tal, ya hemos contactado con la familia, no sé qué, estamos en contacto con la familia. Perdón, pero a mis padres no les ha llamado absolutamente nadie, ¿vale? Y a mí tampoco me ha llamado absolutamente nadie. Así que dejar de decir que no, estamos en contacto y apoyando a la familia, porque es mentira. Así que han llamado por asuntos legales y rollos de papeles y tal que ahora hay que hacer, pero eso de no, estamos apoyando a la familia es mentira.
1: Y la presidenta Claudia Sheinbaum también se refirió a este suceso.
4: Está en contacto ya la Secretaría de Relaciones Exteriores de este lamentable homicidio. Está ayudando la Secretaría de Seguridad y Protección Ciudadana, el Gabinete de Seguridad, a la Fiscalía del Estado de Morelos. Y ya está la Secretaría de Relaciones Exteriores en contacto con el Consulado de España.
1: Bueno, y en medio de todo esto, de nueva cuenta volvemos a esta tragedia cotidiana que es el feminicidio, los feminicidios. ¿Y cómo se investigan los asesinatos de mujeres en este país? Y cuando uno revisa las cifras, se va de espaldas. Menos de la tercera parte de asesinatos de mujeres en México se investigan como feminicidios. De eso vamos a hablar.
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1: Y tenemos las cifras, Arturo. ¿Cómo estás? Muy buenas tardes.
5: ¿Cómo estás, Enrique? Muy buenas tardes. Sí, digo, desafortunadamente este tipo de casos nos llevan a repasar, y creo que es, siempre hay que hacerlo, ¿no? Cómo estamos en el tema de la violencia en diversos tipos, pero además particularmente el tema de la violencia homicida en contra de las mujeres, ¿no? Si bien es cierto, han disminuido los casos, los homicidios en general, pues también es cierto que desafortunadamente siguen ocurriendo muchos asesinatos y de mujeres en México, Enrique, y que no necesariamente se están investigando bien, que es lo peor de todo, pues, ¿no? De entrada, pues los datos oficiales, digo, tenemos hasta el corte del mes de julio, en unos días ya tendremos los datos de agosto, pero de enero a julio, Enrique, la cifra es de 1,250 mujeres asesinadas en México, independientemente de si homicidio o feminicidio. En total, 1,250 mujeres asesinadas en México. Quiere decir, Enrique, que en el 2026, en promedio, pues 6 mujeres son asesinadas todos los días, ¿no? Uh-huh. Así como el caso que terrible que ahora mencionamos, pero se suma a otros 5 asesinatos de mujeres que pasaban en el mismo domingo, en promedio, pues, ¿no? O sea, 6 mujeres están siendo asesinadas. Evidentemente, hay una evolución favorable en cuanto a que se ha reducido la proporción de mujeres que son asesinadas todos los días. Por ahí, entre el 2020, Enrique, por ejemplo, 2020 y 2024, en promedio ya de enero a julio de esos años ya habían sido asesinadas más de 2,000 mujeres. Pues, ¿no? O sea, andamos en promedio de 10 asesinatos de mujeres al día. Sí. En 2025 tuvimos el primer descenso, fueron 1,692 en el mismo periodo de enero a julio, y en este enero a julio del 2026, 1,250. Entonces, al igual que en el caso de los hombres, han descendido el promedio diario de mujeres asesinadas, lo que no quiere decir que no, desafortunadamente, no sigan ocurriendo. ¿Por qué han bajado los asesinatos de mujeres al igual que los homicidios de hombres? Bueno, sí, ya es una discusión compleja, ya lo hemos hablado. Evidentemente, el gobierno lo atribuye a su estrategia, pero creo que puede haber otras razones que, bueno, ya las hemos discutido. Ahora, el tema con el asesinato de las mujeres, Enrique, es cómo se investiga, pues, ¿no? Es decir, se ha trabajado mucho, y la presidenta Claudia Sheinbaum incluso lo ha insistido, en la importancia, Enrique, de que todo asesinato de mujer se indague como un posible feminicidio, es decir, como un asesinato donde hayan ocurrido algunas cuestiones de género que pues pudieron haber facilitado ese homicidio, ¿no? De una mujer, ya sea porque pues había una superioridad física de los agresores, o porque era un pariente cercano, o porque hubo algunas condiciones de engaño, o porque el cuerpo fue vejado, o hubo alguna agresión sexual de por medio. Todas esas razones, Enrique, en general, tienden a agravar, y así lo establece, por eso existe el tipo penal de feminicidio, el delito de feminicidio, agravan el asesinato de una mujer, porque evidentemente hay una situación de desventaja, Enrique, en estos casos, ¿no? Ya veíamos cómo la autoridad de Morelos anunciaba que qué bueno que se está indagando con protocolo de feminicidio este asesinato tan de alto impacto de una joven de origen español, pero la verdad es que eso no es lo que ocurre en la mayoría de los casos en México, Enrique, ¿no? De hecho, los datos que revisamos, y son las cifras y la nota que estamos publicando esta tarde aquí en Así las Cosas PM y en W Radio, es que desafortunadamente menos de la tercera parte de los asesinatos de mujeres se indagan como feminicidios, ¿no? No logramos avanzar ese porcentaje. Mira, y aún...
1: O sea, de estas 1,250 mujeres asesinadas entre enero y julio de este año, solo 380 casos se indagaron como feminicidio. O sea,
5: ni un tercio. O se indagan actualmente como feminicidio. Sí, ni un tercio. O sea, estamos hablando del 30.4%. O sea, no llega a ser ni la tercera parte.
1: Ni una de cada tres.
5: Ni una de cada tres. Había que llegar al 33.33% que pues estuviéramos ahí. Y aún así, una de cada tres, estaríamos hablando de que es la minoría, pues, ¿no? Entonces, lo cual, evidentemente, a ver, no todo asesinato de una mujer necesariamente pasa por los sesgos de género, puede ser por un tema de asalto, por una de las cuestiones que sería un homicidio que le hubiera pasado un hombre a una mujer de cualquier manera, ¿no? Pero, sin embargo, se ha insistido mucho, y más en sociedades como la nuestra, donde hay arraigados ciertos tipos de violencias, etcétera, etcétera, que es importante que de inicio, Enrique, todos los casos se indaguen como feminicidio. E insisto, la presidenta Claudia Sheinbaum justamente impulsó una reforma constitucional que ya fue aprobada para que se pueda expedir una ley general en materia de feminicidios, que todavía la ley no existe. Está el tema ahí en el Senado, ya no alcanzó en el periodo anterior, vamos a ver si lo sacan, pero es importante porque lo que estamos viendo es que hay un desorden completo. Y cuando uno ve los casos por estado, Enrique, que también estamos presentando esos datos, nos damos cuenta que es una pachanga esto. O sea, hay estados como Tamaulipas, ¿no? Donde, por ejemplo, en Tamaulipas han asesinado a 27 mujeres de enero a julio, según las cifras oficiales. De esos 27, 25 están indagados como feminicidio, o sea, más del 92%, lo cual uno dice, ah, pues eso está bien. Digo, esperando que realmente los estén investigando así y no solo le pongan la etiquetita, Enrique, ¿no? Pero bueno, más del 92%. Pero luego tenemos casos como el de Colima, donde fíjate, en Colima, que además, Colima es el estado con la mayor tasa de homicidios del país, no lo olvidemos. Lo que pasa es que como es un estado chiquito y no vive tanta gente, luego la situación en otros lados se ve mucho, cubre lo de Colima, pero Colima ya va siendo el estado con la mayor tasa de violencia homicida por años. Bueno, en Colima asesinaron a 44 mujeres, en ese estado chiquito, Enrique, asesinaron a 44 mujeres de enero a julio. ¿Sabes cuántos están indagados como feminicidio? 2 casos. Dos de los 44, o sea, menos del 5%, y perdón, pero no estamos hablando de países distintos. ¿Cuál es la realidad de la violencia de género contra las mujeres? ¿La de Tamaulipas o la de Colima? Y en medio de esos está todo lo que te puedas imaginar, o sea, estados donde es el 80% de los casos tipificados como feminicidio.
1: Hay un desorden
5: absoluto
1: para investigar los crímenes contra mujeres.
5: Del 10, 11, 12, 20, o sea, cada estado es una pachanga, y eso se debe a que en todos los estados hay causales de feminicidio distintas, a que no hay un orden, y justamente la importancia de que existe una ley general como la que propuso la presidenta y que esperemos avance en el Senado, Enrique, es que de entrada esto hay una ley general que diga, miren, todos los estados, ustedes pueden expedir sus leyes, pero las leyes que expidan tienen que contener esto, estas son las causales de feminicidio, estas son las sanciones, este es de hecho el protocolo que también se tiene que decir, y un protocolo que está planteando que de inicio, Enrique, todo se indague como feminicidio, y ya conforme avance la investigación, usted se vea si a lo mejor no hay razones de género, pero de inicio todo, porque si no lo haces de inicio, pues entonces, ¿cómo vas a saber realmente si hubo ahí razones de género detrás de uno de estos crímenes?
1: Vaya, pues sí, ahí están las cifras y ahí está la forma en que no hay, en este presumido a los cuatro vientos como tiempo de mujeres, claridad en la forma en la que se investigan los asesinatos de mujeres como feminicidios. Ni una de cada 3 indagatorias va por ese camino. En fin, qué cifras. A ver si la fiscal general pues es mujer. Sí. A ver si dijo. Sí. Dijo.
5: Que se haga el trabajo ahí, que se impulse con
1: Morena. Lo que siempre dijimos antes de la reforma judicial, una reforma a las fiscalías. Pero bueno.
5: Totalmente, Enrique. Y ya cuando sea la ley general, que tampoco sea letra muerta, porque luego aprueban leyes generales y ya de aquí a que los estados les hacen caso, pues también pasa un ratote, ¿no? Ojalá está la presidenta, la fiscal general, que se impulse a que esto avance lo más rápido posible, porque de nueva cuenta siguen asesinando a muchas mujeres en México, desafortunadamente, como el caso de que ahora estábamos hablando.
1: Te mando un abrazo, Arturo, gracias.
5: Abrazo, estamos en contacto.
1: Arturo Ángeles, periodista y colaborador de este programa con sus expedientes. Son las 6:55.
7: Seguridad.
1: Casi 50,000 personas marcharon ayer domingo por las calles de Culiacán para exigir paz y seguridad 2 años después de la ola de violencia de aquel 9 de septiembre que empezó con todo en ese estado de la República. Y estuvo también, se escuchó la voz del obispo de Culiacán, José Herrera.
8: Deténganse, miren lo que está ocurriendo, miren a las familias heridas, miren a los jóvenes, miren a nuestra ciudad. Ningún poder, ningún dinero, ningún territorio y ninguna ambición valen más que una vida humana.
1: Los organizadores participaron con pancartas, lonas, consignas relacionadas con esta exigencia de paz en el estado de Sinaloa. Así se escuchó parte de la protesta.
9: Queremos vivir en paz, trabajar, tener salir a gusto, salir tranquilamente y sin estar con el estrofio de que por la delincuencia que nos vaya a pasar algo.
10: Entonces, pues es lo que queremos, que ya los hijos salgan con tranquilidad, que salgan sin temor, porque ahorita pues uno se queda con temor cuando salen a trabajar, no sabe uno si regresen o no, porque pues ya ve, sí, es lo que queremos, que haya paz.
11: Marcho por la seguridad de nuestro estado, marcho por todas las personas que han desaparecido, marcho por las personas que ya perdieron su vida, que perdieron algún familiar.
1: Bueno, pues ahí están las voces de Culiacán y varios restauranteros, chefs, se unieron a esta protesta por, mire, van como 26 mil empleos perdidos en el estado de Sinaloa desde aquel septiembre de 2024. Y saludo con gusto al ex candidato a diputado independiente, Miguel Taniyama Ceballos. ¿Cómo estás, Miguel?
12: Muy bien, estamos. Pues que te digo, todavía emocionado por haber vivido toda la intensidad de la marcha ayer.
1: ¿Hubo ahí alguna polémica con las madres buscadoras? ¿Qué pasó ahí al final?
12: Me tenía que dar, yo era el encargado de dar el mensaje final de la marcha, un mensaje de gratitud. Creo que una de las fuerzas más grandes del ser humano es dar gracias. Tenía que ser el encargado de dar las gracias a todos los participantes, a la diócesis, a los empresarios, a las cámaras, a todos los ciudadanos y por supuestísimo a las madres buscadoras. Cuando iba a empezar mi discurso, una madre se postró al frente y lo único que alcancé a escuchar a Enrique era decir que ella estaba ahí para denostar la marcha, para decir que era una farsa. Eso es lo que yo entendí, es lo que escuché. Y ella quería el micrófono. Creo que tengo que pedirle disculpas porque tenía que haber sido empático y tenía que haberla arropado y darle ese acceso que había sido negado. Hoy las redes han sido complejas para mí y mi persona, pero soy un hombre creado en la moral, en el trabajo y en el esfuerzo, y si hay que pedirle disculpas a la madre, se las pido, sin lugar a dudas. Rosa Félix es una mujer que ha sufrido la desaparición de su hijo. Más madres buscadoras de estos colectivos se han hecho presentes en esa disculpa que hiciera pública, y aprovecho tu espacio a nivel nacional
1: para reconocer. Sí, porque sí te han tundido, ¿no?
12: Sí. Y te voy a decir una cosa. La disculpa no va en relación a restaurar mi imagen como ciudadano, como activista. Va una disculpa sincera como ser humano hacia las madres que han sufrido. La marcha yo la convoqué con otro centenar de personas para darle cabida a las más de 50 mil personas que tenían algo que expresar. Si ella faltó o no tuvo, bueno, es de grandes personas como creo que soy, que formaron mis padres, pedirles esas disculpas. Creo que aquí están mis manos y mi voz y en lo que yo pueda ayudar. Créeme que he ayudado a otros colectivos de madres buscadoras. Nunca he dejado de empatizar por el sufrimiento, no solo los que están sufriendo por un desaparecido o un muerto, por los que han tenido pérdidas económicas, por los que han perdido la libertad y el vivir simplemente. La afectación psicológica después de 2 años para los sinaloenses ha sido brutal, Enrique. Brutal, brutal. Hay desesperación, hay enojo, hay rabia. Y sí, fue un momento complejo, un momento para mí sumamente emocional, porque hoy empezamos el tercer año de esto. Terminamos 2 años ya, pero hoy empezamos el tercero y no tiene para cuándo. Y creo que como ciudadanos no debemos de perder de vista quién es el adversario, quién pactó con el crimen, quién nos orilló a seguir viviendo lo que estamos viviendo esto mismo. Y te lo vuelvo a repetir. Pido disculpas a todos los colectivos de madres buscadoras. Algunas me conocen y saben quién es Miguel Taniyama, algunos otros no. Y claro que el régimen ha aprovechado para tundirme, porque en 10 años de activista nunca habían tenido carnita, nunca habían tenido algo que decir de mi persona, sin problema. Me duelen las lágrimas de mis hijas, eso me duele también, pero aquí estoy.
1: ¿Fue un éxito lo de ayer, según ustedes?
12: Es un éxito, pero un éxito que duele. Un éxito que un año había un ya basta, un ya basta. Hoy nos ponemos de pie, de una protesta a la acción. Y creo que eso el régimen, el gobierno, le lastima. Porque ayer fue una sociedad que caminó ya, que gritó, estamos de pie. Y creo que eso fue doloroso. Y gran parte de los ataques hacia mi persona hoy en redes, pues va encausado a eso, a denostar una lucha. Pero no es una lucha que va a acabar. Creo que hay mucho por hacer. Y todos los miles de sinaloenses que se pusieron de pie ayer, lo mostraron.
1: Bueno, pues estaremos muy atentos si lo hemos estado de la circunstancia allá en Sinaloa. Gracias, chef, por estos minutos.
12: No, gracias a ti por esta apertura y, como te digo, siempre puestos y dispuestos. Ánimo.
1: Gracias, Miguel Taniyama, chef y ciudadano en Culiacán. Fue candidato a diputado independiente hace unos meses. Así se escuchó la parte final de esta manifestación.
13: Una cosa, su dolor es el dolor de todos. Su hijo sí es uno más de los que han muerto y de los que faltan por morir. Eso es lo que nos duele, por eso estamos aquí. Respete, denos el momento como nosotros se los hemos dado. No, señora, no, señora, respete todo lo que hemos logrado y hemos hecho.
14: Yo solo quiero un mensaje.
13: Claro que tiene una voz como todos. Claro que sí.
1: Bueno, ese fue el momento que describe Miguel como un error por no haber empatizado con las madres buscadoras. Son las 7:03, pausa y volvemos.
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1: Superpasados de la hora, a las 7:07. Carla Santillán.
14: Presente.
1: Perdón por lunes.
14: No, pero sabes que tardío. No guardo rencor. Porque además,
1: lunes tardío.
14: No guardo rencor. Porque mira, traigo algo que...
1: ¡Ay! ¿Traes premios, sorpresas y alegrías?
14: Traigo unos boletitos, sí. Traigo boletitos. ¿De una vez?
1: Al final, ¿no?
14: Va.
1: A ver, déjalos, voy viendo. Bueno. Déjalos, voy contando. Tenemos noticias.
14: Y música.
1: ¿Que nos va a gustar?
14: Sí.

0: esta decisión festeja la crónica de una muerte anunciada. Así lo dijo.
1: Morena no abraza personas, abraza principios. Me parece que este es un parteaguas. Quien festeje, me parece que está festejando la crónica de una muerte anunciada. Ganaron las encuestas de papel. Pues yo tengo la encuesta real. Más de 100,000 personas caminaron conmigo en el apoyo para la presidenta a su segundo informe. Los convoco a que marchen con 100,000.
0: Y en Michoacán, el elegido fue Carlos Torres Piña, exfiscal y cercano al gobernador actual, Alfredo Ramírez Bedoya. Así se pronunció tras ser elegido.
2: Es un gran compromiso el que hoy se asume. Más allá de los retos y las circunstancias que pueda tener cada estado, hoy se vive una circunstancia que hay que decirlo. No podemos permitir que la derecha internacional quiera incidir en este país, y mucho menos a través de una bandera que se pueda utilizar desde Michoacán.
0: Vamos al Estado de México porque 5 personas continúan hospitalizadas tras el accidente con pirotecnia en Temascalcingo. Los detalles con Mario Rodríguez, corresponsal de W Radio. Adelante.
3: Excelente noche, los saludo con mucho gusto. Fíjate que sí, la Secretaría de Salud acaba de informar al corte de las 17 horas de este lunes que todavía hay 5 personas que son atendidas en distintos hospitales consecuencia de este siniestro documentado justo en Temascalcingo, al norte del Estado de México, el pasado 5 de septiembre, donde, bueno, pues un almacén de pirotecnia explotó y derivó precisamente en una explosión que, te repito, al menos por lo pronto habría contabilizado a 82 personas lesionadas. Derivado de ello, te repito, todavía hay 5 que son atendidas en distintos nosocomios, uno de ellos en el licenciado Adolfo López Mateos en Toluca, también en el Centro Médico Toluca y el Hospital Materno Infantil, también en la capital mexiquense, además de otra persona que se encuentra en el Hospital de Traumatología Ortopedia Lomas Verdes del Instituto Mexicano del Seguro Social. Hay que señalar que, bueno, pues el gobierno precisa que se mantiene la atención a las personas afectadas, quienes reciben los servicios médicos de manera gratuita.
0: Y toma precauciones porque con motivo del desfile por el Día de la Independencia, los aeropuertos internacionales de la Ciudad de México, Felipe Ángeles y AIFA, suspenderán despegues y aterrizajes el próximo miércoles 16 de septiembre de 10 de la mañana a 2 de la tarde. Las autoridades recomiendan a los usuarios verificar con anticipación el estatus de sus vuelos para evitar inconvenientes en sus itinerarios y consultar directamente a las aerolíneas. Y bueno, pues resulta que a unas horas de las celebraciones por el Grito de Independencia, la Secretaría de Educación Pública y el Sindicato Nacional de Trabajadores de la Educación acordaron una modificación a la jornada laboral y resulta que van a dar el martes 15 de septiembre y el miércoles 16 habrá asuetos, no habrá clases. Esto lo acaba de sacar en un comunicado el CENTE, el Sindicato Nacional de Trabajadores de la Educación. Más vale que usted confirme en el chat de las mamás si va a haber clases o no mañana, porque de acuerdo con el CENTE se dio el 15 y obviamente pues el 16 como días no laborables. No hay clases según el CENTE mañana y el 16. Para cerrar, el rapero Macklemore anunció que el cantante británico Ed Sheeran y su grupo pues lo dejaron fuera de la gira por los Estados Unidos luego de los comentarios que hizo a favor de Palestina en sus presentaciones en Nueva Jersey. El rapero aseguró que la postura política de Ed Sheeran pues estaba siendo desafiada como nunca antes y pues deseó que su amistad de 13 años no se vea afectada. Bueno, por lo pronto, pues ya no lo van a ver en la gira que hace por Estados Unidos y algunas ciudades de Canadá.
4: Híjole. Con pues todo esto que está pasando sí. De las manifestaciones antijudíos aquí en Polanco, en la Ciudad de México, no se entiende a veces qué es ser judío y qué es ser presidente de Israel. Son cosas diferentes, muy diferentes. El ser judío no tiene que ver con ser xenófobo, ser criminal, asesinar en Gaza. Ser judío es otra cosa. Es más allá de ser gobernante de Israel y de hacer políticas xenófobas. Como Benjamín, tú lo sabes, Benjamín Netanyahu, que no goza de la simpatía en general del pueblo israelí. Aunque sean de derecha, ¿eh? Muchos. En fin.
0: Pero ¿sabes qué? Vámonos con buenas noticias porque tenemos pases dobles.

0: dobles para el Pumas contra Puebla de la Liga MX Femenil.
1: ¿Para cuándo?
0: Domingo 20 de septiembre a las 12 del día. La verdad es que es en Estadio Olímpico, ahí en CU, y tenemos pases dobles. Si usted quiere ir al Pumas contra Puebla en la Liga Femenil, 55.
1: Son partidazos, ¿eh?
0: 5166-8900.
1: Además, la UNAM está iniciando los festejos por el 475 aniversario de la Universidad de México, que dio origen a la UNAM. Esta misma semana, así es que vamos a estar platicando de eso, por cierto, el jueves. Y el domingo, pues, se puede ir a celebrar a las Pumas.
0: Sí, que seguro todo esto nos va muy bien.
1: De la universidad, pues, es parte de...
0: Exacto. Y además, o si usted origen. Va a venir esta semana...
1: 800, o si es camotera, también se vale,
0: claro,
1: ¿no?
0: Claro, 807-18-14-14 y se lleva sus boletos.
1: Muy bien, gracias, Carla.
0: Buenas noches.
1: Carla Santillán con la información y la música y las sorpresas. Son las 7:14.

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1: ¿Qué está pasando con la inteligencia artificial? Esa es una gran pregunta en estos tiempos en donde los trabajadores de las inteligencias artificiales o de las empresas de la inteligencia artificial están diciendo que están viendo cómo le frenan al desarrollo de la inteligencia artificial porque se les estaría saliendo de control. Ya pasó con dos ejemplos de inteligencias artificiales que por sus pistolas hackearon empresas. En lo que se llamó como la rebelión de la inteligencia artificial. Bueno, eso es una. Hoy le preguntaron al presidente de Estados Unidos, Donald Trump. Y dice, no necesita nada de controles la inteligencia artificial. Basta con que yo sea presidente de Estados Unidos. Ándale. O sea, así se las gasta el señor Donald Trump. El único control que necesita la inteligencia nacional es un fuerte e inteligente, con alto IQ, presidente de Estados Unidos. ¿Y si sabrá que sí lo necesita? Porque él se asume como que él es, ¿no? Ese hombre que es fuerte, inteligente y con alto coeficiente intelectual. Cosa que, mire, si hacemos una encuesta, pues a lo mejor no le va tan bien al señor Trump. Pero ¿cómo está eso de que la inteligencia artificial podría acabar con la raza humana? Que de aquí al 2030, etcétera. Bueno, vamos a escuchar primero a Donald Trump, parte de lo que dijo.
2: Y lo he dicho desde el principio, quien gane en IA, y nosotros llevamos mucha ventaja, quien gane en IA, gana. ¿Alguna vez ha usado IA? Sí, uso inteligencia artificial. ¿Cómo usas la inteligencia artificial? Pero yo diría que en su mayor parte puedes usar la inteligencia artificial para muchas cosas. ¿Para qué la usas? No quiero decírtelo.
1: Bueno, Luis G.I.G. es nuestro especialista, consultor para empresas en inteligencia artificial. ¿Cómo estás, Luis?
3: Pues impresionado por lo que está ocurriendo, sobre todo porque el común denominador de la gente metida en inteligencia artificial está pidiendo que se regule, y eso es sorprendente. Anthropic, OpenAI, xAI, todos lo están pidiendo, pero sale Donald Trump a decir, oye, no, porque aquí el que gana, gana, y vamos con todo contra China. Y el mismo presidente de China dijo, hay que regularla, hay que frenar todo esto. Así que es sorprendente lo que nuevamente está ocurriendo con nuestros vecinos del norte.
1: Oye, pero a ver, ¿es urgente ralentizar o ralentizar? ¿Cómo dicen? Pues hacer más lento, darle un frenón. No dejar de pisar el acelerador en el desarrollo de la inteligencia artificial por riesgos a la seguridad pública, a incidentes, o esto se trata de una guerra política y económica con China, nada más.
3: Mira, creo que la parte importante es que desde que Donald Trump toma posesión en este segundo mandato, parte de sus anuncios más sustanciales fue la inversión en temas de inteligencia artificial. Ahí estuvo con el Sam Altman. El problema es que tenemos de referencia el caso Hugging Face, que fue esta situación donde, pues, agentes de inteligencia artificial se salieron del redil y empezaron a interactuar entre ellos. Se empezaron a comunicar para poder lograr, digamos que, entender cómo obtener cierta información. Se metieron a internet, incluso hubo agentes que decidieron, oye, tú te tienes que sacrificar, a ti sí te van a desconectar. ¿Lo aceptas? Pues lo acepto porque tenemos que cumplir esta misión. El chiste es que se están generando esta situación o esta suerte de enjambres de agentes de inteligencia artificial que se están utilizando para hackear y para afectar distintas infraestructuras básicas o importantes. El problema que se está viendo, Enrique, es que esto en malas manos podría ser catastrófico, porque evidentemente estaríamos hablando de ya de guerras o de enfrentamientos entre enjambres de agentes de inteligencia artificial. Y eso es realmente lo que preocupa y sí lo ven como una posibilidad. De hecho, Jacob Coxon, que fue este ex empleado primero de OpenAI y ahora de Anthropic, lo que dijo es que se tiene que regular, se tiene que poner un freno, porque si no, a finales de la década, y nos queda poco tiempo, esto podría alcanzar niveles catastróficos.
1: Oye, y además está dos temas ya más terrenales, más allá de que si se pelean los bots o las IAs entre ellas, el tema del agua.
3: Sí, claro.
1: Bueno, ese es el consumo que tiene esta tecnología del agua. Y dos,
3: totalmente,
1: la inversión que le han hecho, o sea, el dinero que se están gastando y el retorno que es menor. Es decir, podrían colapsar estas empresas porque le están metiendo demasiado dinero y no están generando ese dinero como para seguir con vida, pues.
3: No, y creo que también la parte preocupante es que hay muchas empresas que están invirtiendo en inteligencia artificial. Ya hay distintos estudios de varias compañías, de universidades, que dicen que lo que se está invirtiendo en inteligencia artificial, pues muchas veces va a dar una vuelta atrás, aproximadamente el 74% de las empresas. Y de estas, aproximadamente el 49%, pues va a prácticamente tirar el dinero a la basura, porque no le va a funcionar y van a tener que replantear la inversión. Así que es todo un tema de planeación, de gobernanza y de entendimiento de cómo va a aplicar y cómo se va a medir el retorno de inversión. Creo que es un tema muy interesante donde está todo sobre la mesa. Y por otro lado, el tema del agua, donde evidentemente uno de los métodos más sencillos para enfriar servidores, que obviamente alcanzan un calor impresionante, es utilizando agua. Lo que se está buscando es que no sea agua potable o agua que potencialmente podría ser para consumo humano. Hay varios, incluso poblaciones, que se quejan que cuando llegan estos centros de datos empiezan a tener fallas eléctricas, carencias sobre todo de agua, etcétera, etcétera, etcétera. Y son distintas cosas que, pues, cuando ya llegue aquí a los cabildos nacionales, Enrique, pues todo eso se tiene que poner sobre la mesa. O sea, malos usos, malas prácticas, implementaciones, etcétera.
1: Bueno, pues vaya, vaya numerito, ¿eh? Vaya numerito que están montando. Que yo no sé si son, ahora quiere pasar a la historia como humanistas o son los menos humanistas, pero están viendo más bien por el factor humano de su propia cartera, ¿no?
3: Sí, claro, porque sobre todo también estas compañías, pues bien que mal, están generando, o por ejemplo, todo lo que pasó con Hugging Face, se utilizó incluso como una especie de argumento de marketing para decir, oye, ve lo potencial que tienen nuestra tecnología. Cuando de pronto pues ya sale gente como Jacob Coxon, es cuando de pronto dicen, oye, ¿sabes qué? Sí, sí puede haber problemas. Entonces, cuando hay que dar el volantazo. A mí creo que la parte que más me llama la atención es justo la postura del gobierno chino, que, caso curioso, tiene mucho que ver con la postura del Senado y del gobierno europeo, donde están peleando y velando por la regulación y el cuidado de los datos. Y creo que este gran enfrentamiento de estas dos estructuras, que podrían parecer antagónicas, son los únicos que le van a poder hacer frente a esta postura de Estados Unidos.
1: Bueno, Luis, nos vemos en el 2029, a ver qué pasa.
3: Por lo pronto, dile gracias a ChatGPT cuando lo uses.
1: Gracias por todo, vales mil, nunca cambies. En fin, gracias, Luis.
3: Abrazo, Enrique, bye bye.
1: Luis G.I.G., nuestro especialista, es consultor para empresas en inteligencia artificial. Son las 7:22.
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1: Son las 7 con 25 minutos en el tiempo del centro de la República Mexicana. Le hemos contado en este programa la historia de Thalía Martínez, que sobrevivió a una explosión por acumulación de gas que destruyó su vivienda y le dejó quemaduras de tercer grado en más del 60% de su cuerpo. En la casa de Thalía, ella no tenía ni contrato ni una instalación propia de gas. Pero los peritajes señalan que el hidrocarburo de una línea externa de la empresa Engie se filtró a través del drenaje de su baño. La empresa ha emitido comunicados deslindándose inicialmente de cualquier responsabilidad al afirmar que las mediciones preliminares no registraban su combustible. Investigaciones subsecuentes y peritajes, sin embargo, han expuesto niveles de explosividad en la zona y la existencia de cientos de reportes por fugas en las redes de distribución. Hoy, la country manager de Engie México se encuentra bajo el escrutinio de las autoridades ministeriales. Ella es Elisa Ross. En relación con estas investigaciones por la explosión de gas natural ocurrida el 29 de junio del año 2023 en el departamento de Thalía Martínez, allá en Matamoros, Tamaulipas. Y en la línea le agradezco mucho a Salvador Martí, periodista, hermano de Thalía, que nos cuente sobre este asunto. ¿Cómo estás, Chava?
14: Enrique, un gusto saludarte, y todo lo que estás contando de verdad es difícil verlo a la distancia, que han pasado 3 años, ya, pero 3 años. Después de todo este tiempo, ya por fin tenemos este citatorio, y si ustedes se preguntan por qué tardaron tanto, era muy difícil encontrarlo. La realidad es que si usted tiene un problema con su CURP y lleva más de medio año en pases burocráticos y batallando con un sencillo trámite, imagínense a nosotros.
1: ¿Por qué la empresa no se quería hacer responsable? ¿Cómo es que hoy ya por fin hay una presentación ante el Ministerio Público de esta persona, funcionaria de la empresa? ¿Quiénes faltan de rendir declaración de la empresa? ¿Y por qué cuando levantaron la voz ustedes, porque es una empresa de origen francesa, no se hizo nada a nivel diplomático como en otros casos?
14: Sí, incluso como lo estamos viendo en España, que están pues levantando la voz por sus connacionales. Esta es una empresa que no es únicamente de origen francés, sino pertenece al gobierno francés. Es decir, el Estado francés recibe las ganancias de sus operaciones aquí en México. Esta empresa pues factura cerca de 1.800 millones de pesos al mes. Y te digo, Enrique, nos equivocamos muchísimo porque creíamos que estábamos en una batalla legal contra una empresa. En realidad, la batalla legal es contra todo el sistema. Y si ustedes recuerdan San Juanico o escucharon de San Juanico hace 40 años, donde 500 personas murieron y ni una sola persona fue a la cárcel, esa estructura que permitió que no llegara nadie, no se fincaran responsabilidades, sigue más viva que nunca. Eso lo descubrimos en el camino y no lo sabíamos. Vieron lo de la pipa de la Concordia, donde se hicieron las indemnizaciones, pero no hubo nadie en la cárcel y no sabemos si hubo sanciones. Es decir, la mesa todavía en México, a pesar de regulaciones, o sea, sigue puesta para que estas personas se salgan con la suya y no puedan tener responsabilidad. Hasta hoy, Enrique, porque justo este citatorio que se le está dando a la country manager, Felisa Ross, pues habla de que ya hay algunos cambios que pueden funcionar, todavía hay grietas por ahí donde nos podemos colar, y lo que logramos es que la llamaran para que ya fuera a rendir declaración, y ella es, pues, la CEO de México, la directora general de México, y esto nos habla de que es algo histórico. Normalmente a estos personajes nunca se les manda llamar, no se les molestaba, y por primera vez ella es la parte de inicio, y de ahí vamos a bajar hasta encontrar en este velo corporativo, así se le dice luego en términos también legales, en el que vamos a ir desmenuzando hasta ir siguiendo encontrando a los demás, Erika Morales, Julio Rosas, empleados que tenemos mapeado, que tenían responsabilidad. ¿Para qué, Enrique? Para que no se vayan con el señor nada más que firmó por ahí el permiso y utilizan a la pieza más débil para que esa persona vaya a la cárcel. No, aquí la justicia, estamos buscando todas esas grietas para que de verdad demos con las personas de hasta mero arriba que permitieron lo que pasó.
1: Oye, es decir, el sistema de distribución, de venta de gas en México es un peligro, es una bomba latente.
14: Es una bomba latente en el que el negocio, Enrique, es de ellos, el riesgo es de todos, pero la responsabilidad es de nadie. ¿Por qué? Porque hay muchas manos, incluso hay manos que tocaron la infraestructura hace 10 años, entonces como que tratar de encontrarlo, son muchos laberintos legales por los que tienes que atravesar. Claro, por eso te decía que hay grietas donde nos estamos colando para llegar a esto. Y el caso de Thalía, Enrique, siento que va a sentar un precedente muy importante y las sentencias que se merecen para que se encuentre ese camino que otras víctimas podrán aprovechar, no solamente en el sector del gas y de los hidrocarburos, sino también en muchos otros sectores donde exista toda una estructura corporativa y difícilmente des con las personas que toman las decisiones o que ellos se salgan sin ninguna responsabilidad, pues podemos claro. Ver que no necesariamente puede ser así.
1: Es que el caso de Thalía es más que claro, es decir, tú no tienes ni contrato, ni una tubería oficial, pues, que tú hayas contratado, que tú hayas supervisado con una empresa de gas, y ni tienes idea que pasa por abajo, tiene una fuga, se acumula en tu baño y explota y te quema el 60% del cuerpo. Y resulta eso, que tú tienes la culpa porque es tu casa.
14: Exacto, Enrique. Justamente por el hecho de que mi hermana no tenía tanque de gas ni conexión, es que se prendieron las alertas a todo lo que da. Pero fíjate que muchos de los expertos en gas natural que entrevistamos y que revisamos para los peritajes nos decían en un principio que esto era prácticamente imposible que pasara, pero que Engie lo hizo posible. Y viendo todos los antecedentes que había, estamos hablando de una ciudad, en este caso Matamoros, que tuvo más de 300 fugas en un mismo día, sí. Enrique, no hubo ninguna investigación por esas fugas que ocurrieron, por ejemplo, en 2022. No hubo nadie que fuera a la cárcel. Es más, no hubo una investigación. Por eso cuando te digo que esto del sistema es la estructura, que si pasa un San Juanico, el día de hoy va a pasar lo mismo. Es más, mientras tú y yo estamos hablando, esta misma empresa, Engie, tiene una estación de gas construida a un lado de casas en un fraccionamiento al sur de Mérida, que se llama Gran Calzada. Ustedes buscan en internet Gran Calzada y van a encontrar las fotografías de que esto no es broma. No, yo luego cuando publico esto no es IA, está la casa, la pared de la casa, y del otro lado ya está la estación de gas, tal cual como pasó en San Juanico. ¿Y por qué está operando esta estación de gas?
1: Es que dices, ¿quién concede los permisos? ¿Quién supervisa que sean óptimas las instalaciones? ¿Quién está dándole mantenimiento y revisión constante a las tuberías? Porque finalmente, si las del estado, que luego hasta son picadas con huachicol, aunque dicen que ya no, tienen fugas, imagínate si alguien tiene que revisar las que son privadas, ¿no? Autorizarlas
14: y demás. Correcto. Y ahí está parte de esta estructura. ¿Por qué? Ya lo platicamos en algún tiempo con el tema de la Concordia, del accidente. El gobierno, cuando hizo cambios en la regulación, dijo, pues tú tienes que capacitar al chofer de la pipa, porque hasta ahí la culpa se la quedaron nada más con el chofer de la pipa, fíjate. La culpa es porque el dueño o el patrón tuvo que capacitar al chofer. Eso dice la norma. Sin embargo, no se tenía que comprobar que sí capacitaron al chofer. En este caso, como lo que está ocurriendo en Gran Calzada, al sur de Mérida, instalaron o construyeron porque tenían los permisos en una época, Enrique, donde no había casas. Pero pasaron 10 años y de pronto ya ves que Mérida ha crecido muchísimo. Fue exponencial el crecimiento urbano de Mérida. Crece la ciudad y construyen casas alrededor del terreno de Engie. Engie llega y dice, yo tenía aquí mis permisos para construir mi estación de gas. Le valió la ética, la construye y el día de hoy hay familias viviendo ahí. Y durante las noches está el quemador, los sonidos, el olor a gas y el peligro. Claro. Ahí hay un San Juanico en potencia. Ellos dicen que es completamente seguro o que es muy seguro, o así se van, cuando el tema de gas natural pues es un hidrocarburo que explota porque pues hemos visto que las negligencias se traducen en este tipo de situaciones y eventos muy desafortunados.
1: Y no queremos pensar más allá que estén ahí vía corrupción, o vía algún soborno, o vía alguna prebenda, o vía algún apoyo electoral para algún funcionario que lo permitió, etcétera, etcétera. O sea, la lista se amplía nada más de sospechar, basados en otros casos que hemos visto, ¿no?
14: Exacto. Esto, el director de energía de la Agencia de Energía de Campeche, pues se lo llevaron a Francia con todos los gastos pagados, esta misma empresa, cuando él no debió aceptar ese viaje, y le dieron un contrato para que cruzara todo un gasoducto desde Campeche hasta la península de Yucatán, hasta la parte norte, y dices, a ver, entonces ellos se lo llevan a Francia, se lo llevan allá, y con todos los gastos pagados, y regresando, firman un convenio, y luego tienen un contrato. Pensando mucho.
1: Bueno, pues sí. Veremos en qué evoluciona. ¿Y qué sigue después de lo de hoy, después de esta audiencia, Wiki Chava?
14: Hoy simplemente anunciamos que el 29 de septiembre es la audiencia. Esperemos que ella se presente. Tiene el derecho de no presentarse, tiene el derecho de no responder incluso, pero creemos que simple y sencillamente pueden ocultar. Por muchos meses le pedimos a la empresa el organigrama. No lo quisieron dar como parte de su estrategia. Te mandan documentos y papeles que no son. Sin embargo, encontramos esta grieta, encontramos la estructura y documentos internos de la empresa, de manera legal los conseguimos, por supuesto, y una vez que obtuvimos esa información es que ya pudimos hacer este citatorio. Después de ella, siguen más empleados y vamos a encontrar esa estructura y esa cadena para posiblemente poder fincar responsabilidades y abrir este camino para futuros eventos y porque no queremos que vuelva a pasar el tiempo.
1: Salvador, te agradezco mucho, como siempre, y estamos pendientes del caso.
14: Al contrario, yo te agradezco a ti estar tan al pendiente del caso, y algo que es muy importante, no nada más porque es emblemático, sino porque es la seguridad de todos.
1: Y saludos a Talía.
14: De corazón, gracias.
1: Gracias, Salvador Martí, periodista, hermano de Talía Martínez, que sufrió esta explosión de gas hace ya 3 años en Matamoros, Tamaulipas. Pausa y volvemos con más.
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6: Son las 7:41. Se reporta una explosión en una planta de sal allá en Veracruz. Yadira Paredes, ¿cómo estás? Muy buenas tardes.
7: Hola, ¿cómo estás, Enrique? Muy buenas tardes para ti, para todo el auditorio. Efectivamente, hace unos momentos el alcalde de Jaltipan, Gildardo Maldonado Guzmán, señaló que se encontraba un incendio, una explosión en la zona de la planta de sal, esto en la zona industrial de Jaltipan, muy cerca de Chinameca, allá en el sur de la entidad veracruzana. De acuerdo a los primeros informes de este alcalde, bueno, pues había a personas lesionadas y algunos fallecidos. Sin embargo, en unos momentos más reculó y dijo que no, que solamente había personas lesionadas y sí una persona muy grave. La gobernadora del estado, Rocío Nale García, informó hace unos momentos a través de sus redes sociales que ya se había dispuesto un operativo de seguridad en la zona para atender a las personas lesionadas y actuar con prontitud. Los hospitales de Minatitlán y Coatzacoalcos se encuentran habilitados para cualquier emergencia. Esto fue lo que dijo Rocío Nale.
8: Muy buenas noches, veracruzanos, veracruzanas, informarles que hace rato en la tarde hubo un accidente en el municipio de Jaltipan. Es una zona donde hay industria, donde está una fábrica de sal, ahí estaba la exazufrera y hubo una explosión. He instruido a Protección Civil Estatal, así como a Protección Civil de Minatitlán, de Coatzacoalcos, quienes están apoyando, para que muevan todos los recursos que hay en el sitio, bomberos, auxilios, ambulancias, para que presten la ayuda inmediata. Asimismo, los hospitales de Minatitlán y de Coatzacoalcos, tanto del IMSS Bienestar como de Pemex y de ISSSTE e IMSS, estarán abiertos para atender inmediatamente a aquellas personas que lo requieran.
7: Ahí está lo que dice Rocío Nale en torno a esta explosión. Tendrán que hacerse las investigaciones correspondientes, Enrique. Es una zona industrial y, bueno, pues es muy factible de accidentes en aquella zona. Estamos pendientes del comunicado que emitirá Protección Civil en unos momentos.
6: Gracias, Yadira, por el reporte.
7: Gracias, buenas noches.
6: Son las 7:43 en el tiempo del centro. Oiga, fíjese, durante años las Fuerzas Armadas, por lo menos llevamos 6, diría yo, menos 8, ya hice un Peña Nieto, 8 años de la Cuarta Transformación, donde se nos ha presentado las Fuerzas Armadas como la reserva moral del Estado mexicano, una institución a la que se le podría entregar un aeropuerto, una aduana, un tren, un puerto, tareas de seguridad, porque nos dijeron los militares eran incorruptibles, distintos, pero algo está cambiando en la percepción de la ciudadanía. La Encuesta Nacional de Victimización y Percepción sobre Seguridad Pública, la ENVIPE, del INEGI, registra un aumento simultáneo en la percepción de corrupción de las cuatro instituciones militares y de seguridad nacional que mide. La Guardia Nacional, 36%, el Ejército, 28.6%, la Marina, 24% y la Fuerza Aérea, 19.5%. Y un dato que me llama mucho la atención. En la Ciudad de México, casi 4 de cada 10 personas consideran que el Ejército mexicano es corrupto. Qué paradoja, ¿no? Marina y Ejército, que gozaban antes de niveles de confianza cercanos al 90%, hoy están en picada en ese departamento. Y saludo con mucho gusto en la línea telefónica a Daniel Moreno, que es parte del equipo de periodismo de Data Cívica. ¿Cómo estás, Daniel? Ahí está. Lo tenemos. Díganme. Ahí te tengo, Daniel. ¿Cómo estás?
4: Bien, ¿y tú?
6: Bien, ahora sí te escucho fuerte y claro. Oye, ¿qué piensas de esta encuesta, de lo que está mostrando?
4: La verdad está muy interesante, ¿eh? Está muy interesante por los contrastes que muestra, porque por un lado, el Ejército, la Marina, la Guardia Nacional siguen siendo los más confiables para la gente, si lo comparas con las policías, la fiscalía, sí, claro, o los... Pero creo que es importante también decir, pues, que las instituciones vinculadas con el Ejército, la Marina, es decir, Guardia Nacional y Fuerza Aérea, las cuatro suben en la percepción de corrupción y están en los índices más altos de los que se hayan registrado en la ENVIPE. Creo que eso es un dato sin duda relevante, ¿no?
6: Es un dato relevante, sobre todo por todo lo que hemos visto que ha pasado en estas áreas que se le otorgaron el control, la gestión a las Fuerzas Armadas, ¿no?
4: Sin duda. Y mira, hay un impacto, por ejemplo, de todo lo que es el huachicol fiscal y la Marina, porque la Marina tuvo un efecto importante en el crecimiento de corrupción, es decir, frente al 19.5% que decía antes, ahora está en el 24%. Como una institución corrupta. Y en el caso del Ejército, pues, estamos hablando de poco más del 28%. Entonces creo, pues, que son números que vale la pena subrayar, insisto, aun cuando estas instituciones tienen la ventaja de gozar de la confianza de la gente, pues en realidad parece que gozan de la confianza por el contraste que hay con las policías y con los jueces. Porque este crecimiento sí nos habla de que cada vez hay más gente que cree que los mandos o que los elementos del Ejército y la Marina se están corrompiendo. Y solo puede uno pensar que se están corrompiendo precisamente por su trabajo en seguridad o pues en las otras muchas cosas que los han puesto a hacer. Es decir, ¿cómo no creer que hay un aumento en la corrupción en el Ejército cuando leemos todo lo que tiene que ver con Tren Maya, con el Balastro, con Amílcar Olán, con todo lo que sabemos que hemos leído y visto en este último año, o, insisto, en el caso de la Marina y el huachicol fiscal, ¿no? Bueno, peor todavía, cuando tú ves en la Ciudad de México, estamos hablando, pues, de que casi el 40% de la gente está convencida de que Ejército y Marina son corruptos. Esos datos, insisto, creo que son dignos de ser revisados, pues porque, como te decía al principio, son instituciones en las que todavía confía la gente, pero hay un crecimiento constante, permanente en este rubro que no creo que se pueda desestimar. Piensa, por ejemplo, que en el caso de la Guardia Nacional, en 5 años ha pasado de 30 a 36%. Sí. Entonces, el crecimiento va y finalmente termina afectando a estas instituciones que siempre habían gozado de una reputación, pues, casi impecable, insisto, cuando se les compara con policías, jueces o ministerios públicos, ¿no?
6: Correcto, correcto. Y además, a ver, esto ya tendría que estarse manejando en la sala de asesores de la presidenta Sheinbaum, es decir, siempre presumen encuestas, pues, que les convienen. Pero estas encuestas que son del INEGI, ni siquiera es que las haga un complot, un entramado de la derecha diario junto con quién sabe quién, son datos oficiales, ¿no?
4: Son datos oficiales y además, mira, yo entiendo que la percepción de inseguridad fue el tema que dominó el debate la semana pasada cuando el INEGI difundió esta encuesta, pues porque obvio que el 90% de la gente del Estado de México se sienta inseguro, pues es notable. Pero hay otros datos que también creo que vale la pena subrayar y que nos deben de preocupar. Mira, hay uno que me parece clave. Menos del 1% de las víctimas de un delito terminaron todo el proceso y ganaron. Cuando digo ganaron, me refiero a lo que haya sido, a que el responsable terminó en la cárcel, o que si fue un fraude lograron recuperar sus bienes, cualquier cosa. Es decir, para que haya un final satisfactorio para la víctima, estamos hablando de poco menos de uno de cada 100 delitos.
6: Sí, que es,
4: De
6: digamos, que el manto
4: los...
6: de la impunidad nuestra de todos los días, ¿no? Entre otras cosas.
4: Imagínate nada más pensar, insisto, que uno de cada 100 va a ser bueno. Ahora piensa que estamos hablando también de un país en donde el 93% de los delitos, pues simplemente no se denuncia porque la mayor parte de la gente dice, pues ¿para qué lo hago si es perder el tiempo? Y eso dice, insisto, la encuesta del INEGI, que ahí como tú mencionas, en efecto, pues es la institución autónoma encargada de hacer la llamada Encuesta Nacional de Victimización y Percepción sobre la Seguridad Pública. Entonces, creo que son datos relevantes. Relevantes el pensar, pues, que hay una cantidad de delitos que se cometen y simplemente no se denuncian. Pues
6: Claro.
4: esto tiene un impacto en los números que se presentan públicamente, en las mañaneras particularmente. Y lo mismo ocurre con este dato de que uno de cada 100 termina bien para la víctima. Bueno, estos datos creo que nos dejan muy en claro que todo el proceso que implica denunciar, que se investigue, que se detenga, que se persiga, no sé, todo lo que tiene que ocurrir apenas levantas la mano y dices fui víctima de un delito, todo está pues en serios problemas de eficiencia. Piensa, por ejemplo, que pues solo cuando hablamos de los jueces, la gente dice, dos de cada tres personas están convencidas que los jueces son corruptos, ¿eh? O que las
6: Sí,
4: policías...
6: no cambió nada con la reforma judicial hasta ahora, ¿no?
4: La
6: Básicamente.
4: disminución es muy, muy baja todavía, es decir, aumentó la confianza en los jueces, pero sigue siendo pues una confianza, pues la verdad, baja
6: Sí,
4: comparada
6: sí.
4: con la cantidad de gente que está convencida de que hay corrupción
6: Bueno.
4: entre los jueces en este país,
6: Qué
4: ¿no?
6: cosa. Pues ahí está el análisis de datacívica.org. Ahí está completito, lo estamos tuiteando en nuestras redes. Daniel Moreno, como siempre, gracias Daniel por estos minutos.
4: Gracias, abrazo.
6: Daniel Moreno es coordinador del área de periodismo de Data Cívica. 752.
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6: Nicolás Romay, ¿cómo estás? Hola,
10: Hola, tan
6: Nico.
10: bien como tú,
6: Ahí te
10: por lo que
6: escucho.
10: significa y por lo que has de haber disfrutado este fin de semana, aunque un poquito sufrido, ¿no?
6: Sí, sufrido, digo, del 4-0 que debió haber terminado ese primer tiempo al 4-3, chale.
10: Sí, la verdad es que América terminó vendiendo cara a la derrota, es una realidad, pero al mismo tiempo también sí fue un América desconocido, por lo menos lo que había presentado en el inicio del torneo, ¿no? Porque era un América que, si bien no jugaba de manera espectacular, sabía ganar. Parece que se les olvidó eso en los primeros 45 minutos. Después aprieta el acelerador y ahí es cuando sí llegan un poco las dudas de Cruz Azul, ¿no? Porque la verdad
6: Sobre
10: es
6: todo la falla
10: que
6: de
10: diez.
6: Mier, ¿eh? Sobre todo esa
10: Oye.
6: falla como que los echó para abajo.
10: 10 minutos más y el
6: Sí,
10: América empata el partido.
6: seguramente, seguramente. Bendito Dios que no. Y las Chivas 3-0 a Pumas, ¿qué tal?
10: Chivas termina por golear a Pumas 3-0. Buen partido de fútbol también. Y con Pumas también me llama la atención. La verdad es que yo no. En el fútbol es evidente que puedes perder, ganar o empatar, es parte
6: Sí,
10: del
6: sí, sí.
10: juego. Pero cuando las diferencias son así, como de ir perdiendo por tanto como en el América Cruz Azul o terminar perdiendo 3-0, ahí sí creo que Pumas hoy en día tiene que hacer una reflexión importante, una autocrítica, porque todavía queda mucho torneo y sobre todo viene la parte más importante, en donde un descuido no te cuesta 3 puntos, te cuesta la eliminación. Entonces
6: Sí,
10: ahí es donde
6: claro.
10: tienes que cambiar el chip.
6: Híjole, pues dos grandes partidos de cuatro de los grandes equipos y Monterrey y Tigres quedaron a deber, ¿eh?
10: pero los dos, un partido, la verdad es que para el olvido, bastante, bastante aburrido. Yo entiendo que en ese tipo de encuentros en donde hay rivalidad, en donde es un clásico, muchos se cuidan más de no perder que buscar salir a ganar. Sí,
6: totalmente. Bueno, ya estaremos platicando de los monopolios, el fútbol, el ascenso y el descenso y muchos otros temas. Nico, te mando un abrazo fuerte, feliz lunes.
10: Igualmente, Enrique, saludos.
6: Nicolás Romay, titular de Claro Sports en W. Con esto llegamos al final. Gracias por su compañía en este lunes 14 de septiembre del año 2026. Soy Enrique Hernández Alcázar. Pase una excelente noche. Mañana a las 6 de la tarde. Aquí estaremos.
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20: ¿Cómo le vas a hacer para saber si una foto es real dentro de 2 años?
21: Bueno, Apple ya tiene una respuesta. Una función nueva en el iPhone que firma cada foto al momento de tomarla, en modo referencia, y la manda a un servidor tan blindado que ni la propia Apple puede ver la imagen completa. Solo regresa un sello.
20: ¿Auténtica o no?
21: Si después alguien la recorta, la edita o le mete un filtro raro, el sello se rompe y queda marcada. Como el caparazón azul de Mario Kart. No importa qué tan bien la escondas, te va a encontrar. Desde agosto, la Unión Europea obliga a etiquetar también los textos hechos con inteligencia artificial, con casi 190 empresas ya firmadas. Sígueme en luisgg.com/mail.
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26: Buenas noches, 8 de la noche, 20 horas en esta Ciudad de México. Y hoy es lunes, con sabor a jueves, casi viernes. Todo el mundo listo para echar el grito. Y todo lo que viene con el grito. Y nosotros, en lugar de gritar, les vamos a informar como se debe, como lo merecen, como lo mandan los cánones sociales o no tales. ¿Cómo ves hoy? Lunes 14 de septiembre.
27: De octubre. ¿Cómo estás, mi querido Pepe? Bienvenidos todos, buenas noches. Arrancamos semana, sí, semana de fiestas patrias en Hacen W y bueno, y en todos lados, en cada rinconcito de este maravilloso y enorme país. Hoy vamos a hablar de muchos temas. Me gusta mucho el de Santi Sandoval. Siempre yo sé que hay la recomendación de muchos en este gremio, en el de los futbolistas, en el de los deportistas me refiero, en el que sí practican el deporte y el que nosotros que lo cubrimos, lo vemos, lo difundimos, no inflen a los jugadores, no los suban a una piedra, así se han perdido muchas carreras. Pues a mí me da igual, la verdad es que yo no tengo nada que ver con eso, yo disfruto el nacimiento de muchos proyectos como este. Ya si dan o no da, pues depende más de ellos, de su entorno, pues sobre todo de ellos, la verdad. Y creo y espero, confío, tengo fe que lo de Santi venga en serio, porque cualidades le sobran. Pero ya les estaremos platicando una historia, iba a decir muy cercana a él, genéticamente sí, mucho, muy cercana, pero pues resulta que su papá le heredó mucho talento, pero nunca vio por él. Jugó, por cierto, también en Chivas, en América, en Jaguares, en el Atlas, en mil equipos. Y no era lo suyo la disciplina. Así que de eso vamos a hablar. De Cruz Azul, del América, que hace casi un año no gana un clásico. Un montón de temas que tenemos para todos ustedes. El de las apuestas en el deporte. El de... vaya, las prácticas monopólicas por las cuales es investigado el fútbol mexicano. Muchos temas que vamos a platicar, pero antes del desarrollo, tiempo de presentar a mis compañeros hoy en el estudio. Brenda Flowers, ¿cómo estás? Buenas noches.
28: ¿Qué tal, querido Alex? Te saludo con gusto a ti, Alex Orbañanos, a todas las personas que nos ven y nos escuchan a través de Hacen W. Bienvenidos, quédese con nosotros porque efectivamente vamos a platicar de todo lo que está aconteciendo en materia deportiva. Hay líder hasta el momento, las Chivas Rayadas del Guadalajara.
27: Y la sonrisa.
28: Con Santi Sandoval, que está encendido este chamaquito, que lo decías, Alex, 19 años, todo un futuro. No es una promesa porque ya es una realidad, pero tiene gran, gran futuro dentro del fútbol mexicano. Y cuidadito que pues pronto nos lo pueden quitar. Mándenos sus comentarios, vamos a platicar de esto y muchos más temas. 55-5402-2844, @deportesWRadio, @deportesW, que por cierto, hablando de Viva México, 15 de septiembre, pues el Cruz Azul sería como un chile en nogada, que puede o no gustarte, pero pues cumple, ¿no? Que es lo que termina por hacer contra las Águilas del América. Se aparecieron los fantasmas, llegaron tarde, les dijeron que era las 10:30 el juego y pues por eso no pudo las Águilas del América. Lo vamos a platicar más adelante.
27: Que por cierto, siguen en México. Mi querido tocayo Alejandro Orbañanos, hoy ando muy, muy trabado. Es que perdónenme, pero a mí primero se me sube y luego festejo. ¿Cómo estás, tocayo?
28: ¿Te gusta el chile en nogada?
27: Me encanta.
3: Fíjate que no, ¿eh? A mí no.
28: Ah, ahí está. Me encanta. Es como el Cruz Poblano. Azul, puede gustar.
27: Y de allá es. Y además, para todos los que le lleguen al chile en nogada en estas fechas, es capeado, ¿eh?
3: Exactamente.
27: Es capeado.
3: Es lo que te iba a decir. Sacamos mucho el orgullo a los poblanos diciendo, ese no es. Ese no es. Va nuestro. Capeado.
27: Exacto.
3: Sí va, pero bueno.
27: Mi suegra es de allá y lo hace
3: no,
27: muy bien.
3: No me encanta, por así decirlo. Lo que sí me encanta es el momento de Chivas, el momento de Toluca. A ver, América sufrió un golpazo y pudo haber terminado peor. En una humillada histórica. Sí. Pero no por eso voy a decir que ha sido malo. A mí me gusta lo que está haciendo América y creo que nos va a divertir porque a medida de que se enfrenten a rivales de mayor envergadura van a ser así los juegos de América. Le van a hacer dos o tres, pero pues va a intentar responder y va a poner emoción. Y creo que el clásico va a ser uno de esos partidos.
27: Toma pero yak. Como americanista... A ver, tú eres un americanista diferente porque eres un profesional y trabajas en esto y lo haces muy bien. Pero, ¿te da cosita?
3: ¿En qué
27: enfrentar
3: sentido?
27: A estas Chivas en no, este momento? No, no, ¿con no. esta central?
3: No, al contrario.
28: Yo diría que sí, te da.
3: No, al contrario, creo que... A ver, desde hace mucho tiempo, tengo que aceptarlo, no me duele. Y al contrario, le he agarrado mucho más cariño al Puebla, que ya le dije, soy poblano. Al América le agarré mucho cariño por cubrirlo tantos años, estar día a día con ellos.
27: Sí, es cierto, eres más.
3: Me conviene de que niñez me convenía Puebla. Que ganara el América y yo feliz de que ganara porque pues, yo iba a las finales, iba a las coberturas. Pero de verdad es que ya, pues casi, solo con la selección. Ese sí no lo he logrado de desconectar. Ahí sí me sale el aficionado y sí me da muchísimo gusto que gane y sí me duele muchísimo que pierda. Me ilusiona un clásico así. Me ilusiona un clásico que va a haber de todo. Veo favorito a las Chivas.
27: Sí, fíjate que yo también disfruto mucho el fútbol de donde venga, el buen fútbol. Y hoy lo está poniendo Guadalajara, Brenda, porque digo la verdad, siéntanse orgullosos, porque además cuando las cosas no están, los criticamos y nada, lo que pasa es que tú eres Willow y no sé qué tanta cosa. Pues venga, digo, no pasa nada, es parte del show. Pero, sí, Pepe. Pero hoy que están jugando bien, se dice, se reconoce, se aplaude, se disfruta. Yo, ayer por la noche, mira, doble pantalla viendo a mis taqueros perder como siempre y viendo al rebaño, que es un espectáculo. Por cierto, ayer, la verdad, yo creo que mucho pensando en el clásico, a medio gas, Guadalajara. Cuando vio que enfrente no tenía nadie, o sea, les pudo haber metido 6, pero dijeron, mira, vamos a tocarla, tranquilo. Le bajaron el ritmo y así le ganaron 3-0 a Pumas.
28: Yo soy de las personas que dice que el fútbol no determine tu estado de ánimo a menos que le vayas a las Chivas. En este momento sí se debe de determinar tu estado de ánimo porque de verdad, qué espectáculo. Lo que le faltaba al conjunto del rebaño sagrado era pues meter el balón, la última jugada clave, alguien que llegara a tomar esa jerarquía, ese liderazgo de hacer diferencia, porque generación de fútbol había por todos lados, muy buena defensa, un mediocampo muy sólido, y faltaba esa parte que cuando se va la hormiga, pues todos pensando quién tomará este liderazgo. Y ahí está repartido con Santi Sandoval, con el Cotorro González, con algunos futbolistas que están haciendo de la suya. Ricardo Marín, que no se hizo presente ahora contra Pumas, pero que ha estado levantando.
27: Lo de Hugo Camberos, además, es una sociedad impresionante. Bueno, es que el chamaco, la verdad, Santi, se asocia con el que tenga enfrente.
28: Sí, qué movilidad tiene, qué libertad para tener personalidad para poder recorrer espacios reducidos. Impresionante, bueno, lo de este futbolista.
27: El segundo, el primero, la verdad, es un cabeceo impecable. Sí, porque lo hace.
3: Es muy bajito.
27: Muy bajito. Y lo hace con mucho sentido de clarear pues, a uno de los mejores porteros del torneo mexicano. O el mejor del torneo mexicano. Y el segundo,

0: Eso se le nota que se lo heredó. Digo, el Negro Sandoval jugaba en medio campo, muy pegado a la izquierda. Jugó un preolímpico, jugó con la selección a ese nivel sub-23, pero después ya nada. Luego, en el 2005, sí, porque era la selección de La Volpe, lo lleva a dos juegos en Estados Unidos, da una asistencia, no se ve tan mal, pero algo le vio. Y bueno, cuando uno revisa las estadísticas, les digo que duró 2 años en Chivas, duró 1 año en América, 1 año en Necaxa, luego otra vez otros 6 meses en Necaxa, 1 año en Juárez, Veracruz. Año y meses en el Atlas, en Veracruz 1 añito. No duraba en nada. ¿Por qué? Porque lo suyo era el gambeteo, pero en los bares, ¿no? O sea, era otro tipo de asunto en lo que él brillaba. Cuando le caen las demandas por 1, 2, 3 hijos, él le dice a Necaxa, oye, ¿sabes qué? Es que me quitas mucho. ¿Qué pasa, Pepe?
1: Estaba bueno.
2: Lunes por la noche, Pepe. Te iba a dar el de fútbol americano, pero todo el primero el de fútbol. León 1, San Luis 0, minuto 50.
0: Le costó mucho a la Fiera, ¿eh? Primer tiempo bastante, bastante apretado. Yo dije que malonzón, pero ya por fin León se fue adelante. Y les digo, con la directiva, oye, ¿sabes qué? Es que me estás quitando mucho de mi sueldo. Pues, sí, porque nos llega este requerimiento y este otro,
1: demanda,
0: y este otro.
1: Pues hay que cumplir.
0: No, mejor ahí muere. Y se fue a la Talacha, a Estados Unidos, a Chicago, a que le pagaran $200
1: no
0: por partido.
1: Nada,
0: no
1: nada,
0: reporta nada, sí. Más lo que ya llegó a ganar, hasta que le llegó, pues lo detuvieron por sustancias, por importación de sustancias, porque traía un coche sin papeles. Y le costó algo así como $1,000,000 salir bajo fianza y pasar ese proceso fuera. Nunca se apareció con él y con otros hijos, nunca se apareció, o sea, no fue lo suyo. Pero a favor de este chamaco, Santi Sandoval, pues tiene una mamá espectacular, mexicana espectacular, Lluvia, que él y a sus 3 hermanos los ha educado bien, los trae, los lleva a Verde Valle, en su caso desde los 14 años, él es veracruzano. Y bueno, pues afortunadamente lo formaron bien y hoy es una gran realidad, como dice Brenda.
3: Sí, yo viendo, es inevitable justo hacerte ese ejercicio, ¿no? Decir, híjole, se perderá, le ayudará tanto que tan pronto esté haciendo bien las cosas, la fama. Y yo hablaba con gente que estuvo muy cercano a él en el premundial sub-20 y yo les decía, me da miedo. ¿Por qué? Porque, a ver, perdón por el prejuicio, pero pues lo ves todo tatuado y se está muy chavito y como que ya a lo mejor de repente con aretes dices, la fama le
0: no
3: puede...
0: No lo vaya a traer.
3: Le puede ganar rápido y pues hoy Chivas, líder, eres la figura. Estadio que vas, ya estadio que la gente te va a corear, las mujeres, todas las tentaciones que hay alrededor.
0: Y estás 5 minutos de empezar a ganar un dineral.
3: Y me dijeron, pues... Estás haciendo un juicio muy equivocado de lo que es como futbolista. Me sorprendió, la verdad, porque aparte lo ves festejar y su bailecito, como que dices, este nada más le das tantita bola y fue que lo perdamos. Y me dijeron, no, al contrario, sumamente centrado. Sé que tuvo un episodio con la selección mexicana sub-20, en la cual sí andaba, no bajoneado, pero pues sí diciendo, pues sí, doy la edad, es la sub-20. Pero como diciendo, me queda chico esto, ¿no? Como diciendo, yo ya estoy para la grande. Y que fue cuestión de una plática muy breve de quien quiere estar acá, quien quiera jugar, venga, si no, no eres esencial. Puso las pilas, fue la figura, se lastimó, fue a Guadalajara, regresó, volvió a jugar para jugar la final. Y creo que está muy bien arropado tanto en Guadalajara, como lo dices, a lo mejor en su familia.
1: Y que esta parte justamente de Lluvia, la mamá, se ha sido fundamental. Incluso el mismo Negro Sandoval lo decía, todo el mérito es la mamá, yo no le quito nada, ella es la que lo llevaba a los entrenamientos desde muy pequeño. Yo pues soy su papá, lo lleva en la sangre, tiene el talento que yo tengo o que tenía, pues lo lleva en la sangre y le da todo el mérito a la mamá. Yo creo que aquí va a ser muy importante que ella esté
0: también que le dé dinero.
1: Sí,
0: no nada más el mérito, ¿no?
1: Sí, o sea, ¿verdad? Pero pues ya, mira, ya ni lo va a necesitar, la verdad. Él ya declaró, Santi Sandoval, que quiere construir su propia historia independientemente de lo que sea su papá. Y su mamá lo apoya, se ve que lo entiende, que esta parte también la comunicación es importante, que habla de los tatuajes, ¿no? Le dice literal, pues ya parece baño público. O sea, está más rayado que baño público, lo dijo dijo la mamá. Entonces
3: es complicado, se tomó... tienes una infancia así, la verdad.
1: Sí, pero eso de que no que esté detrás de él, orientándolo, escuchándolo, creo que va a ser muy importante para enfocarlo, porque son 19 añitos y todo un futuro muy prometedor.

0: prometedor, una realidad, pero un futuro muy,
1: así
0: muy,
1: que muy prometedor, grande. Sí. ¿Diste el teléfono?
0: Me sí, quedé con sí, la sí, sí, perfecto. 55-54-02-28-44.
1: Ahí está. Y si eres de los que le prende veladoras a Gilberto Mora para que no se nos desvíe, no pruebe ninguna bebida, no se le acerque ninguna mala influencia, préndele otra a Santi. Es por el fútbol mexicano, porque la verdad es que esta generación pinta muy bien. Lo de Hugo Camberos está jugando un carro con Guadalajara.
2: A ver, para los Olímpicos.
1: Está jugando un carro.
2: Falta mucho, 2 años, pero empiezas a hacer las proyecciones. ¿Quién da la edad para empezar? Y, hombre, la base está bien, bien atractiva. Tomando en cuenta que Gilberto Mora, esperemos, para ese entonces ya esté en Europa. Que Obed Vargas da la edad. Hay varios jugadores que me parece con muchísimo talento y muy buena calidad para que los lleven a este proceso.
1: Este canterano de la América, que es muy bueno, ¿cómo se llama? No, nadie, ¿verdad? Bueno, en fin.
2: Coco.
1: Este otro.
2: Yo dije ya, no sé de quién.
1: Este otro
2: pero ese no sé si da la edad, Cárdenas.
1: No, pues que también América. Bueno, en fin. Ese es un pendiente de mis Águilas. A ver, números de Santiago Sandoval y Javier El Chicharito Hernández con las Chivas. Comparativa. Santi Sandoval, a la edad que tiene, 19 años. 40 partidos jugados, 10 goles, 1 asistencia, 1858 minutos, 168, dice gol o asistencia cada 168 minutos. Lo que pasa es que me pusieron el total de Javier Hernández, pero bueno, a ver, Javier Hernández, total con las Chivas, 121 partidos, 33 goles, es decir, más o menos ya lleva una tercera parte Santi Sandoval en nada. 10 asistencias y 5547 minutos jugados. Gol o asistencia cada 129 minutos. Es decir, en ese panorama más grande del Chicharito, iba mejor. Con el gran detalle: Chicharito era el 9 de las Chivas. Santi juega más atrasado, aunque con la libertad que le da Milito de tú métete, tú pisa, tú sabes pisar, porque adentro del área es un delantero, es un 9.
2: Sí, tiene muchísima calidad para definir. A mí lo del primer gol me llama la atención porque, pues, siendo tan bajito, no suelen ser tan buenos rematadores, y por lo menos en esa nos dejó un buen pincelazo. Pero sí, a mí me sorprende las pocas asistencias, fíjate, uh-huh. El que tiene, pensaría que tenía más.
1: Más en la posición, ¿no?
2: Sí.
0: Sí, que incluso en el tercer gol contra Pumas no da asistencia, pero sí genera la jugada totalmente desde Santiago Sandoval, uh-huh, para el tercer tanto. O sea, participa en todo momento, no solamente hace los goles ni las asistencias, sino que está generando todo el tiempo un futbolista que, como lo decía, encara espacios muy reducidos, que tiene esta movilidad, esta libertad, y la aprovecha a la perfección. Le da a Milito esta apertura de que pueda hacer las cosas y le responde de buena forma el futbolista del Rebaño.
1: De Pumas, pues luego hablamos, ¿no?
0: Híjole.
2: Es que decir, la verdad, qué desastre.
1: Es que dan una buena contra León, que además no es un equipo fácil, venía jugando muy bien la Fiera. Yo lo único que, a ver, buscándole una disculpa al equipo universitario, es que el partido contra León el jueves fue muy pesado porque se jugó bajo intensa lluvia. Eso te desgasta un poquito más. Y jugar contra Chivas es desgaste total. Pero es que tampoco lo intentaron, no compitieron. No.
0: Y además, ojo, ya lo hemos repetido, este prácticamente es el mismo equipo que tenía Efraín Juárez. Y sí, ahora ni cerca de llegar a la liguilla. No lo sé si vayan a llegar, lo dudo mucho. Pero este equipo viene de perder una final, ojo. Entonces, me parece que lo está haciendo.
2: Es que eso fue un milagro, la final. O sea, fue algo completamente fuera de lo
0: presupuestado.
2: Pero, ¿cómo te
0: explicas que estos mismos futbolistas?
2: No, a ver, un trabajazo de Efraín, los convenció, los metió y llegaron hasta esas instancias. Se juntaron algunas cosas, como que en liguilla todos los equipos, menos ellos, salvo el Memote, perdían seleccionados. En fin, se juntaron muchas cosas y eso le juega mucho en contra a Solari, porque, pues, eso es lo que va a pasar durante toda la temporada. Oye, este equipo fue finalista y tú ve lo que está haciendo. Entonces, para mí, desde que tomó al equipo, ya iba en una desventaja tremenda. La única manera de que digas qué buen trabajo Solari es que sea campeón. Y no había manera de que este equipo sea campeón.
1: Se ve un poquito complicado. Y algo que hacían muy bien con Efra era el gol. O sea, Pumas tenía gol hasta la liguilla. Bueno, todavía contra América. Tres en el Azteca, 3 en CU. Y han venido abajo. O sea, no le anotaron a Querétaro, le anotaron uno a Necaxa. Luego ya se destapan con tres ante León. Y repito, parecía que venía otra cosa. Y otra vez no le hacen daño a Guadalajara. Y digo, bueno, gol anulado a Juninho. Había sido una buena resolución, pero le pone la mano un poquito
0: claro,
1: antes.
0: Muy clara.
1: O sea, era sancionable. Y después de ahí, pues el intento de Antuna, ¿no? Una gran jugada que recupera antes de media cancha y sin ver la portería, golazo. Iba a ser un golazo. Esa, le pega muy bien y el Tala hace un buen recorrido y la tapa, ¿no? Pero pues no sé qué es lo que esté pasando. Ellos lo sabrán mejor. Es cuestión también del Tano, que algo tendrá mucho, me parece, que corregir. Cambiando de tema y quedándonos también en el fin de semana, América está por llegar a fin de mes a un año, compañeros, sin ganar un clásico. Desde aquel 4-1 a Pumas en torneo regular, resulta que no vence a nadie. Vaya, a ver, está este 4-3 contra Cruz Azul, antes un 3-3 y otro 3-3 contra los Pumas en liguilla, en cuartos de final. 1-1 contra Cruz Azul, jornada 14 del clausura 26. Pierden 1-0 con Pumas en el clausura 25. Pierden 1-0 con las Chivas, jornada 6 del 25, clausura también. Pierden 2-1 con la Máquina, jornada 13 de la apertura de 2025. Y le ganan 4-1 a Pumas, jornada 11 de la apertura 25. Ese es el único triunfo de los últimos 8 partidos de las Águilas en clásicos.
2: De ser los reyes de los clásicos durante la época de Jardine, llegó un momento en el que Jardine tenía marca de 0 derrotas en clásicos y de 85%, 90% de victorias. Pues sí coincide con la época del bajón, ¿no? Del equipo de América, sobre todo la última etapa de Jardine. Le costó muchísimo, perdían todos los clásicos. Estuvieron a nada de despedirse con una victoria ante Pumas, que daba el pase a la siguiente ronda, pero bueno, ya sabemos cómo acabó su historia con Henry Martin. Y me parece que, pues, veo un duelo muy parejo, pero si me dijeras a quién le metes una lana, yo creo que Chivas sí hoy por cómo está jugando, por el momento anímico, por el trabajo que lleva detrás Milito ya temporada y media con ellos, debemos de darle ese valor de favoritos. Yo creo que va a ser un partido muy parejo.
0: Ahora, la presión es totalmente para Guadalajara, por lo que acabas de mencionar, Alex, porque es el líder, el que viene jugando
1: ¿Pero
0: mejor.
1: Crees?
0: Yo creo que sí, ¿eh?
1: Pero a ver, yo creo que sí, en el papel. Si el fin de semana nos encontramos y la historia es perdió Guadalajara, no pasa nada. Perdió,
0: pues
1: está
0: tampoco.
1: Bien.
0: Y están si pierde la América, pues tampoco.
1: Ahí
0: pasa
1: sí,
0: nada,
1: pues estaría ¿no? pasando que perdieron semifinales. Híjole. Contra Monterrey. Bueno, en penales. Pierden el tercer lugar contra León. Luego vienen y pierden aquí contra Cruz Azul. Y ahora perderían contra Chivas. Pues ya se empieza a acumular, ¿no?
0: Bueno, la exigencia es mucho más amplia para las Águilas del América, porque en teoría y en el papel tienen que disputar todos los torneos, porque si no es un fracaso, si no logran el título, el caso de la Leagues Cup, que se ve como un fracaso este cuarto lugar. Es la exigencia que tiene el conjunto de las Águilas del América, pero a Chivas ya no se le puede consentir y ya no se le puede perdonar nada, como se habla de que, bueno, no pasa nada, están jugando más o menos, vamos. No, si Guadalajara no es campeón, si Guadalajara a partir de ahorita no gana todos sus partidos importantes, refiriéndome a los clásicos, pues también va a ser un fracaso y se tiene que tomar como tal. Entonces yo por eso creo que Guadalajara tiene la presión de llevarse este clásico por el momento que está viviendo, sino hacer lo mismo y dejar de consentirlos de que no pasa nada si pierden.
2: Yo creo que estamos llegando al punto, por lo bien que ha hecho Chivas, que se iguala la presión. O sea, yo creo que nadie saldrá menos lastimado, ni alguien más que otro, de lo que pase este fin de semana. Que eso ya es muy bueno para Chivas, porque durante muchos años, tiempo reciente, pues ya perdía Chivas y no pasaba nada. O sea, ya era lo normal.
0: Eso es lo que te digo, perdían, no puede pasar ya eso.
2: Los goleaban en el Akron. Creo que fue una cantidad de partidos donde América ganaba, goleaba, se sentía a gusto. La época esta de los festejos,
0: bueno,
2: de Henry Martin.
0: Bueno, la vez o sea, que se hizo pipí en la portería, ¿te acuerdas?
2: Los insultos a Henry Martin, las humillaciones.
0: Híjole.
2: Perdón. Y ya no pasaba nada.
0: Le pasó por encima a América cuando Chivas venía en un muy buen momento y Henry pues emuló a a Cuauhtémoc Blanco en la portería.
2: Hoy Henry no se atrevería a hacer eso.
0: ¿Sabes qué? Ni lo podría hacer. Pero ni lo podría hacer, mi Alejandro. Primero que anote gol, o sea.
2: No. En hipotético caso de que haga gol.
0: No, ni podría. ¿No viste que nomás salió del terreno de juego contra Cruz Azul y mejoró el América?
2: Pero a lo que voy es que llegó el momento en el que se le perdió el respeto a Chivas. Tanto que los jugadores de América no tenían ni media prudencia en salir a festejar y divertirse en las celebraciones. Hoy creo que estas Chivas imponen un respeto, tanto que el jugador es consciente y dice, a ver, no, tampoco me voy a venir aquí a festejar y a burlarme de ellos, porque pues, ahorita me hacen tres goles y cómo acaba esta historia.
1: Mira,
2: en esa etapa
1: vimos,
2: llegó el momento en el que...
1: Para como vimos a la defensa americanista, sería un milagro que le ganen a Guadalajara. Porque Guadalajara lo que tiene es gol. Guadalajara lo que va a hacer es llegarte. Sí, claro.
2: Yo creo que va a ser un partido
1: Va a ser un buen agarrón, pero la verdad es que creo que la pelota va a estar más tiempo en la portería de Cota. 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Vamos a la pausa y prepárense porque de regreso, bueno, vamos a leer sus mensajes que están llegando muchos, muchas gracias. Bueno, comentar el regreso de Juan Reynoso al fútbol mexicano, que bueno, estará ante su primera derrota si esto termina así en León. Lo de las prácticas monopólicas en el fútbol mexicano que está siendo investigado por el gobierno federal y pues este rollo del Sassuolo que se empezó a decir por todos lados que está bastante, bastante sospechoso de parte de la Juve. Pausa, regresamos con más.
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1: Regresamos a AS en W, 8 de la noche con 29 minutos, las 20:29, directito a los mensajes.
0: 55-5402-2844 y por aquí nos ponen buenas noches, saludos a todos y felicidades, Bren, por el triunfo de las Chivas sobre mis Pumas. Creo que los jugadores no están al 100 con Solari, qué lástima. Soy Rogelio Medina, saludos Rogelio, era lo que estábamos platicando hace un momento. Y por aquí nos ponen saludos, jóvenes, ¿creen que el hijo de Negro Sandoval haga más que la hormiga, José Luis Nuño? Dile a Alex, Brenda, que el chile en nogada no es capeado.
1: No, claro que es campeado. De verdad, consulta libros de historia, de cocina.
0: Aquí nos dicen saludos a todos. Alex, nuestras águilas le han dado felicidad a muchos, pero pues cuando sean las finales nos las darán a nosotros con más campeonatos. Ahí están sus mensajitos.
1: Bueno, por cierto, Cruz Azul pernocta, como decía mi abuelito, cerca del AIFA. Se quedó a dormir en Ciudad de México, porque debió haber salido hoy, debió haber llegado hoy a Miami para enfrentar justamente al equipo de Lionel Messi. Y resulta que la MLS, el promotor que está armando este partido, la Campeones Cup, les mandó un avión pues que no era propicio para toda la delegación celeste. Tampoco se esperaba uno de estos vuelos que van entre continentes. Pero pues nada más cupo la directiva, cuerpo técnico y utilería, no los jugadores. Entonces los jugadores van a tener que dormir en Ciudad de México, repito, cerca del AIFA, y ya mañana salen.
2: Está pensando cerca, ¿ya hay hotel ahí cerca del AIFA o todavía no?
1: Hay uno al ladito, es un hotel militar, okay. No sé si se hayan quedado ahí, y si no, bueno, pues que lo si más no, cerca si está,
2: es Naucalpan, Pachuca o Pachuca. Por acá, ¿no?
20: Oye, ¿no era mejor que se fueran los jugadores, no la directiva y la comitiva? Digo.
1: A ver, Pepe, pues.
20: ¿Qué te Florida digo? De noche.
1: Yo creo que. Ay, entendí, perdóname. Digo. Bueno, imagínatelos solitos.
0: El partido es el miércoles, ¿no? Tomando sus precauciones para poder llegar a este juego. No como Karim León, mi querido Alex, que no llegó.
1: No llegó.
0: No llegó al concierto.
1: Tomaron sus precauciones.
0: Sí,
1: aquí,
0: estos sí tomaron sus precauciones para no faltar al partido.
1: Ni me digas eso, Karim León. O sea, qué tragedia, porque hay mucha gente. Sí. Y era en Las Vegas. Y cerca de un grito, ¿no? Del Día de la Independencia. Entonces, imagínense la cantidad de gente que dijo, es el plan perfecto. Karim León, nos quedamos, grito tal, y pues no
0: nada,
1: llegó el cantante.
0: Nada,
1: pero bueno, en fin, este es el programa
0: pero de Cruz Deportes. Azul, pero si Cruz Azul, aquí el punto es que Cruz Azul sí tomó sus precauciones y sí van a llegar al partido el miércoles, que ya comentabas, Alex.
1: Pero es lo mismo.
0: El campeón de la Liga MX contra el campeón de la MLS, este partido que me parece también sacado de la manga.
2: ¿Por qué no se juega en México? Pues porque los dólares y porque tal.
1: Dinero.
2: Pero otra vez es la misma historia, o sea, no podemos hablar de igualdad de circunstancias. Miami va a jugar en su casa, o sea, hoy Lionel Messi está viendo una serie con sus hijos en su casita.
0: Ahí al lado
2: y los otros 10 horas esperando, que no, que si me voy al hotel de aquí, que si me voy a Pachuca. Así es esto y así lo aceptaron.
1: ¿Qué pasa,
2: dueños.
1: Pepe?
20: ¡La fiera!
0: No, me
20: dos. San Luis cero.
1: Muy bien, muy bien.
20: Diver bien. Cambindo al 49 y al 71.
1: Nunca.
20: Doblete.
1: Nunca me falla.
0: Doblete de Cambindo, lo que juega ese futbolista.
1: Oigan, ya iremos a lo de la Comisión Nacional Antimonopolio, que está investigando prácticas monopólicas en el fútbol profesional mexicano. Pero antes no nos podemos olvidar del tazón de lodo, este que se jugó el domingo justo a la misma hora, porque ya ven que programamos muy bien los partidos del Chivas contra Pumas. A esa hora se jugó Santos contra Juárez. Y hasta el minuto 77 eso iba 1-1 y parecía que así iba a quedar. Pero pues si algo tiene mal Juárez es que no se defiende. Pero para nada, creo que lleva menos 19, una cosa así, ya están por el menos 20. Y a punto de empatar una regla histórica del fútbol mexicano. Ya superaron la del peor arranque, ya con 8 derrotas consecutivas. Pero ahora van por las 9 derrotas en cualquier momento del torneo, que esa pues es una cosa de muchísimos años. Pero bueno, el caso es que en la comarca, por fin, Brenda, ganó Santos Laguna y ya llegó a 4 puntos.
0: 4 puntos ya logra el conjunto lagunero. Y del otro lado, lo decías, Alex, terrible lo de el conjunto de Juárez, 8 partidos sin ganar, y ahora, bueno, pues enfrentarán la próxima jornada ante Tigres. Yo creo que contando aquí pues la
1: oye, mira, número de partidos. Perdón, contra, o sea, estábamos Zamora, viendo aquí, Zamora ligó 9 derrotas al hilo en la temporada 59-60. Unión de Curtidores, como me gustaba ese equipo, 9 derrotas consecutivas en la 77-78. Y la última vez que se dio un caso tan penoso, temporada 80-81, el Atlas, 9 derrotas al hilo. No es fácil. No es fácil perder, o sea,
2: sí,
1: yo creo que ni queriendo es fácil. Bueno, sé queriendo igual
2: y sí. No, pero de verdad que es algo que no te explicas. Dices, de verdad que no. O sea, un punto que saques en algún momento en casa, ante un rival que tuvo que rotar por otras cosas, una expulsión, un penal, algo para que en tantos partidos no pueda sacar un punto, es dramático.
1: Bueno, a ver, Mazatlán parecía que iba así, porque era un equipo pues desarmado, que ya no le interesaba al dueño, que lo estaba vendiendo, que ya después se decía se va a convertir en Atlante, pero en lo que no, en su última temporada.
2: Sacaron el orgullo.
1: Lo tomó Sergio Bueno y lo levantó. ¿Por qué Sergio Bueno sigue sin chamba? No, lo entiendo.
0: Sí, estoy de acuerdo contigo. Cosas que no te explicas, y que parecía que Mazatlán le iba a pasar la misma historia de Juárez, se levanta y bueno, pues ya sabemos que no aparece en el mapa. Y lo de, incluso si me apuras, yo creo que ni Lobos Buap, ni Lobos Buap en sus peores momentos tuvo esta seguidilla de derrotas con
1: bueno, los Colibrís se metieron a una liguilla. El Celaya fue finalista con Butragueño. Claro, el Celaya le metía mucho varo, tuvo una
2: plantilla. Sí, pero ahí sí coincido. A ver, Lema me parece un técnico que cuando recibió la papa caliente en Pumas, ahí no le hizo tan mal.
1: Pero no pasó mucho.
2: Sí. Pero digamos que era un reto complicado y ahí los números no eran malos. Al final la afición no lo quería, el estilo de juego. Pero coincido contigo, este tipo de proyectos en estos momentos, lávate las manos, y de verdad es Sergio Bueno, Profe Cruz, el que tú me digas,
1: te lo saca, haría mejor.
2: A ver, por algo han tenido tanto, ¿no? Tanto tiempo en el fútbol, más acostumbrados a estos equipos limitados, con rachas negativas. Algo hubieran hecho. Entonces, pues tiene un reto Lema bien, bien complicado. No veo cómo lo pueda levantar a corto plazo.
1: No se ve por
2: qué. Ya anímicamente el equipo está.
0: Y Santos celebró la victoria como si hubieran sido campeones de la liga. Qué cosa también. Lo de Santos, ojo,
1: Tenemos el video de Aleko. ¿Que le gusta salir en videos?
0: 4 puntitos apenas ha sumado Santos.
1: A ver, vamos a ver al presidente de los Laguneros.
3: ¡Una, dos, tres, guerreros! ¡Una, dos, tres, guerreros!
21: ¿Fondeamos con color esperanza?
1: No, así está bien. No, me quedé pensando cómo va a festejar cuando ligue 4.
0: Híjole.
2: Bueno, pusieron color esperanza cuando terminó el partido.
1: ¿Qué? Eso estuvo bien.
2: Sí, yo también.
1: Ya es como reírse de sí mismo. Es mejor que andar corriendo gente. Yo eso sí lo vi bien. Bueno, ahí está este momento que se acaba el partido y en el sonido local.
2: La presión que había ahí, de verdad, o sea.
22: Desvergonzados.
1: Pero no es cinismo. No es falta de vergüenza. Es aceptar. A ver, sí, así me van a conocer. Esa se puede volver una canción,
0: claro,
1: que se toque en el partido por el título.
0: Como la de así Julieta Venegas, que se convirtió en el himno de Cruz Azul. Como la de Mi Mayor Anhelo con las Águilas del América. Híjole, como la de si quieres paz, sabes o no,
2: de las Chivas, ¿no? Pero es que esas eran contextos diferentes. Iba la cosa muy bien, todo era fiesta. Aquí es de una
1: pero
2: cosa que
1: le
2: es
1: puedes buena, dar la
0: pero,
1: vuelta.
0: Pero la canción es buena, o sea.
1: Le puedes dar la vuelta. ¿Sí?
0: Poco.
1: Que la a ver, es como las Chivas, que era un mote despectivo, ¿no? O como los bosteros de Boca.
2: De Boca, claro.
0: O la de Toluca, la de como si estuvieras en...
2: Esa la canta Alexis.
0: Exacto.
2: Pero a las copas que
0: ganan. Exactamente.
2: Y las llena de.
20: Ya
2: de
20: me dio todo. Sed.
0: Las llena
2: ya
0: de
2: lunes.
0: Agüita fresca.
1: Ay, cabrón, que ya es lunes. Por cierto, hablando de notas breves, no es una nota, es un rumor. Se vincula a Javier Aguirre con el Valencia. Se dice que ahí anda cerca, que están rondándolo. Vamos a ver si todavía quiere seguir dirigiendo.
2: Sí, quiere seguir dirigiendo. Sí.
1: A ese nivel, el Vasco Aguirre, que ya se había cansado, que ya hablaba del retiro. Y quién sabe.
2: No, hombre, yo creo que le sale esta oportunidad y no la dejas pasar.
1: No la piensa, ¿no?
0: Y cuando te acostumbras a
2: Valencia,
0: a recibir y a trabajar,
2: yo ciudad creo que bonita, seguramente, digo, económicamente habría muchas mejores opciones en otros continentes, pero híjole, conociendo a Javier, regresar a la Liga de España
1: le va a hacer ojitos.
0: Su máximo.
1: Diré a un amigo sureño, no lo piense. Bueno, agárrelo. En fin. Resulta que hay un organismo mexicano, la Comisión Nacional Antimonopolio del Gobierno Nacional, del Gobierno Federal, quiero decir, que hoy publicó en su página oficial que desde hace varios meses está investigando y dándole seguimiento cercano a noticias y llamados de aficionados sobre posibles conductas anticompetitivas en el fútbol mexicano. Tocayo, esto, y Brenda, en breve, es cerraron el descenso y el ascenso y están bloqueando una gran parte del fútbol mexicano profesional, que es esta famosa liga de expansión y todo lo que viene abajo. Eso es un hecho. O sea, eso no son chismes, sino que la prensa inventa. Eso es un hecho publicado en su reglamento. No hay ascenso, no hay descenso, punto, se acabó. Y ni siquiera ponen para cuándo. Eso, pues, es un bloqueo de otras ligas que invierten buscando la posibilidad de estar en el máximo circuito. Al bloquearlo, entonces estás diciendo, nada más existimos ¿nosotros? Estos equipos.
0: Claro.
1: Y fuera de estos equipos no hay manera. Y entonces eso es una acción
2: monopólica, ¿no? Como un monopolio, pero yo tengo mis dudas en la federación. Lo último que me dijeron es, pues, aquí nadie nos ha dicho nada. Están investigando apenas.
1: Ah, no, bueno. Diles a los cuates que está publicado.
2: No, pero nadie les ha llegado. O sea, necesitan una notificación de...
1: Ah, no, no.
2: ¿No? O sea, ya oficialmente.
1: Notificación les llegará
2: investigando
1: cuando resuelvan.
2: Y cuando resuelvan, saber si sí o no. Yo tengo mis dudas muy, muy grandes de que esto no pueda ir más allá, porque al final, pues...
1: ¿Pero con qué intención? ¿Es como populachera la publicación del gobierno?
2: A lo mejor con buena intención, ¿no? Pero que se topen ante...
1: Como decirle a la gente...
2: Reglamentos,
1: porque
2: ante ciertas cosas que decida bien.
1: El gobierno...
2: No puedes tomar decisiones.
1: El gobierno es de izquierda, pero hoy el senador panista, les voy a decir, Miguel Márquez, subió a la tribuna y habló varios minutos sobre los privilegios que reciben los futbolistas extranjeros, cortándole lugar a los mexicanos. Y dice, algo tenemos que hacer.
2: Para la campaña.
1: De acuerdo, posiblemente es un tema que sienten que va a conectar con la gente. Pero justo al mismo tiempo, si sí conecta con la gente, van a tener que hacer algo.
0: Exactamente, es como abrir la posibilidad para que te des cuenta que todos pueden competir. Se supone que son 120 días los que tienen de investigación, y si se determina algún culpable, el culpable pagará el 10% de los ingresos.
1: No, pero eso digamos que es un caramelito.
0: Ajá,
1: 10%
0: sí,
1: que es un dineral.
0: Sí, ya si se dice, tú cerraste la puerta y no se
1: la tienes que abrir.
0: Exactamente.
1: Ese es el gran asunto.
0: Exactamente. Y esta investigación es para ver si existe alguna regla, algún acuerdo, ciertas condiciones para que otros equipos o otros clubes no puedan competir. Y esto tiene que ver también con el tema que comentas, Alex, del ascenso y descenso, el tema de la certificación de clubes, el pacto de caballeros. O sea, ya se investigan mil cosas que sabemos que...
2: Yo creo que esto va a tomar
0: pues
2: años.
0: No tenemos pruebas, pero tampoco dudas.
1: Ojalá que no, ¿no?
2: Ojalá que no. A ver, todos lo que más
1: honestamente,
2: queremos es que
1: ojalá
2: regrese
1: que sea
2: el ascenso.
0: Pero
2: el descenso,
0: ¿se acuerdan cuando había aquel doble contrato con los jugadores?
2: Es que hay tantas cosas atrás y tantos temas que...
1: A ver, el gobierno sí, digo, años atrás, sí ya erradicó el famoso pacto de caballeros.
0: Sí.
2: Sí.
1: O sea, cuando se metieron...
2: El derecho
1: lo
2: laboral,
1: echaron,
2: ¿no?
1: Para atrás.
2: Que ahora sigue existiendo el pacto de caballeros.
1: Pero ya mucho menos. O sea, ya hoy hay libertad. Sí. Acaba de llegar Everardo Juárez. Acaba de regresar al fútbol mexicano.
2: Ah, Heriberto.
1: Heriberto.
2: Jurado.
1: Ay, yo, el Everardo Juárez era Heriberto Jurado. Bueno, era HJ. Acaba de regresar al fútbol mexicano libre.
2: No, él pertenece a... Bueno, le queda un porcentaje a... A Necaxa todavía. Entonces ya no sé cómo se arreglaron esa situación. Pero a lo que voy es que, pues, cuando va a acabar contrato un jugador, lo congelan los equipos y ya no juega. Y al mismo tiempo, pues, estás ahí como que, ¿no? Lo que pasó con Ralph Holguín, que no iba a renovar con América, no jugó lo que quedaba en la temporada. Ya después lo contrató Cruz Azul. Pero se echó todo ese tiempo y ha pasado en infinidad de jugadores, ¿no? Quien no quiere renovar, se va a la congeladora 6 meses y...
1: Pero digamos porque todavía tienen el contrato. Antes ya no tenían el contrato y decían, este jugador se me fue, no lo agarre nadie.
2: Sí, sí, sí. No ha cambiado, evidentemente.
1: Y así acabaron con la carrera de Villaluz, sí, por ejemplo. Sí,
0: sí. Justo es para evitar esas cosas que está la investigación, ¿no? Para poder darle las posibilidades a los futbolistas de que puedan ir a buscar mejores opciones, que los limitaban y los condicionaban única y exclusivamente para, pues, el beneficio de quien tiene el poder, está de quien, claro, tiene, es
2: que
0: la carta.
2: Ahora sí, no parece, no van a parar los 6 clubes que quedan ahí en la batalla, porque ya la mayoría se volteó, la verdad, de los del ascenso. Los que quedan ahí, pues, parece que no van a parar, porque dijimos, pues, fue una muestra de manifestación la jornada 1, que se hincaron. Y después, pues, se taparon la boca. Y después, las playeras. Y bueno, una tras otra, y parece que no van a parar y van a hacer la lucha.
1: Qué bueno, la verdad, qué bueno, mis respetos a su lucha. Y pues aquí estamos nosotros también para difundir lo que están haciendo en favor de sus derechos, del respeto a sus derechos, pero también del desarrollo del fútbol mexicano, que es lo que nos importa, de verdad. O sea, que los dueños de los equipos del máximo circuito, perdón, aunque les duela, se den cuenta que están en un error al hacer esto del bloqueo del descenso. Vean lo que está pasando con Juárez. Tantita cabeza. Juárez no debería de estar en el máximo circuito. O sea, un equipo así no debería. Y lo que vimos también del Atlas, no debería.
0: O no estaría así, Alex, si hubiera ascenso y descenso.
1: O no estaría así porque tendrían que mejorar.
0: Exactamente, la exigencia sería mucho más elevada dentro de los de este club, de los mismos futbolistas, para evitarte una multa, para evitarte el descenso. Y pues se pondrían las pilas, yo creo, desde los directivos hasta todo el plantel.
1: Fíjate, ya nada más para terminar con este tema. Te dicen, y tú lo sabes, Alex, los dueños y los directivos de buen nivel, es que todo esto lo hacemos para ayudar a los socios a que se desarrollen. Porque debería ser una liga de 30, pero es de 18 porque no hay capital. ¿No será al revés? Que justo esas malas decisiones hacen que los Aramburu Zabala mejor se vayan a comprar acciones de un equipo de la NFL, mucho más dinero, que aquí en la Liga MX, en vez de voltear y creer en los directivos mexicanos.
2: A ver, estamos aquí gracias a que los dueños, pues, han manejado el fútbol a su antojo, y llegamos a este punto después de 30 años de terribles manejos, llegamos a esta situación, ¿no? Porque el ascenso no está, o la liga de ascenso y expansión no está lo suficientemente regulada, con los suficientes hoy certificados que piden, pues porque no se trabajó para que se hiciera, ¿no? O sea, si desde un momento trabajaras, apoyaras y ibas de la mano, siempre estuvo muy rezagada y abandonada. Eso lo provocaron ellos. Ahora, claro, que hoy en día sí creo que hay muchas plazas, no todas, muchas plazas del ascenso que sí no están preparadas para la Liga MX, para la primera edición.
1: Como en España, muchísimas, como en Italia, como
2: pero
1: en
2: están
1: Alemania.
2: Todavía más reguladas, porque lo han hecho bien.
1: Tienen un poco,
0: por
1: más
0: ejemplo,
1: de recursos.
0: El actual campeón, mi Tepa de toda la vida, ¿está preparado para ascender, para llegar a primera división?
2: Yo pensaría que...
1: Pues de entrada no.
0: Es el campeón, no.
1: No, o sea, debería, ¿no?
0: Bueno, el estadio tiene de Chivas, años Chivas, que no lo terminan, pero ya, o sea, yo
1: no,
0: veía...
1: por el tema de ser, bueno, propiedad, sí, del mismo,
0: eso,
1: dueño.
0: Bueno,
1: de
0: eso,
1: Chivas,
0: sí,
1: ¿no?
0: Pero también por cosas así, pero no, la infraestructura
1: tapatío,
0: que no termina.
1: Ese es tapatío, tío.
0: Que no termina por...
2: No, y bueno, si te vas al fondo,
0: el proyecto,
2: al fondo
0: que llegas
2: asunto,
0: al estadio y dices, o sea, ¿en qué momento?
2: Muchas veces, ¿no?, de dónde salen los recursos, del gobierno, del crimen organizado. O sea, sí creo que en cierto punto tienen razón en decir... La Liga de Expansión hoy tiene demasiadas cosas que no le abonarían al fútbol mexicano. Ahora, ¿por qué está así? Porque ellos mismos lo han propiciado con muy malos manejos desde hace años. hay que encontrar el balance y no va a ser rápido, no va a ser pronto.
1: De ahí nos vamos, porque hablaste de un punto bien importante, lo del crimen organizado, que de repente nosotros decimos, esto no pasa en México, ¿no? Aquí no hay amaños, aquí no hay cosas raras, aquí todo está bien por siempre. Resulta que hoy fue comentario, yo no me atrevería a decir que pasó algo y asegurarlo mucho menos. En el Sassuolo contra Juventus, que gana el local 3-2 a la Vecchia Signora, Hatzik al minuto 94 marca el gol del triunfo en un contragolpe que, Diosito querido, en la Liga de Expansión lo hubieran defendido mejor. O sea, los jugadores de la Juve bajaron, regresaron, entiendo que pudieron estar cansados, pero trotando, volteando así de reojo a ver quién venía a sus espaldas, sin marcar, marcaban a 10 metros de distancia, y bueno, pues ahí cayó el gol, y fue no comentado en este programa ni en esta ciudad. Fue un escándalo mundial que todo mundo dijo, ¿qué es esto? O sea, ¿esto es primera división italiana? No puede ser. Y levantó y prendió los focos.
2: Es que se junta que estaba ahí la Juventus, ¿no?
1: Que ya descendió alguna vez.
2: Entonces,
1: por amaños.
2: Ahí, ¿cómo le haces para decir categóricamente, no, levanten? Bueno, a ver, ese equipo que estás viendo ahí ya estuvo por amaños de partidos en otra categoría y
0: ¿cómo
2: suspendido?
0: ¿Cómo no puedes pensar mal?
2: ¿Cómo no te entra la duda de decir, pues, puede pasar? A mí me llamaría mucho la atención que si lo hicieron a esa altura, supieron las consecuencias, pues pasar algo similar hoy en día, pero pues las imágenes sí te llevan a decir, ay, te ponen a dudar.
1: Por lo menos dudas. Y sobre esto, yo simplemente dejo el tema ahí. ¿Debería, Brenda, el jugador o exjugador profesional tener un poco más cuidado con lo que comparte en redes sociales y los lugares en donde se deja fotografiar? Hablo estrictamente de los casinos, porque vimos este fin de semana a Memo Ochoa disfrutar de un casino en Las Vegas, que luego también se fue a ver a Cristian Castro y lo que quiera, pero bueno, pues ahí andaba apostando fuerte en el casino. Vimos hoy a Chicharito subir un video, pues jugueteando de que estaba en el casino y en las maquinitas y todo esto. Y hemos visto a cualquier cantidad, y lo sabemos, o sea, al deportista, al futbolista y directivos y entrenadores, les visto a cualquier cantidad, y lo sabemos, o sea, al deportista, al futbolista y directivos y entrenadores, les visto a cualquier cantidad, y lo sabemos, o sea, al deportista, al futbolista y directivos y entrenadores, les, y fue público, Jorge Campos hablando enojadísimo con un amigo suyo que lo dejara entrar a un casino, no lo dejaba entrar porque ya llevaba guaraches,
0: chanclas,
1: ¿no? Entonces, ¿debería o no? O sea, porque son parte de la industria que no debería dejar entrar esto.
0: Y el que con lobos anda, a hollar se enseña. La verdad es que si tú andas con alguien que le gusta ir al casino, pues ahí te vas a... Que no, ay, no, nada más fui y me senté a acompañar. No, ya en el calor del juego, pues obviamente te prendes y participas. Híjole, Alex, es que este tema de las apuestas y el tema de los casinos es muy delicado, porque sí se puede convertir en una ludopatía que es muy fea si la haces por distraerme un poquito. De repente llegué ahí y sé en qué momento retirarme. Tampoco estamos para juzgarlo. Si le gusta ir al show o al casino, está bien, pero siempre hay límites. Y más los deportistas, como lo dices, los deportistas que tienen que cuidarse de su carrera para que no se preste especulaciones, como lo hemos hablado de muchos futbolistas. El caso reciente de Dieter Villalpando. O sea, evitarte a toda costa andar en este tipo de lugares.
2: Yo ya, creo. Jugadores retirados, yo por mí, que,
0: exacto,
2: que disfruten lo que quieran.
0: Exacto, tus dolaritos ahí.
2: Y sobre todo, o sea, yo creo que lo que sí, y bueno, sí está regulado, de hecho, no sé de qué manera lo de las apuestas deportivas por parte de jugadores, ¿no? O sea, ahí sí, jugador en activo, realizando apuestas, me parece que debe estar totalmente
0: condenado. Y de ningún tipo,
2: condenado.
0: ¿Eh?
2: Que Chicharito, el que sea, vaya a las maquinitas de Las Vegas.
0: Bueno, pero Chicharito anda ahí en el segundo.
1: Siguen activos, ¿no?
2: Bueno, pero me refiero a las maquinitas.
1: Antes de irnos, porque ya nos tenemos que ir hoy, hablando de este tema, Juan Manuel Ferrell, del Guavirá de Bolivia, Pidió su cambio al minuto 35 cuando su equipo ya perdía 3-0 del 6-0 que quedó. Y su técnico, acompañado por todo el vestidor, por todo el plantel, denunciaron que fue objeto de amenazas contra su familia si no aceptaba 3 goles en el primer tiempo. Escuchemos al técnico.
4: El día de hoy mi arquero fue amenazado de muerte, su mujer, su mamá, que si no paga cierta cantidad de su-

0: Suma no le hacían 3 goles, la iban a matar. Y el jugador recién comentó ahí en el ruedo antes de entrar a la cancha. Entonces, a raíz de eso, pasó lo que pasó. La verdad que esto se tiene que investigar, tiene que caer quienes tengan que caer. Estamos aquí como plantel para poner el pecho, poner la cara, porque está nuestro prestigio, está nuestro apellido, está la institución, hay una ciudad adelante, pero esto no puede seguir. Hay que cortar con esta mafia, por favor, presidente de la República, presidente de la Federación, Fiscalía, metan preso al que tengan que meter, pero esto no puede pasar.
1: Bueno, con este audio prácticamente nos despedimos diciéndole que Chiefs gana 31-10 a Broncos, ya con eso me fue bien en la quiniela, hablando de, y León 2-0 a
2: ¿tú no puedes San Luis. Apostar, Alex?
1: No, yo sí. Gracias, tocayo.
3: A mí me fue bien. Tú en tampoco. El
1: gracias, Bren.
2: Muchas gracias a ustedes.
1: Soy Alejandro Gómez, los espero mañana tenemos programa y el miércoles 16 también. Pásenla bien, festejen, pero con cuidado.
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8: Tu celular ya sabe más de sí mismo que tú. Le escribes:
9: ¡mi pantalla se ve amarilla!
8: Y el teléfono revisa sus propios ajustes. Descubre que el Night Light está prendido y te lo apaga solito. Responde tan rápido que hasta Speedy González se quedaría corto.
10: ¡Adelante! ¡Arriba! ¡Arriba!
8: Además, que ya entiende tu lenguaje natural, como si le hablaras a tu cuate. Todo esto llega con el Pixel 11, el teléfono de Google, que ya está en México. Ah, y Google quitó el modelo de 128 GB de la mesa. Ahora, el mínimo son 256. Y bueno, los precios subieron. Tu teléfono ya te entiende, pero la pregunta es si tú a él. 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
18: ¿Qué tal? Muy buenas noches. Ya son las 9 en el tiempo del Centro de México. Soy Carla Santillán y vamos con la información. Se registró una explosión en una planta de sal en Jaltipan, Veracruz. Autoridades de Protección Civil indican que 3 personas fallecieron y una más está lesionada. La gobernadora Rocío Nale confirmó la explosión en la zona industrial.
19: Hubo un accidente en el municipio de Jaltipan. Es una zona donde hay industria, donde está una fábrica de sal. Ahí estaba la exazufrera y hubo una explosión. He instruido a Protección Civil para que presten la ayuda inmediata. Asimismo, los hospitales de Minatitlán y de Coatzacoalcos, tanto del IMSS Bienestar como de Pemex y de ISSSTE e IMSS, estarán abiertos para atender inmediatamente a aquellas personas que lo requieran.
18: El programa de vivienda para el bienestar representará una inversión de más de 450,000 millones de pesos, equivalente a cerca de 1.2% del Producto Interno Bruto, el PIB anual. Así lo afirmó la presidenta Claudia Sheinbaum.
20: Es como 1.2% del PIB por año de derrama económica del programa de vivienda para el bienestar. Y siempre hablamos de la meta de vivienda para el bienestar, que es 1.8 millones de viviendas nuevas para personas que ganen menos de 2 salarios mínimos o menos de 2.9 salarios mínimos. Si tomamos en cuenta todo lo que estamos haciendo, son 1.8 millones de viviendas en construcción que se van a entregar.
18: La gobernadora del Estado de México, Delfina Gómez, participó en el inicio del proceso electoral 2026-2027. La mandataria señaló que su acompañamiento es con pleno respeto a la autonomía y atribuciones de las autoridades electorales. En tanto, Horacio Duarte, secretario general de Gobierno, llamó a funcionarios a no utilizar recursos públicos ni programas sociales con fines electorales. En temas de la Ciudad de México, los días 15 y 16 de septiembre se desplegará un operativo de prevención, vigilancia y atención a la población para garantizar la seguridad durante las celebraciones de las fiestas patrias. Así lo informaron la jefa de gobierno Clara Brugada y el secretario de Seguridad Pablo Vázquez.
21: Hemos implementado diversos dispositivos de seguridad para proteger a la ciudadanía durante el grito de independencia en el Zócalo y en cada demarcación. También el operativo para el desfile militar del 16 de septiembre.
22: Para este operativo serán desplegados 13,107 elementos apoyados por 1,436 patrullas, 46 motopatrullas y 8 grúas.
18: Síguenos en redes sociales, nos encuentras como W Radio México. Soy Carla Santillán, en una hora te espero con más información.
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2: Rockstar acaba de inventar el tráiler de paga.
3: Lucía, do you know why you're here?
4: Bad luck, I guess.
2: El 27 de agosto, Netflix estrena en exclusiva el primer vistazo largo de Grand Theft Auto 6. 30 minutos de gameplay que Take-Two compara con ver una serie. 6 horas después, el mismo video sale gratis en YouTube, sin recortes ni censura. La jugada real: Netflix necesita gamers suscritos. Rockstar necesita ruido antes del lanzamiento en noviembre. Así que los dos ganan. Tú decides si pagas por la ventaja o esperas. Como cuando hacías fila por ver Jurassic Park en cine, mientras otros ya presumían haberla visto el día del estreno. Sígueme en luisgg.com/mail.
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12: ¿Qué tal? Muy buenas noches. Ya son las 22 horas en el tiempo del Centro de México. Vamos con la información. Morena anunció quiénes serán los coordinadores de la 4T en Guerrero y en Michoacán, es decir, quienes contenderán por la gubernatura en las elecciones de 2027 por el Movimiento de Regeneración Nacional. En Michoacán, el elegido fue Carlos Torres Piña, exfiscal y cercano al actual gobernador Alfredo Ramírez Bedoya, y en Guerrero la designada fue Beatriz Mojica, pero Abelina López, alcaldesa de Acapulco con licencia, dijo que quien celebra esta decisión festeja la crónica de una muerte anunciada.
13: Morena no abraza personas, abraza principios. Me parece que este es un parteaguas. Quien festeje, me parece que está festejando la crónica de una muerte anunciada. Ganaron las encuestas de papel. Pues yo tengo la encuesta real. Más de 100.000 personas caminaron conmigo en el apoyo para la presidenta de su segundo informe. Los convoco a que marchen con 100.000.
12: El Estado de México abrió formalmente su proceso electoral 2026-2027, una elección en la que estarán en juego 75 diputaciones locales y la integración de los 125 ayuntamientos. La gobernadora Delfina Gómez acudió al Instituto Electoral del Estado de México, donde refrendó el acompañamiento institucional del Ejecutivo y el respeto a la autonomía de la autoridad electoral. Las elecciones serán el 6 de junio de 2027. La presidenta Claudia Sheinbaum destacó que la política de vivienda para el bienestar beneficiará a 12 millones de familias durante su sexenio.
14: Son 1.8 millones de viviendas en construcción que se van a entregar a 1.8 millones de familias. Le sumamos el 1.8 millones que se dan de crédito para mejoramiento de vivienda entre Fobiste, Infonavit y Conavi. Después, lo que ha sido la reestructuración de los créditos, que ha llegado a 5.1 millones de familias. Vamos a entregar al menos 1 millón de escrituras y probablemente aumente. Es decir, 12 millones de familias van a ser beneficiadas por todo el programa de vivienda en el sexenio.
12: En temas de la Ciudad de México, la jefa de gobierno, Clara Brugada, informó que tras el acuerdo reparatorio promovido por la Fiscalía con el refugio franciscano, hoy inicia el proceso de adopción responsable de animales rescatados a principio de año. Destacó que los animales serán incorporados a una plataforma digital en la que las personas podrán conocer sus características y elegir a aquellos que consideren adecuados para integrarse a su familia.
4: En todo momento, el objetivo del gobierno es garantizar el bienestar animal. Mucha ciudadanía se interesó después del rescate que se hizo a principios de este año en querer adoptar los animales. Hoy arranca el proceso de adopción. Todos los animales que fueron rescatados se van a ir presentando poco a poco en una plataforma en donde ustedes pueden elegir. Ahí tendrá los datos básicos del animalito. La Secretaría de Medio Ambiente es quien lleva este proceso.
12: Hasta aquí la información por hoy. Gracias por tu preferencia. Soy Carla Santillán. Muy buenas noches.
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0: Hola, hola, bienvenidos, bienvenidas, ¿cómo están? Estamos en un episodio más de Ya Oíste. Yo soy Génesis Sainez y hoy tenemos un tema muy peculiar, un tema que puede pasarle a cualquiera, nadie está exento. En la cocina, en el trabajo o incluso en tu casa, en la calle, que son las famosas quemaduras. Y vamos a hablar sobre qué hacer en un momento difícil que está, porque muchos entramos en pánico en ese momento, es como de, ay, se está quemando, está pasando algo, pero no, a esto nos viene a acompañar nuestro querido doctor Óscar Reyes, jefe del servicio de urgencias. ¿Cómo está, doctor?
4: Hola, buenas tardes, bien, gracias, aquí, gracias por la invitación.
0: Ay, muchas gracias a usted por acompañarnos. Esto se va a poner bueno, porque estamos en una temporada donde justo puede haber muchas, muchas quemaduras, pero vamos a empezar sobre qué son las quemaduras, doctor.
4: Bueno, las quemaduras prácticamente son lesiones causadas por agentes físicos externos, principalmente sea fuego directo, líquidos calientes. Existe también las quemaduras por corriente eléctrica y en menor medida, pero también existen las quemaduras químicas. Entonces, Básicamente son lesiones térmicas, básicamente.
0: ¿Cómo son los tipos de quemaduras, doctor, que le han llegado?
4: Bueno, las quemaduras se clasifican, puede ser por, como ya mencionamos, por el tipo de agente que la ocasiona, que ya mencionamos que puede ser por fuego directo. Le llamamos por escaldadura, quiere decir por líquidos calientes, quemadura química y quemadura eléctrica. Esa es una clasificación que es de acuerdo al agente físico que lo ocasiona. Y para nosotros como médicos es muy importante clasificarla de acuerdo a la profundidad o la gravedad de la lesión.
0: Okay.
4: Hay varias clasificaciones, conforme van pasando los años, se han creado varias clasificaciones. La más usada o la que está más en boga es la que le divide en primer grado, segundo grado y tercer grado.
0: Sí.
4: Eso es de acuerdo. A nosotros como personal de la salud nos funciona mucho para determinar la gravedad de la lesión y a la vez de saber la gravedad de la lesión, saber si el paciente requiere ser tratado en un hospital o puede ser tratado en su domicilio. La quemadura de primer grado es la que comúnmente cuando vamos a la playa y nos asoleamos.
0: Lo bronceadito acá.
4: Esa es una quemadura de primer grado. Obviamente, pues como la mayoría de la gente sabe, pues no es necesario ir al hospital para tratar ese tipo.
0: Incluso hay gente que se broncea por gusto, ¿no?
4: Exactamente. Y es algo irónico, pero las quemaduras de primer grado son dolorosas precisamente porque afectan las capas superficiales de la piel, que se llama epidermis, y es ahí donde están los receptores del dolor.
0: Ya tocamos el de grado 1.
4: Primer grado,
0: ya ven. Nos vamos con el de segundo grado.
4: Okay. Sí, el de segundo grado, ya estamos hablando que ya la quemadura es más profunda. De hecho, la quemadura de segundo grado se divide en superficiales y profundas.
0: Okay.
4: El segundo grado ya afecta capas más profundas de la piel, en este caso la dermis. Y este tipo de quemadura es muy importante porque la recomendación es que sí se tenga una atención médica, que ya son más profundas a diferencia de las de primer grado. ¿Cómo los vamos a identificar? La piel se pone rosa y las famosas ampollas o flictenas.
0: Sí.
4: Es una característica de las de segundo grado que ya van a cursar con ampollas. Entonces, este tipo de quemaduras, lo da sugerencias que sí se vaya a alguna atención médica, a diferencia de las de primer grado.
0: Sí, sí me ha tocado ver, no me ha pasado, pero sí me ha tocado ver que el aceite creo que es lo más común que vemos, que les cae en la piel e inmediatamente como que empieza a salir la ampollita, o sea, obviamente entre el movimiento y todo, de que te arde, me tocó ver que a mi mamá le salió una enorme. Pero no entendía, o sea, yo en mi mente es como, ¿cómo es que sale o por qué salen las ampollitas? Es como media de protección de la piel o por qué se da?
4: La mayoría de las quemaduras de segundo grado, como bien mencionas, está ocasionado por líquidos calientes, ya sea aceite, agua hirviendo, o también por objetos calientes como el clásico, la plancha, la secadora.
0: Yo con mi plancha del peine.
4: Entonces, la ámpula o ampolla, como se le conoce, aflictena, no es otra cosa que se sale líquido de la piel y se acumula ahí. De hecho, más adelante vamos a ver que cuando ya las quemaduras son más extensas, algo que daña mucho al paciente es la pérdida de líquido o de volumen, que le llamamos nosotros.
0: Okay.
4: Ajá. Aquí también es importante mencionar, ya cuando entramos a una quemadura segundo grado, nosotros ya a nivel médico, es muy importante la extensión de la quemadura. ¿Estás de acuerdo que no es lo mismo que te, como bien mencionas, que te quemes una área pequeña de tu mano a que te quemes, por ejemplo, todo el tórax, ¿no? O todo el pecho. Sí.
0: Pero pasemos a la de la quemadura de tercer grado, que esa es la última de la escala, sí, por así decirlo.
4: Es la más grave. Por lógica, pues la profundidad es mayor. Aquí es cuando el paciente inclusive ya tiene exposición de hueso, exposición ósea, cuando ya se quema tendones, ya se queman como músculo. Obviamente, pues son pacientes que se exponen a corrientes térmicas o están mucho tiempo expuestos, sobre todo cuando hay fuego directo, ¿no?
0: Claro.
4: Y desafortunadamente muchas de las veces el tratamiento es quirúrgico. Muchas veces inclusive si una extremidad está muy afectada, inclusive puede requerir amputación. Entonces ya es una quemadura pues ya más grave, ¿no?
0: Y hay una pregunta que me gustaría hacerle, porque creo que todos necesitamos saber esas acciones rápidas, que en dado caso, no sé, estoy en mi casa y veo, o sea, para poder ayudar y también para saber qué hacer yo, ¿no? ¿Qué hacer cuando estás en ese momento que no estás obviamente en el doctor o en lo que llegas? ¿Cómo tratarlo o hacerlo inmediatamente una quemadura?
4: La principal recomendación es no aplicar ninguna sustancia a la quemadura.
0: Ni la famosa clara de huevo.
4: No, hay veces que le ponen antibiótico en crema, tampoco se sugiere. Clara de huevo, algunas cremas como el tepezcohuite, el aloe. Entonces, la sugerencia es no aplicar nada de eso. Tampoco agua fría. Mucha gente, pues la lógica muchas veces llegaría a pensar, pues si se quema y está caliente,
0: claro,
4: pues échale agua fría, ¿no? Sin embargo, no. Sí se sugiere, obviamente, que se lave la herida con pura agua, pero que el agua sea tibia o templada.
0: Ok. Uh-huh.
4: Tampoco se recomienda poner hielo.
0: ¿Y por ejemplo el agua es en contacto directo o como suavecito?
4: No, hacerlo. Directo.
0: Directo, uh-huh.
4: Ok. Ajá, entonces y después taparla con un apósito antiadherente, o sea, evitar que no sea un apósito que se pegue en la piel y obviamente pues que esté limpio, ¿no?
0: Claro, principalmente.
4: O sugerencia que esté limpio. Y si la quemadura sí se ve que tenga ampollas o todo sugiere que sea el segundo grado, pues sí se sugiere que vaya a atención médica.
0: Y lo que hoy nos comparte, doctor, es muy, muy importante, porque hay cosas que ni siquiera sabemos, o sea, podemos decir que es muy como de, ay, no me va a pasar, o nada más me quemé tantito, pero lo dejamos a la desidia y son cosas que se pueden complicar. Nos ayudó a desmentir muchos mitos. Uh-huh. Muchas gracias. Y pues, sin más por el momento, yo le agradezco mucho que nos haya acompañado. Espero que se le haya pasado muy bien.
4: Sí, al contrario, gracias a ustedes.
0: Y pues nada, Estel Lovers, la verdad es que yo estoy muy, muy agradecida. Muchísimas gracias, doctor, por esta compañía, por compartir información tan valiosa. Yo soy Génesis Sainz, fue un gusto tenerlos aquí. Muchísimas gracias, nos vemos en el próximo episodio. Adiós.

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0: Este martes 15 de septiembre, sí, todos listos, listos para dar el grito, sin duda, en este día que se conmemora, pues bueno, la independencia. Y estamos escuchando la propuesta musical de nuestra productora Carla Cisneros, sí, simplemente amigos, pero en versión ska con Baby Aventurero y Lena Campos. Estaremos escuchando música hecha en México, más allá del mariachi, sin duda, porque hay mucha, mucha información y sobre todo muchas canciones con todo este estilo. Simplemente amigos, esta versión que estamos escuchando es en colaboración con Lena Campos y Moyos, es una versión del género ska. Lena Campos es una cantante, compositora y actriz mexicana reconocida pues por su potente voz y por impulsar el proyecto musical, sí, ska para señoras, porque pues muchos, todos, hombres y mujeres hoy seguramente están cocinando y preparándose para la noche de este 15 de septiembre. Y Baby Aventurero es el proyecto musical del artista mexicano Ángel Guerrero, oriundo de Chimalhuacán, allá en el Estado de México, conocido por popularizar el movimiento de ska y reggae enfocado en covers de baladas románticas y música grupera. Así nos preparamos este día aquí en Negocios W. Yo soy Annette Leiva Ruiz y les doy las gracias de iniciar pues este martes de festejo, sí. Estaremos hoy, cuéntenos también normalmente qué va a cenar, cuánto se gasta y desde luego también aquí ya listos con el grito, con Ivette, para que pues, también nos inviten, ¿no, Ivette?
1: Ah, sí, claro que sí. Queremos que nos compartan, que nos antojen qué van a cenar, qué están preparando, qué van a... qué se arma esta noche de grito de independencia. Sabemos que muchas personas, bueno, mañana es día de descanso, muchas otras sí trabajan, pero un ratito de festejo, de ver el grito, de compartir en familia y sobre todo de saborear esos riquísimos platillos y nuestras bebidas mexicanas también. Así es que estamos esperando sus llamadas. Compártanos qué van a hacer esta noche de grito de independencia.
0: Así es, no hay que olvidar que pues hoy se inicia la lucha armada encabezada por Miguel Hidalgo en 1810, porque de repente sí dejamos por ahí los datos por seguir el festejo, que no está nada mal. Merecemos un momento de alegría en estas fechas. Y bueno, son las 6:04 de la mañana. Esto es Negocios W.

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1: Y ahora sí, Beth, ¿cómo deja el resumen informativo de este día?
2: Claro que sí, vamos a hacer este recorrido informativo hoy 15 de septiembre. Para reportarles que al menos 3 personas murieron y una más resultó lesionada tras una explosión registrada ayer en un pozo de salmuera con diésel, esto al interior de la planta de sal de PMB Minera en Jaltipan, Veracruz. De acuerdo con Protección Civil de Veracruz, el incidente ocurrió en las instalaciones ubicadas sobre la calle La Malinche, en la colonia Xonitanapa, camino a Agua Fría. Ante el incidente registrado, Petróleos Mexicanos expresó su solidaridad con las personas y las comunidades afectadas. Informó que el evento no corresponde a instalaciones ni operaciones de la empresa. Vamos a escuchar qué fue lo que dijo la gobernadora de Veracruz, Rocío Nale.
3: Hace rato en la tarde hubo un accidente en el municipio de Jaltipan. Es una zona donde hay industria, donde está una fábrica de sal, ahí estaba la exazufrera y hubo una explosión. He instruido a Protección Civil Estatal, así como a Protección Civil de Minatitlán, de Coatzacoalcos, quienes están apoyando, para que muevan todos los recursos que hay en el sitio, bomberos, auxilios, ambulancias, para que presten la ayuda inmediata. Asimismo, los hospitales de Minatitlán y de Coatzacoalcos, tanto del IMSS Bienestar como de Pemex, y ISSSTE e IMSS, estarán abiertos para atender inmediatamente a aquellas personas que lo requieran.
2: Y vamos con otra información. El coordinador de las y los senadores del PAN, Ricardo Anaya, advirtió que permitir el conteo de boletas que lleguen a las urnas sin doblez, conocidas como boletas planchadas, equivaldría a legalizar el fraude electoral. Llamó al INE a corregir este criterio de cara a los comicios del 2027. Explicó que las características físicas de las urnas impiden introducir una boleta sin doblarla, por lo que cuestionó que la autoridad electoral determine que estos documentos puedan ser contabilizados en la elección. Verónica Méndez tiene más detalles acerca de este tema. Te escuchamos, Vero.
4: Gracias, ¿qué tal? Muy buenos días, querida Ivette. Pues ayer tuvimos doble sesión en el Senado de la República, donde la oposición acusó al INE de permitir condiciones que podrían poner en riesgo la certeza del voto en la elección intermedia del 2027. Y es que una sola voz, legisladores del PRI, del PAN y de Movimiento Ciudadano, reiteraron que es particularmente peligrosa la determinación de contabilizar boletas que no hayan sido dobladas antes de ser depositadas en las urnas. Vamos a escuchar al panista Ricardo Anaya.
5: Cuando una urna está llena de hojas que no están dobladas, significa que esas hojas no las depositaron ciudadanos votando. Significa que las depositó alguien que tuvo el control de esa urna y que las pudo meter cuando la urna estaba abierta. Entonces, que la autoridad electoral diga que aunque las boletas no estén dobladas, aunque no sean votos de ciudadanos, de todas maneras se van a contar, no es otra cosa más que legalizar el fraude electoral.
4: En tanto, el coordinador del PRI en el Senado, Manuel Añorbe, advirtió que el riesgo es todavía mayor y acusó al gobierno federal y a Morena de estar construyendo lo que denominó un fraude maquinado y ya anunciado. El líder de Movimiento Ciudadano en la Cámara Alta, Clemente Castañeda, consideró que el Instituto Federal Electoral debe recuperar plenamente su papel de árbitro electoral y no convertirse en espectador de irregularidades. El líder de Morena en el Senado, Ignacio Mier, pidió un voto de confianza para el INE.
6: Darle un voto de confianza, sí, cuidando los principios que rigen la democracia, porque nos ha costado mucho.
4: Finalmente, el propio presidente del Senado, Higinio Martínez, le entró al tema electoral, donde pidió abiertamente a su partido Morena pasar báscula a todos sus aspirantes a alguna candidatura para evitar que resulten conexos con el crimen organizado. Hasta aquí mi reporte. Muy buenos días.
2: Y el vicepresidente de la Cámara de Diputados, Sergio Gutiérrez Luna, y el vocero de la bancada de Morena, Arturo Ávila Anaya, presentaron una propuesta para crear una comisión especial que dé seguimiento y prevención del financiamiento extranjero, la injerencia digital y las operaciones automatizadas de desinformación en los procesos electorales. Todo esto en la Cámara de Diputados. Sergio Gutiérrez Luna señaló que las nuevas tecnologías han transformado el debate público, pero también han abierto vías para intentar manipularlo mediante bots, perfiles no auténticos, trolls, campañas de desinformación, publicidad digital y redes coordinadas de amplificación. El vocero Arturo Ávila respaldó esta propuesta y señaló que la defensa de la democracia debe mantenerse a la altura de los nuevos desafíos tecnológicos, particularmente ante la posibilidad de que recursos, actores o estructuras extranjeras busquen incidir artificialmente en la conversación pública y, por supuesto, en los procesos electorales. La Cámara de Diputados anunció que perfila aprobar entre el 14 y el 15 de octubre la Ley de Ingresos y su paquete de iniciativas. También adelantó que próximamente va a llamar a los subsecretarios de Hacienda, del SAT y de la Procuraduría Fiscal de la Federación. Todo esto para que expliquen, como cada año, el paquete económico 2027 que se entregó hace unos días. La Comisión de Hacienda y Crédito Público de la Cámara de Diputados se declaró ya en sesión permanente rumbo al análisis y dictaminación de este documento. Vamos con mi compañero Jaime Brajero.
0: ¿Qué tal, Ivette? Buen día. Así es, esta semana la Cámara de Diputados convocará a funcionarios de Hacienda para que expliquen a los representantes populares el paquete fiscal 2027, es decir, la Ley de Ingresos, la Ley del Impuesto sobre la Renta y la Ley Federal de Derechos, así como las reformas en materia aduanera y de economía digital que recién envió la presidenta Sheinbaum a la Cámara Baja. Por lo pronto, el presidente de la Comisión de Hacienda, Carol Antonio Altamirano, se declaró en sesión permanente, por lo que en cualquier momento esta comisión sesionará para empezar el análisis del paquete fiscal. El diputado morenista dijo que los funcionarios de Hacienda que acudirán a la Cámara de Diputados son la subsecretaria de Hacienda, María del Carmen Bonilla, el subsecretario de Ingresos, Carlos Gabriel Lerma, la procuradora fiscal, Grisel Galeano, y el titular del SAT, Antonio Martínez Dañino. Vamos a escuchar.
7: Vamos a tener reuniones de trabajo con funcionarios de la Secretaría de Hacienda, subsecretaria de la Secretaría del Ramo, el subsecretario de Ingreso, el procurador fiscal y el jefe del SAT, los funcionarios superiores de Hacienda. Vamos a tener una reunión con ellos para el análisis de tres instrumentos normativos que tienen que ver con la Ley de Ingresos y Ley del Impuesto sobre la Renta y la Ley Federal de Derechos.
0: Carol Antonio Altamirano admitió que no se acordó con precisión la fecha para las comparecencias de los funcionarios, pero estimó que esta misma semana se hará la convocatoria y se invitará también a los representantes de los sectores social y privado para que participen en estos encuentros previos a la aprobación del paquete fiscal.
7: También vamos a escuchar a los sectores social y privado para saber y escucharlos sobre estos tres temas. Una vez que se aprobó ya el método, una vez que ya se aprobaron los acuerdos, yo creo que tiene que ser esta misma semana. Esta misma semana nos vamos a convocar.
0: El presidente de la Comisión de Hacienda de la Cámara de Diputados reiteró que el proyecto fiscal 2027 no incluye mayores ni nuevos impuestos. Ivette, el reporte para el auditorio.
2: Y Morena designó a Carlos Torres Piña como coordinador estatal de la defensa de la transformación y la soberanía nacional, esto en Michoacán, con lo que se coloca como el principal perfil de este partido rumbo a la elección de gobernador del 2027. Fue elegido tras el proceso interno del partido, en el que también participaron otros perfiles que, por supuesto, buscan encabezar a Morena en la entidad. Vamos con mi compañera Yasmín Ferreira, quien tiene más detalles de esta designación.
8: Ivette, ¿qué tal? Muy buenos días a ti y al auditorio. Para informarles que el exfiscal estatal Carlos Torres Piña fue designado por Morena como el coordinador de la defensa de la transformación y la soberanía nacional en Michoacán, es decir, el candidato a la gubernatura del estado. Así lo anunció la dirigente nacional de Morena, Ariadna Montiel, quien llamó a trabajar por el movimiento en Michoacán para lograr el triunfo electoral.
9: Las conocidas encuestas para tener la definición de que el coordinador de la defensa de la transformación y la soberanía nacional será nuestro compañero Carlos Torres Piña.
8: Torres Piña ganó contra Raúl Morón, su más cercano competidor y quien ha sido señalado por Grecia Quirós, la alcaldesa de Uruapan, se ha investigado por el homicidio de Carlos Manso. Ahora, Carlos Torres Piña podría enfrentar justamente a Grecia Quirós en las urnas el próximo año, si es que ésta logra la candidatura por la vía independiente. Hay que señalar que Torres Piña es más afín al bedollismo, al actual gobierno estatal, y no al grupo de Leonel Godoy, al que pertenece Raúl Morón. Es el reporte. Muy buen día.
2: Y en cuanto amanece el dólar y el euro, hoy el dólar estadounidense se cotiza en 16 pesos con 59 centavos a la compra y 17 con 56 a la venta, mientras que el euro se compra en 19 pesos con 79 centavos y se vende en 19 pesos con 80 centavos. Hasta aquí la información por el momento. 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
1: Muchísimas gracias, Ivette. Son las 6:14 de la mañana.
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1: Y bueno, si usted se está preparando para los festejos de este día, ¿por dónde sí y por dónde no transitar en esta mañana de 15 de septiembre? Muy buenos días, oficial Diego Flores.
12: Claro que sí, muy buenos días, Janet. Amigos del auditorio de W Radio, excelente mañana. Recuerde que hoy no circulan los vehículos con engomado rosa, terminación de placa 7 y 8. Hay que respetar los programas ambientales, únicamente aplica para holograma 1 y 2. 0 y doble cero están exentos. Vámonos con información rápidamente, bien lo comentas. Recuerda, de acuerdo a las festividades patrias, en este 15 y 16 de septiembre, recuerde que se festeja el 216 aniversario de la independencia de México, por lo cual se encontrará un amplio, robusto e importante operativo por parte de la Secretaría de Seguridad Ciudadana, tanto en la zona del centro histórico, así como en las 16 alcaldías, por lo cual hay que considerar, recuerde que hay que utilizar vías alternas, por supuesto, Francisco del Paso y Troncoso, la zona de Anillo Periférico, Circuito Interior, ya que habrá cortes y desviaciones en la zona del Zócalo de la ciudad debido a las festividades. Tómelo muy en cuenta. En materia de vialidad, en esta mañana encontrará buen desplazamiento a lo largo de la zona sur de la ciudad, en Avenida de los Insurgentes, entre la zona de Anillo Periférico y el perímetro de Barranca del Muerto. A través de la calzada de Tlalpan, únicamente un tránsito abundante desde la zona de la Avenida División del Norte hacia las inmediaciones de la calzada tasqueña. Tómelo muy en cuenta, recuerde respetar en todo momento el reglamento de tránsito, respetar los límites de velocidad. Ya para

0: Son las 6:17, nos vamos a una pausa y regresamos con más información.
1: Hacemos una pausa y en breve continuamos la conversación.
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0: Son las 6:21 de la mañana y bueno, como todos los martes, nuestro colaborador y especialista en temas de finanzas personales, Roberto Aguilar, bueno, nos habla ahora de las finanzas personales para los millennials y los centennials. Las reglas cambiaron, ¿qué hacer para pues tener un mejor panorama en sus finanzas personales? Vamos a escucharlo.
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0: en Negocios W.
1: Hola Janet, ¿cómo estás? Muy buenos días, siempre es un gusto saludarte a ti y a todos nuestros amigos radioescuchas. Fíjate que hay una tendencia que está creciendo de manera importante que tiene que ver con los millennials e incluso los centennials. Pues estas generaciones mucho más jóvenes que ya el tema, en hablando de finanzas personales, ya no se limita a contestar cuánto y cómo gastar, sino que ahora es mucho más complejo. ¿Por qué? Porque se combinan nuevas características, por ejemplo, un entorno mucho más digital e inmediato, las prioridades en la vida laboral y personal, y porque también los objetivos en materia financiera, ya nada hay que reconocerlo, pues simplemente ya no son los mismos que generaciones atrás. Por eso hoy la conversación y también la preocupación de los más jóvenes está en preguntas, por ejemplo, ¿cómo sobrevivir financieramente a una etapa de vivienda muy cara? Y yo diría que incluso de vida en general en México. También el crédito digital, que es abundante pero riesgoso, los ingresos que son inciertos, porque pues muchos de estos jóvenes, esta generación, pues tampoco piensan, tienen una movilidad laboral intensa y bueno, tampoco piensan quedarse toda la vida en un solo trabajo. Y otro tema también importantísimo es las redes sociales, que incentivan el consumo y que se han vuelto pues literal, pues un ecosistema donde hacen literalmente todo estas nuevas generaciones, y también una jubilación que parece demasiado lejana, pero esto sí, Janet, esto sí no cambia conforme pasan las generaciones, porque pues finalmente es algo que de repente vemos muy lejano, y cuando queremos actuar, desafortunadamente ya el tiempo es muy corto. Y entonces la pregunta obligada, Janet, y espero coincidas conmigo, es saber si caben o no hoy las recomendaciones en materia de finanzas personales. Y yo te puedo asegurar que sí, porque de hecho hay una fórmula sencilla para todos nuestros amigos, los más jóvenes, estas generaciones que van a tomar la batuta en unos cuantos años, pues es básicamente gastar menos de lo que se gana. No hay que financiar permanentemente un estilo de vida que no corresponde. Hay que construir primero un colchón de emergencia y luego hay que invertir automáticamente una parte de nuestro ingreso, y hay que desconfiar de cualquier inversión que prometa altos rendimientos en poco o con poco o ningún riesgo, y también en un plazo muy corto. Y además, bueno, pues entender, Janet, que sí, efectivamente hay un cambio conceptual interesante, porque ahora para estas generaciones ser rico entre comillas no necesariamente significa pues tener una casa y un automóvil, sino más bien ya el concepto cambio es no tener deudas, disponer de tiempo, poder cambiar de trabajo, viajar, sobre todo vivir solo, o contar con suficientes ahorros como para soportar varios meses sin ingresos. Así es que bueno, está cambiando la esencia, está cambiando yo creo que la apariencia, pero no el fondo. Hasta aquí el comentario del día de hoy, Janet. Muchas gracias. Muy buenos días.
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4: Muy buenos días, me da mucho gusto tener en la línea a Óscar del Cueto, presidente de Anshan, pues para platicar que septiembre sin duda se ha convertido en un mes clave para el futuro del tratado comercial. ¿En qué punto estamos hoy y qué es lo que está en juego para México? Pues tomando en cuenta, Óscar, que tú sigues muy de cerca toda esta revisión que se está realizando entre ambos países.
5: Hola, Janet, un gusto saludarte a ti y al auditorio. Y sí, bueno, pues septiembre estamos esperando definición de la fecha para esta cuarta ronda, que como sabes se llevará a cabo en este mes, para la, pues esperemos ya, consolidación y cierre de los que serían los primeros acuerdos para el tratado. Recordemos que tenemos acuerdo y tratado por 10 años, y bueno, pues lo que esperamos es que en estos días ya podamos avanzar, y ojalá antes de fin de año podamos tener un anuncio conjunto, al menos bilateral, entre Estados Unidos y México, de que ya tenemos acuerdos en la mesa.
4: Desde luego, la America Chamber, bueno, representa a lo que es las empresas de Estados Unidos y de México, y uno de los temas fundamentales que sigue generando pues bastante ruido, Óscar, es el tema del Estado de Derecho, de la incertidumbre que hay y que ha generado pues que esta revisión, pues si bien va acorde a los tiempos, pareciera que un día se avanza y después se retrocede.
5: Creo que hay temas, hemos siempre dicho que hay dos pilares, digamos, en esta negociación. Los temas que son comerciales netamente y recordemos que están en la mesa pues el tema acero, aluminio, automotriz, derechos de autor, el tema laboral, en fin, los temas que están dentro de lo que es el acuerdo y los que nosotros llamamos que es el segundo pilar, es este tema de seguridad, el tema de migración, fentanilo, tráfico de armas, inteligencia, en fin, pero creemos que se ha avanzado en la parte comercial. Nosotros en la Cámara nos congratulamos de que las conversaciones sigan, de que pues ya llevamos diferentes secciones, recordemos los de la IEPA, la sección 122, la 301, la 232 y ahora la más reciente, la 338. Y creo que los avances han sido importantes, pues solo hay que tomar el ejemplo de qué sucede con Canadá. Hoy nosotros tenemos conversaciones, hoy tenemos acuerdos y creo que en ese sentido México ha estado bien en los temas de aranceles. Recordemos que no obstante la aplicación que se dio en el 23 de julio con la sección esta 301, pues la verdad es que nosotros quedamos solo con el 10% en algunos de los pues, sectores que estaban siendo afectados, como acero, aluminio, derivados, cobre, madera, en fin, pero que finalmente los que están dentro del T-MEC están exentos. Entonces creo que los avances se han dado bien y esperemos que, como decía hace un rato, esta cuarta ronda nos traiga ya resultados más concretos y que nos vayamos ya a 2027 con la siguiente revisión, que para la Cámara pues lo estamos viendo más como un cumplimiento de los acuerdos, que sea un mecanismo anual que se enfoque solamente en dar seguimiento a la implementación del tratado y olvidarnos un poquito de todas estas revisiones y negociaciones.
4: Es decir, con esto quiere se ven señales de optimismo, Oscar.
5: Sí, creo que seguimos avanzando. Hay nada más que ver los números, pues la inversión extranjera directa de 35 mil millones de dólares en el primer semestre del 2026 habla de que México está bien, de que seguimos siendo el principal socio comercial de los Estados Unidos y entendemos la preocupación en el tema de la balanza comercial, el tema del contenido regional, pero creo que las cosas van bien y nosotros dentro del AmCham valoramos la confianza de los inversionistas y reiteramos obviamente que la permanencia depende de reglas claras y previsibles, pero que hoy vemos pues que hay resultados y que hay avances.
4: Desde luego, con este optimismo y esto que se ha logrado, pues poco a poco ir avanzando y trabajando, pero ¿hay algún tema sensible durante esta revisión que te siga generando a ti y sobre todo a las empresas que representas alguna preocupación?
5: Digo, sí, los temas que están en la mesa siguen siendo los que hemos venido hablando, el tema de contenido regional, que bueno, que hay que entender que tampoco podemos cumplir con lo que la administración del presidente Trump quiere, obviamente pues el impacto que está teniendo en las exportaciones en el tema de acero, aluminio, cobre, madera, el tema de camiones también, no solamente es la parte automotriz sino también de camiones, son los temas que hoy pues preocupan dentro de la Cámara, pero que estamos trabajando para que lleguemos a acuerdos basados en números. Hoy nosotros tenemos dentro de la Cámara pues un recurso de información muy muy válido y la verdad es que muy certero, con muy buena información, y seguimos compartiéndola tanto con la Secretaría de Economía como con el grupo de negociadores de parte mexicana, que también lo hacemos con USTR y con la Secretaría de Economía en Estados Unidos, con el secretario Lutnick, con el embajador Greer, en fin, seguiremos siendo en el AmCham pues ese canal que provea información para tomar las mejores decisiones.
4: Precisamente, más allá de la revisión del tratado, ¿qué tendría que hacer México pues para aprovechar realmente toda esta integración económica con Estados Unidos y Canadá que hemos llevado pues a buen puerto durante todas estas décadas? ¿Qué más se tendría que hacer pues para que sigamos trabajando, olvidándonos a lo mejor un poquito de este proceso que está llevándose a cabo de la revisión del tratado?
5: Y qué bueno que lo preguntas, fíjate, Janet, creo que es una buena pregunta. ¿Qué necesitamos para seguir invirtiendo las cámaras como la que hoy representamos, las empresas que están dentro del American Chamber? Lo que necesitamos es certidumbre, ¿no? Esta certidumbre que nos da, pues hablemos de esta exención de los 10 años, pero también pues este Plan México en el que nos podamos alinear en objetivos claros, en que la discusión sea a dónde vamos y cuáles son los siguientes pasos. Creo que dentro de la Cámara estamos pues empujando para que México siga conservando ese acceso preferencial al mercado de Estados Unidos y que nos dé esa certidumbre, reglas claras, ¿no? Que son el eje rector, digamos, que se da entre el comercio entre nuestros países, y creo que en ese sentido deberíamos estar enfocados, ¿no? En esa certidumbre, en esas reglas claras ¿Para qué? Para seguir atrayendo la inversión que necesita nuestro país.
4: Precisamente en este tema de reglas claras, pues algo que ha generado pues bastante ruido en el sector empresarial, Oscar, pues es el hecho precisamente que empresas estadounidenses se quejaban del tema de esta revisión pues muy minuciosa que estaba realizando el Servicio de Administración Tributaria, incluso pues consideraban a lo mejor no en las mismas circunstancias a sus pares mexicanos. ¿Cómo se ha avanzado en este tema en cuanto pues a estas reglas claras precisamente en materia tributaria?
5: Y fíjate qué bueno que lo mencionas, porque parte de lo que mencionaba el Plan México, y recordarás aquella versión 2.0 del Plan México que habló precisamente la presidenta, era de hacer cosas que hoy ya están ocurriendo, ¿no? Como el tener auditorías abiertas por un solo año, el tema de la devolución del IVA, que es sin duda uno de los temas neurálgicos que se tenían dentro de los asociados en la Cámara. Hoy vemos resultados, simplificación regulatoria, ¿no? El tema de trámites. Hoy vemos una reducción del 66% de los requisitos que se estaban dando en temas de COFEPRIS, por ejemplo, en otras áreas de lo que era pues el proceso de para obtener un permiso o para obtener una licencia. Creo que en eso hemos avanzado y dentro de todos estos temas, no solamente la parte de impuestos, hemos visto cambios, el tema de ventanilla única, el mejor información a través de ANAM, en fin, se han dado pasos en la solución de los temas que estaban sobre la mesa, aquellos famosos 54 puntos que hoy ya tienen una solución avanzada.
4: En este proceso, y por qué hablar tanto de certidumbre, Estado de Derecho y esta revisión del T-MEC, es por la creación también, hay que decirlo, de empleos tan importantes que generan las empresas de Estados Unidos en nuestro país. Esto está creciendo, estamos viendo los datos de las empresas, no solamente de las inversiones, sino de la expansión que están teniendo de algunos negocios en la industria farmacéutica, en algunos otros más, y con esto también la creación de empleos. ¿Se continuará así en lo que resta del año? ¿Cómo se ve el panorama? Y sobre todo, Oscar, ¿cómo se ve el panorama para el 2027?
5: Y creo es una también muy buena pregunta. Nosotros dentro de la Cámara, lo que representamos son más de 10 millones de empleos que generamos las empresas que somos socias de la Cámara, ¿no? Y hoy vemos dentro de la parte laboral pues el incremento en el salario mínimo, más del 154% en términos reales. El tema de la frontera, que también tiene su incremento, la reducción paulatina esta de la jornada laboral de las 48 a las 40 horas que nos va a llevar hasta el 2030, el tema de seguridad, seguridad social, reparto de utilidades, en fin, el tema de, recordarás, las plataformas digitales. Creo que en ese sentido vamos bien. ¿Qué esperamos para el 2027? Respondiendo a tu pregunta, creo que vamos en buen camino. Esperamos una recuperación. Hoy el crecimiento está, digamos, reducido, corto, no está en donde nosotros quisiéramos verlo, pero tenemos que seguir haciéndolo para poder crecer al número que esperamos que se dé en 2027 y podamos seguir creando empleos, inversión y crecimiento para el país.
4: Y por último, pues aprovechando también tu experiencia, Oscar, en el sector ferroviario, pues estamos, ya mencionabas el Plan México y estamos viendo pues algunos avances que se mencionan en cuanto pues a estos nuevas rutas que se están haciendo para la industria ferroviaria, tanto de pasajeros como de carga. ¿Cómo va en el tema precisamente de carga, que es uno de las peticiones que pues han hecho diferentes empresas, ¿no? Y donde pues tú dominas perfectamente ese tema.
5: No, muchas gracias. Fíjate que también hemos visto buenos resultados. El primer cuarto y segundo cuarto tuvimos, en particular dentro de lo que es la empresa de nosotros, niveles récord en el movimiento de grano en la zona de Canadá, en Estados Unidos, y lo que viene de importación a nuestro país. Nosotros somos un termómetro sin duda de la economía. Vemos, hay algunos sectores afectados, un tema de los aranceles, el acero, automotriz, pero en general otros sectores que están creciendo. Y hoy estamos hablando de manufactura en términos de toda lo que es tecnología, computadoras, y la exportación en ese sentido va bien. Nosotros hemos visto también, a través de dos servicios que pusimos en la mesa, dos servicios de intermodal que están saliendo de San Luis Potosí, pasan por Monterrey, llegan hasta Chicago, con tiempos muy, muy competitivos, menos de 4 días estamos llegando ahí. Está también creciendo la demanda de este servicio. Entonces creemos que va bien el tema de inversión ferroviaria en carga. La vamos a seguir haciendo. Nosotros estamos comprometidos a seguir invirtiendo en el país, sobre todo pues para ofrecer esos términos logísticos que buscan las empresas que vienen, conectar con puertos, conectar con fronteras y poder ofrecer un servicio que conecte los tres países. Hay que recordar que nosotros estamos en los tres países y el objetivo es seguir apoyando en ese sentido.
4: Pues muchísimas gracias, Óscar del Cueto, presidente de LANCHAM, por estar con nosotros aquí en Negocios W, y desde luego pues seguiremos de cerca cómo van los avances en esta revisión del tratado comercial tan importante para los tres países.
5: Al contrario, muchas gracias a ti, Janet. Un saludo al auditorio y buenas tardes.
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4: Son las 6:42 de la mañana y bueno, ¿qué está pasando en la industria bancaria? Muy importante, bueno, saber las diferencias entre lo que ofrecen tanto los bancos como las SOFIPOS, las FINTES, bueno, todas las nuevas figuras que hay, pues bueno, saber cómo podemos proteger nuestro dinero. Los bancos permiten guardar dinero e incluso ofrecer oportunidades para invertir y generar rendimientos, pero no todas las instituciones protegen los ahorros de la misma manera. Y ahí hay una gran diferencia. Existen límites de cobertura que las personas deben conocer para no perder parte de su dinero si la institución enfrenta problemas que, por ejemplo, los lleven a la quiebra. En este escenario hay mecanismos como el seguro que ofrece el Instituto para la Protección al Ahorro Bancario, conocido como el IPAT, dedicado específicamente a la banca. Las sociedades financieras populares también tienen un seguro que está dentro, conocido como ProSofipo, y es protección a sus ahorradores. Pero hay que recordar, como ya lo hemos mencionado, que el Instituto para la Protección al Ahorro Bancario, el IPAT, actúa como un seguro de respaldo automático y gratuito para los depósitos en bancos regulados. Todos los bancos cuentan con este seguro por el IPAT, que cubre hasta 400,000 unidades de inversión, alrededor de 3.5 millones de pesos aproximadamente. ¿Qué productos protege el IPAT? Protege a los depósitos a la vista, como cuentas de cheques, depósitos en cuentas de ahorro, depósitos a plazo o retirables con previo aviso, como los certificados de depósito, también los depósitos retirables en días preestablecidos y depósitos en cuenta corriente asociados a tarjeta de débito. Toda esta gama es lo que protege el seguro de depósito que tienen los bancos. Desde luego, en la parte de las SOFIPOS cubren solamente hasta 25,000 unidades, estamos hablando de 220,000 pesos, pero son las dos figuras dentro del sector financiero que cuentan con este tipo de protección, para que usted pues esté muy atento en dónde confía su dinero.
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4: Y bueno, también que estamos todavía con el tema del paquete económico. La Concanaco pide que este paquete facilite el crecimiento y la formalización de las pequeñas y medianas empresas. Vamos a escuchar la nota de mi compañero Octavio García.
25: ¿Qué tal, Janet? Un gusto saludarte. Muy buenos días. Con el arranque de la discusión del paquete económico 2027 en la Cámara de Diputados, la Confederación de Cámaras Nacionales Comercio, Servicios y Turismo, Concanaco Servitur, pidió a los legisladores ampliar el debate y no concentrarlo únicamente en cuánto recaudará o gastará el gobierno, sino en las condiciones que enfrentarán las empresas y negocios familiares durante el próximo año. La Confederación, que representa a los sectores comercio, servicios y turismo, planteó que el paquete debe considerar la realidad de las micro, pequeñas y medianas empresas, particularmente en materia de formalidad, financiamiento, seguridad social y simplificación administrativa. Uno de los puntos que seguirá de cerca es el régimen simplificado de confianza, conocido como RESICO, además de las medidas para facilitar el acceso al crédito y la incorporación a la seguridad social. El objetivo, sostiene, es que cumplir con las obligaciones fiscales no se convierta en un obstáculo para quienes buscan abrir, mantener o hacer crecer un negocio. El presidente de Concanaco Servitur, Octavio de la Torre de Estéfano, advirtió que el debate debe mirar más allá de las cifras de ingresos públicos. Detrás de cada cifra del paquete económico hay negocios, empleos y familias. México necesita recaudar, pero también facilitar que una empresa pueda cumplir, invertir, contratar y crecer. La formalidad debe ser puerta al crecimiento, no una carrera de obstáculos. La Confederación también puso sobre la mesa el destino del gasto público y demandó que la inversión tenga un impacto directo en los estados y municipios, particularmente en infraestructura, carreteras, conectividad, seguridad, energía y desarrollo turístico. La Concanaco reconoció la apertura al diálogo de la presidenta Claudia Sheinbaum y del secretario de Hacienda, Edgar Amador Zamora, pero sostuvo que las decisiones presupuestales deberán traducirse en mejores condiciones para la llamada economía real. El planteamiento empresarial llega mientras el Congreso inicia el análisis del paquete económico 2027 en un escenario en el que el sector privado también ha advertido sobre los retos de déficit, deuda, inversión y crecimiento. Para la Concanaco, el reto será encontrar un equilibrio entre mayor recaudación y condiciones que incentiven la inversión y la formalización. La Confederación adelantó que dará seguimiento a las disposiciones fiscales y presupuestales que puedan impactar directamente a las MIPYMES y negocios familiares, esto con la intención de llevar al debate legislativo las necesidades que sus cámaras recogen en los distintos territorios del país. Hasta aquí el reporte, muy buenos días.
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4: Bueno, ¿y qué publicó hoy en el diario El Financiero, que usted puede consultar en su versión impresa o digital en la columna Moneda en el Aire? Bueno, varios temas, uno de ellos muy buena noticia para el Estado de México, porque el grupo Ruba, bueno, anunció una inversión de más de 18 mil millones de pesos para construir alrededor de 20 mil viviendas en 6 municipios del Estado de México. Desde luego es una buena noticia dado el déficit que hay en la infraestructura para la vivienda social. Y bueno, están creándose no solamente esta inversión, sino también pues se habla de esta creación de empleos. Y un dato muy interesante es que están poniendo en marcha pues alguna tecnología para que vayan midiendo de parte del gobierno de esa entidad, van midiendo cómo avanzan los proyectos y sobre todo en el tema de la tramitología, utilizando pues algunos temas de inteligencia artificial. También, bueno, el dato principal, el fútbol mexicano entre biométricos y monopolios. Así es, el fútbol mexicano pues parece haber dejado de ser solamente un espectáculo como hemos visto para convertirse también pues en un laboratorio regulatorio. Y es que durante años ahí solo pesó las decisiones de los dueños de los clubes sobre muchos otros factores, pero todo indica la supervisión llegó de lleno al club de los Caballeros del Fútbol. Primero, como recordemos, fue esta sanción al Fan ID y los datos biométricos de los aficionados, que fueron pues estos clubes sancionados la Federación Mexicana por la violación de datos personales. Y ahora la nueva Comisión Nacional Antimonopolio que lleva Andrea Marván pues puso nuevamente bajo la lupa la estructura económica del fútbol profesional. Son si bien dos casos distintos, pero juntos muestran que esta industria pues enfrenta una revisión cada vez más profunda y detallada de cómo opera, cómo actúa. En el caso de los biométricos, el problema, recordemos, estuvo en el tratamiento de los datos personales sensibles de los aficionados. La Federación Mexicana de Fútbol en ese momento recibió una multa de 42.8 millones de pesos relacionada con el manejo de la información recabada mediante este sistema Fan ID. Hay que decirlo que hasta la fecha, pues bueno, no se tienen pues datos precisos de exactamente cuántas personas pues han sido a lo mejor sancionadas o vetadas de por vida de los estadios de fútbol por alguna situación sobre todo de violencia gracias a haber sido identificados con el Fan ID. Pues hasta ahora no sabemos si funciona realmente o no, pero lo que sí es que los datos biométricos pues ahí están en propiedad de particulares que de acuerdo con las autoridades pues bueno no cumplían con todo ello. Y por el otro lado pues está analizando todavía no hay culpables ni multas y bueno, se dio a conocer ayer en el Diario Oficial de la Federación esta investigación que apenas inicia y que tardarán pues varios años en saber efectivamente qué pasó. Esto y más detalles en la columna Moneda en el Aire el día de hoy.
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4: Y bueno, ¿qué dicen también los compañeros columnistas en otros temas, Ivette?
1: Claro que sí, Janet, vamos a revisarlo. Capitanes en Reforma nos dice: las celebraciones por las fiestas patrias no solo moverán una derrama económica estimada en 39.600 millones de pesos por la Concanaco Servitur, sino que marcarán un pico de consumo en el comercio electrónico. Un análisis de la consultora de inteligencia de mercado Nielsen IQ revela que el canal e-commerce se ha consolidado como el más dinámico para el abastecimiento de bebidas alcohólicas durante la temporada festiva. La firma destaca un comportamiento de compra bien definido. Mientras los consumidores aprovechan la conveniencia del canal digital para adquirir licores de alta gama y licores dulces, los canales físicos canalizan la demanda en abarrotes. Desbalance en el Universal. El presidente Donald Trump dio un volantazo en su postura sobre la industria automotriz china y abrió la posibilidad de que pueda fabricar y comercializar vehículos en su país. Nos hace notar que las declaraciones se dieron de cara al próximo 24 de septiembre, cuando está programada la visita de su homólogo Xi Jinping a territorio estadounidense. La mala noticia, nos cuentan, es que de concretarse un acuerdo entre ambas superpotencias, prácticamente se elimina la posibilidad de que una armadora como BYD, Geely o Great Wall Motors se instale en México. Esto debido a que su objetivo siempre ha sido acceder a la Unión Americana para jugar bajo las reglas del mercado. Marco Antonio Mares, ricos y poderosos en El Economista. En los últimos años, Petróleos Mexicanos pasó de ser la gallina de los huevos de oro que aprovecharon varios gobiernos a un riesgo fiscal para las finanzas públicas de México. Pemex dejó de ser una de las principales fuentes de ingresos para las finanzas públicas de México y se convirtió en una carga para el gobierno con transferencias y apoyos que superan sus aportaciones. Las tres grandes agencias, Moody's, Standard & Poor's y Fitch Ratings, coinciden en un diagnóstico estructural muy crítico de perfil crediticio sin apoyo gubernamental de Pemex. Enrique Quintana, coordenadas en El Financiero. ¿Subirá el predial? El pasado 8 de septiembre, junto con el Paquete Económico 2027, la presidenta Claudia Sheinbaum envió a la Cámara de Diputados la iniciativa de Ley General para el Fortalecimiento y Armonización Catastral y Registral. Algunos identificaron esta iniciativa como referencia a un aumento del predial, pero nada que ver. Pasó casi inadvertida entre toda la información enviada al Congreso, pero toca uno de los impuestos con mayor potencial y menor aprovechamiento del sistema fiscal mexicano, el predial. Hasta aquí las columnas el día de hoy. Que tengan un excelente día. Soy Ivette Parga Ávila y recuerden que me pueden seguir a través de mis redes como @IvetteParga Janet.
4: Muchísimas gracias, Ivette. Y antes de terminar el programa, bueno, saludos a Katia Navarrete, que está cuidando a sus 5 nietos en estas fiestas patrias. Muy bien, bueno, para ya empezar los festejos, a Gabriel Camargo, que nos presume que ya está preparando el rico pozol el día de hoy. Rico. Nos pueden invitar,
1: inviten,
4: ¿no, Ivette?
1: Inviten.
4: Y a Gloria Galván, que también manda saludos a todo el equipo, que hay que decirlo, detrás de esta cabina ya están de fiesta, ya están bailando, que ya están también esperando los pambazos. Pues muchas gracias también a Gloria Galván y a todos. Bueno, disfruten este día en familia, todo con precaución y diviértanse. Y seguimos aquí en Negocios W. A nombre de todo el equipo, yo soy Janet Leiva Reus y los escucho y los espero mañana temprano en punto de las 6 de la mañana.

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9: Rockstar acaba de inventar el tráiler de paga.
10: Lucía, do you know why you're here?
11: Bad luck, I guess.
9: El 27 de agosto, Netflix estrena en exclusiva el primer vistazo largo de Grand Theft Auto 6. 30 minutos de gameplay que Take-Two compara con ver una serie. 6 horas después, el mismo video sale gratis en YouTube, sin recortes ni censura. La jugada real: Netflix necesita gamers suscritos. Rockstar necesita ruido antes del lanzamiento en noviembre. Así que los dos ganan. Tú decides si pagas por la ventaja o esperas. Como cuando hacías fila por ver Jurassic Park en cine, mientras otros ya presumían haberla visto el día del estreno. 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

0: minutos, tiempo del centro del país. Y aquí estamos, señoras y señores, hoy que es martes 15 de septiembre del 2026. Y por acá me está escribiendo Charlie Silva y me dice: hubieran arrancado con el huapango de Moncayo. Dice que nos represente por el día, pues el huapango de Moncayo es uno, pero por supuesto también el sirenito de Rigo Tobar y tantos más, la verdad, el día de hoy, pues para arrancar este 15 de septiembre del 2026. Estamos por supuesto ya con todo en este muy patrio día, día del grito de la independencia. Oye, la verdad, nos acabamos de enterar que les avisaron a la chamaquiza aquí en la Ciudad de México que hoy no tenían clases, pero creo que les avisaron ayer en la noche que hoy no tenían clases, hoy aquí en la Ciudad de México. Tengo el comunicado, que es una joya, dice Ciudad de México, septiembre 14, y dice: estimadas compañeras y compañeros de la sección 10 del Sindicato Nacional de Trabajadores de la Educación, con gran gusto les informamos que, derivado de la gestión realizada por las secciones sindicales 9, 10, 11 y 60 del Sindicato de la Ciudad de México, y gracias a la sensibilidad de nuestro secretario de Educación, el maestro Mario Delgado Carrillo, se ha otorgado como día no laborable a las maestras y maestros el día 15 de septiembre y retomamos actividades el día 17 de este mes. Bueno, me gusta la sensibilidad del secretario de Educación, maestro Mario Delgado Carrillo, pero esto se los avisaron a los padres y a las madres de familia ayer en la noche. Nos lo estaba diciendo ahorita nuestra productora del programa anterior a este, y decía: ayer en la noche nos mandaron un mensaje y nos dijeron: oigan, mañana no hay clases. Bueno, pues mucha sensibilidad del secretario de Educación, Mario Delgado, con los maestros, pero muy poca sensibilidad con las madres y con los padres que hoy amanecen y dicen: ¿y qué hacemos con los chamacos si tenemos que ir a chambear? Oigan, no sean así, de verdad, no sean así. No pueden de un día para el otro decir: oigan, logramos un día feriado y pues háganle como puedan con sus chamacos el 15 de septiembre. Así que bueno, pues ahora sí que cuéntenmelo todo. Si están en la Ciudad de México, díganme qué van a hacer con los chamacos esta mañana. Sé que hoy es un día en donde se trabaja más o menos hasta mediodía, pero pues de todos modos, ¿qué van a hacer con los chamacos? Y si están en otros estados de la República, pues también cuéntenme si ahí también, gracias a la sensibilidad del secretario de Educación, Mario Delgado, pues lograron que el día de hoy no se trabaje. Sobre todo si les pudieron avisar un poquito antes a los papás y a las mamás, Perdón, pero sí me parece una mentada de madre que 5 minutos antes les digan: oigan, ¿qué creen? Mañana no hay clases, ¿no? ¿Por qué? Bueno, pues porque ya decidimos que es un día no laborable. Sabemos que el día de mañana, el 16 de septiembre, no es laborable. Ese sí es oficial y ese lo sabemos desde siempre. Pero bueno, pues ahí les echaron, por supuesto, el 15 de septiembre también. Y bueno, pues ahora sí que así las cosas esta mañana. Veo además, hoy hay menos tráfico, se ve que mucha más gente se tomó también el día. Y bueno, pues así las cosas esta mañana. Dicen por acá alguno que los chamacos preparen la cena. Pues sí, es una opción que los chamacos preparen la cena para el día de hoy. En fin, vamos a estar poniéndoles música muy diversa en lo amplio que es la música mexicana, incluida esta del señor Rigo Tobar, que la verdad es que pues así fue como quisimos arrancar el día de hoy. Así las cosas, hoy hay varios asuntos a pesar de ser 15 de septiembre, pero no crean que la información es menos. Tenemos, por supuesto, en lo político muchas cosas, lo que está pasando con Morena, lo que sucedió el día de ayer en la designación de estos llamados coordinadores de la defensa de la transformación y la soberanía nacional. Vamos a hablar de ello, por supuesto, también de lo que está sucediendo con el paquete financiero y este debate sobre la inteligencia artificial. ¡Puf! Vaya, ahora sí, ya se trepó todo mundo. Hoy leía hasta el expresidente Obama que ya se metió también a la discusión. Y esto obviamente es un tema también de los mercados. Estaremos conversando de ello esta mañana. Y luego, pues sí, también temas muy complejos de la violencia en nuestro país. Así que muchísimas cosas esta mañana. Ya saben que me encuentran a golpe de un WhatsAppazo: 55 25 69 09 41. Ahí me pueden mandar los mensajes que quieran, por acá los vamos leyendo. Y sí, señoras y señores, así es como arrancamos.
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0: Bueno, Son las 7 de la mañana con 7 minutos y hoy hay temas, como se los venimos diciendo ya desde hace varios días. Posiblemente la conversación está girando, pues, sobre todo en torno a los partidos políticos. El día de ayer, Morena designó a coordinadores de la defensa de la transformación y la soberanía nacional, es decir, quienes van a ser sus candidatos a gubernatura para Guerrero y para Michoacán. Recuerden, ya se había designado para Sinaloa a Imelda Castro, Aguascalientes a Nora Rubalcaba, en Campeche a Pablo Gutiérrez, en Querétaro mandaron a Santiago Nieto, pues, a ganar, a ver algo, y en Colima a Rosy Vallardo. El día de ayer, Guerrero y Michoacán. En el caso de Guerrero, quien resultó designada es Beatriz Mojica. Beatriz Mojica, con quien estuvimos conversando también aquí en estos micrófonos. Beatriz Mojica, que es senadora con licencia, ex militante del PRD. Por cierto, ya formó parte del gobierno de Ángel Aguirre, el gobernador de Guerrero, hoy preso, por cierto. Ahí ella formó parte de ese gobierno, pero bueno, ex militante muy activa del PRD. Y bueno, pues ella recibió el día de ayer esta constancia y afirmó que su compromiso será atender la pobreza y la desigualdad en la entidad. Pero bueno, la verdad es que creo que están teniendo problemas en Guerrero. Creo que están teniendo problemas en Guerrero. Estaba también entre los perfiles la de las que aspiraban a ser candidatas. Estaba Estela Damián, que había sido la consejera jurídica de la presidencia de la República, y que bueno, pues decían que ella es más cercana a Claudia Sheinbaum, etcétera, pero bueno, pues ella reconoce y dice, pues yo no quedé, y por lo tanto vamos con Mojica. Pero a quien no le gustó nadititititita el resultado es a Abelina López. ¿Se acuerdan de ella? La alcaldesa con licencia de Acapulco. Con ella hemos hablado en otros momentos y de ella hemos hablado también, porque a Abelina López se le señalan varias cosas. Uno de ellos, pues digamos que la no presencia documentada de recursos públicos, porque ella dice que no son desvíos. Y esto lo ha marcado tanto la Auditoría del Estado, allá de Guerrero, como la Auditoría Superior de la Federación. Y bueno, pues Abelina López, alcaldesa con licencia, pues dijo, no, a mí no me gustó para nada esto que sucedió. Y pues sin lugar a dudas vamos a tener ahí algunas discusiones y algunos debates. Lo cierto es que trataron todos de hablar de unidad, ¿eh? Tanto Ariadna Montiel, la dirigente nacional de Morena, como la propia Beatriz Mojica, coordinadora ahora ya de Morena y del Partido Verde en Guerrero, la propia Estela Damián, pero pues les digo, a quien no le gustó fue Abelina López, y así se escucharon sus voces.
1: Unidad, estamos aquí porque todos entendemos que nuestra causa y nuestro proyecto es por lo que luchamos todos juntos.
2: Una de nuestras responsabilidades es platicar con todos y cada uno de los compañeros, fomentar el diálogo, porque nuestro movimiento Morena está por encima de cualquier interés particular.
3: Soy una mujer profundamente democrática y siempre voy a reconocer cuando no me favorezca un resultado. Y este es el día de hoy, así que reconozco el triunfo de mi compañera Beatriz Mojica.
4: Morena no abraza personas, abraza principios. Me parece que este es un parteaguas. Quien festeje, me parece que está festejando la crónica de una muerte anunciada.
5: ¿Dejaron las encuestas de papel? Hoy yo tengo la encuesta real. Más de 100,000 personas caminaron conmigo en el apoyo para la presidenta de su segundo informe. Los convoco a que marchen con 100,000.
0: Bueno, pues así lo dice, es la crónica, quien esté festejando, está festejando la crónica de una muerte anunciada. Eso fue lo que dijo Abelina López, la alcaldesa con licencia ahí de Acapulco. ¿A qué se refiere la crónica de una muerte anunciada? Esperemos que no se refiera a una muerte literal, no sé si se refiera a la muerte de la Cuarta Transformación en Guerrero, no sé, pero eso fue lo que dijo, ¿eh? Quien esté celebrando, está celebrando la crónica de una muerte anunciada. pues a ver cómo les va, a ver si logran la famosa unidad. Escuchábamos, insisto, la voz de la propia presidenta del partido, unidad, unidad, unidad, unidad. Pero me parece que Guerrero se les va a complicar. En el caso de Michoacán, el que quedó fue Carlos Torres Piña. Él fue ratificado como coordinador de la defensa de la transformación. Carlos Torres Piña, muy cercano, hay que decirlo, al gobernador Alfredo Ramírez Bedoya. Formó parte de su gabinete, fue el fiscal del estado. Con él hemos hablado aquí en algunas ocasiones, sobre todo después del asesinato de Carlos Manso, quien fuera el alcalde de Uruapan. Pues estuvimos conversando con Carlos Torres, y bueno, parece ser que en Michoacán las cosas no están tan divididas, por lo menos públicamente no tan divididas, y así se anunció ese momento.
1: Que la Comisión Nacional de Elecciones llevó a cabo todo el proceso de estudio demoscópico, las conocidas encuestas, para tener la definición de que el coordinador de la defensa de la transformación y la soberanía nacional será nuestro compañero Carlos Torres Piña.
0: Bueno, pues esto fue lo que sucedió en Michoacán, y ahí parece que sí, el otro, la otra carta fuerte, Raúl Morón, senador con licencia, pues él, a diferencia de Avelina, él dijo, pues va, si es Carlos Torres, pues vamos con Carlos Torres.
6: ¿Cómo se siente? No, yo me siento bien, o sea, un poco triste porque el trabajo que hicimos en Michoacán con muchas compañeras y compañeros fue muy intenso. Recorrimos todo el estado, platicamos con mucha gente, había una ilusión muy grande de mis compañeras y compañeros. Pero finalmente la división está tomada, yo no tengo ninguna dificultad, la vamos a asumir. Entonces, y es importante platicar con los compañeros para que haya un proceso de acoplamiento, de asimilación, y podamos caminar rumbo al 2027 en unidad.
0: Bueno, pues así las cosas, Guerrero, Michoacán, ya les digo, ya estaba Sinaloa, Aguascalientes, Campeche, Querétaro y Colima. Hoy a ver qué sucede, hoy se va a presentar por parte de Morena Baja California, donde las cosas están que arden, la verdad. Vamos a ver quién queda finalmente en Baja California, Quintana Roo y Zacatecas. Esos son los que se van a presentar el día de hoy. Y bueno, por ahí hay varios temas también de grillas, que si el Partido Verde está acompañando o no acompañando a Morena, que si el Partido del Trabajo estuvo presente o no estuvo presente. No sabemos si Avelina López finalmente, que anda en rebelión y dice, yo traigo pueblo detrás de mí, yo tengo la encuesta de la calle, no la encuesta en papel, pues a ver si no se va por algún otro partido político. Pero bueno, así las cosas con Morena. Y en el caso del PRI, por cierto, el día de ayer Alejandro Moreno presentó al senador Manuel Añorbe como la carta del PRI para el gobierno de Guerrero, aunque Alejandro Moreno sigue insistiendo en que haya una coalición amplia de partidos de oposición para poderle ganar a Morena. Así las cosas en cuanto a partidos políticos. Y respecto a las elecciones, el día de ayer me llamó la atención lo que dijo el senador Ricardo Anaya, del PAN. Ustedes lo ubican perfectamente bien. ¿Se acuerdan que aquí hemos hablado mucho de lo que pasa con el INE y con estas boletas planchadas? Ya hasta la presidenta de la República se pronunció al respecto. Es decir, ¿cómo es posible que el INE haya aprobado que las llamadas boletas planchadas sean válidas? ¿Se acuerdan que aquí hablamos con el consejero Castillo del INE apenas hace unos días de todo esto y de las preocupaciones, por supuesto, respecto a las elecciones del próximo año? Bueno, pues el día de ayer Ricardo Anaya fue claro y contundente. Vamos a escuchar.
7: Cuando votamos hay una apertura pequeña en donde no cabe una hoja si no está doblada. Entonces, cuando una urna está llena de hojas que no están dobladas, significa que esas hojas no las depositaron ciudadanos votando. Significa que las depositó alguien que tuvo el control de esa urna y que las pudo meter cuando la urna estaba abierta. Entonces, que la autoridad electoral diga que aunque las boletas no estén dobladas, aunque no sean votos de ciudadanos, de todas maneras

0: Los diputados convocan a funcionarios de Hacienda para explicar el paquete económico y fiscal 2027. Vamos a ver qué sucede a este respecto. Y ya les decía, todo el debate sobre la inteligencia artificial está, entre otras cosas, tirando las acciones de las tecnológicas. Líderes de gigantes de la inteligencia artificial propusieron, como se los contaba yo ayer, moderar el desarrollo de esta tecnología, lo que provocó una sacudida bursátil en las acciones de fabricantes de chips y empresas tecnológicas que arrastró las bolsas globales a la baja. Lo vamos a platicar hoy con el maestro Enrique Quintana, va a ser el tema de Enrique hoy por ahí de las 7:50 de la mañana. Todo esto ocurrió tras la publicación de un manifiesto firmado por Darío Amodei, director ejecutivo de Anthropic, con el respaldo de Sam Altman de OpenAI y de Elon Musk de SpaceX AI, donde se argumenta que el desarrollo de sistemas avanzados debe ralentizarse para evitar riesgos. El presidente Donald Trump lleva un rato criticando esto. Ha criticado de manera directa al director de Anthropic por instar a ralentizar el desarrollo de la inteligencia artificial, y ya dijo que son unos timoratos conspiracionistas, que esto no es cierto, que los robots no nos van a tomar por asalto. En fin, un montón de cosas ha dicho Donald Trump sobre este tema. Y por el otro lado, quien ya reaccionó fue China, y China rechazó este alarmismo sobre la inteligencia artificial. Por otro lado, la ONU pide regular esta tecnología. En fin, de esto estaremos hablando el día de hoy. Como les comentaba, ya se trepó todo mundo. El expresidente Obama se aventó un texto muy interesante también sobre la inteligencia artificial. Hoy estaremos hablando de ello con el maestro Enrique Quintana. Y por cierto, hace rato el petróleo sigue subiendo. El precio del petróleo llegó a $123. Eso hace algunas horas, y lo que esto significa, por supuesto, también para el precio de la gasolina. Así que así las cosas esta mañana, y miren, pues una historia que sacude, y sacude en serio. Y me refiero al feminicidio de Claudia Tacoronte Aguilera. ¿Quién era Claudia Tacoronte Aguilera? Pues una estudiante española de 21 años de edad. Fue asesinada este fin de semana cuando asistía a una feria sobre plantas medicinales en Cuautla, Morelos. Ella, Claudia, estaba haciendo un intercambio estudiantil. Ella estudiaba en la Universidad de Granada, allá en España, y se vino un semestre a México. Nos comentaban que estaba muy emocionada de haber venido a México y de estar en México. ¿Cuántos estudiantes no hacen intercambios universitarios? ¿Cuánto enriquece la vida de un estudiante poder hacer un intercambio universitario? Yo aquí lo he comentado muchas veces, yo soy profesora universitaria desde hace muchísimos años, tengo más de 30 años de dar clases, y doy clases sobre todo a nivel licenciatura. Y yo siempre les digo a mis alumnos, váyanse un semestre, un año si pueden, pero váyanse. Y si pueden, a lugares a los que tal vez no podrían ir normalmente, aún mejor. Y los impulsamos a que se vayan a tener esta experiencia de estar, pues, un semestre fuera. Y así llegó Claudia Tacoronte Aguilera aquí, a nuestro país, a Morelos. Simple y sencillamente a tener una experiencia de intercambio estudiantil, y fue asesinada este fin de semana. 21 años de edad. ¿Cuántas veces hemos hablado aquí de la violencia, por supuesto, contra las mujeres, y de la violencia específicamente en Morelos? Luis Alberto Beltrán, nuestro corresponsal allá, cuéntanos qué se ha sabido, Luis Alberto, qué se ha dicho allá desde Morelos. Adelante, buenos días.
1: Gaby, muy buenos días. Nuevamente la violencia estremeció a la comunidad universitaria de Morelos este año, ahora por el asesinato de Claudia Tacoronte, como ya muy bien lo comentabas, esta estudiante española quien llegó el 17 de agosto a esta entidad como parte de los programas de intercambio que tiene la Universidad Autónoma del Estado de Morelos con la Universidad de Granada, España. Esta joven de 21 años estuvo apenas 3 semanas en las aulas de la máxima casa de estudios, y el sábado acudió al municipio de Cuautla para participar en la Fiesta Nacional de la Planta Medicinal, que se llevó a cabo en la Casa de Cultura, en pleno corazón de este municipio, en la región oriente de la entidad. La estudiante, originaria de Gran Canaria, fue privada de la vida.

0: presuntamente por un sujeto que la apuñaló en varias ocasiones. Sin embargo, la fiscalía continúa con las pesquisas, sobre todo con el protocolo de feminicidio. Y este, Gaby, ocurrió precisamente en una zona en donde se encuentran destacamentados agrupamientos del Ejército Mexicano, de la Guardia Nacional, de la Secretaría de Seguridad Pública, tanto federal, estatal y municipal, quienes participan en este plan Cuautla, una estrategia, curiosamente, que busca establecer la paz en este municipio. Este crimen generó, por supuesto, la indignación nuevamente de colectivos, pero sobre todo, Gaby, de estudiantes de la UAM, debido a que este año se contabilizan 4 casos ya de feminicidio en diversos campus de la máxima casa de estudios. Este mediodía de lunes, sus compañeros y alumnos de otras áreas llevaron a cabo un homenaje a Claudia en el Instituto de Ciencias de la Educación, ubicado en el campus Chamilpa de Cuernavaca. En la cancha de usos múltiples colocaron una butaca con fotografías de la alumna, una corona fúnebre y veladoras a su alrededor. Allí se guardó un minuto de silencio y se llevó a cabo el último pase de lista. Vamos a escuchar.
1: Tacoronte Aguilera, Claudia. Tacoronte Aguilera, Claudia.
0: Una de las compañeras de Claudia dio unas palabras de despedida en nombre de la comunidad universitaria, cuyo principal reclamo se concentró en exigir justicia y que el crimen no quede impune. Así lo dijo.
2: Nunca imaginamos que tendríamos que decir adiós de una manera tan dolorosa y tan injusta. Es muy difícil aceptar que una vida tan joven haya sido arrebatada de una manera tan injusta. Duele pensar en los sueños, las metas y todo lo que aún te faltaba por vivir. Más que recordarte por lo ocurrido, queremos recordarte como una compañera con la que compartimos parte de esta etapa de vida.
0: Y mientras esto ocurría, Gaby, en Palacio de Gobierno, la gobernadora Margarita González Arabia se reunió con el cónsul de España, Marcos Rodríguez Cantero, y su equipo diplomático, quien, por cierto, agradeció la atención que se ha brindado a este caso y, sobre todo, también la solidaridad que han tenido con la familia española. Habla el cónsul español.
3: Solamente quería decir que estamos recibiendo una colaboración admirable, muy de agradecer de las autoridades del Estado, y que bueno, pues esperemos que en los próximos momentos las cosas van a ir resolviendo, se van a ir caminando. ¿Sí?
0: Y precisamente el fiscal Fernando Blumenkron presentó un avance de las investigaciones en esta reunión con el cónsul, esto con base en los trabajos de campo, labores de inteligencia y análisis de las cámaras de videovigilancia que hay en la zona de Cuautla. El funcionario dijo que no se descarta ninguna línea de investigación bajo la perspectiva de género, sin embargo, una de ellas es un posible asalto que pudo haber sufrido esta alumna española. Vamos a escuchar al fiscal.
4: Lo que comentaba hace rato, no descartamos si esta línea o cualquier otra, Moni, sobre esta circunstancia que incluso ayer mismo circuló, ¿no? Como una especulación de que podría ser su pareja, su novio, el robo, en fin. Tenemos que ir investigando con mucha premura, eso sí, para dar con el responsable.
0: Y frente a este panorama, Gaby, algunos alumnos han convocado una marcha hoy a las 8:30 de la mañana, la cual partirá de Ciudad Universitaria, recorrerá las calles de Cuernavaca con destino al Zócalo Capitalino para seguir con este reclamo de justicia. Y es que, Gaby, como te contaba, ya con este caso suman 4 los feminicidios de estudiantes aquí en Morelos. El primero de ellos, ¿recuerdas? El de Kimberly Jocelyn, sí, claro. Ramos, de 18 años, esta estudiante de la Facultad de Contaduría, lo que generó precisamente la movilización de los estudiantes. El 2 de marzo desapareció Carol Toledo Gómez, también de 18 años, en un campus de la UAM ubicado en el municipio de Zacatepec. Y también desapareció Michelle Itzayana Fuentes Calderón, de 15 años, una estudiante de bachillerato, también hija de una académica de la máxima casa de estudios. Pues así las cosas, Gaby. Esto es lo que ha ocurrido en las últimas horas aquí en Morelos y, por supuesto, este tema continuará de qué hablar durante las próximas horas debido a que continúan las investigaciones y, sobre todo, la activación de este plan Cuautla allí en esta actividad en la que, pues, buscan una estrategia para recuperar la paz después de la violencia que se ha generado y las detenciones, por supuesto, que han ocurrido del alcalde y funcionarios del ayuntamiento vinculados con el crimen organizado, Gaby.
5: Así es, muy completo, Luis Alberto. Muchísimas gracias, Luis Alberto Beltrán, nuestro corresponsal allá en el estado de Morelos. Y el día de ayer también se dieron a conocer incluso algunos videos de el momento del ataque, y luego la persona que ataca se va caminando, luego fue publicando el diario El País. Se va caminando, la gente reclama de que no llegan las autoridades a tiempo, y esto que nos está diciendo Luis Alberto Beltrán, pues en una zona en donde están destacadas todas las policías habidas y por haber. En fin, el día de ayer la hermana Laura Tacoronte subió un video a sus redes sociales, la hermana de Claudia, víctima de este asesinato. Creo que es importante escuchar también la voz de Laura, de la hermana. Vamos a escucharlo.
6: Mi hermana tenía 21 años. Estaba estudiando en Granada, educación infantil. Hace menos de un mes, 3 semanas, se fue a México de intercambio. Y anoche, alguien intentó robarle el móvil, un hombre. Salió corriendo. Él fue detrás de ella. Le clavó un cuchillo en el vientre. No una vez, sino varias por lo visto, sin ningún tipo de justificación, ni excusa, o sea, no sé por dónde empezar, ¿vale? No tengo palabras, no sé qué decir, o sea, más allá de que vivimos en una sociedad enferma, llena de gente que es inhumana, y yo es que no entiendo nada, de verdad. O sea, ¿qué necesidad tienes de apuñalar a alguien porque te da la gana? O sea, porque sí, porque no hay ningún motivo, ¿vale? Ella no hizo nada, simplemente salió corriendo, buscó ayuda, y el tío fue a rematarlo, o sea, y encima ese señor, ese hombre, no, o sea, está por ahí suelto, ¿sabes?
5: En fin, esta historia, que es otra vez un feminicidio y otra vez en Morelos. Nayeli Roldán, buen día. Ya nos decía Luis Alberto Beltrán, pues que es uno más de los que ha habido en estos últimos meses.
7: Así es, Gaby. Por desgracia, además de estos que mencionaba Luis Alberto, también incluso el primer caso que se tiene conocimiento de una estudiante de la Universidad Autónoma del Estado de Morelos ocurrió el 2 de abril de 2025, que después de acudir a actividades relacionadas con la universidad, se reportó como desaparecida, y 2 días después fue encontrada en Jiutepec, en el estado de Morelos. La fiscalía investigó el caso como feminicidio, y ahí sí, un estudiante de la propia universidad fue vinculado a proceso por este feminicidio. Después, en 2026, efectivamente, esta desaparición de Kimberly Ramos, de 18 años, y que luego fue localizada, ella sí, en una zona boscosa al norte del campus de Chamilpa, de la universidad, fue el único caso en el que su cuerpo y la desaparición ocurrió cerca de algún campus de la universidad. En este caso hay un detenido vinculado a proceso también por feminicidio, y 2 días después, Gaby Auditorio, también desapareció Carol Toledo, esto en 2026, de 18 años, y su cuerpo fue encontrado en Coatetelco. Hasta el momento no hay un detenido por el caso. Y luego, Gaby, estos dos feminicidios, el de Carol y el de Kimberly, provocaron movilizaciones dentro de la Universidad Autónoma del Estado de Morelos, y para marzo-abril, digamos, estas manifestaciones ya se convierten en un conflicto universitario que derivó en prácticamente tener 5 meses de paro a la Universidad Autónoma del Estado de Morelos. Hubo ahí mesas de trabajo con la rectora de la universidad, con la doctora Viridiana León Hernández, y bueno, concluyó este paro apenas en agosto con una serie de garantías, digamos, por parte de la rectoría para este movimiento estudiantil, que entre otras cosas se comprometieron a poner más cámaras, iluminación, vigilancia alrededor de los campus, control de accesos y un protocolo para responder ante desapariciones. Y justo incluso cuando se llevaba a cabo estas movilizaciones, este paro en mayo, también desapareció Michelle Fuentes, de 15 años, esta estudiante del Sistema Universitario de Educación Mixta de la UAM. Y apenas, Gaby, en agosto, cuando levantaron el paro, con esta serie de compromisos, sobre todo en materia de seguridad, de vigilancia en el campus, pues ocurre ahora este asesinato de Claudia, de 21 años, esta estudiante proveniente de España. Entonces, Gaby, de lo que se habla es de estos asesinatos de estudiantes que finalmente, aún con esta movilización estudiantil, aún cuando hay jóvenes intentando reclamar ante esto, pues ocurre de nuevo. Y también hay que decirlo, en Morelos, entre enero y julio de 2026 se han registrado 21 feminicidios en este periodo, de acuerdo con cifras oficiales, Gaby.
5: Sí, la verdad es que siempre es importante dar contexto, ¿no? Uh-huh. Aquí en estos micrófonos pude conversar en marzo, recuerdo bien, con Zaira Hernández, integrante de la colectiva Morras contra la Violencia Institucional, allá de Morelos, respecto justo del caso de Kimberly Jocelyn Ramos Beltrán, que ya mencionabas. Ahí tuvieron manifestaciones importantes. Zaira misma había sufrido violencia en algún momento y nos contaba un poco lo que sucedía. También hablé en su momento con el secretario de Seguridad y Protección Ciudadana de Morelos, en marzo mismo, con Miguel Ángel Urrutia, y nos decía que sí, que estaban buscando poner más protección en las diferentes unidades de la Universidad Autónoma del Estado de Morelos. Pero bueno, pues ahí está, ¿no? Digamos, esto que sucede en Morelos, seguramente hoy habrá nuevamente pues manifestaciones, pero el tema pues no son las manifestaciones, sino el tema es la violencia contra las mujeres. Y queríamos aprovechar, hoy temprano leía la columna de Salvador Camarena en el diario El Financiero, y queríamos detenernos también en ello, porque dice, y me parece que lo dice bien Salvador Camarena, dice, claro, llama mucho la atención un caso como este, ¿no? El asesinato de una estudiante española en Morelos, y brinca fuerte, y sobre todo la reacción que ha habido allá en la Universidad de Granada. Por supuesto, la Universidad de Granada canceló ya el intercambio con la Universidad Autónoma del Estado de Morelos. Hay consternación, ya escuchábamos a la hermana, pero también el propio rector de la universidad, la familia, en fin, todo el mundo. Y pues sí, esto llama mucho la atención. Y decía bien en este artículo Salvador Camarena que también en estos días pues se ha seguido asesinando mujeres, por ejemplo, en Sinaloa, y que de repente como que normalizamos ciertos feminicidios porque forman parte de la violencia cotidiana de los estados y nos asustan algunos, como el de la estudiante española, porque nos pone otro espejo frente a nosotros. Y sí, me parece que son graves todos los feminicidios, es gravísimo lo de la estudiante española, pero queríamos aprovechar también para retomar lo que ha estado sucediendo en Sinaloa y que Adrián López y el equipo del Noroeste han narrado también, Nayeli.
7: Así es, Gaby, el equipo de Noroeste lleva este seguimiento sobre los casos de mujeres asesinadas, los feminicidios en Sinaloa, solamente de enero a junio de este año. El municipio de Escuinapa acumula 16 feminicidios. A nivel estatal, además de estos 16 de mujeres asesinadas durante septiembre, también hubo 7 en Mazatlán, 6 en Escuinapa y 3 en Culiacán. Y esto coloca, Gaby, a Sinaloa como el estado con el mayor número de feminicidios. Solo de enero a julio han ocurrido 380 mujeres asesinadas de manera violenta por el hecho de ser mujeres. Esa es la clasificación para llamarlo feminicidio. Y esto que mencionaba Salvador Camarena, justo era un caso, el de Sara Rosalina, de 31 años de edad, era una maestra de kinder. Ella es la víctima número 16 de feminicidio solamente hasta junio de este año. Una maestra de preescolar que fue asesinada por la mañana mientras caminaba cerca de su casa este lunes, justo frente a su domicilio, cuando iba a cruzar la calle en la colonia Centro en Escuinapa. Alrededor de las 7:15 de la mañana, como todos los días, muchas mujeres y hombres en este país salimos a trabajar. Sara Rosalina, de 31 años, salió en ese momento, se encontró con una persona que le dio una serie de impactos de bala, murió allí, enfrente de su casa, cuando iba a trabajar en Escuinapa, Sinaloa.
8: Sí, insisto, no se trata de no es una competencia. Gracias. Del horror, no se trata de ello, ni se trata de minimizar uno o poner otros por encima, pero lo que nos parecía fundamental es simplemente recordar que en el país las mujeres siguen siendo asesinadas, ya sea en Morelos, ya sea en Sinaloa, y podemos irnos a tantos otros estados de la República, y que claro, esto que pasó en Morelos pues sacude y sacude brutalmente a la comunidad estudiantil, una comunidad estudiantil particularmente agraviada, en un estado particularmente agraviado, ¿no? Morelos es un estado verdaderamente fallido, lo hemos dicho una y otra vez, viene de malos gobernantes y el peor que fue Cuauhtémoc Blanco, ¿no? Uh-huh. Entonces, es un estado verdaderamente fallido y es un estado en donde la violencia está en cada esquina. Pero bueno, quisimos también recordar lo que está pasando por allá en Sinaloa y que no se nos olvide, que no normalicemos unas por encima de otros y que más bien pongamos siempre este tema ahí sobre la mesa. Así las cosas.
7: Así las cosas, Gaby, y sobre todo insistir en que aunque las cifras vayan a la baja, pues en este caso 380 mujeres asesinadas en Sinaloa y hay que investigar.
8: Así es. Bueno, pues así las cosas esta mañana. Por cierto, hoy no hay conferencia matutina, ni hoy ni mañana. La presidenta dijo que hoy y mañana no hay mañaneras, así que pues no les traeremos las mañaneras, pero bueno, imagino que estará durmiendo unos minutos más la presidenta de la República, preparándose para el grito que es hoy en la noche. Hoy, por cierto, por ahí de las 9:30 les tenemos una sorpresa, sorpresa sonora, así que no se pueden despegar mucho de estos micrófonos. ¡Vámonos al corte!
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29: Tome en cuenta que debido a fiestas patrias permanece cerrada la circulación en vialidades inmediatas al Zócalo de la Ciudad de México. Por otra parte, abundante carga vehicular lleva avenida Río San Joaquín entre Ingenieros Militares y Mariano Escobedo. Condiciones muy similares presenta Calzada San Juan de Aragón de avenida Río Guadalupe hacia Ferrocarril Hidalgo. En otro punto es lento el avance de anillo periférico para quien deja atrás avenida Tláhuac y se dirige a la avenida Cafetales. Mientras tanto, avenida Plutarco Elías Calles presenta buen avance entre el municipio Libre y Calzada de la Viga en ambos sentidos. Hasta aquí mi reporte desde el Centro de Orientación Vial de la Secretaría de Seguridad Ciudadana.
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8: 7 de la mañana con 45 minutos, mi querido Enrique Quintana. ¿Cómo estás? Buenos días.
35: Muy buenos días, Gaby. Muy bien, afortunadamente.
8: Y feliz de que es, pues,
35: de que es día patrio,
8: día patrio,
35: día de grito,
8: día de pegar de gritos,
35: aunque algunos pegan otros gritos.
8: Exactamente, como por ejemplo el señor Trump. A ver, vamos a escuchar tantito lo que ha estado diciendo. Trump está furioso porque las empresas tecnológicas, como ustedes lo destacan bien en la primera plana del Financiero, pues han pedido los directores de las principales empresas tecnológicas, o los dueños incluso de ellas, dicen hay que ralentizar el avance de la inteligencia artificial para evitar riesgos. Y lo dijo en este texto que yo comentaba ayer, un texto largo que publicó Darío Amodei, director ejecutivo de Anthropic, este fin de semana. Pero lo respaldaron pues todos, el de OpenAI, el de SpaceX AI y demás. Pero Trump está furibundo. Y a ver, vamos a escuchar un cachito de lo que dijo pues en las horas pasadas.
36: Well, I know about AI. I also have common sense about AI. The robots will not be taking over. The AI will not be taking over the rest of the world. The whole thing is a hoax.
8: Se dice de plano, le hizo una llamada telefónica en vivo al director de NVIDIA. ¿Y qué tal este rollo de no, los robots no nos van a tomar por asalto, no van a acabar con nosotros, todo esto es una conspiración, en fin? Pero el debate pues ya está teniendo efectos, ¿verdad, Enrique?
35: Sí, definitivamente. Se percibió justamente NVIDIA, la empresa presidida por James Huang, con quien habló Trump, ayer cayó 3.4% su acción. Pero Intel, otra de las grandototas, productora de chips, cayó 5.6%. AMD, otra 4.4%. Micron, 5.2%. Es decir, las principales productoras de chips que cotizan en la bolsa en Estados Unidos se vinieron para abajo. ¿Por qué? Porque existe el temor de que en algún momento y de un modo u otro sí se concrete este proceso de desaceleración. Hay que entenderlo. No es paremos todo lo que tenga que ver con inteligencia artificial. No, simplemente desaceleremos el avance en las investigaciones frontera porque se están produciendo eventos que no tenemos plenamente controlados. Entonces, lo que dijo Amodei en su pues ya muy célebre carta. Y esto significaría que muchas de estas empresas que producen masivamente los chips y los componentes indispensables para la construcción de centros de datos probablemente tuvieran que parar, que bajar la velocidad. Y varias de ellas tienen cotizaciones fantasmagóricas. Nvidia, pues es la empresa más grande, más valiosa del mundo en el mercado bursátil. Un freno en el desarrollo, las ventas, pues implicaría probablemente una caída más fuerte aún en el mercado bursátil. Pero hay quienes todavía están escépticos, Gaby, porque esto se visualiza como una carrera armamentista. Es el símil más cercano. La época en la que Estados Unidos y entonces la Unión Soviética tenían una carrera por el desarrollo y producción de armas nucleares. En este caso, ya no es la Unión Soviética, que ya ni existe, pero es China.
8: Así es.
35: Y China, el día de ayer, y solo reiteró porque ya lo había dicho, pues no mostró disposición a frenar. Dice que hay alarmismo en las advertencias hechas por los capitanes de las empresas tecnológicas y que bastaría, digamos, con una barrera de seguridad interna, con una autorregulación y con una agenda de cooperación tecnológica. Con eso sería suficiente. Y es el mensaje de que si China no frena, Estados Unidos no quiere frenar tampoco, porque teme que lo deje atrás en esta carrera. Entonces, y el problema es que tendríamos que contar con una autoridad multinacional reconocida para poder decirle a los países involucrados, en este caso Estados Unidos y China, señores, bajen. Pero pues a las Naciones Unidas, que ya han hecho señalamientos.
8: Sí, pero nadie los pela, hombre.
35: No.
8: Ya, pues dejar. La verdad,
35: nadie le hace caso.
8: Nadie le hace caso. La verdad, pues eso hay que decirlo abiertamente. Las organizaciones multilaterales ya no los pela nadie. Fíjate que estaba viendo acá en esta respuesta de China, decía el Ministerio de Exteriores a través de su portavoz Guo Jiakun, pero decía que China ha incorporado formalmente la inteligencia artificial a su marco jurídico nacional de ciberseguridad, que continúa perfeccionando las normas institucionales y los códigos éticos. Dice, China no niega que la inteligencia artificial plantea amenazas, pero rechaza que éstas se utilicen como argumento para frenar su desarrollo. Dice, en julio, China y otros 28 países firmaron en Shanghái el acuerdo para constituir la Organización Mundial de Cooperación sobre Inteligencia Artificial. La verdad es que yo no tenía ese dato. Es decir, pues China lo que está diciendo, espérense, nosotros estamos haciendo cosas, nosotros no estamos dispuestos a frenarnos. Y Estados Unidos, el problema que veo es que pues son las empresas privadas, a diferencia de lo que pasa en China, que también son empresas, pero pues estamos hablando de un sistema diferente. Por más que Trump zapatee, pues si las empresas frenan, ¿qué va a hacer Trump, Enrique?
35: Sí, obviamente puede presionarlas.
8: Sí, claro.
35: Evidentemente tiene instrumentos,
8: exacto,
35: instrumentos para presionar a las empresas y decirles no le bajen la velocidad porque aquellos otros nos rebasan. Y es una situación de desconfianza mutua. Fíjate que este cuadro va a ser todavía más relevante. La visita que el próximo 23-24 de septiembre va a ser el presidente chino Xi Jinping a Washington. Una muy esperada cumbre entre Xi y Trump. Y si ya había temas como los comerciales que estaban ahí en la mesa, ahora este asunto de la inteligencia artificial, pues seguramente va a ser uno de los que formen la agenda, porque pues necesitan ponerse de acuerdo. Es cierto, China tiene otro modelo, es el Estado el que sí tiene el poder para acelerar o desacelerar, no así en Estados Unidos, pero eventualmente sí puede acicatear a las empresas, presionarlas para que pues no le paren y le sigan. Pero este debate apenas comienza y apenas ha escalado, digamos, a la escena pública, en las primeras planas de casi todos los periódicos a nivel global, el fin de semana con la carta de Amodei y lo que ahora está pasando en los mercados. Va a haber mucho más que tendremos que observar y comentar a este respecto.
8: Y entender, ¿no? Porque es sumamente complejo. Estaba leyendo también lo que publicó Barack Obama, el expresidente Obama, ayer por la tarde en sus redes sociales. Es largo lo que escribe Obama, pero lo recomiendo también que por ahí le echen un ojo. Y dice básicamente, no soy un aceleracionista de la inteligencia artificial que cree que conducirá a alguna utopía tecnológica, pero tampoco un fatalista que piensa que inevitablemente llevará a la destrucción de la humanidad. Dice, lo que no podemos hacer es no discutir lo que está pasando frente a nosotros. Así que se van sumando por ahí voces. Y recomiendo también mucho para quienes quieran, como nosotros, entender un poquito más todo este tema, que no es tan sencillo. El podcast que me gusta mucho, que se llama El Hilo, un podcast en español que se publica los viernes. El de este viernes pasado es particularmente bueno. Se llama Falsos Profetas, Meta, la vigilancia y las predicciones de la inteligencia artificial. De verdad se los recomiendo muchísimo. A mí me sirvió también para entender. Y el de Ezra Klein, que también se publica el día de hoy. Ese está un poco más complejo, pero también vale mucho la pena, que es el dilema detrás de esta carrera, de esta competencia por la inteligencia artificial. Así que, pues estaremos hablando mucho de este tema, sin lugar a dudas, querido Enrique, que es fascinante.
35: Sí, desde luego.
8: O sea, sí es fascinante, hay que decirlo con todo lo que trae. Oye, ¿y nuestra moneda cómo anda, querido Enrique?
35: Anda, presionada, mira, ¿no? Me ausento un día.
8: Exacto.
35: Yo se los dejé a 16.
8: Exactamente.
35: 16.90 y tantos.
8: Sí.
35: Y en este momento el peso está en 17.14. ¿Cuál es la razón?
8: ¿Qué ha pasado? Sí.
35: El temor de que mañana hacia la 1 de la tarde, se dé a conocer la decisión de la Reserva Federal. Empieza su reunión el día de hoy, mañana concluye, y se da ya por un hecho que va a subir en un cuarto de punto las tasas de interés en Estados Unidos. Y entonces se cierra el diferencial que hay entre las tasas en México y las tasas en Estados Unidos, porque pues suben allá y aquí se mantienen estables, haciendo menos atractiva la inversión en pesos. Esto ya empezó a presionar en la medida que hubo certeza de este incremento, es lo que los mercados están diciendo, hay más de 90% de posibilidades de que suceda. En esa medida, pues se dieron las presiones no solo contra el peso, prácticamente contra todas las monedas de los mercados emergentes. Así que mucha expectación de lo que suceda mañana hacia el mediodía, que es un día normal en los mercados globales, aquí será feriado, pero pues vamos a ver qué dice la Reserva Federal, porque eso puede marcar el destino de los movimientos de nuestra moneda en los próximos días.
8: Y pues Trump también se estará enojando, ¿no? Si eso
35: sucede. Sí, claro, pues se recuerda. Pues
8: sí.
35: Él quería que bajaran las tasas, y no las bajan.
8: Exacto, no me preocupa el estado de ánimo de Trump en sí mismo, nada más que el estado de ánimo de Trump luego tiene consecuencias, ¿no?
35: Es sí, se voltea, y ya sabes para dónde.
8: Exacto.
35: Hacia acá, hacia el sur, y entonces se desquita con el primero que se le aparezca.
8: Así es. Bueno, pues ya lo estaremos comentando, pero en realidad esto va a ser mañana como a la 1, ¿dijiste? Como a la
35: sí,
8: una
35: mañana
8: tarde.
35: Como a la 1. Será prácticamente el jueves cuando se refleje en los mercados financieros de manera más clara.
8: Bueno, pues que tengas una bonita noche mexicana. Nos escuchamos
35: igualmente,
8: mañana, querido Enrique.
35: Un feliz grito para todos.
8: Gracias. Es Enrique Quintana, director general editorial del Financiero. Por cierto, la portada de la revista Time de hace unos minutos, tal cual. Lo mismo, ¿eh? lo que hemos estado hablando de la inteligencia artificial. La nueva portada dice: este verano la inteligencia artificial demostró cuán aterradoramente capaz se ha vuelto. Ahora investigadores, directores ejecutivos y gobiernos están dando la alarma como nunca antes. Y sí, hay también quienes están diciendo aguas. Estas alarmas son para que se siga concentrando la inteligencia artificial en pocas manos, en lugar de subirlo a otros escenarios. Y bueno, pues ahora sí que así las cosas. En fin, vamos al corte y volvemos.
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2: 8 de la mañana con 2 minutos. Gracias a todos por sus comentarios. Al ratitito, en unos minutos más, vamos a tomar, por supuesto, todo lo que nos han hecho llegar a través de las llamadas telefónicas y a través también de los whatsappazos. Pero antes de irnos a la siguiente hora del programa, me voy rápidamente a Veracruz. Está conmigo nuestra corresponsal, Yadira Paredes. Entiendo que hubo una explosión, pero a ver, cuéntanos, Yadira, adelante, buenos días.
0: Muy buenos días, Gaby, para ti, por supuesto, para todo el auditorio. Efectivamente, la tarde-noche de ayer lunes, pues en el municipio de Jaltipan se reportó una explosión y un incendio de un pozo de salmuera en la planta de sal que se ubica en este municipio. Al momento se tiene el reporte de 3 personas fallecidas y una persona lesionada de gravedad que fue atendida de inmediato en uno de los hospitales de la zona. Cuerpos de auxilio se dirigieron a este lugar de Minatitlán, de Coatzacoalcos, de mismo Jaltipan, de Chinameca y otros municipios para atender. 5 comunidades fueron evacuadas. De acuerdo a lo que dice Petróleos Mexicanos, no se trató de una explosión en sus instalaciones, sin embargo se cerraron varios ductos que comunican esta paraestatal con sus productos, y bueno, lo que dijo la gobernadora Rocío Nale García es que se tendría especial atención en el tema para poder proteger a la población. Son 3 fallecidos y una persona lesionada, Gaby.
2: Sí, veíamos las imágenes, Yadira, gracias, veíamos las imágenes allá, esto que estaba pasando en Veracruz y también los llamados que hace la propia gobernadora de ayuda a lo que está sucediendo por allá. Muy impresionante esta explosión en la planta de sal allá en Veracruz. En fin, así las cosas esta mañana. Nos queda, por supuesto, todavía mucho, mucho programa por delante. Por acá me están preguntando también de algunas situaciones viales en la Ciudad de México. Ahorita entrará, por supuesto, mi compañero Víctor Sandoval. Y hoy es martes del doctor Carlos Elizondo. Tenemos todavía muchísimos temas por delante. Así que sin más, vamos y venimos.
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1: Al regresar lo que es la zona centro, informamos que ya hay corta la circulación debido a esta ceremonia del grito de independencia. Hay restricciones al tránsito vehicular desde José Mayariz Azaga en dirección al primer cuadro capitalino por 20 de noviembre, por Pino Suárez, así como también 5 de febrero, Isabel la Católica respectivamente. La alternativa, dirección hacia la zona norte, el eje central Lázaro Cárdenas, dirección al sur, la calle Bolívar. Se espera que a lo largo del día sean cerradas más calles conforme vayan llegando las personas para la ceremonia de hoy a las 11 de la noche en la Plaza de la Constitución. Utiliza el metro, la estación Zócalo cerrada para llegar al primer cuadro, Pino Suárez, o bien la estación Allende. Lo hace a través de lo que es la calzada de Tlalpan, dirección a Cuernavaca. Ya presenta mucha carga vehicular esta mañana. Muchas personas saldrán a Guerrero, a Morelos, con lo que ya la circulación es lenta en viaducto Tlalpan en dirección a esta carretera. Se reporta niebla en la salida a Cuernavaca, eso a la altura a lo que es el poblado de Tres Marías. Pasando ese punto, ya retoma buena velocidad en perímetro de Morelos. El reporte que tengo.
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13 minutos tiempo del centro del país. Y aquí seguimos completamente en vivo desde las 7 de la mañana, hoy que es martes 15 de septiembre del 2026. Y no me digan, hace rato me decían, ay, pusiste a Rigo Tobar y no sé qué, y había varios de ustedes ahora sí que ahí zapateándole del berrinche. Bueno, pues ahora les pusimos ni más ni menos que al jefazo, Marco Antonio Solís. A ver, súbele. Señores, señores, para que vayamos entrando en calor y en cariño, por acá nos están preguntando, Exandra dice, ¿y el mariachi hoy no circuló? Pues seguramente sí, en muchos lugares, pero aquí decidimos en este programa hoy no poner mariachi, porque es como la obvia, ¿no? La obvia en Días Patrios, pues hay mucha música mexicana que no necesariamente son mariachis, así que hoy decidimos, por lo menos en este programa, no vamos a poner mariachi, pero sí vamos a poner las rolas que nos encantan y que cantamos a voz en cuello y que, por supuesto, bailamos con todo el corazón. Así que, así las cosas, señoras y señores, ya saben, la música que ponemos en este programa la encuentran en así, las rolas W. Hoy hemos tenido varios temas duros, sin lugar a dudas. Ya les comentaba lo que está pasando en materia política. Morena, que designa a sus coordinadores de la defensa, la transformación y la soberanía nacional, es decir, a sus candidatos. En Guerrero, Beatriz Mojica, ya les contaba lo que ha estado sucediendo ahí, la no unidad, Vamos a ver qué hace la alcaldesa con licencia de Acapulco, que el día de ayer dijo, híjole, si están celebrando esto, es decir, que haya quedado Beatriz Mojica, están celebrando la crónica de una muerte anunciada. Así lo dijo, no sé exactamente a qué se refiera, a veces me parece que cuidar las palabras es importante, y bueno, no queda del todo claro a qué se refiere, pero ahí hay una división sin lugar a dudas importante que casi parece fractura. Hablábamos también de Michoacán, donde las cosas le salieron un poco mejor a Morena. Hoy se van a dar a conocer quiénes serán candidatos o candidatas en Baja California, Quintana Roo y Zacatecas, así que todo esto ya se los trajimos hoy desde muy temprano. También lo que está sucediendo, buen debate en torno a la inteligencia artificial. Y como les decía, les recomiendo mucho, si quieren entrarle y empezar a leerle por ahí al asunto o a escuchar de qué va, de verdad, el podcast El Hilo, que salió el viernes pasado, es muy bueno, es un podcast en español, y si les gusta también en inglés, el de Ezra Klein del New York Times del día de hoy es estupendo, estupendo con esto de la inteligencia artificial y dónde estamos parados, lo que ya comentaba hace un ratito Enrique Quintana, y ya comentábamos el peso presionado y también el precio del petróleo. La verdad es que la situación en Medio Oriente sigue con muchas complicaciones y lo estamos viendo, por supuesto, también en el precio del petróleo. De eso hemos hablado y sí nos detuvimos, por supuesto, también en este asesinato, el feminicidio de Claudia Tacoronte Aguilera, esta estudiante española que estaba de intercambio aquí en Morelos, haciendo un semestre de intercambio en la Universidad Autónoma del Estado de Morelos. Y bueno, pues de verdad, ya tuvimos los testimonios, ya tuvimos las voces, el recuento que nos hizo Nayeli Roldán de lo que han sido los feminicidios allá en Morelos y en otros estados de la República, pero particularmente ahorita los ojos puestos ahí. Por supuesto, también pues el dolor desde España, la sorpresa y el dolor desde España, desde Granada, donde ella estaba estudiando, pero pues también desde su lugar de origen. Hemos estado escuchando también algunos testimonios importantes desde la Universidad de Las Palmas, también allá en Gran Canaria, pues porque ella era de ahí, ¿no? Originalmente estaba luego estudiando en Granada. En fin, la verdad es que, pues, ¿qué les puedo decir? ¿No? Siempre son temas particularmente dolorosos. Ahí lo tenemos y vamos a estar atentos a ver qué sale de estas investigaciones. Ya les trajimos también, por supuesto, el reporte desde allá. Hay otras informaciones, por supuesto, que destacar, a pesar de ser un día feriado. Ayer llamó la atención, pues, una especie como de ocurrencia, o por lo menos así la estoy viendo yo. Vamos a hablar en los próximos días con quienes así lo están planteando, que es como una especie de unidad, como de inteligencia propia del legislativo,
Porque insisto, no queda como del todo

0: Cámara de Diputados. No hay ya pues una cosa que se llama Instituto Nacional Electoral, que pues fiscaliza, que monitorea. No sé, no me queda del todo claro, pero bueno, por supuesto, estaremos también dándole seguimiento a esta nota. Y en otros asuntos, que ya nos lo había adelantado aquí en estos micrófonos Javier Tejado hacia el viernes pasado, hacia finales de la semana, pues ahora, ¿se acuerdan que el fútbol mexicano está bajo investigación, sobre todo de el TAS, esta autoridad internacional, que está revisando este asunto de el ascenso y el descenso en el fútbol mexicano? Bueno, pues ayer se dio a conocer que la Comisión Nacional Antimonopolio abrió una investigación de oficio por posibles prácticas monopólicas en el fútbol profesional mexicano. Todo esto en medio de la polémica que se ha generado en los últimos meses alrededor de la estructura y organización de este deporte. ¿Qué pasa con el ascenso, con el descenso? ¿Existirá? ¿No existirá? Realmente es importante esto. Hay toda una disputa por el modelo de competencia después de que se había eliminado el ascenso y el descenso en la Liga MX y la Liga de Expansión. Insisto, ya nos lo había dicho Javier Tejado. Hoy escribe Javier de ello sobre, por cierto, en el Universal, por si le quieren echar ahí una leidita. Y sobre todo dice, bueno, ¿qué pasa si aquí en México se llega a una conclusión por parte de esta Comisión Nacional Antimonopolio, pero la autoridad internacional dice otra cosa? ¿Qué va a hacer luego la FIFA? ¿Qué va a hacer la Liga MX? En fin, pareciera un tema menor, pero estamos hablando, híjole, entre otras cosas, de muchísimo dinero. Así que parte, insisto, de la información esta mañana. Y también, ya les decíamos, por lo menos aquí en la Ciudad de México, al 5 para las 12 les llegó un WhatsAppazo a todos los papás y a todas las mamás y les dijeron, oigan, mañana no hay clases, o sea, hoy no hay clases. Aquí, por lo menos en la Ciudad de México, mañana no hay clases, mañana 16 de septiembre no hay clases, pues en todos lados. Mañana es un día oficial, feriado. Aquí sí vamos a estar nosotros al aire, por cierto, pero no hay clases. Pero hoy sí. Pero pues aquí en la Ciudad de México, dijeron los del sindicato, ¿qué creen? Que gracias a la sensibilidad de nuestro secretario de Educación, el maestro Mario Delgado Carrillo, estoy leyendo el comunicado que tengo en mis manos, se ha otorgado como día no laborable a las maestras y maestros el día 15 de septiembre. Pero esto lo acordaron ayer, al 5 para las 12, mandaron un WhatsAppazo y los papás el día de hoy están todos haciendo, ¿y ahora qué hacemos con la chamaquiza? Ya saben, siempre viendo los maestros y las maestras del sindicato, pues sobre todo por las maestras y los maestros del sindicato. En fin, así las cosas.
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0: 8 de la mañana con 22 minutos. Ya saben que a esta hora que hago siempre un comentario editorial, pues a veces o con muchas ocasiones pues tiene que ver con algo que me preocupa, que nos ocupa, algo que me parece importante pues señalar. Y sobre todo contextualizar, por eso se llama también en contexto, pues para entender lo que pasa. Pero hoy sobre todo, que es 15 de septiembre, pues quiero darle un tono tantito diferente. Y aprovecho, ya lo tenía preparado, pero aprovecho la llamada de Amalia Romo y agradezco que nos haya llamado Amalia Romo. Y me dice, no es por ser pesimista, pero hoy no hay nada que festejar. Ya que con Morena y la 4T perdimos la libertad y somos sus esclavos, sin medicina, sin agua, sin buena economía, sin cerebro en general, nos quieren inútiles solo a cambio de un poco de dinero del bienestar. Amalia, gracias por llamarnos y por compartir, por supuesto, tu opinión, solo que pues no la comparto, Amalia, porque yo sí creo que tenemos mucho que celebrar Y vaya que en este programa

0: nos dedicamos a nombrar todo lo que creemos que está mal, a criticar las decisiones que consideramos que están mal tomadas. Aquí hemos hablado, como lo hicimos hace rato, de la violencia, hemos hablado del desabasto de medicina, hemos hablado de tantas cosas que están mal en este país. Pero yo sí creo que hay mucho que celebrar. Le decía ayer a mi equipo de producción, que veo que mi querido Mike Mendoza cada vez me conoce mejor, porque le mandé ayer un mensaje perfectamente incomprensible. Y le dije, Mike, necesito que me hagas un collage de sonidos que hable de lo que a mí me gusta e importa de este país. Pues no sé, como de la Ciudad de México, de lo que yo he vivido. Y así de incomprensible como le mandé el mensaje, lograron un collage extraordinario, que es con el que arrancamos este comentario. Pero yo sí creo que hay mucho que celebrar. Este es un país extraordinario. Es un país por el que además yo opté. Yo cuando nací, yo nací aquí en México, aquí en la Ciudad de México, en el Paseo de la Reforma, había un hospital, ahí nací, hace ya 59 años de edad. Pero luego estuve en algunos otros países por el trabajo de mi papá y regresamos a México, y yo tenía dos nacionalidades, mi padre es alemán, tenía dos nacionalidades, y en aquel entonces, como ya lo he contado, no se podía tener dos nacionalidades. Cuando cumplías 18 años tenías que ir a renunciar a alguna de las nacionalidades. Eso ya luego cambió en los 90, pero en ese entonces no. Y me acuerdo perfecto que cuando cumplí 18 años fui a la Secretaría de Relaciones Exteriores y pedí renunciar a la nacionalidad alemana porque yo quería quedarme en este país y asumirme como lo que soy, como mexicana. Y la verdad es que este país me encanta. Este país me ha permitido ser lo que soy, a pesar de todo, a pesar de todo. Pero en este país he podido ser libre, he podido desarrollarme, puedo hacer lo que me gusta, puedo amar y ser amada como yo quiero. Tengo a mis amigos, tengo a mi familia. Me encanta ver lo que este país nos ofrece en todo, No solamente en lo obvio que son sus playas y la gente y la comida que son extraordinarias, sino en su creatividad, en su industria, en sus emprendedores y emprendedoras, en la gente que está por todos lados. Este país es para abrazarlo. También es un país que me saca de quicio, Que hay días que me despierto y digo, ah, México, me pones a prueba. Pero esto es lo que me gusta. Y hoy sí creo que tenemos mucho que celebrar, mucho. Cada quien tendrá lo propio, cada quien lo hará como quiera. Pero por eso nos levantamos todos los días y estamos aquí, pues esto, disfrutando el atardecer, cuando el cielo azul está como está, cuando de repente vas en un camino y se te abre la montaña, cuando estás frente a los estudiantes, cuando estás frente a la gente que lucha. Y sí, también cuando estás frente a los que tratan de que sea un mejor país. Así que yo hoy sí quiero celebrar y sí quiero reconocerle a este México lo mucho que nos da. Y que por eso tenemos que seguir exigiendo que sea un mejor país día con día. Así que si van a ir hoy al Zócalo, disfrútenlo muchísimo. Lo hice muchas veces, pero pues, ay, luego me engento, entonces ya decidí, ¿no? Pero disfrútenlo muchísimo. Si van a alguna de las plazas, disfrútenlo muchísimo. Ojalá sea una noche tranquila y sea una noche de fiesta. Si no celebran porque no tienen ganas, pues también, que este es un país plural. Y es un país diverso. Pero yo hoy sí quiero reconocer lo que tanto nos ha dado México. Así que, felicidades a todos nosotros, que sea un bonito día y que de verdad, podamos ver también lo mucho bueno que tenemos. Porque yo soy orgullosa de este país y sobre todo, hay que decirlo, soy una muy orgullosa chilanga.
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4: está cerrada la circulación en lateral de Fray Servando Teresa de Mier, de Cucurpe hasta el eje 3 Oriente, esto debido a las fiestas patrias. Les sugiero utilizar como alternativa vial los carriles centrales, Cecilio Robelo y Avenida del Taller. Hallará asentamientos al cruce con semáforos sobre Municipio Libre, de Calzada de Tlalpan hacia Avenida Cuauhtémoc. Condiciones similares sobre Calzada México-Tacuba, desde Avenida de los Maestros y hasta Marina Nacional. Por otra parte, circulación constante lleva Avenida Revolución para quien deja atrás viaducto y se dirige a la estación del Metro San Antonio. Abundante carga vehicular sobre G6 Sur entre Calzada Ermita Iztapalapa y Avenida Guelatao. Hasta aquí mi reporte desde el Centro de Orientación Vial de la Secretaría de Seguridad Ciudadana.
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17: 8 de la mañana con 35 minutos. Doctor Carlos Elizondo, ¿cómo estás? Buenos días.
20: Buenos días, Gaby. Qué gusto estar contigo y con tu público.
17: Igualmente, querido Carlos. A ver, arrancó el periodo electoral formalmente este jueves pasado, el 10 de septiembre. En realidad, pues todos ya andan ahí desde hace un rato haciendo sus cositas. Pero bueno, a ver, ¿qué reflexión te merece este momento, Carlos?
20: Mira, en efecto, Gaby, arrancó formalmente, en efecto, arrancó desde antes, la ley es una referencia. Me decía alguna vez un taxista italiano que se pasaba los semáforos, y le dije, ¿por qué se pasa usted los semáforos en Sicilia? Me dice, no, son una referencia, es decir, aquí la ley es una referencia, no es realmente lo que sucede. Y hacen todo un circo para tratar de pues, cumplir con la formas, pero no en la sustancia. Todos sabemos que lo que están ahorita escogiendo en Morena, y los partidos de oposición lo han copiado también, son los futuros candidatos a los distintos puestos de gobernador que se juegan el año entrante. Se gasta dinero, se hacen procesos, pero no pasa nada. Digo, sí pasa, van seleccionando a los propios, pero no pasa nada jurídicamente. Y voy a arrancar con algo más general, Gaby, que es, yo creo que el ciclo de democratización que arranca Tupongcuando en 88, 94, cuando te guste, que fue ampliar derechos, ampliar controles, volver más equitativa la contienda, vamos en el sentido opuesto. Y se puede ver en muchas cosas, desde que hoy la presidenta consejera puede elegir a buena parte de los que llevan la administración del INE sin requerir, como antes, el voto de 2/3 partes del Consejo General del INE. Es decir, se le dio más poder a la consejera del INE de lo que había antes para poder tener una administración que refleje más su voluntad y menos la voluntad de los consejeros. Centralizar, quitar pluralidad. Veamos la composición de los consejeros. Los consejeros antes pasaban por un proceso, fue cambiando en el tiempo, pero la idea era, uno, que fueran técnicamente competentes, y dos, sobre todo previo a la ley actual, que representaran dentro de lo posible, sí, siempre hay algunas, todos tenemos nuestras preferencias políticas, pero que no fueran funcionarios, exfuncionarios de los partidos, que no tuvieran cercanía con los altos funcionarios de los partidos, mucho menos del gobierno. Y hoy pues el proceso ya es claramente llevado a consejeros que son cercanos de distintas formas al gobierno. Hoy hay una muy buena entrevista a uno de ellos, Arturo Chávez, en El País, donde relata cómo él, bueno, sí, fue el que le llevó el caso de defensa a Claudia Sheinbaum en algún conflicto electoral que tuvo, pero bueno, que él puede tomar decisiones con distancia de sus preferencias políticas. Imaginémonos un consejero que hace 8 años en la elección, previo a la elección intermedia de Peña Nieto, que hubiera defendido a Peña Nieto en un proceso electoral frente al INE, fuera hoy consejero y dijera algo como lo que dijo él. Nos parecería escandaloso. Sí, pero nuestras métricas han ido cambiando y hoy tenemos un Consejo General del INE. Lo vimos, por ejemplo, todavía no había llegado Arturo Chávez ahí, cuando votaron a favor de la elección del Poder Judicial, cuando claramente los acordeones eran violatorios de la ley, porque habían sido los acordeones para llevar el voto de los ciudadanos a ciertos candidatos, a ministros, magistrados, etcétera, era claramente violatorio de la ley, que decía que no podía haber ese tipo de cosas, lo dejaron pasar con algún argumento barroco. Es decir, el proceso electoral hoy está controlado por un INE centralizado y un INE mucho menos plural. Y una cosa que a mí me pareció muy reveladora, que pasó la semana pasada, tú la viste, es que el INE antes estaba, el color oficial del INE era rosa.
17: Así es.
20: No les gustó porque un partido adoptó el rosa, el partido que era Somos México, que ahora se llama Somos nada más. Entonces, ¿qué hizo el INE, Gaby? Buscó un color neutro para no estar con el color de ningún partido. No, fue a buscar el morado, el color de Morena. O sea, por donde la veas, tenemos un proceso electoral donde la ley no se cumple, se simula, y donde el árbitro está claramente cargado a favor del partido en el poder. Hay otro tema que preocupa mucho a los expertos. Luis Carlos Ugalde publicó sobre ello, que es el hecho de que los observadores electorales, que juegan un papel importante para verificar cómo se está haciendo el proceso electoral, había una serie de filtros muy fuertes para que no hubiera nadie vinculado a los partidos políticos. Ahora aparentemente se están relajando, y esto podría llevar, y subrayo el podría llevar a que hubiera observadores electorales que son miembros del aparato que distribuye los recursos de Morena, los famosos exoperadores políticos del INE, de Morena, que se fueron a trabajar a la Secretaría del Bienestar y que son los siervos de los servidores de la nación, y estos que son los que coordinan el gasto y llega a las familias mexicanas, podrían estar siendo postulados como observadores del voto y pasar los filtros más rigurosos que antes tenía el INE. ¿Quién preside hoy Morena? Pues quien viene de ser la secretaria del Bienestar, que controlaba este aparato. Entonces la contienda se vuelve cada vez más inequitativa, el árbitro es menos árbitro, y para colmo, pues ya tienen algunas llaves para poder declarar nula una elección que no les guste. La más obvia es esta reforma constitucional que se hizo hace unos meses para poder declarar nula una elección por injerencia extranjera. Un concepto súper vago, no sabemos todavía cuál es la ley reglamentaria porque no salió, pero tal y como está redactada, permitiría, pues realmente, por muy poco, por una frase que dijo alguien afuera, pues declarar una elección que no les gusten como nula por injerencia extranjera. No creo que se vaya a usar una elección intermedia, una elección de gobernador, pero la pistola está cargada por si se necesita en el 2030.
17: Sí. Es que, fíjate, hablaba el viernes pasado con el consejero Castillo, el consejero electoral Castillo, y decía que le preocupaban de manera particular algunos asuntos. Ha sido, digamos, como de las voces disidentes frente a esta otra mayoría de los consejeros ahí en el Instituto Nacional Electoral, pero claro, una voz disidente que no tiene el peso suficiente pues para que las decisiones que se tomen no se tomen. Y decía varios asuntos, decía por ejemplo que es cierto, vamos a llegar para al próximo 6 de junio del año que entra con la organización de las elecciones, eso seguramente sucederá, es decir, estarán las casillas y estarán las boletas, eso sucederá, dice, pero el tema no es ese, dice, lo que estamos viendo es un árbitro que ha dejado de arbitrar. Y esa es la parte, dice, que realmente nos debería de preocupar con el Instituto Nacional Electoral. No si vamos a llegar al próximo año con el crayoncito y la boleta y las urnas, sino que estamos ante un árbitro que ha dejado de arbitrar. Y se refería a varios asuntos, se refería por supuesto a lo que ha pasado con los partidos políticos, incluido todo el debate con Somos, pero también a temas de fiscalización. Hablaba de esto que nos decías ahorita, Carlos, de los observadores electorales, pero también algunos funcionarios de casilla, que al final de cuentas pues te van a preguntar, ¿usted perteneció a un partido político? No, adelante, pero sin hacer ningún tipo de revisión, como se hacía antes antes mucho más escrupulosa para saber quiénes tenías finalmente observando o cercanos a las casillas. Hablaba también de esto, de lo que ha alertado, hasta la propia presidenta se pronunció, pero de esto que se han alertado muchos, de las famosas boletas planchadas, que ahora pues se van a permitir, por lo menos hasta este momento, es decir, las boletas que no se doblaron y por lo tanto no se metieron a la urna, que estas pues estaban descalificadas desde siempre, pues ahora ya no están descalificadas. Y pues nos quedamos con esta reflexión, y me sumo a lo que dices, Carlos, la preocupación pues de un árbitro electoral que a final de cuentas deja de arbitrar, con lo que esto significa, digamos, para pues una democracia como la nuestra, y sobre todo también para muchas generaciones que tal vez no han visto cómo se terminó, digamos, luchando por consolidar un instituto como el INE, y que pues ahora, frente a este irse deslavando de la autoridad, pues estamos ante un árbitro que no arbitra, y por lo tanto no sé quiénes van a defender, digamos, otro tipo de instancia electoral. Creo que no es un escenario pues para nada bueno el que tenemos frente a nosotros, Carlos.
20: En efecto, digamos, y todos los indicadores que evalúan a un sistema político de qué tan democrático es, han ido sufriendo una regresión en los últimos años. Entonces, la paradoja de que finalmente llegó al poder quien más luchó por tener un árbitro balanceado, una serie de restricciones a la acción de los partidos políticos, del poder político, ya se nos olvidó, pero nuestra Constitución todavía está que el presidente de la República no puede estar haciendo proselitismo electoral. Nos parece raro, pero ahí está en la Constitución. Uh-huh. Todo ese movimiento que construyó todo esto, una vez que llega al poder, inicia el desmantelamiento paulatino. Lo que tú contabas es, algunos son pasos chiquitos, otros son más grandotes, pero todos van en el mismo sentido, que es, uno, que la contienda sea dispareja, que el gobierno participe, que el dinero de los programas sociales se vincule a, como lo han dicho más de un funcionario de Morena, a se los manda la presidenta de la República, hasta la propia organización del proceso, quien controle el INE, y como decía, una pistola cargada, nulidad por injerencia extranjera, por si se necesita en el futuro. Es decir, la señal me parece bastante clara. Se va a hacer todo lo posible para ganar, sin importar si se viola la ley, si hay inequidad, nada, todo con un único fin, mantener el poder, y si no, como lo hemos visto en otros regímenes en ese sentido, se pueden ganar muchas elecciones cada vez más tramposas, y cuando se pierde una, se desaparece el resultado. No hemos llegado ahí, yo creo que los votos se van a contar, que por eso es muy importante este 27, que participe la mayor cantidad de la gente posible, sí, para que tenga el peso mayor el ciudadano respecto a los resultados finales, porque no sé en el siguiente ciclo si todavía estos mecanismos que permiten controlar que el voto no se lo roban, erosionado por lo que acabas de contar, lo de las boletas, uh-huh, que tenía un sentido muy claro, si están afuera no sabemos quién las puso, mejor no las metamos y ya, es uh-huh, neutro, en principio no afecta a nadie, si suponemos que son errores que fueron sucediendo, pues a veces es un voto de Morena, más porque hay más votante de Morena, pero no altera la proporción de la intención de voto. Cuando de repente alguien te dice no hay que meterlas, sospechas que alguien vaya a organizar así la elección para poder introducir votos de forma ilegal.
17: Pues sí. En fin, pues vaya escenario electoral. Además, pues estamos viendo también, como ya lo decíamos, cómo todos se brincan los tiempos. Morena sigue designando a sus candidatos. El PRI pues ya se sumó también a lo mismo. El PAN ya también está haciendo lo mismo. En fin, en estos momentos, como decías tú hace rato, pues la ley es una referencia y pues cada vez más creo que ni siquiera va a llegar a ello. Pues nos toca un año complejo, ya lo estaremos platicando. Gracias, Carlos. Un abrazo.
20: A ti, Gaby, te mando un abrazo, saludos.
17: Gracias, es Carlos Elizondo, ya lo saben, es nuestro colaborador todos los martes. Y sí, yo también coincido con Carlos, creo que lo que toca el próximo año es pues que se vote y se vote mucho, hay que salir a votar. Yo siempre soy de las que llamo al voto, A mí de las cosas que me gusta es ir a votar. Creo que he ido a votar a todo lo que se ha pedido que se vote, incluso algunas en donde creo que votábamos 3 personas porque no emocionaban a nadie, pero yo ahí iba incluso a llevarle cafecito a los funcionarios de la casilla. Pero yo sí, yo creo en el voto y creo que no hay que perderlo. Entonces ya estaremos, cuando nos acerquemos para la jornada electoral del próximo año, pues estaremos insistiendo que ojalá mucha gente salga a votar en sus respectivos estados y con lo que toca y lo que corresponda, porque bueno, pues creo que es lo que tenemos, todavía es lo que tenemos y me parece que todavía toca defenderlo.
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2: Hoy la directora entró directamente con el abastecimiento nacional y acordaron fechas.
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2: 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No opere. 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
4: Bueno, son las 8 de la mañana con 53 minutos. Nayeli Roldán, ¿qué escuchábamos en este audio?
5: Escuchábamos a Roberto Ramos Alor. Él es el coordinador del IMSS Bienestar en el estado de Veracruz. Esta grabación fue de este 8 de septiembre, dos días después de que comenzaron las movilizaciones de los residentes del Hospital de Alta Especialidad de Veracruz, allí en Jalapa, uno de los más importantes de la entidad, y que estos residentes, como escuchamos en el audio, demandaban mayores insumos y también medicamentos para poder tratar a los pacientes, toda vez que tenían estos reclamos por parte de ellos. Ayer que hablábamos también con la jefa de pediatría, la doctora Rocío Chávez, nos explicaba que tenían al menos 200 cirugías aplazadas hasta este momento. Y bueno, pues esa es la situación general del hospital, y Roberto Ramos Alor había atendido a estos residentes para una mesa de trabajo, y ahí es donde le respondió esto Gaby. Y bueno, pues me puse a investigar quién era Roberto Ramos Alor. Y la semana pasada ya habíamos hablado de un presunto desvío de 1.600 millones de pesos en la Secretaría de Salud, porque él fue titular de la dependencia durante la administración de Cuitláhuac García entre 2018 y mayo de 2022. Y en ese periodo, además de este presunto desvío encontrado por parte de la Auditoría Superior de la Federación, también en 2021, el órgano fiscalizador superior del estado de Veracruz, el ORFI, es decir, la autoridad que audita en lo local en Veracruz, encontró una diferencia de 1.481 millones de pesos entre el saldo presentado en la información financiera y el inventario físico de la Secretaría de Salud, es decir, de los insumos, de medicamentos. Una cosa era lo que habían reportado y otra cosa es lo que encontraron. 1.481 millones de pesos solo de 2021. Luego, Gaby, en la comparecencia que tuvo Roberto Ramos Alor en el Congreso de Veracruz en 2019, en ese momento el diputado del Partido Revolucionario Institucional, Marlon Ramírez Marín, le cuestionó sobre una serie de contratos justo en plena pandemia de COVID, y que entre estas empresas estaban constructoras, veterinarias e incluso empresas fachada. Había 30 empresas de nueva creación a la que le compró medicamentos por un monto de 462 millones de pesos. Y bueno, en esta comparecencia lo que respondió Ramos Alor es que todas esas compras se habían hecho con proveedores que tenían los bienes e insumos que podían responder en ese momento a la emergencia por la pandemia de COVID-19. Y luego Gaby también, en diciembre de 2018, hizo una serie de compras de medicamentos por 36 millones de pesos, pero las compras las hizo a la empresa abastecedora de insumos para la salud, Avisalud, que resultaba vinculada con Carlos Lomelí, entonces delegado de los programas de bienestar en Jalisco, y que luego ya supimos toda esta red que tenía también de venta de medicinas. Y en aquel entonces, Gaby, también en 2021, cuando le cuestionaron sobre estas compras, incluso en una conferencia de prensa, estas compras a la empresa relacionada con Carlos Lomelí, pues Roberto Ramos Alor respondió de esta manera.
2: Los benditos medicamentos, ahora, ¿a dónde los compró? Bueno, la verdad, como ciudadano, yo lo diría, diría que por el baño no le demoró ningún chile.
5: Así respondía.
4: Habla muy extraño, la verdad, el doctor Ramos Alor. Entonces, es un poquito difícil entenderle. A ver, ¿qué es lo que dijo?
5: Sí, lo que decía es, ahora reclaman dónde se compran los medicamentos. Como mexicano les diría que es difícil de entender y es, ningún chile les embona.
4: Sí, pensé que eso es lo que había dicho, pero
5: sí, no lo dijo. Segura. No, por... sí. Tú dijiste, a lo mejor mi cerebro me traicionó.
4: No. Es decir, se le está cuestionando por qué compró los medicamentos, donde los insumos, sí, pues, que le compró a esta red gigantesca, que fue todo un escándalo, uh-huh. La de Lomelí en Jalisco, pero no solamente en Jalisco, resultó que era mucho más grande toda esta red de distribución propia, de venta de medicamentos, etcétera. Se le pregunta a este doctor Ramos Alor que por qué lo compró ahí, y entonces la respuesta es, pues a ustedes ningún chile les embona. Muy bien, me gusta la rendición de cuentas. ¿Qué más?
5: Así es. Y luego, en 2021, familiares de niños con cáncer también lo acusaron directamente a él y otros funcionarios del estado de Veracruz de incumplir el suministro de medicamentos oncológicos y presentaron incluso 15 denuncias ante la Fiscalía General de la República, justamente por estos faltantes. Y luego, para cerrar, el colofón de Ramos Alor, en la comparecencia que tuvo también ante diputados en Veracruz, ante el Congreso local en 2021, la legisladora Anilú Ingram le hizo cuestionamientos también sobre su trabajo en la pandemia de COVID-19 y le hizo toda una serie de preguntas y Ramos Alor le respondió de esta manera.
0: Veracruz y el país ya está cansado de conocer la historia de diputadas y diputados que nunca hacen esta práctica democrática y que son totalmente palacios y antes muertas que sencillas.
4: No, bueno. O sea, ¿de dónde salió este personaje?
5: Así es, Gaby. Así es. O sea, de verdad que una declaración tras otra se supera, o más bien estas ya las había hecho. Y aún así siguió en su cargo como secretario de salud. La diputada priista en ese momento, Anilú Ingram, lo denunció en diciembre de 2021 por violencia política de género. La ratificó en 2023 esta denuncia porque decía ella no se puede permitir este tipo de manifestaciones contra ninguna mujer y menos en el Congreso. Y Gaby, o sea, después de todo esto, acusaciones de presunta corrupción en su gestión durante al menos 3 años, falta de medicamentos para los niños con cáncer, estas respuestas ante el llamado de rendición de cuentas, y ahora en el gobierno de Rocío Nale es el coordinador del IMSS Bienestar del estado de Veracruz. Después de todo lo que ha ocurrido en estos últimos días, que todo el país prácticamente volteó los ojos, ¿no?, a lo que está ocurriendo en Veracruz y en específico en el hospital de alta especialidad, porque este fin de semana también se realizaron protestas del todo el personal de salud, sociedad civil, y pacientes, uh-huh. Sí, exacto, acompañando esta demanda de falta de medicinas, de insumos, pues la gobernadora ha insistido que los insumos y los medicamentos están entregando. Ayer en una conferencia de prensa le preguntaron directamente la situación de Veracruz y le preguntaron también si Ramos Alor seguiría en su cargo y lo respondió de esta forma.
6: ¿No hay emergencia de salud en Veracruz? Perdón.
7: No, por supuesto que no, por supuesto que no. Imagínense, se atienden a todo el país, el INBienestar, ni modo que diga a Veracruz no. No, pues no, no.
6: ¿Y tampoco exhortaría al delegado del INSS Bienestar a que entregara su renuncia ante la
7: petición? No, por supuesto que no. Ramos Alor nos ha ayudado mucho en Veracruz. No a mí. No a mí, o sea, a Veracruz.
4: A ver, el tono también, hay que decir, el tono de Ramos Alor, pero el tono también de la gobernadora Nale, que siempre es un tono como despectivo frente a cualquier cuestionamiento, está como risita que siempre está por ahí detrás, cuando responde algo, como diciendo, ay, pero qué estupidez lo que me están preguntando. A ver, lo que está diciendo ahí es, Ramos Alor nos ha ayudado mucho. ¿Saben quién decía mucho él? Nos ha ayudado mucho cuando le cuestionaban algo, López Obrador. Cada vez que a López Obrador le preguntaban, oiga, fulano, no, nos ha ayudado mucho, él va a seguir aquí. Oiga, fulano, no, nos ha ayudado mucho, él va a seguir aquí. Lo mismo está contestando Rocío Nale, no, nos ha ayudado mucho Ramos Alor y va a seguir aquí. Incluso en esta misma conferencia de prensa a la que haces referencia, dice que va a seguir, como ya dijiste, al frente de la coordinación del IMSS Bienestar, pero además Rocío Nale dijo que la protesta del sector salud, a la que hacemos referencia, hablamos el día de ayer con la doctora
5: Rocío Chávez, de pediatría.
4: La jefa de pediatría, que fue la protesta del fin de semana de los médicos y demás ciudadanos, etcétera, allá en Veracruz, dijo que esta protesta había sido convocada y echada a perder por la oposición. Eso dijo la gobernadora Rocío Nale respecto a esta protesta. Dijo que sí, que se había equivocado, digamos, en el tono, dice Ramos Alor, cometió un error al responder a médicos residentes que cuestionaron la falta de insumos. Eso sí lo dijo Rocío Nale, cometió un error, así es. Nos ha ayudado mucho. Entonces él se va a quedar aquí al frente del IMSS Bienestar. Esta persona que no permite que lo cuestionen, que si lo cuestionan de por qué y cómo compró los medicamentos, dice pues que ningún chile les embona porque pues ahí están los medicamentos, que habla como habla hacia los médicos residentes. Y bueno, pues por lo menos el gobierno de Nale dice, nos ha ayudado mucho.
5: Nos ha ayudado. Incluso lo que me llama la atención, Gaby, es que justo Rocío Nale, en mayo de 2025, encabezó esta denuncia ante la Contraloría General de Veracruz por este presunto desvío de 1.600 millones de pesos y señalaba literalmente con nombre y apellido que había ocurrido durante el gobierno de Cuitláhuac García y contra el titular de la Secretaría de Salud en ese momento, Roberto Ramos Alor, y ahora pues su respuesta es nos ha ayudado mucho. Y además también, Gaby, o sea, creo que lo que escuchamos y lo que les he compartido de lo que ocurrió durante su gestión, nos queda claro que no solamente se equivoca de comentario, ¿no? O sea, más bien tiene que ver con un ejercicio del servicio público, literalmente, de ahí están los resultados de qué hizo como secretario de Salud de Veracruz, y por el otro lado es cómo responde regularmente, ¿no? Sí. Si así respondía ante sus comparecencias en el Congreso de Veracruz, que también es una obligación como funcionario, y también ante personas, digamos, en situaciones similitudes de poder, digamos, ¿no? De decisión, en este caso, diputados del Congreso, ¿cómo se comportó frente a los residentes?
4: Bueno, como dice, sí, o sea, ojalá solo fueran las declaraciones, que son reprobables, por supuesto, y el tono y demás, pero detrás de las declaraciones, pues hay actos, ¿no? Uh-huh. Y hay acciones. Y aquí también me haría yo la siguiente pregunta, Nayeli, a ver, si la gobernadora Nale criticó la gestión al frente de la Secretaría de Salud de este señor Roberto Ramos Alor, hoy lo defiende y lo ratifica, pues, como la persona que está al frente de IMSS Bienestar allá en Veracruz. ¿Por qué? ¿Por qué? Creo que es una pregunta que toca hacernos. ¿Por qué? Veo aquí, por cierto, que el IMSS Bienestar se había deslindado de los dichos de Roberto Ramos Alor. Anunció medidas correctivas tras este video con residentes. Dice que pues esto no representa la posición de la institución, la forma como se dirigió a los residentes. Y bueno, pues esto sin lugar a dudas ahí está. Pero yo creo que esto todavía da para que sigamos investigando. Y para eso tenemos a nuestra investigadora en jefe, a Nayeli Roldán. Gracias, Nayeli.
5: Gracias, Gaby.
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0: 13 minutos, tiempo del centro del país. Y aquí seguimos, por supuesto, completamente en vivo desde las 7 de la mañana, las 8, las 9, las 10. Hoy que es martes 15 de septiembre del 2026. Y no se vayan a quejar de esta, porque si también se quejan de esta, ahora sí, protesta absoluta. A ver, súbele. Eso es todo, señoras y señores. Con Juanga, por supuesto, en 15 de septiembre. Hoy les tenemos un par de sorpresitas. Al rato, por ahí de las 9:40 más o menos, tenemos a nuestro querido Tito Rivas, el director de la Fonoteca Nacional, que nos trae una joya sonora. Una joya sonora. La transmisión que se hizo en 1961 del Grito de la Independencia a través de los micrófonos de W Radio. No se lo pueden perder, es una joya lo que nos trae Tito al ratito. Y por supuesto, vamos a cerrar también con una rolita rica. Al jefe Juan Lozano le mando un gran abrazo, porque me está troleando. Dice, esa de Juanga y la del Buki te reivindican. Porque no les había gustado la de Rigo. Es que de verdad. ¿Cómo son?
1: ¿Cómo? Por favor, Rigo Tobar también es parte de la identidad de este país. Claro, Rigo es amor.
0: Exacto. Pero bueno, no importa. Ustedes troleenme como quieran. Nosotros aquí ponemos lo que queremos también, por supuesto. En fin, gracias de verdad a toda la gente que nos ha estado escribiendo y ahorita comentando mucho de lo que estabas hablando hace un ratito de Veracruz. Y bueno, pues aquí tenemos algunos testimonios justo de doctores allá de Veracruz. Gracias por escribirnos. Ya saben, en el WhatsAppazo 55 25 69 41, ahí nos pueden, por supuesto, enviar lo que ustedes deseen. Y aquí nosotros investigamos y le damos seguimiento a los testimonios que ustedes nos mandan. Si quieren ser también de manera anónima, de verdad, échenoslo. Y aquí Nayeli le da seguimiento y le damos seguimiento con todo el equipo de W Radio. Hoy hemos tenido ya varios asuntos esta mañana. De todo tipo, políticos, hemos estado hablando también de lo que pasa allá en el estado de Morelos. Veíamos hace rato en las imágenes de la televisión, hay mucha consternación allá en Granada también, después del asesinato de esta joven estudiante española que estaba de intercambio en la Universidad Autónoma del Estado de Morelos. Hoy estuvimos hablando de ello, y bueno, pues muchos temas más. Sigue también toda la discusión en torno a la inteligencia artificial y en conflictos que de pronto nos olvidamos de ellos, pero ahí están. Estaba viendo hace un ratito que un ataque ruso había caído sobre un tren de pasajeros en Ucrania, así que ese que pasan los años y los años y los años y creemos que son conflictos que van desapareciendo, pero ahí están vivos y activos, igual que lo que está sucediendo por allá en Oriente Medio. Así que bueno, pues toda esa información la tenemos, por supuesto, ya en nuestras redes sociales. Oye, Naye, y el día de ayer presentaron un documental y quería que nos comentaras un poco de ello.
1: Así es, Gaby, presentaron el documental Cuando Perdimos el Juicio, Crónica de la Reforma Judicial en México. Este documental es dirigido por Amir Galván, este director de la película La Cuarta Compañía, que ganó un Ariel, y bueno, pues ahora emprendió esta aventura de este documental para retratar qué pasó en esta inédita reforma judicial en el país. Este proyecto también es una coproducción de Juicio Justo, de la Rule of Law y de la Konrad Adenauer en México. Y bueno, pues esta producción, que tiene más de un año más o menos, lo que intentó hacer es ser una pieza de memoria, Gaby, acerca de lo que ya había pasado, ¿no? Hace 2 años, cuando se aprobó esta reforma que, entre otras cosas, pues el punto central, digamos, es la elección de jueces magistrados a través del voto popular, y lo que eso significó también las protestas que ocurrieron en ese momento durante las sesiones, el traslado de la sesión a sedes alternas, las declaraciones de cada uno de los actores políticos. Incluso el documental, se los voy a spoilear un poco, pero me gustó la manera en que comienza, una declaración del presidente Andrés Manuel López Obrador diciendo: el poder judicial será respetado. Y bueno, lo que pasó después lo sabemos todos, pero se trata de la cronología, literalmente, arranca con esta declaración y cuenta luego el paso a paso de la reforma judicial, incluso hasta la elección de junio del año pasado. Ya no abarca, digamos, qué ocurrió después de eso, pero hasta la elección con los acordeones, y tiene muchas voces, tiene a la entonces presidenta de la Corte, Norma Piña, también al ministro Javier Lainez Potisek, y también investigadores, está por ahí Lisa Sánchez de una organización de seguridad, y también está Hugo Concha, ¿no?, el abogado de la UNAM, entre otras muchas voces bastante reconocidas respecto a la política de justicia en este país y lo que ha significado este cambio.

0: se podía corregir. La cuestión fue la manera de hacerlo, ¿no? Que en realidad se necesitaba, por ejemplo, una reforma a ministerios públicos y no necesariamente a la Corte o a este poder judicial de jueces y magistrados, porque esas figuras no están tan en contacto en la cotidianidad con las personas que acuden al sistema de justicia. ¿Quiénes están en contacto? Los ministerios públicos, por ejemplo, ¿no? Sí.
1: A ver, este documental, vamos a ver si lo podemos colgar también de nuestro sitio web, porque así lo han permitido los que lo hicieron y lo producen, pues para que lo puedan ver, este documental. ¿Tú participaste haciendo qué, Naye?
0: Sí, yo participé haciendo los textos, prácticamente toda la cronología, que también está en un sitio web que se llama cuandoperdimoseljuicio.org, y me aventé literalmente todo lo que pasó en cada uno de los puntos, desde la propuesta de la reforma hasta la aprobación. Luego también está Leticia Robles de la Rosa, hace una crónica de las 86 horas de votación que significó esta reforma judicial, ¿no? De este voto decisivo de los yunes en un momento crucial. Y también la sesión, esta también sesión histórica ya, en la que la Corte pues rechaza pues esta propuesta de inconstitucionalidad de la reforma, que prácticamente era la última esperanza o posibilidad de echar atrás esta modificación constitucional, hasta ir a Washington, ¿no? A una sesión con la Corte Interamericana. Y también esta respuesta que da el gobierno mexicano diciendo que no había diagnóstico de la reforma judicial y aún así la realizaron, y hasta los acordeones. Claro. Entonces es material vastísimo, Gaby, porque dentro de este sitio web también hay videos, podcast, además de todos los textos interactivos, etcétera. Es un trabajo que sirve justo para la memoria y sirve también, Gaby, de consulta, incluso claro, para cualquiera que lo quiera revisar. Pero es importante que no perdamos de vista qué pasó, en dónde estamos parados, a partir de qué. Y ese justo fue la intención de este documental.
1: Bueno,
0: y de
1: pues
0: este
1: ahí
0: trabajo.
1: Lo pueden ver. Se llama Cuando perdimos el juicio. Yo no lo he podido ver. Lo voy a tratar de ver hoy mismo. Dura, me decías que son
0: 28
1: como 28 minutos. Uh-huh. Y además está todo el material. Felicidades, Naye, por supuesto, por ese trabajo también. Y vamos a ver si también lo podemos colgar del sitio de nosotros, pues para que se pueda ver. Es un documental, en fin, que vale la pena también como referencia. Cuando perdimos el juicio. Gracias, querida.
0: Gracias.
1: Naye. Ahora sí que así las cosas.
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1: Bueno, hoy temprano les comentaba que parte de lo que ha estado sucediendo en estos últimos días, pues ha sido la designación de Morena de coordinadores de la defensa de la transformación y la soberanía nacional, que a final de cuentas, pues es la manera de nombrar quienes van a ser candidatos a gobernadores o gobernadoras. Ya se nombró Sinaloa, Aguascalientes, Campeche, Querétaro, Colima. Hoy se espera que se nombre Baja California, Quintana Roo y Zacatecas. Y el día de ayer fueron dos. El caso de Michoacán, en la persona de Carlos Torres Piña, que había sido el fiscal del estado de Michoacán, muy cercano al actual gobernador, o la carta, digamos, del actual gobernador. Ahí por lo menos lo que vemos es que no hay demasiada fractura. En donde las cosas no están fáciles es en Guerrero. En Guerrero, a quien se nombra es a Beatriz Mojica, y ella es la que va a ser la coordinadora, Beatriz Mojica Morga. Ella es senadora con licencia, fue militante del PRD, etcétera, y había otras personas ahí, digamos, destacadas también para Morena. Una de ellas, Estela Damián, la ex consejera jurídica de la Presidencia de la República, y también Avelina López, alcaldesa con licencia de Acapulco. El día de ayer, cuando se hace este nombramiento, pues las personas que hablaron mucho y usaron mucho la palabra unidad. Lo dijo Ariadna Montiel, la presidenta nacional de Morena, lo dijo Estela Damián, lo dijo Beatriz Mojica misma, pero Avelina López no está nada contenta. Vamos a recordar un poco los sonidos de lo que pasó el día de ayer.
3: Unidad, estamos aquí porque todos entendemos que nuestra causa y nuestro proyecto es por lo que luchamos todos juntos.
4: Una de nuestras responsabilidades es platicar con todos y cada uno de los compañeros, fomentar el diálogo, porque nuestro movimiento Morena está por encima de cualquier interés particular.
5: Soy una mujer profundamente democrática y siempre voy a reconocer cuando no me favorece.

0: ofrezca un resultado. Y este es el día de hoy, así que reconozco el triunfo de mi compañera Beatriz Mojica.
1: Morena no abraza personas, abraza principios. Me parece que este es un parteaguas. Quien festeje, me parece que está festejando la crónica de una muerte anunciada.
2: ¿Quitaron las encuestas de papel? Hoy yo tengo la encuesta real. Más de 100,000 personas caminaron conmigo en el apoyo para la presidenta de su segundo informe. Los convoco a que marchen con 100,000.
3: Bueno, pues parte de lo que se dijo el día de ayer y llamó la atención, insisto, sobre todo la voz, la que es la que escuchábamos al final, de Avelina López, la alcaldesa con licencia, que dice tal cual: quien esté celebrando lo que sucedió, está celebrando la crónica de una muerte anunciada. Y luego dice: yo tengo la encuesta de la calle, más de 100,000 personas caminaron conmigo, y no la encuesta de papel. No sabemos esto hasta dónde va a llevar y si se da realmente una fractura allá en el estado de Guerrero. Y el día de ayer leía yo el artículo de Viri Ríos en Milenio, que decía: fuego amigo, la batalla electoral del país se está adelantando y está dándose no en las urnas, sino al interior de Morena. Varias facciones políticas morenistas que buscan candidaturas para el 27 están inmersas en una cruenta lucha fratricida. Y saludo en la línea con muchísimo gusto a la analista y académica Viri Ríos. Viri, ¿cómo estás? Muy buenos días.
4: ¿Qué tal, Gabriela? Muy bien, muy contenta de saludarte.
3: Pues te leía y estábamos escuchando esto, y pues quería que nos compartieras esta reflexión tuya, Viri, lo que estás viendo como fuego amigo.
4: Claro, Gabriela, lo que está sucediendo es muy claro. La oposición partidista en este país está en la lona, está uh-huh. perdiendo 4-1 en la mayoría de las encuestas. Y esto pues ha transportado la batalla electoral de las urnas hacia el interior de Morena. Esto porque pues básicamente quien gane la candidatura de Morena en muchos estados prácticamente asegura que se convertirá en el gobernador o que será electo para la posición para la cual pues compitió. En la mayoría de los estados, la lucha interna de Morena está siendo muy cruenta y está teniendo además características similares. Mira, yo encuentro tres grandes, detalles que delinean cómo se está dando esta lucha. Uh-huh. Primero, la lucha se gesta generalmente alrededor de un gobernador que intenta heredarle el poder a alguien de su círculo cercano. Y, por el otro lado, algún grupo político, típicamente de morenistas, pero pueden ser expriistas, pueden incluso ser expriistas, uh-huh. que escapan al control del gobernador. Uh-huh. Este último grupo proviene típicamente de una fracción al interior del equipo del gobernador. Proviene a veces del obradorismo original o de facciones políticas con vínculos nacionales. Hay ahí gente, por ejemplo, que se dedicó a organizar en aquel momento la primaria del 24 en favor de Ebrard, en favor de Monreal o en favor de la propia presidenta. Uh-huh. Segunda característica es que todas estas guerras internas tienen a su encuestador de cabecera. Usan sus sondeos a modo y sus encuestas apócrifas para posicionarse como ganadores. Entonces hay una lucha de encuestas encarnizada por todos lados. Wow. Y tercero, es que sabiéndolo o no, fíjate, esto es en mi opinión lo más delicado, uh-huh. sabiéndolo o no, muchos contendientes están utilizando a la prensa y les están filtrando información que puede o no ser verdadera. La filtran a columnas de opinión, la filtran también a periodistas, y estas filtraciones pues típicamente vinculan a sus opositores con casos ya sea de corrupción, de narcotráfico, de desviación de recursos o cualquier tipo de acto políticamente vergonzoso. Uh-huh. La máxima de estas filtraciones pues evidentemente es la frase famosa de lo que no mancha tizna, uh-huh. es decir, independientemente de si la filtración es verdadera, pues en lo que se averigua, la reputación del candidato ya fue afectado, y si en ese momento llega a ser la selección de candidato, pues en ese momento algún candidato puede ganarle al otro, ¿no? Entonces, bueno, es una lucha fratricida, fuego amigo, es una lucha que está dividiendo al interior a Morena, y que como mencionabas, pues en el caso de Guerrero, quizá uno de los más evidentes, pues no se ve todavía que se vaya a lograr una unidad. Así una es. Unidad entre los distintos candidatos. Ahora, aquí también hay que ver a Avelina López Rodríguez, quien escuchábamos en los audios, uh-huh. la alcaldesa de Acapulco, pues tiene un poco de conflicto de interés, porque recordarás que ella enfrenta acusaciones por la falta de comprobación de 900 millones.

0: millones de pesos.
1: Así es.
0: Es un caso además muy interesante porque en su momento la Suprema Corte de Justicia determinó que se iban a frenar los procesos administrativos en contra de Avelina. Y la razón no era porque Avelina fuera inocente, ¿eh? La razón, la corte lo que indicó fue que la autoridad local no era competente para auditar los recursos de Avelina, los recursos que se habían utilizado, porque eran recursos federales. Entonces, bueno, todos nos quedamos esperando, pues, ¿quién es la autoridad competente? Que en este caso sería la Auditoría Superior de la Federación. Y esa auditoría, pues, al momento no ha ni investigado ni propiamente fiscalizado esos 900 millones de pesos. De hecho, Avelina, hay algunas filtraciones en donde ella dice, yo sí me uno, acepto la candidatura que se eligió en Acapulco, siempre y cuando ya no me abran un proceso administrativo o una auditoría en contra de los 900 millones. Entonces, ahí está, digamos, la razón de fondo por la cual, pues, Avelina no quiere unirse.
1: A ver, te estaba siguiendo en todo esto que nos estás contando, Viri, y sí, de hecho, en el caso de Avelina, aquí nuestra compañera Nayeli Roldán hace algunas semanas, pues, estaba hablando justamente de aquello por lo que es señalada Avelina, y como bien señalas, como bien dices tú también, Viri, ella decía que había sido casi exonerada por parte de la corte, lo cual es absolutamente falso, sino lo que se dijo es que la Auditoría Superior de la Federación debería de pronunciarse sobre algo que tal vez no pueda hacer la auditoría local, lo cual no significa que ella haya quedado exonerada. Incluso en aquella ocasión hasta nos pidieron derecho de réplica porque lo habíamos comentado, y cuando les dimos el derecho de réplica, pues no aportaron absolutamente nada diferente de lo que ya se había dicho. Entonces, ese es el caso, digamos, como de Avelina. Pero en este recorrido que haces, Viri, me parece que hay muchos temas importantes. Es, por ejemplo, lo que nos dices de los grupos que se están disputando a ver quién logra poner a su candidato. Luego, todo este tema de las encuestas, yo ya lo había comentado aquí con algunos, incluso con el propio Ricardo Monreal hace algunas semanas, que decía, híjole, es que el tema de las encuestas nos puede llevar a un problemononón, porque en los estados de la República, pues de pronto cada quien maneja, cucharea las encuestas que quiera, y esto va generando, por supuesto, también fracturas internas. Y luego, pues, esto que nos dices, es decir, cómo se va litigando la reputación, incluida en los medios. Y bueno, hay varios ejemplos que nosotros no somos quienes para decir si son culpables o no son culpables, pero por ejemplo se ha hablado del caso de los aviones, por ejemplo, de la gobernadora de Quintana Roo. Hoy se prevé que se presente quién va a ser candidato o candidata de Quintana Roo. Se ha hablado también del caso de Baja California, y ahí está, por ejemplo, lo que se ha dicho de Julieta Ramírez y si está siendo investigada o no desde Estados Unidos. En fin, ahí está, digamos, esto que también se va litigando la reputación en los medios. Y luego la pregunta, Viri, es ¿por qué tendría que preocuparnos u ocuparnos si alguien más puede decir, bueno, pues ahí que se hagan pedazos Morena, y si no logran superar sus divisiones, bueno, pues será también el fin de Morena? ¿Por qué sientes que deberíamos de detenernos en esto, Viri?
0: Bueno, me parece delicado por dos razones. La primera es el tema de las filtraciones que pueden o no ser ciertas. En los últimos, ¿qué serán? 3-4 meses hemos...
1: A ver, espérate, se nos está cortando un poquitito, déjame nada más ver ahí cómo se está cortando tantito la comunicación. Vamos a ver si podemos retomar, porque me parece fundamental esta reflexión. Creo que ahí estás, Viri, es que se cortaba tantito, adelante.
0: Perdón, Gabriela, no te preocupes. Te decía que yo veo dos razones por las cuales esto es preocupante. Primero es por la veracidad de las filtraciones. Es decir, si muchas de estas filtraciones resultan ser falsas y eventualmente nos damos cuenta de que lo fueron, pues estamos en una situación política muy delicada en la que quizá incluso los mejores candidatos, fíjate, que tienen a lo mejor menos colmillo político y menos capacidad de acceso pues a estas formas de reportajes falsos, pues son los que están quedando atrás, ¿no? Entonces, a mí me preocupa en lo personal que este tipo de luchas fratricidas, digamos, le dé ventaja a los políticos que tienen pues menor estatura moral, digamos, para gobernar este país, porque si se está haciendo con filtraciones falsas, pues imagínate, ¿no? Sí. Y segundo, creo que dando, digamos, un paso atrás, viendo esto un poco más macro, mira, yo soy una demócrata, yo soy creyente de que las elecciones deben de ser el lugar en donde se dan los embates políticos principales, y la ciudadanía debe ser quien toma las decisiones sobre quién nos gobierna. Y me parece que el hecho de que la sucesión se esté dando al interior de Morena, con reglas que, si bien es cierto que nos dicen que es una encuesta, la verdad no sabemos porque no se han dado a conocer los resultados de las encuestas. Pues eso a mí me preocupa bastante, porque entonces estamos o no seleccionando a los candidatos pues mejor capacitados para gobernar.
1: Es una muy buena pregunta. Sí, tienes razón, porque no se han presentado las encuestas como tales, ni los resultados de las encuestas. Pues vamos a ver qué sucede hoy. Entiendo, como decía yo hace rato, creo que ella es Quintana Roo, es Baja California y Zacatecas, y pues vamos a ver también ahí qué sucede, pero me parece fundamental tu reflexión. Un abrazo, Viri, muchas gracias.
0: Igualmente, un fuerte abrazo, Gabriela.
1: Gracias, ese Viri Ríos, con este, pues sí, fuego amigo, me parece importantísima esta reflexión, por lo que significa, insisto, para la calidad democrática de este país, y luego, pues, ¿quiénes son los que llegan, no? ¿Y cómo llegan? ¿Señalados de qué y cómo? Uf. Bueno, así las cosas, ponme tantito a Juan, ándale, ponme un poquito, Juan, para irnos al corte. Bueno, y no se me despeguen, que viene la joya de la Fonoteca Nacional. ¡Vámonos!

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18: Llevabas 40 años cepillándote los dientes a ciegas cada mañana. Sin cámara, como todo el mundo desde que existe el cepillo. Dyson decidió cambiar eso. Sacó un cepillo con cámara que mete al modelo del príncipe del rap a la sombra, porque este sí entra a lugares que nadie ve, detecta los huecos entre tus dientes y dispara un chorrito de enjuague justo ahí, en 100 milésimas de segundo.
19: Entrenaron al algoritmo con 470 mil fotos de dientes.
18: Cuesta $500. Y uno se pregunta si hacía falta tanta cámara para lo que siempre hizo el espejo del baño.
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20: ¡avance, avance!
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21: En la zona norte de la ciudad, buen avance sobre avenidas 100 metros desde Eje 3 Norte hasta Poniente 128. Asentamiento hasta el cruce con semáforos lleva avenida Instituto Politécnico Nacional en ambos sentidos, entre avenida Acueducto y avenida Montevideo. Tránsito abundante en calzada de la Virgen de avenida Canal Nacional hacia avenida Heroica Escuela Naval Militar. Es lento el avance sobre viaducto Río de la Piedad para quien deja atrás el eje 3 Oriente y se dirige a calzada Capitán Naval. Hasta aquí mi reporte del Centro de Orientación Vial de la Secretaría de Seguridad Ciudadana.
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26: Bueno, son las 9 de la mañana con 41 minutos y saludo en la línea Francisco Tito Rivas, director de la Fonoteca. Tito, querido, ¿cómo estás? Buenos días.
27: Hola, querida Gaby, auditorio, un gustazo saludarles. Y pues hoy en una fecha especial, como hace rato decías, especial para muchas y muchos, que es el 15 de septiembre, la Fiesta Nacional Mexicana.
26: Así es, mi querido Tito. Y ustedes que ahí en la Fonoteca Nacional tienen verdaderas joyas, ¿qué encontraste para nosotros el día de hoy?
27: Sí, pues fíjate que la ceremonia del grito, Gaby, querido público, es particular. Yo me puse a leer un poquito si había otra cosa similar en otro país, porque luego uno cree que todo es único, ¿no? Y resulta que no, se lleva unas sorpresas. Pero fíjense que esta ceremonia sí es muy peculiar, esta idea de, digo, hay ceremonias cívicas en muchos países que también celebran la independencia en Iberoamérica, Latinoamérica, perdón, pero esta idea de que sale el presidente, la presidenta en turno, al balcón con la bandera, toca la campana, da un grito y el público responde. Es verdaderamente un gesto, una acción colectiva muy simbólica que se puede analizar desde muchas perspectivas. Pero bueno, yo les voy a invitar a que lo hagamos desde la escucha y a través de la historia y del maravilloso archivo histórico también que tiene la W, porque nos pusimos a revisar qué grabaciones teníamos y encontramos esta, que es de hace 65 años,
26: wow,
27: en donde los micrófonos de la W están registrando y nos legaron para esta generación el poder escuchar cómo fue la ceremonia del grito llevada a cabo por el presidente Adolfo López Mateos en el año 1961. Entonces, ¿qué te parece si la escuchamos, Gaby, y luego comentamos? Y yo le invitaría al público a que pongan atención y detecten qué cosas se identifican que siguen siendo iguales, qué cosas son distintas, cómo la vivimos hoy y cómo se vivía en ese momento a través de lo que los sonidos nos pueden comunicar.
26: Venga, pues vamos a escucharla.
28: Amable auditorio de la República, los micrófonos de las estaciones XCW encabezan la red informativa que llevará hasta el último rincón de la patria mexicana las palabras del señor presidente de la República, licenciado Adolfo López Mateos, en el preciso momento en que se conmemora la gloriosa gesta de 1810. Los micrófonos de las estaciones XW rumbo a Palacio Nacional.
29: A nuestros ojos, la iluminada fachada de la Catedral Nacional de México. A nuestra izquierda, los clásicos edificios del Zócalo mexicano. Un poquito más acá, el Palacio Municipal, el Palacio del Departamento del Distrito Federal. Y aquí, en el balcón central del Palacio Nacional, pendiente de la campana de Dolores, un gran cordón con los colores mexicanos, verde, blanco y rojo. Ya la noche del 15 de septiembre de 1961 tiene todo ese característico aroma de las noches intensamente mexicanas, esas noches en que vibra más hondamente el sentimiento de la nacionalidad. Minuto a minuto es más numeroso el público aquí congregado, el pueblo diríamos mejor, y las fogatas se multiplican. Hay hachones que lucen frente a la catedral y hay hachones también que lucen en medio de esta enorme multitud. Los micrófonos son colocados en este instante precisamente en el sitio que ocupará el señor presidente de la República. Y todos estamos atentos. El pueblo prorrumpe en exclamaciones. Los cohetes surcan el cielo y la mexicanidad vive uno de sus días o de sus instantes de gloria. Los fotógrafos se aprestan. El capitán de la escolta ordena hacer el saludo. la bandera nacional es izada. El señor presidente de la República empuña esa bandera. El señor presidente de la República sale en estos instantes al balcón central del Palacio Nacional. Los micrófonos están atentos a las palabras presidenciales. La banda tricolor cruzada al pecho, el presidente de la República representa en estos instantes la libertad, la dignidad del pueblo mexicano. El pueblo está expectante. Esperamos precisamente que el enorme reloj de catedral dé las 11 campanadas. El pueblo mira con respeto, diríamos que con fervor, al presidente mexicano Adolfo López Mateos. Precisamente a su espalda, el licenciado Gustavo Díaz Ordaz, secretario de Gobernación. Un globo rojo se eleva en estos instantes del atrio de catedral. Un cañón resuena. La bandera nacional también es empuñada por el señor presidente.
2: ¡Compatriotas! ¡Viva la independencia! ¡Viva Hidalgo, padre de la patria! ¡Viva la Revolución Mexicana! ¡Viva México! ¡Viva México! ¡Viva México!
29: En medio de un entusiasmo indescriptible, el presidente de México, licenciado Adolfo López Mateos, hace tañer el bronce de Dolores y agita también la bandera de la patria. El pueblo, respetuoso, mira a su primer magistrado. Y en este preciso instante, una lluvia intensísima baña a todo el pueblo aquí congregado y también moja al señor presidente de la República y a la enseña de la patria que sigue siendo ondeada. Las campanas de catedral se han echado a vuelo. El presidente de México, bandera en mano, se despide del pueblo y vuelve a este aposento del Palacio Nacional.
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26: ¡Qué bárbaro! ¡Qué bárbaro! Este audio hace 65 años. Es audio de W Radio. Recuerden que lo hemos comentado aquí. La audioteca de W Radio está en la Fonoteca Nacional y por eso tenemos también esta colaboración con ellos. Y bueno, pues nos ayudan, por supuesto, a rescatar esto. Hace 65 años. Por cierto, el elemento de la lluvia es importante porque casi siempre los 15 de septiembre en el grito llueve. Pero las palabras, ¿cómo describen, no? Ve con fervor al presidente de la República. ¡Qué cosa, mano! Me emociona mucho, la verdad. Yo soy una enamorada del sonido y me emociona mucho que la historia nos llegue también así, a través del sonido. Gracias, querido Tito, y gracias a la Fonoteca Nacional.
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32: 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De las 2,427 librerías registradas en todo el país en 2024, la Ciudad de México fue la entidad federativa que más tuvo, con 544, mientras que Campeche fue la que menos, con 14. Fuente:
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33: Oigan ustedes la carta que le mando a la Eufemia de mi vida, a ver si esta sí me la contesta. Cuando recibas esta carta sin razón, Eufemia, ya sabrás que entre nosotros todo terminó.
26: 53 minutos. Eufemia. Prometo que no se las voy a cantar, pero este es un rolonón para cerrar, por supuesto, programa 15 de septiembre del 2026. Y ni más ni menos que con Pedro Infante, por supuesto. Arrancamos con Rigo Tobar, el Buki, Juan Gabriel, Pedro Infante. Mucha testosterona mañana, si quieren les ponemos alguna voz femenina. Es que ahorita que hice el recuento me di cuenta que estuvo un poco masculino el asunto, pero no pasa nada, no pasa nada. En fin, todo lo que tuvimos hoy lo encuentran en wradio.com.mx. Se quedan con Marta de Baile y toda la programación de W Radio. Que tengan una bonita noche mexicana y mañana, aunque sea 16 de septiembre, a las 7 de la mañana estamos en Así las Cosas. Adiós.
33: Muy atento y muy seguro, servidor. Sí, señorita.
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0: ¡Qué belleza!
1: ¡Qué cosa! La Bikina con Luis Miguel. ¡Uy! ¡Wow!
0: Aparte, no tenemos nadie mejor a quien preguntarle quién es la Bikina.
1: Sabrá la historia.
0: Que a la Bikina misma. O sea, la Bikina de este programa no es la tía Yoya.
2: No.
0: La Bikina de este programa no es Rebeca Muñoz. No es Tere Díaz.
1: No es Marta de Baile, no es Rebeca Mangas.
0: No soy ni siquiera yo, cuentavientes. La Bikina de este programa.
1: Y hoy está con nosotros.
0: Está con nosotros.
1: Exacto.
0: Es la Bikina máxima. Es la Bikina máxima porque es la única mujer en todo el país que dice que Josefa Ortiz de Domingo es bellísima.
1: Exacto.
0: La única, la única. La mejor cronista de la Ciudad de México, doña Ángeles González Gamio, is in the house. La OG Bikina. ¡Te amo! ¿Cómo estás?
1: Angie Bikina.
0: ¿Tú has sido Bikina en tu vida?
3: Hombre,
0: tú veías a los hombres, hombre, y no los mirabas jamás.
3: Hombre.
2: No, no, eso sí, sí los miraba.
0: Y mucho.
1: Bikina viene de Vicky.
0: Oye, perdón. El otro día estaba googleando la Bikina para hacer un video.
1: Sí, sí.
0: Ayer
1: sí
0: subí una mesa
1: mexicana.
0: Mexicana del 15 de septiembre. Uh-huh. Que triunfé, triunfé. Porque, ¿sabes qué, Ángeles? Ya había hecho mesas blanco, rojo, verde, de todos los estilos, con zarapes, con esto, con el otro, y dije no. Entonces, fíjate que una vez fui a transmitir, cuentavientes, un programa en la Feria de Turismo en Pachuca, Hidalgo.
1: Ah.
0: Y entonces, Rebeca y yo, cuando estamos en nuestras cenas y en nuestras reuniones con amigos, siempre contamos esta historia de que yo no me pude concentrar en el aire.
1: Por andar comprando.
0: Por estar comprando.
1: Comprando artesanía.
0: Todo compré. Artesanía. Todas las artesanías que encontré, las compré.
1: ¿Cómo se llaman?
0: Unos incenciarios.
1: Incenciarios.
0: Incenciarios.
1: Donde se ponen inciensos.
0: Ajá.
1: Sí, sí, sí. Cuenta bien, Ángeles.
0: Que son como con un palo largo de una cosa
1: espiritual. ¿Sabes cuál es? Como la época, claro, la época de
3: Hernán. Eso los han encontrado en las ofrendas del Templo Mayor.
0: Eso.
3: Era muy importante. Preciosos. Preciosos. Preciosos.
0: Y entonces me dice Rebeca, ¿y para qué vas a usar eso? Y le digo, ¿a ti qué te importa? Voy a taparle los hoyos. Y ahora los uso
1: de
0: para
1: salsas.
0: Poner guacamole.
1: ¡Ay, qué
0: o salsas,
1: buena idea!
0: Y no sabes, oye, qué bonito,
1: pues
0: se ve.
1: ¡Qué buena idea!
0: Gracias.
1: Claro, son muy bonitos. Hasta un penacho.
0: Ese día un penacho.
1: Un penacho.
0: Un penacho como de indio navajo.
1: No me digas,
0: no sé
1: que
0: por qué
1: si lo usaste.
0: Eso. Ni me lo he puesto.
1: Un penacho.
0: Pero para algún disfraz servirá el penacho.
1: Ya le iban a ensartar carísimo un, ¿cómo se llama? Un camafeo.
0: Un corazón.
1: Que le dije, no, tampoco, hija. Como están viendo que estás comprando el penacho de a muy buen precio, los incenciarios de a muy buen precio, ya. Obviamente, ya la vecina del puesto dijo, no, aquí el camafeo carísimo. Le dije, ese no.
0: Ese no.
1: Luego acabamos con el pan del lugar.
0: Sí.
1: Compramos pan.
0: Pastas.
1: Rosquilla de todos los pastes que quisiera.
0: Sí,
3: sí, yo acabo de estar en la feria
1: del
3: libro.
1: ¿Cómo se llama el bordado?
0: ¿Ah, sí? ¿En Hidalgo?
1: En Hidalgo, en Pachuca.
0: No me digas.
3: Hace una feria del libro, super feria, ¿eh?
0: No me digas.
1: Wow, claro.
3: Estuve ahí la semana pasada.
1: Pues es una fil, ¿no? Claro.
3: Es una fil, es la fil de la Universidad de Hidalgo, que es muy importante, y es un lugar que se llama la Ciudad del Conocimiento.
0: Mm.
3: Impresionante. Y ahí es la feria, y hacen talleres y muchísimas actividades.
0: Ya.
3: Me encontré, precioso. ¿Sabes qué? A Cristina Rivera Garza, esta chica brillantísima, que ahora es miembro del Colegio Nacional, y le dieron el premio este muy importante, los gringos, el premio literatura, ¿cómo se
0: Pulitzer?
3: Llama, hombre?
1: ¿Pulitzer?
3: No, el Pulitzer. Ay, sí, creo que el Pulitzer. Uno de esos premios importantes.
1: ¿Es ese?
3: Una chica así, de pelo canoso.
0: Ajá.
3: La más brillante del mundo. Y ahí estaba en la feria presentando.
1: Claro,
3: es una feria muy importante.
1: Es importante.
0: Es ahí.
1: Mira, bueno. Yo hasta los prismas balsáticos.
0: Y entonces, bueno, estábamos sentadas haciendo el programa.
1: ¿Cómo se llaman los bordados?
0: Okay.
3: De Tenango,
0: de Doria.
3: Es una maravilla.
0: Es que vayan ahorita a mi Instagram y me dan like en la mesa que puse ayer. Entonces, de repente veo que tienen estos bordados de Tenango, cuentavientes.
3: Increíbles.
0: Espectaculares, Ángeles. Sí. Y dije, ¿y yo por qué no tengo esto?
1: Marta, cómprenme, tráigame todos, de todas las tiendas.
0: Entonces, hay una tienda que se llama Huacal, Bueno, ahí fueron hasta la
1: tienda. Fueron a la tienda a traer más
0: pero
1: modelos.
0: ¿Pero cuáles quieres? No me estás entendiendo. Todos. Tráiganle todos.
1: Dame el cafecito, qué el maravilla. Color oro, el claro. azulito, el azulito y para
0: este
1: mi
0: no
1: prima
0: Katy. Y este no lo tienes
1: Katy.
0: En 4.50, no, nada más hay de 2.50, chale. Y no tienes dos iguales, pues sí tenemos uno en la tienda. Tráiganlo de la tienda. O sea, no saben el cuento del mantel. Exacto. Oye, y son carísimos, ¿eh?
1: Claro, sí, bueno, es que pero es lo trabajo. Vale, lo vale.
3: Es un trabajo... Es como el rezo de Santa María, de seda, pues este que es carísimo.
0: Claro.
3: Pura seda, ¿sabes cuánto tardan en hacer esto?
0: Y claro, y entonces Rebeca de, es broma, hija, que vas a comprar todo eso, es un dineral. Y yo, ¿dónde está mi tarjeta?
1: Y la tarjeta perdida, quién sabe dónde. Entonces,
0: abajo
1: mientras,
0: de los papeles, no saben el
1: mientras,
0: caos que
1: mientras
0: fue.
1: Yo conducía una partecita, Marta parada, haciendo, obviamente, escogiendo qué iba a llevarse, qué mantel... Y pasándole la tarjeta que estaba entre 20,000 papeles. O sea, fue un caos. Esa pero nadie se cuenta.
0: No, ¿para qué? Si
1: pero
0: saben
1: nos amaron.
0: Cómo me pongo, ¿para qué me llevan al interior de la República?
1: Tú no llevas a Marta donde haya un puesto, una tienda, donde sea. No importa.
0: Claro.
1: No importa. O sea, ahí fuimos hasta Marruecos, a la Medina. No había manera de sacar a Marta de la Medina.
0: ¡Qué maravilla!
1: ¿Sí me explicó?
0: ¿Dónde esté?
1: ¿Dónde
0: no,
1: esté?
0: No, sí, exacto. Bueno, todo el mundo se volvió loco con los cochinitos. Te voy a enseñar la mesa que puse para que estés muy orgullosa.
1: Los chanchos.
0: Los chanchitos que puse en la mesa. Ajá. Y Juan, mi marido, dice es que no puedo creer que no tienes paz. Porque, mira qué bello es eso. Porque
3: oye,
0: esos cochinos
3: belleza,
0: los compré
3: no, hombre, qué...
0: en
3: ay,
0: Valle
3: qué
0: de
3: cosa.
0: Bravo. Y son unos... servilleteros.
3: Están increíbles.
0: Y en una preciosos. Tienda en Valle, un fin de semana que fui, pues la gente va
3: mira,
0: a Valle un fin
3: mesa.
0: De semana y no anda comprando.
3: No,
0: yo salí
3: puesto.
0: Con vajillas, con los chanchos. ¿Ya viste qué belleza?
3: No podías haber puesto una mesa más elegante.
0: ¿Qué tal lo
3: no.
0: preciosa
3: no,
0: que
3: no,
0: quedó
3: no,
0: esa
3: no,
0: mesa?
3: Qué
2: bien y triunfamos.
3: ¿Qué? Pero qué buen gusto, porque se mantiene de tenango, pero en puros grises.
0: ¿Ya viste?
3: Ha decorado con los cactus, con esos cochinitos. No, es una mesa... de revista.
0: ¿Ya viste?
3: Qué bárbaro.
0: Qué bonita me quedó.
3: Para que vean, fíjate, es que esto debe promoverlo mucho, para que vean cómo se puede poner una mesa súper fina con pura artesanía de categoría. Pero hay que saber qué artesanía.
0: Claro.
3: La gente cree que es algo.
0: Y les voy a decir una cosa. Ese mantel de Tenango de Doria, espectacular. Uh-huh. No, hombre, puse la mesa y entonces se quedó ese día y al día siguiente desmonté. Y Juan, ¿por qué estás quitando el mantel si vamos a comer? Le dije, no, porque este mantel no me lo vas a manchar un miércoles
1: no,
0: cualquiera.
1: No, claro, no es para eso.
0: Es una cosa muy especial.
3: Sí.
0: Pero les voy a decir una cosa. A un artesano nunca se le pide
1: jamás.
0: Descuento.
1: Ay,
0: nunca.
1: Jamás.
0: Qué bueno. Lo que cueste.
1: Sí.
0: Cuando me dijeron el precio del mantel, casi me desmayo. Pero dije, a un artesano nunca se le pide un descuento. Porque esos manteles y cualquier otra artesanía mexicana son muchas horas de un trabajo.
3: Mira, yo eso no leo artesanía, eso es arte popular.
0: Claro.
3: Es diferente. Una artesanía es más.
0: Es más sí, es un souvenir cualquiera.
3: Sí. Sí. Pero eso que hacen estos cuates, ese mantel es una obra de arte, por eso se llama arte popular.
0: Exacto. No, es una obra de arte.
3: Es otro nivel.
0: Claro, 100%.
1: Sí. Y además te voy a decir, ni siquiera no tan caro. O sea, tú comparas con cualquier mantel, perdóname, en Liverpool y está en eso, ¿eh? Y nada que ver.
3: Fíjate, 100%. Que yo les digo, cuando dicen que los rebozos son caros, yo digo, ¿cuánto te cuesta un saco en paso de hierro en
1: exacto.
3: Liverpool?
1: Exacto.
3: 8,000 pesos. Y se les hace carísimo que un rebozo hecho a mano, ¿no? Uh-huh. Que lleva dos veces de trabajo. O sea, cuesta eso.
0: Claro.
1: Es
0: no.
1: correcto.
0: Se los vuelvo a repetir. No me importa si están en el mercado de Coyoacán, en el
1: sea.
0: Mercado de la Ciudadela, en el que está en la calle de Londres.
1: Yo
0: en la zona
1: oigo,
0: Rosa.
1: Yo
0: si
1: oigo.
0: Si están en Puebla, en Pachuca, en Mérida,
1: ajá.
0: No se le pide descuento
1: claro,
0: nunca
1: de
0: a un artesano.
1: Yo nada más jamás quiero, acuerdo. No quiero oír jamás que yo esté cerca un... ¿Es lo menos doñita? No.
0: Claro.
1: Nunca es lo menos doñita, nunca. Y si me llevo dos, me hace una reba. Neta.
0: A ver, les voy a contar varias cosas. Voy a aprovechar que está aquí a mi amiga la Viquina. Espérate, Rebeca. Es que me está diciendo que ya.
1: Es que,
0: no,
1: es que está
0: es
1: buenísimo
0: que nunca
1: el
0: me
1: tema.
0: Dejas platicar
1: y
0: mis
1: es,
0: cosas.
1: Y es largo.
0: En esa mesa que puse ayer, que la pueden ver en mi Instagram, hay otras cosas maravillosas. Tú seguramente sabes que hay la fábrica de vidrio en Puebla.
3: ¿Cómo no?
0: Claro. Que hacen otras cosas de muerte.
3: De muerte.
0: Entonces tengo ahí en esa mesa unas gallinitas, que es como una salserita. Ay, y la tapa es el cuerpo de la gallina.
3: Es una maravilla.
0: ¿Cómo se llama? De vidrio prensado.
3: De vidrio prensado, sí.
0: Exacto.
3: Exacto.
0: Divino. Y luego tengo unas jarritas que es un gallo y el jugo o el agua sale por el pico del gallo.
3: Ay, qué
0: en esa fábrica de Puebla. Después hay un barro negro de Oaxaca.
3: Uf.
0: Y hay unas salseritas que van a ver en el video que son un chancho y una gallina.
3: Oh.
0: Que viene con su cucharita de barro negro.
3: No,
0: de
3: son morirse. Una maravilla. Yo tengo de esas. Es una locura.
0: De morirse.
3: Una locura.
0: Unos platos que me regaló un hombre que vino aquí, que no me acuerdo cómo se llama, hija.
1: Me acuerdo de los platos, claro.
0: ¿Te acuerdas que me trajo una vajilla de morirse?
1: Este fue nuestro amigo de. Ajá, nuestro amigo algo de turismo.
0: ¿Cómo se llama el hombre que vino? Que me regaló esos platos que puse en esa mesa. Bueno, después están los molcajetes de ensueño.
3: Ah, sí.
0: Que hay con forma de animal, de morirse.
1: Yo amo los molcajetes. Y hago salsas en mis molcajetes.
0: Oye, las piñas. Las piñas de barro vidriado de Michoacán.
3: Ah, son una locura. Bueno, qué
0: una locura. Luego el otro día descubrí.
1: ¿Cuándo fuiste a Michoacán?
0: No, las compré aquí. Las compré aquí. Aquí en la Ciudad de México, en la Hacienda de los Morales, hay una tienda que se llama Muy Mexicanas.
1: Ajá.
0: Y en esa tienda, búsquenlas en Instagram, no saben la cantidad de cosas que tienen de todas partes de la República, espectaculares.
1: Muy
0: pero
1: mexicanas.
0: Luego, el día que estuve en Valle de Bravo, a ver si usted me puede decir, Vikina mía, me compré una vajilla de morirse que parece de malaquita.
3: Miren.
0: En el mercado de artesanías de Valle. Y en el puesto de enfrente había un hombre vendiendo unas calabazas que yo no sé de dónde son.
1: Ajá.
0: No son de vidrio, son de cerámica. Ajá. Ahorita te voy a enseñar la foto.
3: Sí, sí.
0: Y ando buscando dónde encuentro esas calabazas, porque ya no podía comprar más ese día, para usarlas en este Halloween que viene.
3: ¡Ay, qué buena idea!
0: En esta noche de brujas, claro. Pero tengo que buscar. Ahorita les posteo las calabazas y ustedes me
3: calabazas
0: dicen...
3: Calabazas de barro.
0: Ajá, son de barro. Pero de morirse las calabazas. El punto es que, ¿qué cosas hay en México?
3: No,
1: es precioso.
3: Es inagotable.
1: Exactamente.
3: Es una locura de país.
1: Es una belleza,
0: pero,
1: una riqueza.
0: Como dice Ángeles,
1: impresionante nuestro
0: país. Esa mesa que hice ayer es un perfecto ejemplo de que no todo tiene que ser verde, blanco y rojo.
1: Claro.
3: Hombre, esa mesa es lo más mexicano que he visto, esa mesa preciosa que pusiste con tu mantel gris. No, y los cochinitos.
1: Aunque bueno, los colores cactus, de nuestra bandera de son importantes.
0: Es que el año pasado ya hice la mesa.
1: Pero puedes verde, blanco y rojo.
0: Dije, este año hay que hacer algo diferente.
3: Muy bien hecho.
0: ¿Estás de acuerdo?
3: Finalmente, fuiste muy patriótica porque todo lo que pusiste es arte popular.
0: Claro. O sea, el año pasado mi mesa era con zarapes, con colores, con los platos de arte cruz talavera.
3: Bueno.
0: Todo de colores.
1: Exacto.
0: Este año era una cosa diferente. Bueno, ahí está la mesa. Es el último post que puse en Instagram.
1: Muy bien.
0: Así las cosas. Bueno.
1: Pues una pausa, Marta.
0: Ángeles González Gamio, nuestra Vikina, no ha contestado la pregunta.
1: Claro.
0: ¿Quién era la Vikina?
3: No tengo la menor idea. Es una cantante, ¿no?
1: O sea, yo me sé.
3: Una cantante,
1: historia.
3: ¿No?
0: A ver, ¿quién era la Vikina?
1: Yo estaba en un. No, lo que sale ahí no es. No. Rubén Fuentes en el 68 escribe la canción.
0: Ajá. Uh-huh.
1: ¿No? Supuestamente, yo estaba en una reunión y de pronto el marido de mi, será concuña, bueno, creo que no es nada, bueno, X, de algo así como
0: Rubén Fuentes algo, en el 64.
1: Me dijo, la mamá de fulanito
0: uh-huh.
1: es la Vikina, se llama Vicky.
0: Ajá, no.
1: Yo no, no. Era una señora
0: muy
1: guapa.
3: Era cantante, ¿no?
1: Es que todo eso es mito, lo que leen.
0: A ver.
1: Yo le digo, ¿cómo? Sí. Y ella a veces lo cuenta y a veces no, que Rubén Fuentes estaba enamoradísimo de él, de ella, perdóname, ella se llama y le dice, o sea, ella es Vicky.
0: Vicky, ok.
1: Y le escribió la Vikina y me dijo,
0: okay.
1: Mi suegra es la Vikina.
0: Ok.
1: A
0: Mira,
1: mí me dijo.
0: Dice que el término surge de la palabra bikini, del atolón de bikini en las Islas Marshall.
1: Hombre.
0: Otra historia cuenta que el compositor Rubén Fuentes paseaba por la playa con su hijo y al ver varias mujeres en los 60 usando trajes de baño, su hijo sugirió de forma inocente que a ellas se les debería llamar las biquinas. Las biquinas. Y luego es una mujer misteriosa, solitaria, altiva, muy orgullosa de que camina sola sin permitir que nadie la consuele. Bueno, eso
1: a
0: es
1: ver,
0: lo que
1: ¿habrá
0: dice.
1: Un hijo de Rubén Fuentes o hija que nos esté escuchando o algún nieto? Igual en algún momento
0: ¿algún
1: le contó
0: familia?
1: Igual le contó la historia.
0: Exacto.
1: Ay, hable, no sean así, cuentavientes.
0: Para
1: Fuentes.
0: Para mí, esa es
1: familia
0: mi favorita.
1: Fuentes.
0: Esa es mi favorita de las canciones mexicanas.
1: Sí, la biquina.
0: La biquina.
3: ¿La biquina?
0: La biquina.
1: A mí, ay, caray, caray, qué bonita es mi tierra, qué bonita, qué linda es.
0: Esa es muy preciosa. Esa es muy preciosa también.
1: Me encanta.
0: ¿Y sabes cuál es muy bonita? ¿Cuál? La de Pájaro Multicolor.
1: Ah, también Pájaro Multicolor.
0: ¿Cómo, ay, ¿cómo se llama esa?
1: Sí, Pájaro
0: Multicolor. El milagro de tus ojos.
1: El milagro de tus ojos.
0: Exacto.
1: Pájaro Multicolor.
0: ¿Y sabes cuál? El de Sabes una cosa.
1: También Sabes una cosa preciosa.
0: Sabes una cosa. Bueno, Ángeles, ¿a qué venís? Hija.
3: Vine, supuestamente me invitaron a hablar de las mujeres valerosas, ajá, arrojadas de la guerra de independencia.
0: Y vas a volver a hablar de la belleza de la corregidora.
1: Pero hay más belleza.
3: ¿Cómo no hablar? De ese personaje maravilloso.
0: Regresando del corte.
3: No, pero te tengo otras.
0: ¿Qué? ¿Me tienes otras? Bueno, ¿qué? Si quieren ver Ángeles, acabo de subir un story llegando a radio que hice con ella, haciéndole su homenaje de biquina. Ahí están mis stories para que vayan a ver. Hacemos una pausa y regresamos, no se vayan.
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0: 100%. Oigan, estamos de regreso en W Radio. La gran
1: esta Ángeles música es
0: González
1: más de revolución.
0: Gamio, sí, historiadora, periodista, escritora, cronista mexicana, Premio Nacional de Periodismo, autora de 14 libros sobre la Ciudad de México. Híjole, si ustedes aman la Ciudad de México, tienen que conocer a Ángeles y tienen que hacerse amigos. ¿Sigues dando tus super tours y así o no?
2: No, ya los tours ya no me va. Hay grupos ya no de amigos, así cercanos de amigos.
0: Qué triste, qué triste que no te compartas. Me dueles, Ángeles. Oigan,
2: me levanto todos los domingos y en la jornada sigo
0: subiendo. ¿Ves esa belleza de calabazas?
2: Son lo máximo esas, lo máximo.
0: ¿Ves las calabazas, Rebeca?
3: Ya las conozco. Divinas, pero tienes poco.
2: Oye, pero me pueden leer todos los domingos en la jornada. Lo pueden hacer por YouTube y esas cosas. Bueno, por internet.
0: ¿Qué escribes en la jornada?
2: Crónicas sobre la Ciudad de México.
0: ¿De todo?
2: De todo, de todo. De su arte popular, de sus plazas, de sus exposiciones, de sus edificios, de sus personajes. De todo.
0: Ah, bueno, todos los domingos en la jornada.
2: En la jornada.
0: Pero hoy vamos a hablar, ya que es el 15 de septiembre, de las mujeres bravas de la independencia.
3: ¿Qué tal? Vámonos como hilo de media.
0: Y, está buenísimo. En efecto, Josefa Ortiz de Domínguez,
3: encabeza la
0: mujer,
3: la lista
0: que adelantó la historia, encabeza la lista.
2: No, pero fíjate, yo mi lista la encabezaba otra, nada más que aquí te hicieron esa lista. Uh-huh. Mi lista la encabeza otra, porque una que no conoces para nada.
3: Bueno, empecemos con lo que quieras.
2: Sí, a empezamos ver, con lo que quieras.
0: Lo que tú quieras.
2: Y bueno, aparte te traje, es que tú, este libro, tú, aquí viene contigo hace años cuando lo saqué, el de Josefa. Y ahora saqué el de, ese de Leona, las batallas de Leona. Uh-huh. Que Leona le hace honor a su nombre, es una leona. Leona Vicario. Uh-huh. También voy a hablar de ella.
0: Ok, muy bien. Pero vamos a empezar con Josefa Ortiz de Domínguez. Te escucho.
2: No.
0: ¿No?
2: Vamos a hablar con María Manuela Molina.
3: Ah, que no la conocí.
0: A ver.
2: ¿No has oído de María Manuela Molina?
0: Desconozco a esta mujer.
2: ¿Cómo?
0: A ver.
2: Te voy a decir, a esta mujer no la conoce a nadie.

0: Y fue importantísima, nomás te voy a decir cómo nos enteramos de ella. Nos enteramos de ella por el diario que escribe el secretario de Morelos.
1: Ajá.
0: Y dice en el diario, dice, fíjate nada más. Dice, hoy llegó doña Manuela Molina, india natural de Taxco, capitana titulada de la Suprema Junta. O sea, le habían dado título de capitana.
1: Uh-huh.
0: Esta mujer llena de valor y amor a la patria, llegó a formar su propia compañía. O sea, su batallón de soldados, ella y ella lo comandaba.
1: Ajá.
0: Ha estado en 7 batallas y entusiasmada con el gran concepto que tiene del general, ha hecho un viaje de más de 100 leguas para conocerlo. Después expresó que ya moriría gustosa aunque la destrozara una bomba en Acapulco, porque fue a ver hasta Acapulco. Y dijo, ojalá que la décima parte de los americanos, todavía no existía el concepto de mexicanos, recordemos, tuvieran el valor y los sentimientos de Manuela Molina, ya hubiéramos ganado la guerra.
2: ¡Wow!
0: ¿Eh? Una mujer que tuvo su propio batallón, Marta. ¿Cómo la ves? ¿Quién sabe eso?
1: ¿Y quién era?
0: Una india de Taxco que se ve que tenía un valor tremendo, y esta mujer se involucra con el movimiento insurgente, y en esa zona de Guerrero se ve que no había suficientes soldados.
1: Sí.
0: Y ella, imagínate las agallas que ha de haber tenido esta mujer para ella formar su batallón y dirigir un batallón y ir con Morelos y decirle, señor, yo aquí traigo tantos soldados, tanto capitán, y aquí estamos ya armados para entrarle. Y participó en 7 batallas.
2: Maravilloso.
1: Y nadie sabía de ella. ¡Qué bárbaro!
0: Se supo por este diario de Morelos.
1: ¡Qué belleza!
0: Así hay muchísimas.
1: Me imagino.
0: Claro, mi Josefa.
1: Mi Josefa.
0: Y mi Leona.
1: ¿Han visto fotos de José Ortiz de Domínguez? Bueno, es que mi queridísima Ángeles jura que era un cuero. O sea, que era espectacular.
0: A ver, lo que digo es que no era como la pintan. Que ahora, que la pintan, fíjate. Es que dime tú, Marta, por la lógica, por el perfil.
1: Sí.
0: La señora la pintan como una señora así chupadita, con un chonguito atrás. Con
1: sí, cara severa, de amargosa, severa.
0: Con cara de frígida.
1: Sí.
0: Y estaba esperando su 14º hijo cuando sucede lo de que se descubre la conspiración. ¿Tú crees que podía haber sido con ese físico que la pintan y la ponen en las esculturas una mujer con 14 hijos y con ese carácter? No corresponde al perfil.
1: No corresponde. La señora de que cooperaba, cooperaba. Cooperaba,
0: y que
1: cooperaba.
0: Le gustaba a don Miguel. Porque, oye, tantos hijos pues no eran así nada más porque sí.
1: Entonces, a ver. ¿Pero por qué dices que estaba adelantada la historia?
0: ¿Por qué estaba adelantada la historia?
1: Uh-huh.
0: Bueno, porque tú imagínate, esta mujer que siempre, desde niña, tú acuérdate, se mostró el valor que ella tenía. Porque ella queda huérfana muy chica. Muere la madre, el padre los abandona, que era un capitán de origen vasco. Y entonces, fíjate, cuando se queda encargada por una hermana mayor, y cuando esa hermana se casa, ella dice, yo no voy de arrimada con mi hermana. Y entonces ella escribe una carta, tenía como 14 años, ella, puño y letra, al Colegio de las Vizcaínas, que habían fundado los vascos, esa belleza que todavía existe, y dice, oigan, yo soy hija de un vasco, ¿sí?, y me quedé huérfana, y por favor, yo quiero que me admitan en el colegio, en un internado. Es el único caso en la historia, en los 250 años del Colegio de las Vizcaínas, que una niña, ella misma pide su ingreso. Claro, se impresiona. La carta está ahí en el archivo de las Vizcaínas. Yo la saqué en un programa de televisión de los 15 para Canal 11. Ahí sale, enseña la carta. Es un caso inédito. Imagínate el valor que ha tenido esta mocosita.
1: Desde chiquita.
0: Para mandar su carta para que la admitieran.
1: Bien vivilla.
0: Y entró, claro que la admitieron. Dijo, no, pues claro que sí. Y allí, fíjate, ahí estudiando, ahí conoció a Miguel Domínguez, que era un viudo, miembro del patronato. Que los vascos eran un patronato. Por eso nunca les pudo quitar la iglesia, el Colegio de las Vizcaínas, cuando la ley de reforma, nunca se las pudieron quitar, porque no, este es un lugar laico, porque eran los vascos con esa visión. Y entonces era el mismo patronato, que él era un viudo con 2 hijas. Y un día, cuando ya tiene Josefa como 18 años, 17, 18 años, hay una visita al patronato. Y le dicen a las niñas, bueno, pongan su uniforme de gala, plánchenlo muy bien, porque cada niña va a pasar para hacer una caravana con el patronato para que vean para quién están dando su dinero. Y vienen las niñas sin hilera, y todas con la cabecita agachada, ya sabrás, ¿no? La humildad. Y viene una viendo de frente con la cabeza levantada.
1: En biquina.
0: La biquina Josefa Ortiz. Josefa Ortiz. Y entonces a don Miguel le llama la atención. Oye, ve esta muchachita que arrojada, ¿no? Ve cómo los ve de frente. No se inhibe nada. ¿Quién es? Y cuando pregunta, y aparte le cuentan la historia, cómo había pedido sus ingresos, dice, oye, esta niña la quiero conocer. Era una jovencita, ya 18 años. Y entonces la empieza a ir a visitar y se enamora de ella.
3: ¿Y cuántos años tenía ahí el?
0: Ella tenía 18.
3: ¿Y ya era corregidor él?
0: ¿Y él? No,
3: todavía no.
0: No, no, él era un abogado muy importante, okay, miembro del patronato. Todavía no era corregidor.
3: Ok.
0: Pero llevaba como 15 años ahí. Pero entonces la empieza a visitar y se enamora de ella. Y entonces dice que se quiere casar. Pero hay que hacer una serie de trámites con la Mitre y todo, porque como no tenía tutores ni papás, entonces tenía que hacer todo un trámite legal para que ella pudiera tener permiso para salirse y casarse. Y entonces, ¿crees que hizo un día? Agarró sus bartulitos y se fue a vivir con Miguel Domínguez.
3: Ándale, muy adelantada. Sí,
0: ¡hombre, hombre!
3: ¡Qué bárbara!
0: Fíjate, hay un matrimonio, hay un acta de matrimonio de ella y Miguel, que se llama acta secreta, matrimonio secreto, porque ya tenían una hija. Y a los 2 años ya se casan en matrimonio, ahí está el acta en la catedral. O sea, fíjate qué pantalón. Y esa fue la primera de los 14 que tuvieron, más las dos que él ya tenía, ¿no? Ya después lo nombran al corregidor en Querétaro, que era como gobernador, haz de cuenta. Se van a vivir allá, ahí sigue teniendo hijos. Y ahí es cuando, pero fíjate, la tertulia esa que era el pretexto para la conspiración,
3: claro.
0: Era en la casa de un abogado de Querétaro. Pero Josefa quería estar. Pero no podía porque las señoras decentes no iban a esas cosas. Bueno, ni las no decentes, las mujeres no iban a esas cosas. Las mujeres en su casa. Y entonces, para lograr ella poder asistir, convenció a Miguel que los convenciera que las reuniones fueran ahí, en las casas reales, así se llamaba, donde estaban, donde ellos vivían, y ahí trabajaban. En ese entonces la casa, la gente vivía donde trabajaba. O sea, tú vivirías aquí, Marta, ¿sabes tú?
1: Sí, sí.
0: En esa época. Entonces, claro, un lugar muy bonito, ¿verdad? Y entonces, están ahí y entonces empiezan a hacer las tertulias ahí que eran el pretexto, ¿no? Supuestamente eran literarias y eso, para que no se supiera que era una conspiración. Entonces, por eso ella se enteraba de todo y por eso podía estar, porque era en su casa la tertulia. Y, pero fíjate, otro detalle, Marta, importantísimo, y mi Rebequita. Cuando se descubre la conspiración, que llega don Miguel a decirle, Josefa, descubrieron la conspiración. ¿Cómo? Dijo. ¿Y qué te dijeron? ¿O quién te dijeron? No, si ahorita nada más me delataron a los hermanos González, Epigmenio y Emeterio, que tenían una pulpería, una tienda del pueblo. Entonces, por eso nadie sospechaba que vendieran costales, bultos, cuando iban las armas, municiones, todo, ya estaban preparados. Bueno, y entonces le dijo, ustedes no saben del padre Hidalgo ni de Miguel de Allende. No, pues hay que avisarles, Miguel, para que empiecen ya, porque todo, ya estaba listo todo para empezar en octubre. Y entonces, fíjate tú, don Miguel, que era muy cauteloso, le dice, no, Josefa, no vamos a hacer nada. Ya bastante, estamos en bastante problema, porque aquí eran las reuniones. Pero Miguel, es que se va a abortar el movimiento, comprende, por una cobardía. No, Josefa. Y empezó la discusión y como conocía el carácter de ella, la encerró en su cuarto. Eso es verdad. Que eso es lo único que sacan en los libros de historia, fíjate. Que Josefa dio unos taconazos para decir, ya se descubrió. No, la cosa no fue así. Bueno, sí fue así, pero te voy a decir cómo.
3: ¿Cómo?
0: Ella se acordaba que abajo vivía el alcaide, que era parte de la conspiración. Entonces dio los zapatazos, oye el ruido del alcaide, se asoma por el patio y le grita a Josefa, Josefa, ¿qué pasa? Y ella le dice por la ventana, fíjate, señor alcaide, han descubierto la conspiración. Vaya usted inmediatamente, busca al padre Hidalgo, busca al capitán Allende, al que encuentre, y dígales que comiencen de ya el movimiento, porque todavía no se sabe de ellos.
3: Y a pesar antes de que el marido detenga, le dijo que no.
0: Que no. Pero fíjate, ella da la orden que inicie el movimiento. Dígales que empiecen ya. Eso nunca se cuenta en los libros de historia.
3: No, jamás.
0: Nada más dicen, la señora, es que la pone con su chonguito de amargosa, sí. Dio unos taconazos para decir que habían descubierto las conspiraciones. No, señor, ella dio la instrucción
3: de ahorita se ponen las pilas. Oye, hemos trabajado tanto imagínate, como para ahorita.
0: Yo no me quiero
3: nada.
0: Imaginar el pleito después tuvo con Luis Miguel. Pero ahí no paró la cosa, porque ellas la detuvieron ahí, se la llevaron presa al convento de Santa Clara y a don Miguel al convento de la Cruz. Pero luego lo soltaron porque había mucha presión de la República de los Indios, que todavía existía entonces ese concepto en todos los lugares. Uh-huh. Había la República Española y la República de los Indios, que los querían mucho. Y regresan a su casa y piensan, bueno, doña Josefa ya tiene a su bebita, que estaba esperando ya ahí, ya, y dicen, se va a calmar. No se calmó nada. Siguió mandando mensajes, apoyando a los insurgentes, consiguiendo dinero, y se enteraron. El virrey se enteró y mandó un espía, uh-huh, el canónigo Beristain. Y ese canónigo Beristain le mandó un informe al rey, que también está en los archivos, al virrey, que le dice, señor, la que es un peligro verdadero es la esposa del corregidor. Doña Josefa es una mujer que no pierde la ocasión de atacar al rey, de atacar al... Es terrible, lo sigue ayudando. Es una verdadera Ana Bolena.
3: Claro.
0: Nunca entendió por qué dijo que era una Ana Bolena, pero bueno. No. Hay que encerrar a esa mujer. Y se la llevan. Y se la llevan a la Ciudad de México. Y la tienen presa 5 años en conventos, Marta.
1: Ay, ¿cómo crees?
0: Bueno, ve nomás qué valor de mujer. Uh-huh. Con los 14 hijos. Claro, se pueden desgarriarte la cosa. Don Miguel tiene que acabar renunciando a su puesto de corregidor y venirse a México para tratar de que la suelten. Lo que logres es que la cambien a un convento mejor y todo. Pero imagínate el relajo. Después ya, por fin la dejan salir, sí, y ya a los 5 años, pero ya cuando ya con la independencia prácticamente ya consolidada. Y ella sigue siempre apoyando todo el movimiento, inclusive ya, ¿no? Después de independencia, que se un día corrió al presidente Victoria de su casa, porque permitió el saqueo del Parián. Uh-huh. El Parián era un mercado que había en medio del Zócalo, donde se vendían todas las mercancías de los comerciantes españoles ricos, lo que traían al lado de China, porcelanas y todo eso. Y entonces, un día, por cuestiones políticas, ¿no? La famosa rebelión de la cordada, lo que tú quieras, total que un grupo de, ¿no?, de personajes va y incendia y ataca y roba el mercado del Parián, pretextando que eran tiendas de españoles. Entonces, eso indignó a Josefa y a don Miguel, porque también hicimos la independencia para esto. Y don Miguel, fíjate, el presidente, fíjate qué ciudad era esta. La casa donde ellos vivían, en la calle del Indio Triste, que era la calle del Carmen, estaba a 3 cuadras de Palacio Nacional. Y en las tardes el presidente caminaba a tomarse a la tertulia en casa de los Domínguez, porque se acostumbraban en esa época a las tertulias, que le encantaba, tocaban el piano, tomaban su jerecito, uh-huh, jugaban naipes. Y ese día, a los 3 días de que había pasado el Parián, llega el presidente, se quita su sombrerito y se le deja ir Josefa y le dice, en esta casa no es bienvenido quien permitió el saqueo del Parián.
3: Claro,
0: fuera. ¿Cómo es posible? Y corre al presidente de su casa. Sí, ya, no, vieja, no, ya, mujerón. Se morir. Bueno, esa era Josefa.
3: Pero además íntegra, porque nunca sopló. Josefa. Nunca no. En la vida dio un solo nombre.
0: No rajó. Nunca.
1: Uh-huh. Nunca. Bueno, mira, ¿podemos hacer una pausa?
0: Sí.
3: ¿Yo? ¿Quién quiere seguir, Ángeles? ¿Con Leona, con quién?
0: Ay,
3: ¿con quién?
0: Mira, la güera es muy divertida. La güera y Leona me gustaría.
1: Al volver, en W Radio, no se vayan.
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12: Tu bocina de la sala ya no quiere ser solo bocina. Sonos acaba de anunciar que sus equipos van a poder recibir órdenes de ChatGPT, así que podrás pedirle música sin soltar la conversación que ya traías con él. También sacaron su propio asistente, Sonos Voice, para no obligarte a usar uno solo. Y ojo, hasta tus audífonos podrán mandarle el sonido a la bocina más cercana, como en Star Wars, cuando R2-D2 le hablaba directo a la nave. Nadie te va a decir otra vez:
13: repite, es que no te entendí.
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16: Hoy, 15 de septiembre, en W Radio estamos hablando de mujeres, con la Bikina misma, con ella, la mujer, la icónica cronista de la historia de México y de nuestra ciudad, Ángeles González Gamio. Ya habló de Josefa Ortiz de Domingo. Ahora vamos con...
17: Oriana, ya no le puedes decir el apellido del marido, ¿eh? ¿No viste que ya le quitó eso?
16: José Ortiz.
17: La presidenta ya no les pone los mujeres, los apellidos.
16: ¿Y tienes el libro de José Ortiz?
17: Claro, yo escribí el libro de José Ortiz.
16: Claro.
17: Y escribí el de Leona.
16: A ver,
17: que son muy divertidos. Sí, claro. Son de Miguel Ángel Porrúa, la editorial, que está muy cerquita, aquí en Amargura 4, en San Ángel. Uh-huh. Ahí los consiguen.
16: Ahí los consiguen.
17: Y son muy buenos porque las entrevisté y me platicaron sus vidas. Y me cuentan unos chismes buenísimos.
16: Ah, bueno, pues hay que buscar esos libros. Ahora, esos libros. Cuéntales a todos quién era Leona Vicario.
17: Leona.
16: Bueno. Leona.
17: Leona.
16: No puedo creer llamarte Leona.
17: Bueno, pues ya fíjate.
16: Imagínate ahí, llamarte Leona.
17: En el nombre de baile. Llevaba
15: me gusta.
16: Yo tengo un tío León de baile.
15: No, León está precioso. Pero Leona, para que te acaben diciendo Leo. Oiga, doña Leo. Ay, no, Leona. Así está padre.
17: Igual. Ella siempre, ella nunca permitió.
15: María, oiga, doña María.
17: Ella no
15: María.
17: Permitió que le dijeran Leo. Era Leona.
15: Leona, claro.
17: Leona, Leona.
15: Oiga, doña Natalia. Pero. Oiga, doña Nati. No, Natalia.
17: ¿Verdad? Claro, claro. Uh-huh. Bueno. Mira, Leona era una niña, haz de cuenta tú, muy rica,
16: ay,
17: muy guapa,
16: hazme favor,
15: eso sí,
17: muy guapa. Después eché unos kilitos, pero era, mira, te voy a hacer una foto aquí de ella de joven para que no digas que yo ando levantando falsos de mis heroínas, porque después ya le gustaba mucho comer, entonces, lo cual me parece muy bien, pero,
15: mira, sí, no está fea,
17: mira, mira, dime si no era bonita Leona.
15: Mira, sí, sí tenía unos...
16: Hijo, es que les digo una cosa, qué mala onda que en esa época no había foto. ¿De qué año es esa foto? O ese dibujo.
17: De 1814, 15.
16: Sí, bueno, no le tocó pintura. La fotografía.
17: Es una pintura.
16: Es una pintura. No se veía mal, ¿eh?
17: No se veía mal.
16: No se veía mal.
17: Después ya le hicieron esa pintura muy tremenda de que, bueno... De más que la que se ha hecho famosa.
16: Sí. Sí. Sacan a una mujer embarnecida.
17: Bueno, pero entonces esa niña se queda huérfana también. Fíjate que hay una cosa muy interesante. Muchas de estas heroínas se quedaron huérfanas de muy chicas.
15: Sí, claro.
17: Y como que se hicieron, yo siento que
15: fuertes,
17: se hicieron luchonas.
15: Se hicieron fuertes, luchonas, ¿no? Y salieron adelante
17: porque qué cosa, ¿verdad? Entonces ella, pero fíjate, se queda huérfana. Pero hereda una fortuna. Era una muchacha porque el papá, que era viudo, también se casa con la mamá de ella. Tiene nada más a Leona y se dan cuenta desde niña que es muy lista, muy inteligente, que sale lo común. Y entonces, no, a esta niña no le vamos a dar esta educación clásica de que nada más aprenda las letras y la musiquita y, ¿no? Y no, a esta niña la vamos a hacer una mujer culta. Uh-huh. Y va a aprender idiomas, y va a aprender historia, y va a aprender de arte. Entonces le ponen maestros especiales y ella llega a tener una gran biblioteca. Es una mujer cultísima, muy inteligente. Inclusive escribió un libro y después escribió a base del papel que tuvo en la independencia, nada más te digo, que no se le reconoce. Entonces, esta chica, ¿verdad? Cuando se queda huérfana, se queda de su albacea, un tío, un abogado, un señor pomposo de San Salvador, que era completamente realista, adoraba el rey, odiaba todo lo que fuera el movimiento insurgente. Entonces, Lía... Cuando se queda ya, primero se muere la mamá y luego el papá y luego la mamá, y ella se queda de 17 años huérfana. Uh-huh. Entonces su fortuna se la administra el tío y el tío se la quiere llevar a vivir a su casa.
16: Ajá.
17: Y él dice, ay no tío, muchas gracias, pero no. Mira, yo, como tú comprenderás, yo como hija única, he vivido sola, independiente toda la vida. Además estuve enferma mucho tiempo, entonces yo estoy acostumbrada. Digo, vivir sola es un decir porque vivía con sus damas de compañía, claro, y todos sus servicios de su casa, ¿no? Entonces el tío compra unas casas y que todavía existen, y fíjate, son las casas de la leyenda de don Juan Manuel, que es otra cosa, es otro tema, pero bueno, está en la calle de Uruguay, y entonces compra dos casas gemelas, digamos, una, y en una se queda Leona viviendo sola con todo su servicio y junto al tío para vigilarle, acompañarle, y entonces ahí hace muchas tertulias con gente muy culta, y ya estaba la efervescencia, ya estaba el movimiento insurgente. Completamente había iniciado. Entonces, Leona, que había leído todo lo de la Revolución Francesa, ¿no? La Revolución de Estados Unidos, en su cultura ya ve, dice, no, sí, tenemos que tener aquí una, ¿no? Un gobierno propio, tenemos que independizarnos de España, ¿cómo que no? Y entonces, Leona simpatiza mucho con la insurgencia, pero no puede decirlo porque el tío la mata.
15: Claro.
17: Y entonces, en unas tertulias, el hijo del tío lleva a un joven abogado que había llegado a ser pasante en el despacho del tío, de abogado, que era un muchacho yucateco que se llamaba Andrés Quintana Roo.
15: ¡Ándale! ¡Claro! ¡Claro!
17: Jovencitos. Entonces, aquí están también las fotos de ellos, jovencitos, buenísimos.
16: Préstame ese libro. Ok, dame ese libro.
17: Ya van a empezar las, okay.
16: Las críticas demoledoras. Voy a ver estos muchachos. Ok, y entonces.
17: Y entonces. No, pues, sí, creo que esta de la parejita. Bueno, entonces, esta chica Y resulta que Quintana Roo también tenía esas ideas insurgentes. Entonces empiezan a coincidir lo que tú quieras. Pero Leona ya estaba prometida. Había con un muchacho Obregón, de familia de Guanajuato, familia de mineros, muy prominente, que al tío le encantaba. Pero este muchacho se había ido a las Cortes de Cádiz. Porque te acordás, las Cortes de Cádiz, para decidir qué iba a pasar el destino de la Nueva España. Pero ya habían firmado los esponsales. Los esponsales. Una figura importante. Los esponsales eran como una promesa de matrimonio. No tenía una obligación
15: con
17: legal.
15: ¿Con este muchachillo, con otro?
17: No, con Obregón. Con ese muchacho, claro. Obregón, con el ricachón, que se fue a las Cortes de España, un abogado. Antes de irse a España, firman los esponsales, como un compromiso de que se van a casar. Claro. Pero entonces Leona conoce a Quintana Roo. Ajá. Que tiene sus mismos ideales e ideas. Y se enamora.
15: Claro.
17: Y entonces el Quintana Roo va y le pide la mano de Leona al tío, y el tío no le gustaba nada a Quintana Roo, un yucatiquito ahí que quién sabe de dónde había salido, y el tío sospechaba que ni simpatizaba con la insurgencia. Le dice, de ninguna manera, Leona está
15: comprometida.
17: Ya tiene su compromiso con el señor Obregón, que me cae muy bien, Luis. Entonces ante eso Quintana Roo se va a unirse a Morelos, que está en Oaxaca. Uh-huh. Leona se queda aquí, pero ¿qué crees que hace Leona? Leona se afilia con los Guadalupes. Los Guadalupes era una organización secreta. Uh-huh. ¿Te acuerdas? Y todos usaban seudónimos. Uh-huh. Porque si un día agarraban a alguien, que no supieras quiénes eran los otros, para que no pudieras delatar aunque quisieras. Y ahí con los Guadalupes empieza a ayudar muchísimo. Y te voy a decir lo que hace un día, que eso es fantástico. Le urgía a Morelos una imprenta. Pero no podían sacarla de la ciudad, porque la ciudad en ese entonces tenía como aduanas, desde el que era el virreinato.
15: Sí, sí, sí.
17: Y entonces, pero que estaban reforzadísimas ya con la guerra insurgente, imagínate cómo estaban esas aduanas. Y entonces un día Leona junta a un grupo de sus amigas, chicachones, y dice, niñas, les quiero decir una cosa. A ver, primero va y habla con los que tienen la imprenta, y le dice, oye, a ver, díganme una cosa, ¿esta imprenta se puede desarmar? Sí, claro. Ya las imprentas de tipos, ¿te acuerdas? Bueno, ¿y se pueden coser en unos alambres? Sí, por supuesto. Bueno, eso vamos a hacer. Entonces va con sus amigas y les dice, niñas, tenemos que ayudar a la insurgencia. Es un plan divertidísimo y no nos va a pasar nada. Todos miedo, ¿no?
18: No nos va a pasar
17: vamos
18: nada.
17: Pérseme sus crinolinas con sus alambres, ¿te acuerdas? Sí. Esas crinolinas, todavía usan las quinceañeras, hay unas con sus alambres. Entonces, se lleva las crinolinas y entonces cosen la imprenta en los alambres de las crinolinas. Le dice, bueno, ahora niña, nos vamos a poner nuestros vestidos preciosos, ampones, con estas crinolinas abajo. Y vamos a ir a un día de campo. Pero Leona, ¿cómo? ¿No nos van a dejar salir? No, sí, porque a nosotros van a ver muy inofensivas. Vamos a ir a un grupo de señoritas, ¿no? De la alta sociedad, en nuestros carruajes, con nuestras canastas preciosas de comida, que les vamos a dar los guardias, y les decimos que vamos a celebrar tu cumpleaños. Ajá. Que queremos ya salir un poco, un día de campo, y ay Dios, bueno, pero qué susto, no, y entonces hacen el plan, llegan a la aduana, y obviamente la detienen, se van ¿dónde van ustedes? Ay señores, que vamos al cumpleaños de mi amiga, que quiere hacer un día de campo, miren, tenemos unas canas, pues tenemos que revisar todo, porque es muy sospechoso, sí, revisen, los tipos revisan todo, por supuesto, menos debajo de las crinolinas, claro, ¿verdad? Claro. Entonces ven que no hay nada peligroso y les regalan una canasta preciosa. Y esta es para ustedes, muchachos. Ay, muchas gracias, señorita. Pasen. Y se van, y llegan, hay un bosquecillo ahí cerca. Se meten en ese bosquecillo donde hay una choza donde ya la están esperando los insurgentes. Entonces va entrando una por una, seguramente mientras los otros hacen el picnic, se quedan la crinolina, desprenden los tipos de la imprenta, ¿verdad? Se vuelven a poner crinolinas, ya hacen su día de campo y se regresan a la ciudad. Y así logra llegar la imprenta famosa Morelos, con la cual hizo todos sus documentos, sus periódicos, claro, los sentimientos claro. De la nación, todo. Fíjate lo fundamental. Sí. Pero tú sabes lo que se arriesgó, Josefa.
15: Sí, totalmente.
17: Bueno, pues entonces él mandaba correos todo el tiempo a los insurgentes y dinero. Y un día la pescaron. Se la vieron presa al colegio de Belén, que después fue una cárcel muy famosa. Se la llevan presa y ahí casi la torturan prácticamente y no logran sacar nada de información.
15: Claro, 24
17: porque
15: años.
17: Porque aparte, en las notas que ella manda, como ella era muy culta, los seudónimos que usaba, Haz de cuenta Homero, Eurípides, puro de griegos así. Ajá. De ¿quién es ese señor Eurípides? Uh-huh. ¿Quién es este?
15: Ya ¿quién buscamos, es Heráclito? No encontramos ningún Eurípides.
17: Uh-huh. Y el tal Homero, ¿quién es el tal Homero? Así. Y entonces usted se va a quedar aquí presa. Entonces la ponen incomunicada en una celda. Pero los insurgentes ya estaban haciendo un plan. Y cuando tiene ahí como 2-3 meses, llegan una noche a las 12 de la noche, tocan la puerta como que era un limosnero que iba a pedir limosna. Cuando se asoma la monja, ¡pam!, avientan la puerta, se meten, ya se ve donde estaba Leona, se van, se la sacan y se la llevan. Pero la tienen que esconder, no la puede sacar de la ciudad porque está la ciudad vigiladísima. Porque aparte el virrey tiene una indignación y el tío, de que como una muchacha de buena familia,
15: claro,
17: que se supone que tiene que ser realista, está apoyando a los insurgentes. Le parece un ejemplo terrible. Entonces dice, cuando encuentren a esta mujer, bueno, le vamos a hacer un juicio y la vamos a fusilar. Lo sentimos mucho, pero no puede ser un ejemplo ahí que ajá, esto... No, bueno, total que... Entonces la esconden ahí en un granero y finalmente un día le llevan una pintura negra y le dice, píntate la cara como de negra, píntate negra, ponte tus harapos porque te vamos a sacar con un grupo de arrieros. Los arrieros eran los comerciantes de la época,
15: sí,
17: que hacían grandes caravanas por todo el país llevando mercancías. Llevaban muchas carretas y encima siempre iban sentadas mujeres, uh-huh, que les daban de comer y que no. Entonces, y la sientan ahí entre estas mujeres y así la logran sacar de la ciudad. Y ya se va a unir con Morelos y con Quintana Roo, que están entonces en Oaxaca. Y entonces empieza todo un periplo para ella que no te imaginas. Logran Quintana Roo y ella, que los casi un cura simpatizante de la insurgencia, se casan y empiezan entonces a irse con a hacer los documentos con Morelos, porque te acuerdas que van a sacar la primera, Morelos va a hacer la primera constitución, Marta, 1824. Órale. Y la van a firmar en Apatzingán, pero cuando van a Salto de Matas, porque los están acosando a los realistas, y ahí va Leona con Quintana Roo, pero ayudando a hacer los documentos, como era la más culta. Entonces ella ayuda a hacer los sentimientos de la nación, el famoso este postulado, hacer la constitución, hacer los periódicos que saca el, ¿no?, el que saca Morelos. O sea, es considera que la primera mujer periodista.
16: Claro.
17: Y de edad, pero claro, eso no se podía decir porque era, aparte nos vamos a desprestigiar si saben que una mujer está escribiendo aquí. Fíjate qué horror, qué horror, qué horror. Entonces así van y finalmente ahí van a Salto de Mata hasta que agarran a Morelos, lo fusilan. Y entonces empiezan a huir todos los insurgentes que sobrevivieron y el virrey les ofrece indultos. Pero Leona dice, yo no acepto el indulto. No, y Quintana Roo y Leona, pero piénsalo porque, mira, hay varios grupos que siguen peleando. Estaba Guadalupe Victoria, escondido en la Veracruz, en la sierra de Veracruz. Estaban ya de guerrillas, ¿no? Guerrero, pues se llama Guerrero.
15: Claro.
17: Y entonces digo, no, esto se va a volver a unificar, porque ya ha habido mucha sangre, ¿no? Hay ya un sentimiento muy a favor de la insurgencia, nada más que la gente no lo está diciendo, no. Y entonces se van a buscar a unirse con un grupo de insurgentes ahí en el Estado de México, y ella se embaraza.
15: No, bueno.
17: Y tiene su primera hija en una cueva, Marta. ¿Viste ¿qué? La primera foto entonces, donde está?
15: De Quintana
17: esa Roo. Niña popis como una Marta de baile cualquiera.
16: Ajá.
17: Va a tener a su primera hija en una cueva, huyendo por la sierra.
16: Qué horrible, qué claro. Triste.
15: No, qué mujeres. ¿Eh?
17: Y ¿no? Entonces, pues entonces.
16: Hijo, me vale, ¿en qué cueva y dónde?
17: por Temascaltepec.
16: Híjole.
17: Por Temascaltepec. Entonces ahí, don Miguel, cuando empieza con los dolores de parto, va a ser como pueblito cercano y les dije a las mujeres, oigan, mi mujer está dando a luz. Entonces van las mujeres de ahí del pueblo, va la comadrona y todo, y ahí la ayudan a tener a la niña, le prestan ropita, lo que tú quieras. Y entonces, bueno, siguen su camino, pero de repente ya están, llegan, se unen con los insurgentes y les avisan, ahí vienen los realistas, tenemos que volver a huir. Y ahí sí alguien le dice, ¿sabes qué? Ahora sí ya no. Porque yo sí podía andar de Salto de Mata durmiendo bajo los árboles, pero ya con la bebita, no. Entonces, ¿sabes qué? Le dice a Quintana Roo, tú, acepta el indulto. Dice Quintana Roo, tú acepta el indulto, ya, para que a ti no te van a hacer daño con la niña. Y yo sigo. Bueno, entonces ya cuando llegan los soldados, ella se entrega con la bebé, se la lleva en Tejupilco, y finalmente también agarran a Quintana Roo y tienen que aceptar el indulto. Pero les dicen, pero no se aparecen en ningún lado, pobres de ustedes, como pueden hacer cualquier cosa. Se van a ir, los mandan a vivir a Toluca, donde llegan sin un peso. Y bueno, ella da clases de francés, porque sabía idiomas, inglés, hablaba como Marta el inglés, The House, así te llamas, The House, así hablaban ella. Entonces da clases de francés. Y don Miguel, que era muy buen abogado, asesora a jóvenes abogados, lo que tú quieras, y así sobreviven. Ya después ya llegan a la Ciudad de México. Y ella, y le habían quitado todos sus bienes, que era riquísima, se los habían confiscado. Y entonces ya, ganada la independencia, dijo, ¿saben qué? Devuélvanme mis bienes. Pero ya los bienes se habían, la mayoría. Pero le dice, mire, te vamos a dar en compensación. Y le dan dos casas en la Plaza de Santo Domingo, que ahí están. Una de ellas es ahora la Dirección de Literatura. Ajá. Se puede visitar, muy bonita. Entonces, una la alquilan y en la otra viven. Y le dan una hacienda pulquera que existe ahí en el estado de Hidalgo, en Apan, una hacienda pulquera donde... que esa la apasionó a ella, su hacienda pulquera, tenía unos borregos muy buenos y todo. Hay muchos testimonios de su vida en la hacienda. Y ahí te platico muchas cosas de esa hacienda, por cierto, en el librito. Y entonces ya se vuelve una heroína, lo que tú quieras. Y cuando se muere, la nombran, el presidente Santana la nombra, dulcísima madre de la patria y benemérita. ¿Dónde está el título de benemérita de Leona? Porque Benito Juárez sigue siendo el benemérito.
15: Claro.
17: Bueno, León era la benemérita. Le borraron, ya nadie se acuerda de ese título.
15: No, pues hay que rescatarlo.
17: ¿Verdad? Claro. Completamente. Bueno, por lo menos no le pusieron el apellido Quintana Roo, siquiera se quedó como Leona Vicario. Pues.
15: Claro.
17: Entonces, son unas mujeres de verdad que cuando uno piensa...
16: Pero a ver, ¿de qué otras mujeres has escrito? Porque ya se nos acabó el tiempo, pero tienes Antonia Nava, la general, la güera Rodríguez, que
17: la
16: tanto
17: güera,
16: adoras.
17: La güera, mira, la güera, la adoro, porque la güera es muy, muy, muy, muy mal interpretada. La güera también era una mujer, es así, mira, bellísima en tus términos también.
16: Exacto, bellísima.
17: Porque eso lo dicen muchos. De Josefa debo de reconocer que nadie lo dice más que yo, pero pero de la güera sí. Pero aparte de una cosa, aparte de guapísima, era inteligentísima y chistosísima, simpática, con una lengua así que se podía destrozar a cualquiera, porque era de un... podía tener...
16: Una lengua viperina.
17: Viperina, pero bien usada, bien usada. Entonces, tuvo tres maridos y bueno, todos los días estaban enamorados de la güera. Y entonces no había fiesta a la que no invitaran a la güera, porque tú sabes, si llegaba la güera... iba a ser un éxito la fiesta, porque iba guapísima en primer lugar, y siempre le da chismes, ¿no? Porque como iba a todo, la invitaban a todos, siempre era muy buenos chismes.
16: Traía la información.
17: Contaba, entonces todo el mundo quería platicar con ella.
16: Para ahí. Hacemos una pausa y regresamos ya con la güera Rodríguez, hablando de las mujeres y la independencia, al volver en W Radio.
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20: 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Lo que tienes que saber de México en datos. Un hogar es el conjunto de personas, con o sin parentesco, que comparten una misma vivienda y se sostienen mediante un gasto común. En 2023, se registraron 38.9 millones de hogares en el país. 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
4: ¿Qué tal? Muy buenos días, soy Yvette Pargavi. La vamos con la información más destacada hasta el momento. Iniciamos Noticias W. En estos momentos en Cuernavaca se desarrolla una movilización de estudiantes y organizaciones universitarias para exigir justicia por el feminicidio en Cuautla de la joven española Claudia Tacoronte Aguilera, quien se encontraba en México como estudiante de intercambio de la Universidad de Granada. Ahí se encuentra nuestro corresponsal Luis Alberto Beltrán y tiene toda la información. Te escuchamos, Luis Alberto.
5: Ivette, muy buenos días. Estudiantes de la Universidad Autónoma del Estado de Morelos, de diferentes facultades, iniciaron esta marcha por las principales calles de Cuernavaca para exigir justicia por el feminicidio de su compañera Claudia Tacoronte Aguilera, de 21 años de edad. Este contingente partió desde el campus Chamilpa, al norte de Cuernavaca, ha recorrido la avenida Universidad y en estos momentos se encuentra en la avenida Emiliano Zapata, a la altura de la 24ª zona militar, en donde han gritado consignas en contra de las autoridades de los tres niveles de gobierno. Los estudiantes han concentrado sus exigencias en que se haga justicia para Claudia y también para que no quede impune este crimen. Se prevé que el contingente llegue cerca del mediodía a la Plaza de Armas Emiliano Zapata, en el Zócalo de Cuernavaca, para iniciar su manifestación en contra de las autoridades de los tres niveles de gobierno. Por lo pronto, nos mantenemos al pendiente de esta marcha, Ivette. Buenos días.
4: Y la Fiscalía de Morelos señaló que mantiene coordinación con el gobierno federal y diversas instituciones para ubicar al agresor. Señaló que no se descarta ninguna línea de investigación, incluyendo la hipótesis de un posible robo. Dejó en claro además que se trabaja con protocolo de feminicidio y perspectiva de género. En tanto, Lara, hermana de Claudia, denunció que nadie les advirtió que otras tres mujeres habían sido asesinadas en la Universidad Autónoma del Estado de Morelos y que se siguiera operando un programa de movilidad académica en zonas sin garantías mínimas de seguridad. Exigió justicia y castigo para el responsable.
6: Pero es que de verdad que me parece increíble que, de verdad tenemos que normalizar que en menos de un mes se asesine a tres mujeres en la misma universidad y que nadie haga nada. O sea, no sé muy bien cómo va esto, pero la gente que organiza el tema del intercambio y todo eso. O sea, mi hermana no es que dijeras tú, ah, quería irse a México y a esta zona en concreto o a este país en concreto. Ella solicitó el intercambio y a ella le asignaron ese sitio y es como, ¿cómo vas a mandar a alguien a ese sitio, a una persona, a una mujer, a un sitio donde hace nada, una semana han matado a dos chicas más?
4: Recuerden que este martes 15 de septiembre vence el plazo para registrar y vincular a una CURP las líneas de celular con terminación 2. De no hacerlo, el servicio podrá ser suspendido temporalmente de forma gradual hasta 72 horas después del vencimiento. Esto solo con acceso a números de emergencia. Al completar el trámite, el servicio se reactiva. El próximo plazo corresponde a las líneas terminadas en 3, con fecha límite para el 30 de septiembre. Quienes sean remitidos al Torito este 15 de septiembre en la Ciudad de México recibirán un menú especial que incluye arroz rojo y tres tostadas de diferentes guisados, agua de sabor y postre. Para mañana 16 se servirá desayuno, comida y cena, con alimentos como nopales, frijoles, hamburguesa, papas encebolladas, agua y postre. Pero lo mejor es no cenar en el Centro de Sanciones Administrativas e Integración Social. Si toman, no manejen y recuerden que el programa de alcoholímetro o conduce sin alcohol operará las 24 horas hasta el 20 de septiembre. En los espectáculos, anoche se llevó a cabo la entrega número 78 de los premios Emmy en Los Ángeles. La Maldición de Widow's Bay se convirtió en la serie más premiada con un total de 14 galardones. Un nuevo récord para una comedia de Pitt con 25 nominaciones obtuvo 7. En la ceremonia se reconoció a Michael J. Fox y se rindió homenaje a figuras como Catherine O'Hara, Dolly Parton y Rob Reiner. Además de celebrar 50 años de la serie Los Ángeles de Charlie y 30 de Buffy, la Casa Vampiros. Y en los deportes, los Toros de Tijuana tienen este martes su primera oportunidad de conquistar la Serie del Rey en el sexto juego de la final de la Liga Mexicana de Béisbol ante los Olmecas de Tabasco. La novena fronteriza regresa al Toros Mobile Park con ventaja de 3-2 en esta serie. Requieren una victoria más para quedarse con el campeonato, en tanto Tabasco está obligado a ganar para forzar un séptimo y definitivo encuentro. Hasta aquí la información por el momento. Soy Ivette Parga Ávila. Ya regresamos cuentavientes con Marta de Baile y todo su equipo. No le cambien, sigan con nosotros. Que tengan una feliz noche mexicana y más información en wradio.com.mx.
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7: Preciosa y orgullosa. Ángeles González Gamio, el 15 de septiembre es de The House. Estamos hablando de las mujeres bravas de la independencia. Ya les platicó de Josefa Ortiz. Ya les platicó de Leona Vicario. Y ya en 5 minutos les va a platicar quién era esta famosa güera Rodríguez. Guapa como ella sola. Casada 3 veces. Y luego,
8: inteligente,
7: con el chisme de última hora.
8: Sí. Bueno, la güera iba a todo la invitaban.
7: Año, como dame te el digo. Año de la güera.
8: ¿Cuál? ¿El año de la güera? Pues 1900, ¿qué te podría decir? Haber sido de 1914, 15, 16, en los, digamos, los años previos al es decir, la carrera insurgente duró 11 años. Y ella, yo creo que estuvo involucrada un poco, no desde el principio, pero ya cuando la cosa empezó a agarrar fuerza, ¿no? Uh-huh. Se dio cuenta de la importancia que tenía. Pero entonces, fíjate, ella, obviamente, como iba a todo, y le invitaba el virrey y la invitaba a todo el mundo, oía muchos chismes de lo que estaba pasando.
7: Claro.
8: Después. Y entonces ella resulta que ayudaba a los insurgentes, pero muy inteligentemente. Tenía una hacienda, tenía varias haciendas, pero una en Querétaro, la patria. Y esa hacienda se las prestaba, pero cuando se refugiaba, para que se refugiaran ahí, cuando se iban persiguiendo, o para que guardaran municiones y cosas así, ¿no? Y que no los. Porque nadie iba a sospechar que la güera Rodríguez iba a ser cómplice, ¿no?
7: Ya.
8: Entonces. Porque al contrario, era como la imagen de los realistas, ¿no? Iba a fiestas del virrey, a todo el mundo. Bueno, y resulta que entonces un día, fíjate que se corre el chisme y se empieza a saber que la güera dice que está apoyando a los insurgentes. Y entonces la Inquisición la cita. Porque entonces la Inquisición tenía que ver con todo eso y también te cancelaban la Inquisición. Tú sabes que la Inquisición, por ejemplo, al pobre de Morelos, lo juzgaron y le quitaron todos sus títulos de cura y todo, que fue horrible para él, ¿no? Que lo tiene estar. Bueno, entonces le cita la Inquisición un día y llega la güera, se pone guapísima. Ella vivía en la calle de Madero, enfrente de la Profesa, donde ahora es precisamente el Museo de Monsiváis.
7: Te ahí. Conté que me casé en la Profesa.
8: ¿Te casaste en la Profesa? No.
7: Me casé en la Profesa en 1995.
8: Te digo que eres como la güera Rodríguez. Te digo.
7: Es la iglesia más espectacular para mí.
8: Una maravilla, una maravilla.
7: Una belleza.
8: Y tú sabes que, déjame que te cuente dos chismitos. Se supone que tú sabes que Tolsá la remodeló toda para hacerla neoclásica. porque era una iglesia barroca. Bueno, por afuera sigue siendo barroca, pero el interior es neoclásico. Lo hizo Manuel Tolsa. Y que la virgen principal de ahí, de la profesa, dicen que le pidió a Tolsa, a la abuela Rodríguez, que le posara para la cara de la virgen. Segundo chisme. Cuando la abuela tenía joyas preciosas, cuando se hace viejita, ya no usa sus joyas, se acabó muy mal, muy amolada de vejiga, y entonces le da sus joyas a la virgen de la profesa. Porque en ese entonces a las vírgenes en las iglesias las decoraban con joyas de verdad. Esmeraldas, perlas, todo. Le da sus joyas a la virgen. O sea que ahí estaba la güera contigo cuando te casaste.
1: Ahí estaba la güera conmigo.
8: Bueno, entonces se agarra muy guapa y se va a la Inquisición. Y en ese palacio precioso, ya sabes, en la Plaza Santo Domingo. Llega y la reciben así en lo alto tres jueces de la Inquisición con sus atuendos así muy impresionantes. Siéntese, señora Rodríguez. Laura se sienta, saca su abanico porque estaba caluroso. Sí, señores, a sus órdenes. Pues fíjese, señora, que se dice que usted está apoyando a los insurgentes, que les presta su hacienda, que les manda información. Laura, ¿eso se dice? Eso se dice, señora. Pues fíjese, oiga usted, es que se dicen tantas cosas. Fíjese, se dice que el párroco de la iglesia de San Miguel, San Miguelito, que en la noche mete señoras del barrio, las señoras alegres, que las mete en la noche. Y se dice del párroco de no sé qué iglesia, que ese, a los acólitos, se los mete a la sacristía y hace cositas. Y empieza a contarle, a decirle todos los chismes que sabía de los curas, malosos. Y entonces, los curas, sí, bueno, sí, sí, usted, se dicen muchas cosas, no hay que hacer caso. Pero mire, por si las dudas, sea o no cierto, pero usted se va a ir recluida 6 meses a su hacienda, ahí en la verdad. No la queremos aquí ya, porque, pues, para que no
1: por
8: se
1: diosa,
8: diga, para
1: que no por se diosa.
8: Y el libro hace de la Inquisición, nomás para que veas la agudeza y la entereza, ¿sí? Claro. Porque la pobre Mariana del Toro Lazarín se pasó 10 años presa ahí en la Inquisición, porque ahí así la cacharon. La Inquisición era implacable, y más con las mujeres, como eran bastante misóginos y machines. Entonces, si la güera se ha puesto débil ahí y confiesa algo, hubiera pasado años en la cárcel.
1: No. ¿Dónde se murió? ¿Cuándo se murió? ¿Y cuál?
8: Se murió en la Ciudad de México, de viejita, con muy mala salud, ya después de la independencia, años después. Porque fíjate, también se dice mucho que ella fue fundamental para que Iturbide encabezara el movimiento para unirse con los insurgentes y que ya, no sé, se acabara ya la guerra insurgente y finalmente se hiciera ya un gobierno mexicano que va a encabezar Iturbide, que cometió el error de hacerse emperador, ¿verdad? Pero él es el que va a ser el ejército trigarante y todo eso. Y la güera, y había unas juntas en la profesa, ¿sí? En la iglesia. ¡En la profesa! Las juntas de la profesa. Claro. Y ahí la güera iba también. Y ella tenía mucho peso político, buena parte muy inteligente. Y ella convenció de que el que debía de encabezar el movimiento era Iturbide. A pesar de que Iturbide fue un general realista que fue malísimo, fue implacable con los insurgentes. Bueno, mataba a mujeres. Cuando agarraba a mujeres insurgentes, porque había una norma como no escrita, que a las mujeres no se les mataba, aunque estuvieran, y ese las mataba. Pero era un gran líder y un gran soldado. Y entonces la abuela dijo, este tiene la personalidad para convencer, y efectivamente convenció a Victoria, convenció a Guerrero de que salieran. Dijo, eso no tiene ya salida, estamos en lo mismo, queremos un país independiente, vamos a unirnos. Y entonces, que la güera fue muy importante para eso. Por eso dicen, cuando entra por Madero, la caravana del ejército trigarante, fíjate lo que sucede, se desvía Iturbide al balcón donde está la güera. Y entonces se quita una pluma del sombrero y se la avienta a la güera. De ahí salió el chisme de que era amante de Iturbide. Pero doña Guadalupe Apendini, que es la historiadora más cercana, Guadalupe Jiménez Codinash, que es una historiadora seriosísima, dice, le han hecho muchas historias a la güera, que fue amante de Humboldt, que Humboldt era homosexual, traía a su novio, que era

0: sola, que estaba entre los maridos, pues yo era la mejor, pero no era su característica. Su característica era por inteligente, por guapa, por brillante. Por eso era por la que la buscaba todo el mundo, ¿no?
1: Bueno, yo les quiero decir que Ángeles González Gamio ha escrito 14 libros. Todos los encuentran a la venta en todos lados. Pero específicamente hablando de las mujeres bravas de la independencia, tienes el libro de Leona Vicario.
0: Sí, y otro de Josefa.
1: Y el otro de Josefa Ortiz de Domínguez, editados por Porrúa.
0: Por Miguel Ángel Porrúa.
1: Exacto.
0: Que está en San Ángel, en Amargura 4, en una casa preciosa.
1: Y la pueden leer todos los domingos en su columna de La Jornada.
0: Exactamente.
1: Para que sigan
0: a mi Viquina. Y oiga, aquí dan regalitos porque yo puedo dejar sus libritos para
1: ¡ay, claro!
0: Bueno.
1: Vamos a regalar uno a cada uno. Mándenme su ID de cuentaviente, pónganmelo en Twitter y les regalo el libro de Leona Vicario, firmado por Ángeles González Gamio y Josefa Ortiz de Domínguez.
0: No, ya quítale el Domínguez.
1: Ya no, el Domínguez ya no. No. Josefa Ortiz, te quiero. Siempre es una alegría platicar contigo. Muchas gracias por compartir.
0: Gracias a ti, mi madre.
1: Y que viva México.
0: Viva México.
1: Viva México.
0: Viva México.
1: No se diga más. Oigan, no se vayan. Ahorititita volvemos. Vamos a hablar de cosas varias. Viene Montserrat Díaz-Safe. Vamos a hablar cuando los hijos no comen como tú esperabas, porque es miércoles de Bebemundo. Y les digo una cosa de lo más traumante que me encantaría que todos ustedes que escuchan este programa lo sepan. Cuando parece gastritis o reflujo o agruras, pero es el corazón. Y mucha gente, antes de tener un infarto, dicen que sienten agruras tremendas y creen que es el estómago. Entonces, no solamente viene el cardiólogo Mario Fabio Márquez, viene Ana Teresa Abreu, que es gastroenteróloga y especialista en fisiología digestiva. Y nos van a explicar la correlación. Para que si algún día alguien de ustedes siente cosas raras, fuertes en el estómago, no dejen de pensar en el corazón al regresar. No se vayan.
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8: TikTok le mete voz a los comentarios.
9: Presionas el micrófono.
10: Grabas 60 segundos.
9: Y se acabó eso de escribir, borrar y reescribir hasta que suene bien. Ahora es como el contestador de tu casa en los 90. Lo que grabaste, grabado quedó, sin editar, solo para mayores de 18. Llega este mes en todo el mundo y hay una pregunta que todavía nadie contesta del todo.
10: Esas grabaciones, además de responder comentarios, ¿también sirven para entrenar los modelos de inteligencia artificial de TikTok?
9: La empresa dice que solo modera con ellas, pero el tiempo dirá si es toda la historia. Sígueme en luisgg.com/mail.
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12: Estamos de regreso en W Radio. Bienvenidos a todos. Vamos a transmitir este segmento vía Instagram Live. Si nos quieren ver en vivo y a todo color, está con nosotros la doctora Montserrat Díaz-Safe, porque vamos a hablar de sus hijos, vamos a hablar de los niños, vamos a hablar de los bebés, porque aparte Montserrat, que es una extraordinaria pediatra, pero es pediatra especialista en nutrición y dificultades de la alimentación infantil. Está certificada en el entrenamiento SOS Approach to Feeding, directora y fundadora de Dioru. Y aparte va a estar en el Bebemundo Bootcamp, que es el próximo día, ¿qué día es? Ya se me fue, el 3 de octubre. Uh-huh. El próximo día 3 de octubre en Alto San Ángel, aquí en la Ciudad de México. 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Va a estar Antonio Risoli. Vamos a tener curso de primeros auxilios. En fin, va a ser un día espectacular dedicado a ustedes como papás para que sean los mejores papás que pueden ser. Y van a conocer a otros papás increíbles que están en la misma etapa de vida que están ustedes con hijos del mismo vuelo. Pero Montserrat va a dar una plática sobre la alimentación. ¿De qué vas a hablar?
13: Voy a hablar sobre los niños que no comen y qué podemos hacer para solucionarlo.
12: Ok. Pero ¿puedo hacerles una pregunta? ¿Por qué la gente está obsesionada con que los niños coman?
13: Ok.
12: Si no hay niño que muera de hambre.
13: A ver, lo que pasa es que sí hay niños que tienen una sensibilidad sensorial o alguna dificultad oromotora o algún contexto incluso psicoemocional que puede hacer que su sistema nervioso perciba el alimento como peligro y entonces lo evite.
12: A ver, espérame un segundo. Porque estamos tan obsesionadas con que el niño se coma el brócoli. Uh-huh. ¿Quién de ustedes viene de una familia en donde te decían y no te pares de la mesa hasta que te lo comas?
13: Correcto.
12: Yo no. Mi mamá nunca nos forzó a comer nada. Pero estamos tan obsesionados con que se coman lo que queremos que se coman.
13: Correcto.
12: Que nunca nos detenemos a pensar, a lo mejor este niño tiene algo.
13: Sí.
12: A ver, dame la lista de lo que puede tener y quiero la explicación de cada cosa.
13: Me gustó mucho lo que dijiste, que estamos muy obsesionados en lo que queremos que se coma, uh-huh, como cuidadores, o sea, mamás, sí, papás. Pero como pediatras, a veces estamos muy obsesionados por la cantidad, por la percentila, por el gramo.
12: Sí.
13: Que entonces perdemos la mirada en el niño.
12: Sí.
13: Ahora, ¿qué puede ser lo que lo puede estar condicionando? Cuando ya hablamos del marco de trastorno de la alimentación pediátrica, que ya tiene una definición y todo, y que...
12: Pero si ¿cómo sé que si tiene trastorno? ¿O es nada más un niño melindroso?
13: Ya.
12: Un pique casual. Exacto. Y te lo dice una picky eater.
13: Exacto, exacto. Bueno, como el punto de corte realmente es que esto impacte alguna funcionalidad. Y las funcionalidades se dividen entre cuatro. La primera es que pueda tener alguna alteración estructural de origen médico. Por ejemplo, un reflujo, y entonces este reflujo pues altera el pH, irrita el tubo digestivo, y eso hace que el niño tenga una experiencia de que comer puede generar dolor. Lo mismo pasa un poco con el estreñimiento. Uh-huh. O algo más, digamos, grave, como por ejemplo una alteración a nivel cardiovascular, una alteración a nivel pulmonar, y entonces como este eje no está en equilibrio, pues entonces el niño no puede aprender correctamente las habilidades en la dinámica de comer porque su cerebro está atento primero de sobrevivir y respirar. O, por ejemplo, niños a nivel de la vía respiratoria, respiradores orales, o niños que tienen todo el tiempo la nariz congestionada, todas las itis de la vía respiratoria superior, rinitis, adenoiditis, otitis, y entonces eso hace que al respirar por la boca se modifiquen las papilas gustativas, se modifique la percepción sensorial, y entonces eso hace que el niño rechace el alimento. Entonces, todas estas son de la esfera médica. Uh-huh. ¿Va? Ahora, la siguiente esfera es la esfera nutricional. La esfera nutricional significa que con lo que el niño es capaz de aceptar de su dieta, no alcanza a cubrir sus requerimientos nutricionales y entonces necesita complementarlo. Por ejemplo, niños que solo van a comer nugget o solo leche y pasta. Y no comen ninguna verdura, no comen ninguna fruta. Y pues del grupo de las grasas saludables, pues a lo mejor nada más le pueden poner aceite o mantequilla a la misma pasta. Entonces, si te fijas, tenemos una dieta muy restringida en cuanto a la diversidad. Y esto pues va a generar un impacto tanto a nivel nutricional como de la propia microbiota que está en formación, que necesita esta diversidad. Entonces, si este niño requiere siempre estar suplementándose para poder cubrir su requerimiento de proteína, de vitaminas, de minerales o de carbohidratos, eso desde el contexto ahora nutricional entra en el pasa. O sea, rompe el límite y pasa a un trastorno. El siguiente esfera es respecto a las habilidades. Y con las habilidades nos referimos a que nosotros en pediatría evaluamos la subsecuente adquisición de hitos, que le llamamos, si son en la boca, se llaman hitos del desarrollo oromotor. Así como que sujete la cabeza, que gatee, ¿no? En el desarrollo motor corporal, en la boca pasa lo mismo. Entonces, por ejemplo, y esto se empieza a observar a veces desde que el niño nace. No logra la succión de la leche materna, como que tiene bajo tono. Y entonces, pues no fortalece toda la musculatura oromotora que luego se necesita para aprender a mover la lengua, para pasar de solo succionar y deglutir a levantarla, cachar una textura más densa, mover o recoger el alimento de alrededor de los carrillos y las encías y empezar el primer munching, como esta como mandibulación. Uh-huh. Y luego, poco a poco, junto con la erupción dentaria, que también se estimula con la misma exposición de la encía con una textura progresiva, el niño empieza, entre los 3 y 4 años, a alcanzar una masticación madura y circular. Entonces, esto tiene que ver con el desarrollo oromotor, que es un área de sección de habilidades. Y la otra área tiene que ver con el desarrollo de los sistemas sensoriales. Tenemos 8 sistemas sensoriales. Vista, gusto, tacto, olfato, audición, que son los 5 sentidos que nos traen la información del exterior a nuestro cerebro. Y luego 3 sentidos, que son el sistema interoceptivo, que nos transmite las sensaciones de nuestro cuerpo. ¿Cómo se siente mi cuerpo? ¿Cómo percibo yo el dolor de estómago? ¿Cómo percibo yo el movimiento de la propia peristalsis? ¿Cómo percibo yo el miedo? ¿Cómo percibo yo la angustia? O sea, es todo lo que mi cuerpo siente en su interior. El sistema proprioceptivo que me da la información de mi cuerpo en el espacio. ¿Dónde están mis piernas? ¿Dónde están mis pompas? ¿Estoy apoyado? Y eso junto con el sistema vestibular que permite el equilibrio. Entonces, estos 8 sentidos traen la información al sistema nervioso, la filtra una estructura que se llama tálamo y van diciendo por orden quién entra o quién no entra a la corteza prefrontal para que tú pongas atención a eso. Uh-huh. El punto es que hay muchos factores que pueden condicionar que tú puedas percibir mayor registro o menor registro. Uh-huh. Mayor registro significa que tú percibes, por ejemplo, si hablamos de una sensibilidad olfativa, ¿no? Uh-huh. El olor a la naranja, tú lo percibes intensísimo. Es decir, tienes un mayor registro al olor. Y si tienes un menor registro, tú no lo percibes. Y así para cada uno de estos sentidos. Entonces, imagínate que la experiencia de alimentación integra los 8 sentidos a la vez. Y tú percibes unos como desbalanceados. Entonces, evidentemente, pues vas a presentar una respuesta de rechazo.
12: Como los niños no están aquí y no pueden defenderse, abogar y defenderse.
13: Claro.
12: Voy a usarme de ejemplo.
13: Okay.
12: En mi familia ya es un chiste.
13: Okay.
12: Cuando llega un mesero a pedir que vamos a comer, mi marido siempre le dice, ella se ve grande, pero en realidad ella tiene 8 años, okay, ¿no? Okay. Porque dice que tengo un... y lo acuñamos aquí en el estudio.
0: Así eres.
12: Yo tengo un baby diet.
13: Okay.
12: Un baby diet. Yo no hay poder humano. Uh-huh. Nunca lo he probado, cuentavientes, y nunca lo voy a probar.
13: Sí.
12: Un ostión. Mm. Una almeja.
13: Okay.
12: Un pulpo.
13: Okay.
0: Delicioso.
12: Un callo de hacha.
0: Delicioso.
13: Okay.
12: Un abulón.
0: Delicioso.
12: Un mejillón.
0: No, pues no, okay. Nunca podrás vivir en el Mediterráneo.
12: No puedo creer la textura.
13: Claro, texturas
12: es
13: variables.
12: Es un tema de textura.
13: Pero claro. Son texturas variables. O sea, todos los ejemplos que mencionaste son súper variables e impredecibles.
12: No, porque no. El ostión es...
0: Sí, es baboso.
12: Me mato. O sea, yo sentir eso resbalando
0: es como
12: por la garganta.
0: Es un huevo tibio, por eso no te gusta el huevo.
12: Me muero.
13: Claro.
12: Y luego el abulón y el callo de hacha.
0: El
12: y
0: abulón
12: ¿cómo
0: es
12: se
0: duro.
12: Llama eso que lo empanizan?
0: Ah, los
12: que
0: aros son unas ruedas. No, los
12: de
0: calamares.
12: No hay manera, pues si voy a comer eso, pues mejor me como una liga de pelo.
13: Claro, claro.
12: O sea, es un tema de textura.
13: Pero es muy táctil.
12: Sí.
13: Claro. Entonces, es una hipersensibilidad táctil. Que tiene que ver mucho con todo tu desarrollo oromotor, incluso con tu propio contexto emocional. Ajá. De hecho, pues bueno, tú eres una mujer muy inteligente, entonces muchas veces los cerebros de altas capacidades perciben mucha más información y eso hace que estés en un estado hiperalerta continuo.
12: A ver, yo no puedo comerme un Dorito, un Sabritón,
0: empapado con salsa.
12: Unos rancheritos.
0: Con salsa empapado
12: no,
0: de limón.
12: Me sabe... O sea, ahora sí que es una explosión
13: sí. De
12: sabor para mí. O sea, me sabe...
0: Yo muy creo fuerte que el chile.
12: 50 veces más fuerte de lo que le sabe a ustedes.
13: Wow.
12: ¿Puede ser?
13: Sí, 100%.
12: O sea, me es como súper agresivo el sabor.
13: Claro, 100%.
0: Pero ¿por qué una salsa de habanero que las hacen súper ricas y
12: es
0: muy
12: es que
0: picosas?
12: No me lo vas a creer.
0: Marta,
12: la salsa
0: si
12: de habanero, aunque es picante...
0: Si te la
12: es como un solo sabor.
0: Ya, sí. Claro.
12: ¿Ya me entendiste?
0: Ya.
13: Sí.
12: Unos Doritos, Nachos.
0: Sí, tiene limón, piquín.
12: Tienen una cantidad de especias,
13: sí. De
12: limón,
0: sí.
12: De sal,
0: polvo.
12: Muchas cosas.
13: Sí.
12: Entonces yo digo, si yo siento eso.
13: Sí, imagínate.
12: Imagínate ser un niño,
13: sí. Tener
12: 5 años,
13: sí. Sentir
12: eso
13: sí. Y
12: que tu mamá a fuerza quiere que te lo tragues.
0: Te tragues el pulpo.
12: Pero explícame, 100%.
13: ¿Qué es eso? A ver, lo que pasa es que todas estas áreas que te conecté, que te fui contando de una en una, pasan al mismo tiempo, ¿no? Y entonces, esta mayor percepción que siente el niño, que es genuino, claro, que es el cuarto punto que no llegué, que es el contexto emocional. ¿Cómo se siente emocionalmente el niño en el ambiente donde come? Y sobre todo... ¿Cómo se van organizando sus emociones en este contexto de seguridad emocional y con su propio desarrollo? Porque hemos platicado en otras ocasiones que los niños no pueden pasar de una emoción a otra si no tienen al cerebro del adulto, que es el que los regula. Por eso nuestro lóbulo frontal es más maduro, porque, pues como bien lo dice Bowlby hace muchos años, se supone que somos más grandes y más sabios. Entonces, existe un proceso que se llama sincronización psicobiológica, que es que nuestro estado emocional permite que el niño pueda pasar de una emoción, de a lo mejor de miedo, Por ejemplo, imagínate un niño que lo exponen ante una papilla de manzana, un alimento súper cotidiano en la alimentación complementaria. Lo expongo a la papilla de manzana, la primera vez que toma la papilla de manzana, y el niño siente que la textura es asquerosa, que el sabor es 10 veces más dulce de lo que una manzana orgánica súper natural, sí, ¿verdad? Lo de la propia manzana tiene. Y que además el olor le causa más asco. Y entonces, pues no puede y lo escupe. Entonces, pues el adulto, desde una mirada del adulto, donde le dijeron que se tenía que tomar las 4 cucharadas porque estaba bajo de peso, pues dice, pues no, o sea, este niño me está agarrando la medida, claro, que se lo meta. Y entonces, ¿qué empiezan a hacer? Pues que el juguetito, que la pantallita.
0: El avión.
13: Pensando, o sea, fíjate cómo desmentalizamos al niño, o sea, cómo en nuestra mente realmente no consideramos que lo que él hace tiene un sentido.
12: Claro.
13: Y queremos que él haga lo que nosotros creemos que tiene que hacer.
12: O sea, entonces, por eso empezamos a jugar con su mente.
13: 100%.
12: En vez de que aprenda a respetar lo que él siente.
13: Sus límites corporales, sus sensaciones. Y nosotros a los niños le modelamos el mundo con nuestra experiencia que le transmitimos. O sea, los niños se comunican con lo que nosotros hacemos con nuestras conductas, no con lo que nosotros le decimos. Los niños hace años dejaron de creer en los adultos, en nuestras palabras. Los niños tienen capacidades de observación de microconductas. ¿Qué hace mi mamá? Hace así, se aleja, cómo mueve sus manos, cómo está su tono corporal. Por eso se dice que los niños durante los primeros 2 años desarrollan un PhD en observación de microconductas. Porque entonces saben cómo tengo que yo adaptarme para sobrevivir maximizando el cuidado tuyo, porque dependo de ti para sobrevivir.
12: Qué feo, qué triste. Regresando del corte, entonces, ¿qué van a hacer si su hijo no come? Pero, ¿no les parece impresionante lo bien que habla esta mujer? O sea, me impresiona la capacidad de síntesis, la precisión de tus palabras y el conocimiento que tienes. 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No saben todo lo que van a aprender sobre nutrición y pediatría. 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Regresando del corte luego, entonces,
0: ¿qué vamos a hacer?
12: Mi hijo no come. ¿Qué se va a hacer? Aparte, ¿qué es mi hijo no come?
13: Claro.
12: ¿No? ¿Qué es mi hijo no come? ¿Mi hijo no come ostiones?
0: Sí, claro.
12: No, a ver,
0: claro,
12: se claro. pasen, claro. ¿Mi hijo no come chícharos?
0: Claro.
12: ¿Qué es mi hijo no come? Al volver en W Radio.
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0: punto. Bueno, es que el punto este no es programa, ese, no es que no aprendan.
1: Porque estamos transmitiendo,
0: claro,
1: por Instagram.
0: Lo que digo es, perdón, sí, hay para mí un desperdicio enorme, no, un batidero cero. Impresionante. Tú dirás cero, pero hay 50-50.
1: Es parte del desarrollo.
0: Está bien.
2: Dicen, David. Ya hay dos que están de acuerdo contigo.
0: Ahí está. Con Marta. Hay dos y 100 a favor mío.
1: Entonces, ¿cómo? Sí. El niño va a crecer y ya no va a saber usar un tenedor, claro, y un cuchillo.
0: No, es como
1: porque cuando tenía 2 años, claro, no le dieron una cuchara.
0: El punto
1: al niño
0: no es ese. El punto no es que no sepas.
1: No estás, no es entendiendo ese, la no profundidad de lo que
0: sí,
1: está diciendo.
0: Sí, lo estoy
1: ella
0: entendiendo.
1: Es parte del desarrollo del,
0: es,
1: niño.
0: El niño y neurofisiológicamente,
3: o sea, es que es como un poco lo mismo que pasa con la, sí, no con la escuela, Rebe. Es que hay etapas para. O sea, no porque ahora coma con las manos significa que nunca va a aprender una cuchara y comer, sí, con la boca cerrada. O sea, claro, primero
1: no
3: habilidades,
1: se haga pipí
3: luego
1: en la
3: modales.
1: Cama, ya, se va a casar y en la luna, sí, de miel se va a pipiciar encima del hombre.
0: Exacto. Igual al contrario. Mi, sí, punto no es, mi punto no es que no vaya a aprender a agarrar la cuchara o el cuchillo o el tenedor.
1: Okay. ¿Tú crees que no
0: pero
1: sirve?
0: Pero al revés
1: de
0: tampoco.
1: Mucho.
0: Si le, exacto. Ah, si tú le das,
3: pero
0: si
3: es que sí se ha encontrado evidencia, sí, en la exploración,
0: bueno,
3: o sea,
0: habrá evidencia.
3: Ya sabes, ¿no? Ponen un montón de niños y los analizan y sacan estadísticamente, claro, significativo, ese grupo tuvo más habilidades.
0: Puede, claro, ser, puede ser.
1: Por eso tú caminas y te tropiezas
0: por
1: porque
0: eso,
1: no gateaste.
0: Por eso yo sí terminé una carrera.
1: Bueno, luego entonces, tu bebé no come como te esperarías que comiera.
3: Sí.
1: ¿Qué puedes hacer? ¿Y qué es no come?
3: Claro. Bueno, lo primero justo, ¿no? Va a ser dependiendo de la edad que tenga el niño. Yo, fíjate que siempre les digo a las mamás cuando llegan a iniciar la alimentación complementaria, lo que podemos esperar es que no coma nada. Eso es lo que podemos esperar. Uh-huh. Y que solo huela, y que solo toque, y que cuando termine pida su leche, uh-huh, su leche materna. Sí. Y que tú lo recibas, lo consueles, y entonces le des su lechita. Y eso haya sido la experiencia de comer hoy. Porque se llama proceso de alimentación complementaria, no alimentación complementaria en un día para bebés. Nadie aprende algo en un día, los bebés tampoco. Aparte están en desarrollo. No es la misma habilidad que tiene un bebé de 6 meses que la que tiene un niño de 2 años. Entonces, si yo cada experiencia la permito en un ambiente empático, emocionalmente sensible, ¿qué es realmente el rol del cuidador? Observar al bebé. Ese es el rol del cuidador. ¿Qué me dice? ¿Qué me dice con sus ojitos? ¿Qué me dice con sus manitas? ¿Qué me dice con su cuerpo? ¿Se acerca? ¿Se aleja? ¿Está contento? ¿Qué podrá estar pensando? ¿Qué podrá estar sintiendo? Si yo me conecto con esa experiencia de la alimentación, voy a saber qué necesita mi bebé. Pero si yo estoy pensando en, el pediatra me dijo 2 cucharadas, soy la peor mamá del mundo, tengo que ir a lavar la ropa, no le di la leche materna, ¿qué tal si no me come? ¿Qué tal si sea como esos niños? Yo vi un niño en Instagram que comía perfecto. Si yo no estoy presente con mi mente y mi cuerpo y mis emociones en la dinámica de comer, no voy a estar viendo al niño. Y entonces solo cuando lo vuelva a ver me voy a acordar que 2 cucharadas y pues te las comes.
1: No se forza.
3: No se forza. Nunca. Nunca, jamás y bajo ninguna circunstancia, el fin nunca justifica los medios.
1: A ninguna edad.
3: A ninguna edad.
1: El no te paras hasta que te acabes el brócoli.
3: Es una práctica
1: de ninguna manera
3: violenta.
1: Es una práctica súper violenta.
3: 100%.
1: Y muchos dirán, ay, pues yo crecí así y no pasó nada.
3: Claro, no, sí pasó. Existen consecuencias que las tenemos en nuestro desarrollo emocional,
1: claro,
3: que claro, las tratamos de ocultar porque tuvimos que adaptarnos para sobrevivir. Pero el que nos hayamos adaptado para sobrevivir no es el sinónimo de un desarrollo óptimo.
1: Entonces nunca forzas a un niño a ninguna edad a comerse lo que tiene en el plato.
3: Correcto. Más bien, si yo observo y que digo, ok, muchas mamás llegan y me decían, Monse, es que yo me daba cuenta que no aceptaba ni este alimento, pero entonces le voy a presentar este otro a ver si lo acepta. Y observo lo que me responde el niño. Este sí lo acepta. Esta textura lo hace sentir bien. Claro, a lo mejor me está llamando la atención algo y voy a buscar ayuda porque la realidad es que no es normal que un niño, o digamos, ya nos pasamos a la línea de un trastorno de la alimentación que hablábamos al principio, no es normal que un niño, por ejemplo, se angustie si ve un alimento que él no acepta en su plato. ¿Va? Ahí ya nos está mandando una red flag. Yo les digo a los papás que son como WhatsApp que nos manda el niño literal en un lenguaje de niño a través de su conducta. Pero tenemos que poner atención para verlo. O, por ejemplo, que si le toca el alimento a la boca, expresa náusea. Tampoco es normal que el niño a lo mejor necesite que el alimento siempre sea de la misma forma, solo cuadrado, solo en palito. Si se lo cambian, llora, se angustia. O sea, ese llora, se angustia es mi señal de SOS, es como pip, pip, no es que deje de llorar, que se calle. ¿no? Es pip, pip, esto no puedo, mi sistema no lo tolera, alerta, alerta, necesito a mi persona segura para que me ayude a quitármelo de aquí. No, mi persona segura para que me lo empuje otra vez en la boca. Exacto. ¿Ves? Es un lenguaje.
1: ¿Cuándo debe uno de preocuparse?
3: Justamente cuando empiezo a darme cuenta que, digamos que los primeros días de introducción de alimento, vamos a promover que toque, que huela, porque él está conociendo. No sabe nada. Claro. No sabe que la manzana huele a manzana, que sabe a manzana, que tiene textura de manzana, que la calabaza sabe, huele y tiene otros colores. Él solo conocía la leche. Que todos los días, bueno, si cambia un poco la composición de acuerdo a las necesidades del niño, pero normalmente es blanca y líquida, no tiene una variabilidad en textura.
1: Exacto.
3: Solo tenía que succionar y deglutir. Ahora resulta que un día siento grumoso y entonces lo tengo que mover con mi encía y mañana me cambiaron el color.
1: Está muy impresionante, ¿eh? ¿Oh? Si lo vemos así, es muy impresionante.
3: Es mucha información. Tengo 6 meses, todavía no sé ni sentarme bien. Entonces, claro, y estamos y ahorita las nuevas guías dicen, bueno, dale más experiencias para que su microbiota tenga más diversidad y esto evite la alergia. Entonces, pues ya le damos más experiencias y el niño pues tiene un enriquecimiento multisensorial, pero entonces eso sería como la secuencia. De repente yo empiezo a notar algo raro. Empieza a tener arcadas. Ya no es solo que lo está explorando, es que el bebé está sintiendo miedo, es que se está sintiendo angustiado, es que está alejando el alimento, es que lo ve y llora. O sea, son señales que van progresando. Ya no es solamente como el...
1: Claro.
3: Me arrugo un poquito porque... esto era el camote. Camote. Lo descubro. Pero nunca hay una expresión ni física ni emocional de miedo, sino de descubrimiento. Pero para eso tengo que poner atención a lo que hace el niño.
1: Pero y luego llegan los 2, 3 años. Sí. O los 5. O los 8.
3: A ver... Los 2 años, y esta es una desmitificación que a mí me gustaría aclarar, los terribles 2 años no existen. Los niños nunca son terribles. Esa fue una palabra adultocéntrica que nosotros inventamos para describir un momento en que los niños empiezan a ser más independientes y te dicen no, no me gusta, no quiero, hecho no, sí. Mamá. Se paran y se van. Porque claro, ya caminan y ya hablan. Y entonces a nosotros nos molesta porque antes teníamos el total control. Lo agarrábamos, lo poníamos, lo traíamos, no opinaba, no decía. Entonces no son terribles, son hermosos, más bien son expansivos. Se integra su individualidad como ser humano en la sociedad. Y entonces ahora opina, dice, habla y sí, evolutivamente hablando puede existir una, lo que llaman como neofobia transitoria, porque lo que se ha encontrado, que es bien interesante, es que durante estos periodos de tiempo han incrementado la percepción del sabor amargo en las papilas gustativas. Y tiene un contexto epigenético, porque evolutivamente en esa época, 2, 3 años, donde caminaban, antiguamente existían plantas tóxicas y carnívoras que ellos llegaban y se las comían. Entonces, para proteger la evolución de la humanidad, es que sucedió eso en nuestras papilas gustativas. Pero claro, una cosa es que yo no prefiera tanto lo verde o tanto lo amargo, y otra cosa es que, pues, sea un niño terrible.
1: Pero es que les digo una cosa traumática. Gran parte de la razón por la cual los GLP-1s son un absoluto éxito a nivel mundial para la gente que tiene sobrepeso y obesidad, pues es un poco consecuencia de nuestra genética, pero también de nuestra infancia.
3: De nuestra historia.
1: Y nosotros, cuando forzas a un niño a comer, les estás diciendo, tú no pongas atención a lo que sientes, tú no peles tu cuerpo, tú no reconozcas tu centro de saciedad.
3: Correcto.
1: Tú olvida todo lo que estás sintiendo y viviendo. Tú hazme caso a mí. Y entonces luego creces y tienes 35 años y tu centro de saciedad no lo oyes y te reempujas 15 tacos de pastor.
3: Correcto.
1: Y luego te preguntas que de dónde viene tu pésima relación con la comida.
3: Y con las personas. Porque no importa lo que quiera hacer el otro sobre tu cuerpo. El más grande manda. Si lo agradas, tienes que decirle que sí. ¿Ya viste? Entonces, claro, o sea, tiene una consecuencia que luego se tiene que pagar y cara. Porque perder el respeto a tus límites corporales y a tu propia percepción.
1: Y les voy a decir otra cosa que yo he aprendido con Montserrat Díaz Safe y con todo lo que hemos hecho en Bebemundo en los últimos 27 años. Pero... la cantidad de células de grasa que tú vas a tener son las mismas que tienes desde que naciste.
3: 100%.
1: ¿No? Explica eso.
3: Sí, es una programación. Hay un set epigenético que define, y es una programación metabólica temprana, cuál es la posibilidad de que sobrevivas y cuál es la posibilidad de que tengas más o menos ahorro. Entonces, eso se va haciendo con el aporte nutricional de la mamá. Por eso es tan importante que en el embarazo no existan deficiencias nutricionales y que tampoco hayan excesos o picos de glucosa o picos de alimentos ultraprocesados, porque todo esto va modelando este ambiente de la célula que se programa y dice, ¿qué voy a tener que hacer yo para sobrevivir? Pues ahorrar más. Entonces, adipositos, replíquense, prepárense, porque en este próximo ambiente hay escasez. Y entonces, pues ellos buscan la sobrevivencia. Ese es nuestro objetivo de adaptación, sobrevivir. Y si tengo que sacrificar aumentando las células adiposas, las voy a hacer, aunque después eso genere consecuencias metabólicas. Pero sobreviví.
1: Bueno, pues esta es su maestra en el Bebemundo Bootcamp. Si ustedes quieren entender más a profundidad la nutrición, la importancia de los primeros 1,000 días de la alimentación de tus hijos, qué hacer si tu hijo no come, toda esta lógica detrás de lo importante que son los sentidos, sí, para que tus hijos no crezcan con la pésima relación con la comida que tenemos muchos adultos.
3: 100%.
1: 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Me fascina hablar contigo.
3: Gracias, Marta.
0: Eres un placer. Fregona.
1: Eres una fregona.
3: Muchas gracias,
1: Y te pido
3: Montse.
1: Un favor, Rebeca, cuando yo esté hablando con Montserrat, no te metes.
3: No.
1: Porfa, no te metes.
0: Monse, esto está muy padre porque ¿qué? Se arma la polémica.
3: Sí.
0: Tal vez algunas personas, incluyéndome, y lo digo humildemente, sí, no entendemos esta parte.
1: Es muy arcaico,
0: ¿no?,
1: lo que dijiste.
0: Pero por ejemplo, no, al contrario. O sea, yo creo que cada quien tiene su punto de vista y no hagas ese tipo de espavientos.
1: Es que otra vez, en investigaciones
0: está comprobado.
1: Lo importante que,
0: claro,
1: es que eso suceda,
0: claro,
1: para el desarrollo.
0: De acuerdo. Claro. Hay personas, por ejemplo, ahorita que le pregunto a Rulo, sí, tú, ¿cómo estás alimentando, ajá, a la niña? No, sí. Tenemos tiempo de limpiar el cochinero. Se le da a la niña en la boquita y tiene a la niña impecable.
1: Pues, ¿sabes qué?
0: ¿No?
1: Entonces, mándame
0: cada quien
1: esa niña a mi casa, Rulo. Por favor.
0: Pero sí, para eso es importante que vayan, sí, al bootcamp, para que gente ignorante como yo, como Rulo, como como Mariana, aprendamos, porque es importante que exploren,
3: claro,
0: los chavillos desde chiquillos.
1: Y que se les respete.
3: Claro.
0: Eso sí estoy de acuerdo. Si no quieren comer, claro,
3: sí,
0: por supuesto. El niño, niño que no desayuna, coma, y el niño que no
3: come. Vamos a
0: tener
3: como los consensos de expertos, ¿no? Que se respete 100%. A favor.
1: 100%.
0: ¿Verdad? Pero se armó, sí, bonito el debate aquí en Bebemundo. Gracias,
1: no,
0: a todos los cuentavientes que se unieron a este chat,
3: gracias,
0: en Instagram. Hay que hacer una batalla tú y yo en TikTok.
1: ¿De qué?
0: Ah, por supuesto.
1: ¿De qué?
0: No, de cualquier tema, no importa. O sea, de lo que sea. ¿Te rifas
3: de
0: en TikTok?
3: De se ensucia, no se ensucia.
1: Obvio.
0: No, una batalla.
1: Obvio.
0: Nunca hemos
1: pero
0: hecho.
1: ¿Pero de qué es la batalla?
0: No sé, me tienen que explicar. Pero es que he visto batallas.
1: Ajá.
0: Y lo que juntemos,
1: sí,
0: lo donamos. O sea, podemos juntar hasta 4 millones de pesos.
1: Es neta.
0: Exacto. Cañón.
1: ¿Pero qué batalla vamos a hacer?
0: Pues por eso, lo vamos a preparar.
1: ¿Qué quieran ustedes?
0: A ver, Armando, Julio Luis. ¿Qué hagamos? En TikTok, exactamente.
1: Exacto. Nada más que si vas a decir estupideces, no voy a hacerlo.
0: Al contrario, yo soy una persona que me informo, sí, leo mucho,
1: Para comer. No.
0: Y Marta, ¿quién dijo eso?
3: Pero, bueno, es lo único que te faltó. O sea, quiero decir algo. No, al final es importante, cómo le funcione. Es importante respetar el contexto de cada persona, que le es posible. También es real.
1: No es un tema de posibilidad.
0: Deja de estar evangelizando también a tú de todo el pueblo. Hombre, y te está diciendo Monse una gran verdad. ¿Qué? Hay que permitir también a la gente que no quiere.
3: No todos van a ser el 100%, exactamente, ¿sabes? A lo mejor mamá.
0: Es más, esta sabionda no come más que pan con mantequilla, hombre. Y exploraste tus chicharitos. Pues no sirvió.
1: No, Rebeca, a mí no me sirvió. Daba de comer como lo estás sugiriendo. Y mira cómo acabé. No. Mira cómo acabé.
0: Bueno, vayan a Bebemundo, inscríbanse bootcamp.com.
1: Órale. Ahí está. Sí. Bueno.
3: Y ¿va a decir algo? ¿Qué? Que este año además vamos a tener una actividad interactiva. No es como además, una plática lineal.
1: ¿Qué vas a hacer?
3: No es una clase. Vamos a darles materiales para que ellos participen, comenten, está se padrísimo, identifiquen, sientan la experiencia de su hijo que no come, que es un poco el objetivo.
1: A ver.
3: Y exacto, entonces, a partir de ahí, podamos transformar pues la idea del niño no come. Exacto. Para eso tienen que ir, para descubrirlo.
1: Claro, oye, padrísimo. A ver, ¿qué no comes?
0: Lo único, te juro que hasta rabo de buey.
1: Es que ni en eso tienes filtro. Ni
0: hasta güey, rabo de buey. Pero te voy a decir lo único que ¿qué? No. No me gusta ni la lengua. No, la lengua sí la amo. Perdón, lo que huele como muy fuerte.
1: ¿Cómo a qué?
0: La pancita, a una cosa asquerosa.
1: ¿Pero qué?
0: Sí. Como algo de la vaca. No sé si es...
1: ¿Ubre?
0: No. Es yo menudo, creo que sí. No. Y el hígado. El hígado.
1: Cerebro.
0: Ahí, mira. No hay manera. No, ya, no, Sebastián, lárgate.
1: Yo no iba tan lejos.
0: Sácate de aquí.
1: Yo no me meto una papaya ni muerto.
0: Pero ahí es por el olor y la textura, otra vez no, vamos.
1: Es por el olor, porque huele a patacola, pues la papaya.
0: Sí. Entonces, huele a vomitada.
1: Sí, huele a pie.
3: Sí, no,
0: pero es agradable. Es rica. Yo sí me lo tragoneo.
1: No conozco.
3: Depende al que le guste ese olor.
1: Sé, no conozco el sabor.
0: Pero bueno. Ahí está. Cada quien les gusta unas cosas, otras no. Por favor, díganme ese platillo, es muy mexicano. Que me digan los cuentavientes, que es un sabor.
1: Voy a hacer una pregunta.
0: Es un sabor, cañona. Espérate, es un sabor muy es un sí, olor muy fuerte.
1: ¿Pero cuál será?
3: Yo creo que sí es la pancita.
0: No sé si es menudo
3: o pancita. Puede ser la pancita.
0: Puede ser la panza, sí, ¿verdad?
1: Sí. Menudencias.
0: No, hombre, no.
3: Sí,
0: no,
3: es un alimento, cosas, yo sí cosas creo que la pancita.
1: Voy a hacer una pregunta ahorita que está nuestra doctora. ¿Alguien de ustedes no come huevo ni muerto? ¿Tú, Dani, tú no comes huevo?
3: Ah, mira.
1: No puedes.
0: Otro pesado. Sí. Ay, no.
1: Todos los demás sí comen huevo.
0: ¡Ñangos!
1: ¿Tú comes huevo?
3: Sí.
1: A ver, claro. ¿Quién no come huevo? Dice alguien ahí que no come huevo. Pues es que somos como 10 personas en el mundo.
0: Estamos teniendo problemas para cargar el video otra vez.
1: Que no comen frutas y verduras.
3: ¿Ninguna?
1: No, eso no,
0: ahorita Marta ya se los vas a marrear. Mira. No es posible. Porque para el neurodesarrollo del bebé tienen que comer frutas y verduras. Por favor.
1: A ver, ¿quién no come huevos? No,
0: ¿sabes tampoco qué como?
1: ¿Qué?
0: El hongo. El olor al portobelo hongo. No, el tierra,
1: hongo,
0: no.
1: El hongo sabe a tierra.
0: No,
3: sí. Tampoco. Bueno, pero el portobelo sí,
0: pero
3: es muy intenso.
0: Pero son poquísimas cosas.
1: ¿Quién no come huevo? Díganme. Ahora nadie, todo el mundo come huevo.
0: Pues es que
1: menos Daniel y
0: hombre,
1: yo.
0: Una torta de huevo, wow.
3: ¿Pero ninguna presentación del huevo te gusta? ¿O solo el huevo solo?
0: Mira.
1: La clara es que me meto fentanilo antes que meterme una clara de huevo.
0: Bueno.
1: Es la misma problema.
0: Pero
1: de la
0: revuelto a veces. Revuelto a veces si te lo has comido, no digas que no. Revuelto si te lo has metido a la boca.
1: La lleva como sea, pero y luego la combinación.
3: Sí, ¿no? Sí, ya, sobrepasa el límite.
1: Es que no puedo creer el huevo.
0: Pero imagínate,
1: Daniel, no me dejes sola.
0: No come ostión, no come nada, o sea, pero...
1: Yo describe. No puedo creer que coman algo que cuando toca una superficie huele a cola para siempre.
0: Por eso.
1: O sea... Imagínense a lo que les huele el estómago.
0: Como siempre lo he dicho.
1: El fundillo.
0: Pero como siempre lo he dicho, peores cosas te has metido a la boca, ¿eh? ¿Quién sabe de quién? O sea, ¿quién sabe de quién,
1: es
0: además?
1: Que, ¡qué horror! David, dime quién no come huevo.
0: Daniel, ¿y quién más?
1: Andy, a ver,
0: hay otra.
1: Andy, ven a decir. Pues ¿por qué no comes huevo?
4: Me parece desagradable.
0: Sí.
4: En textura, en olor, en sabor, en...
0: No huelean, no huele a nada, no sean pesados.
1: Es broma, hija.
0: ¿Cuántos años tienen ustedes?
1: ¿Es broma?
0: 23.
1: ¿Es broma?
0: 23 y 25.
1: A ver.
0: Generación Z.
1: ¿Qué dijiste, que el huevo no huele a nada?
0: Pues no huele.
1: Si una gota de huevo, no importa si es la clara o la yema, toca
0: un plato,
1: el fregadero de la cocina, se jodieron los platos y los vasos para siempre.
5: Igual las toallas.
1: Ajá. No, hombre, ¿cómo crees? Que diga, sí. O sea,
0: pesados.
3: Oye, pero qué importante que los adultos que lo pueden expresar con la voz y que, claro, muchos de lo que están escuchando, que los niños no comen huevo,
1: y te digo,
3: escuchen
1: cosa,
3: lo que se
0: huevo,
3: siente.
0: Carne, huevo y leche, carne y huevo.
1: Uno no puede decir que a uno no le gusta algo. Ah. ¿Qué pasa?
6: ¿Qué está pasando acá? Ya
1: quedó. Ah. Porque la gente se pone como loca.
3: Ah, claro.
1: Y es bien importante respetar los gustos de los demás.
3: 100%. Si no le gusta el huevo, pues que no coma huevo.
1: Ya ves, yo esta generación de cristal.
3: Yo no critico.
1: No nos gusta el huevo, ni a Andy, ni a Dani, ni a mí.
0: Yo no critico. Exacto. No critico a quien no come, pero es horrible llegar a una comida o algo, como a una embajada japonesa.
3: Sí.
0: Y hacer cara de que qué asco lo que me están sirviendo, ¿me entiendes? Por eso... Mamás, papás, aprendan a que sus hijos coman de todo.
1: Sí, claro.
3: Pero no a la fuerza, o sea, dentro de lo posible.
1: Sí,
3: pero también que aprendan a decir, no quiero, muchas gracias.
1: Pero está cañón que en tu propia casa,
3: ¿sabes? Aunque estés en la embajada japonesa,
1: te refundan un huevo a patadas porque tienes 5 años y
3: claro,
1: tienes que tragar.
3: Sí.
0: Yo probé el huevo antes de que el pediatra le dijera a mi mamá, sí, puede comerlo.
3: Okay.
0: O sea, ¿me entiendes? O sea, fuimos una generación bastante abierta. Mi mamá ponía las cosas y agarrábamos.
1: Es que...
0: Y comemos de todo, ¿me explicó? Menos el hígado asqueroso que huele asquerosamente a podrido.
1: Sí, aquí dicen, oye, pero el olor a huevo lo saca el Clorox. ¡Ah! No me digas. Entonces ahora para comer huevo hay que sacar un arsenal de productos de limpieza.
3: Químicos.
1: Hacer casi un hazmat outfit para limpiar.
0: Yo jamás he oído eso, ¿eh?
1: Mira.
4: A mí sí me aplicaban la de no te le.
1: Mira.
0: ¿Ves?
1: Neta.
0: Sí. Por eso no comes huevo.
3: O sea, ¿y te lo tuviste que comer el huevo?
4: El huevo helado, la catsup ya tiesa y yo
1: llorando. No, hija, no. Eso es una barbaridad.
3: Sí. De
1: la mañana, no, cero. Mi casa era China Libre.
3: Ah, bueno, al menos.
1: Oye, ¿no aprendiste a comer? No.
0: En la mía también era China Libre, pero sí había como cierta injerencia
1: por
0: ahí
1: eso,
0: de... Espérame, pero, déjame de contarte esta historia. Un día yo odiaba los chicharos y ahora los amo.
3: Okay.
0: Los odiaba. Y ahora los odiaba.
3: Ok.
0: Y un día...
1: ¿Qué, Daniel?
0: Un día mi mamá me dijo, ay, mijita, mira estos chicharitos. Son tres chicharitos. Y estos tres chicharitos llegaron a tu plato...
1: Y están solos.
0: Y en un proceso muy difícil. Entonces yo vi a esos tres chicharitos y dije... Te lo juro que dije, voy a probar uno.
1: Sí.
0: Dije, no sabe tan mal.
1: Sí.
0: Probé el segundo.
1: Y ahora los amo.
0: Y dije, me caso.
3: Se ganó mi corazón.
0: ¡Los amé! Ahora les voy a dar una receta, cuentavientes.
3: Huevo con chícharo.
0: ¡Huevo! ¡Torta de huevo! Con una torta española, pero con chícharo. Te la voy a hacer un día y ni vas a notar que es huevo.
1: No. Oye, y mira que les voy a decir otra cosa, ¿eh? Si yo hago un huevo, no saben cómo me queda.
0: Sí, tú los haces bien.
1: Que Alex busque un video que esté en YouTube y se los voy a postear ahorita. Porque yo veo que agarran el huevo.
0: No se
1: puede. Meten un tenedor.
0: Y lo baten allá adentro.
1: Y lo echan. Estos son unos hilos blancos y amarillos. Y luego se les quema el huevo. Entonces el huevo es como tostado. Y luego le arrancan
0: por echarle
1: lo que
0: leche.
1: Quedó en el sartén.
3: Sí.
1: Y entonces costra de huevo. No, así no se hace el huevo.
0: No.
1: Ahorita les pongo el video de cuando a mí se me solicite en mi casa que haga un huevo.
3: Cuando se me solicita.
1: Exacto.
0: Cuentavientes.
1: Así se hace el huevo.
0: Tienen que comer de todo y aprendan a que sus hijos coman de,
1: coman
0: de todo. No los forcen.
3: Claro. Exposición temprana.
1: ¿Qué he tenido con mis hermanas?
3: Respetuosa. Exposición temprana, respetuosa.
1: Una discusión que yo he tenido con mi hermana.
3: Sí.
1: Con varios hermanos míos. Nos molesta, ¿no?
3: Ajá.
1: Los amigos, las parejas, de que es que no sabemos comer.
3: Ah.
1: Ok. Es que no les enseñaron a comer.
3: A ustedes. Los moleste, burlan.
1: Ajá, se burlan de nosotros.
0: No tiene que ver con un menú, ¿eh?
1: Ok, no.
3: Sí.
1: Y entonces decimos mi hermana y yo.
3: Ajá.
1: ¿Por qué le puede tanto a la gente?
3: Claro.
1: Que a ti no te guste algo.
3: Sí.
1: Pues trágatelo tú.
0: Claro. Por eso, pero si te están invitando a una cena, pues, hija, en un restaurante pide lo que quieras.
1: ¿Cómo no vas a probar las cocochas, hombre? ¡Qué bárbara!
3: Sí.
1: Trágatelas tú. Sí. ¿A ti qué más te da si yo no como nada?
0: Por ejemplo, correcto, caracol no como, porque es un ser vivo. Ah. Y te voy a decir todo lo que
1: hija,
0: yo no como.
1: ¿Y el pulpo?
0: El pulpo no como.
1: Pero, hija, el pulpo sabe que pero lo van a matar.
0: Pez, igual pescado, que el chancho. Sí. No como ni lo que tenga tenazas, ni lo que tenga ese tipo de cosas, pero sí me echo un cóctel de camarón.
3: Pero es que al final yo siento que hay una falta de respeto en cómo nos comunicamos, porque,
1: sí,
3: o sea, yo no soy selectiva,
1: sí,
3: me dedico a finalmente a esto, pero siempre observo que a veces pasa eso, ¿no? Que hay una, en la mesa, alguien dice, es que yo no como espinaca, o yo no como esto.
1: No y como otro, cebolla.
3: Pero ¿por qué no te lo comes? Pero aprende a comer.
1: Exacto. O sea,
3: puros comentarios poco respetuosos. Sí. Puros comentarios
1: igual
3: poco respetuosos.
1: Igual con el alcohol.
3: Sí, no tomo.
1: No quieres un tequila, no tomo. ¡Qué bárbaro!
0: ¡Qué bárbaro!
1: Ya voy a empezar a decir que soy doble A.
3: Sí,
1: para que me respeten.
3: 100%.
0: Dilo. 100%. Ahora, te voy a decir cómo el azúcar, ¿eh? Te voy a decir cómo se debe de conducir a alguien que tiene... valores, que tiene educación y que sabe comportarse en una mesa.
1: Valores, sobre
0: todo. Un día me invitan a una comida de una persona muy linda, pero billetuda. Ya. ¿Okay? Entonces, yo odio, como dije antes, los champiñones. Es más, los odié a partir de que un día me tragué una pizza de champiñones y vomité una semana.
3: Ok.
1: Bueno, entonces
0: me quedó horrible de que lo pienso igual.
3: La experiencia. Bueno.
0: La comida, lo primero, era un plato
1: de champiñones.
0: Sopa de hongos, porque era comida mexicana.
1: ¿Y luego?
0: Atascada. ¿Qué hice?
3: ¿Ah?
0: Con mucho gusto, ni modo, me los tragué todos. O sea, me los tragaba.
1: Yo una vez.
0: Pero comí.
1: No,
3: ¿por qué?
1: Yo una vez fui.
3: Pero es que eso es lo mismo de no respetar tus límites corporales.
0: Alguien que diga, no, perdón, es
3: versión
0: que yo no
3: social
0: como,
3: en algún
0: yo no te como verdolaga. No seas
1: día,
0: pesado, te la tragas.
1: Nos reímos de eso hasta el día de hoy.
3: Sí.
1: A casa de unos muy amigos míos.
3: Sí.
1: Y lo primero que ponen en la mesa es sopa de cebolla para cada uno.
0: ¡Qué delicia!
1: Volteo
0: hija,
1: yo
0: qué delicia.
1: Y dije,
3: claro.
1: ¡Ah, no hay forma! Y entonces me volteé y me la quedo viendo y me dice, ¿qué?
0: Sí, para
1: ¿no
0: ti
1: te
0: hicimos una papilla?
1: Le digo, mana, no hay manera.
0: Saquen el Gerber a Marta.
1: La vida, me quitaron mi sopa y no me la tragué.
3: Claro.
1: Eso se llama.
3: Respeto.
1: Amor propio.
3: Sí.
1: Autorrespeto.
0: No, y también saber 100%. Que no comen. Ahora, también, cuando
3: respeto
0: hagas una
3: respeto a los límites corporales.
0: Cuando hagas una comida,
3: pregúntale a tus
0: que a mí
3: invitados
0: siempre
3: también.
0: Preguntan, ¿qué no comen?
3: Claro. 100%.
0: Y ahí se acaba la chingada.
3: Eso también es muy respetuoso.
1: Exacto.
0: Pero también.
1: Arrastrada.
0: A mí alguien que llegue y yo le prepare una muy buena comida y estamos pasando y me diga, ay, no, fíjate que no voy a comer el cerdo en verdolagas. No,
1: si
0: hijo,
1: alguien en tu casa.
0: No te voy a comer el manchamantel.
1: Si alguien en tu casa.
0: No, hombre.
1: No
0: te
1: se
0: comes
1: come.
0: El manchamantel.
3: Pero es que es lo mismo de lo de los niños.
1: Si alguien en tu casa no se come.
0: Pero ya somos adultos.
1: Lo que tú hiciste, ¿te ofendes?
0: No, cero.
1: Ah, entonces está. Ya, no se diga
0: modos,
1: más.
0: Pero yo digo, ¿qué pesadez?
1: No se diga más.
0: ¿Qué pesadez?
1: No se diga más. Te quiero, Montserrat. Ya, muy es bien. Que dime
3: yo
1: que
3: también.
1: Te diré solo porque hoy es feriado, ¿eh? Regresando de corte. Está
0: no, yo ya
1: impresionante
0: me voy. La revolución.
3: Unos tacos y una birria.
1: Porque vamos a hablar de este horror que es que muchas veces el infarto se te manifiesta con agruras, con reflujo, con gastritis. Tú piensas que es el estómago y no, es el corazón. Entonces hoy viene Ana Teresa Abreu, que es fisióloga digestiva, gastroenteróloga, y el doctor Manlio Fabio Márquez, que es cardiólogo. Y hoy van a aprender cuál es la correlación para que la próxima vez que sientan cosas en el estómago raras, fuertes, no se olviden de que existe el corazón y la correlación. Al volver.
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0: 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Lo que tienes que saber de México en datos. En 2024, los hogares gastaron en promedio 15.891 pesos al mes. La Ciudad de México fue la entidad federativa donde más se gastó, con 22.128 pesos. Chiapas fue en la que menos, con 9.039 pesos mensuales. Fuente: Inegi.
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4: En frío. La doctora Ana Teresa Abreu es gastroenteróloga, fisióloga digestiva. El doctor Manlio Fabio Márquez es cardiólogo. ¿Qué me estaban diciendo ahorita? Vas, Manlio. No le saque. Vas.
5: Que yo considero que los niños sí deben de meter las manos en la comida y en todo lo que puedan para crear defensas.
4: Para generar defensas. Doctora, gastrofisióloga, ¿Usted qué opina? No se saque.
6: Deben tocar porque finalmente todas estas cuestiones táctiles que van vinculadas además con
7: Está bien. Sí. Todas las cuentavientes que van a hacer la exploración con sus hijos,
4: sí.
7: El doctor Manlio, la doctora Ana Teresa, Marta e inclusive Monse van a ir a limpiar el cochinero a sus casas.
6: Eso sí. Punto.
5: Bueno, esas son dos cosas diferentes, sí. Claro, exacto, por supuesto.
4: Por eso hay toallitas Clorox.
7: Y el desperdicio.
5: Es correcto.
4: Les digo algo, sí estoy muy traumada con estas historias de le dio un infarto y se murió. ¿Pero qué sentía? Nada. Nada más me dijo que tenía agruras. Nada más me dijo que le dolía la boca del estómago. Uh-huh. Que él pensaba que era gastritis. Que él pensaba que era reflujo. Uh-huh. Y corte A, ¿qué pasó? Se murió. Le dio un infarto horas después y se murió. Yo quiero que todo el mundo comparta la conversación que vamos a tener ahorita con Ana Teresa Abreu, que es gastroenteróloga, fisióloga digestiva, una mujer muy impresionantemente preparada, presidenta de la Sociedad Mexicana de Microbiota y fundadora de la Sociedad Iberoamericana de Microbiota, y el doctor Manlio Fabio Márquez, que es cardiólogo del Hospital ABC, es especialista en arritmias, y aparte es presidente electo de la Sociedad Internacional de Holter y Electrocardiología. Explíquenme la correlación entre me dio un infarto y me morí o me dio un infarto y casi me muero y esa sensación en el estómago de agruras, reflujo, gastritis. ¿Cómo?
5: Bueno, nosotros trabajamos en un consenso sobre dolor torácico, no cardíaco, justamente para poder distinguir entre uno y otro, para ayudar a los médicos a distinguir entre uno y otro, porque tenemos muchos casos, este caso que acaba de ocurrir no es el único, hemos visto nosotros como cardiólogos y los gastroenterólogos también lo ven frecuentemente, pacientes que aquejan dolor abdominal, epigástrico en la parte de que llaman la boca del estómago y que obviamente confunden con una gastritis. En parte es un mecanismo de defensa porque no creen que sea nada malo,
4: claro.
5: Pero el problema es que no se detecta a tiempo un signo de infarto, ese es el punto. El infarto no solamente se puede manifestar con dolor opresivo en la parte izquierda del pecho, sino que se puede manifestar en la boca del estómago, sobre todo en la parte inferior del estómago hay una inervación que coincide con la inervación de la parte baja del esófago. Entonces, por eso es que pacientes que

0: tienen infarto en la cara inferior del corazón, uh-huh, pueden tener un dolor en la boca del estómago y no darse cuenta, pensar que se trata de una gastritis.
1: Porque claro, uno pensaría, pues dijo, traigo una gastritis tremenda, me acabo de meter 3 tazas de espresso, uh-huh, o no, hombre, traigo el reflujo o las agruras a todo lo que da, estoy mal de la panza, y nunca pensar que es el corazón. Pero entonces, Ana Teresa, ¿cuál es la correlación entre el estómago y el problema del corazón?
2: La correlación la da un gran nervio que sale de la base del cráneo, que se llama nervio vago. Es vago porque es vagabundo. Y esas fibras de percepción y de sensación están en los bronquios, están en todo el corazón, por supuesto, y en todo lo que es el tubo digestivo, incluso vejiga. ¿Cómo se llama?
1: O sea, es una misma rama.
2: Es un mismo nervio que tiene muchísimas ramas vagabundas. Entonces, fíjate que más que gastritis es sensación de vacío, hambre que arde, que te pide de comer, comes y se te quita. El principal... la principal asociación que podemos hacer es más con indigestión, uh-huh, llenura correcto, molesta, náusea y dolor, más que hambre. Indigestión, llenura molesta, náusea o dolor. Y el paciente se siente, aunque haya comido una galletita, aunque se haya tomado un café, aunque haya tenido una comida copiosa, cualquiera de los extremos, lo que va a sentir es una llenura en la parte alta del abdomen, que conocemos como epigastrio, que es justo donde se une... donde termina el huesito, que es el esternón, en esa oquedad y en esa zona el paciente suele sentir esta indigestión.
1: En este hoyo.
2: Pero siempre se acompaña de ahí, justo, en esa, en el puño de tu mano.
1: Pero tú dijiste, estás lleno.
2: Llenura molesta.
1: Pero es bien fácil, yo no sé cómo se siente la llenura. Mm. Es muy fácil que la gente piense que trae gastritis. O que trae
2: por una, la ubicación,
1: agruras.
2: O reflujo.
1: Es
2: claro,
1: o reflujo.
2: Por la zona, o sea, anatómica.
1: Porque es aquí el malestar.
2: Exacto. Si fuese reflujo, sentiría agruras. Podría sentir regurgitación, que también pueden suceder.
1: Pero entonces, fisiológicamente, ¿cuál es la conexión entre el corazón y la boca del estómago? Es que el corazón duele... Uh-huh, sí. Antes de un infarto, horas antes de un infarto, y ese dolor se irradia aquí, ¿o cómo?
0: No, durante el infarto. Ese paciente que tiene el dolor en la boca del estómago ya se está infartando.
1: Estás infartando.
0: El infarto, hay que recordar que le llamamos infarto en evolución. Infarto es que se muere el tejido, uh-huh, que se muere en este caso las células del corazón. Pero el infarto empieza... Y se van muriendo las células poco a poco y se van muriendo cada vez más. Y se va extendiendo el infarto. Es decir, el infarto no es un sí o no, al principio va creciendo. Entonces, cuando empieza el infarto en esta cara inferior del corazón, tiene la misma inervación de la parte baja del esófago a través de este nervio vago y da el mismo dolor.
1: Entonces, cuando se te empieza a morir las células del corazón,
0: correcto,
1: que es el infarto en evolución,
0: sí,
1: la muerte de esas células manda una señal,
0: exacto,
1: a todo este nervio vago.
2: Y como es vago, se confunde, no define, porque comparte inervación con bronquios. Por eso hay disnea, falta de aire. Por uh-huh, eso hay sudoración, sensación de sudoración fría. Porque también el nervio vago participa en nuestras glándulas de sudoración. Y por eso hay esta sensación de llenura o de náusea. O de malestar digestivo alto. No es bajo, no es la tripa, no es el colon, no son, ya, ganas de evacuar, aunque pudiera, sí, suceder.
1: Oye, pero es más para poner un ejemplo súper, sí, claro, ¿no? Sí. Por ejemplo, alguien que tiene ciática, que tiene, uh-huh, problemas con el nervio ciático que está ahí por atrás de la nalga, uh-huh, muchas veces decimos, hijo, es que no sabes cómo me duele la pierna.
2: Uh-huh. Es irradiado.
1: Exacto. El dolor viene del nervio ciático, pero el nervio baja, exacto, y entonces se irradia,
2: así es,
1: al resto de la pierna.
2: Hay una referencia.
1: En este caso, uh-huh, el dolor en un infarto en evolución, digamos que irradia a través del nervio vago y
2: al
1: todas sus ramificaciones
2: digestivo,
1: al tubo digestivo.
0: Exactamente. ¿Bien? Ese es el punto. Ahí es donde coinciden los dos.
2: Y la clave es sentirlo. Y además, algo que vale la pena decir, esto puede suceder a cualquier edad, Marta. Digo, difícilmente en un niño,
0: sí, claro,
2: pero en
0: claro,
2: un
0: claro,
2: joven, en un adulto, en un anciano, sea hombre, sea mujer, puede suceder. Entonces, esto no respeta.
0: ¿Y gente que haga ejercicio o no haga ejercicio?
2: 100%. ¿Deportistas o no deportistas?
1: Regresando del corte, ¿qué puedes hacer si te está pasando a ti? ¿Y qué puedes hacer si le está pasando a alguien en tu presencia? Regresando en W Radio.
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1: Eso está impresionante. A ver, cuentavientes, hoy estamos hablando de los infartos y de lo fácil que es confundir el infarto con un problema en el estómago, sí, con una agrura, con gastritis, con reflujo. Sí. Porque no todos los infartos se manifiestan con dolor en el pecho como lo ves en la película. Por eso invité el día de hoy a la doctora Ana Teresa Abreu, que es gastroenteróloga, fisióloga digestiva Invité al doctor Manlio Fabio Márquez, que es nuestro cardiólogo, electrofisiólogo, especialista en arritmias de cabecera. Yo pido que este podcast lo compartan, porque más gente tiene que saber que esto se puede sentir. Y algo que me acaba de caer a mí el 20 en el corte comercial, que me parece importantísimo que todo el mundo entienda. Si yo les digo, le dio un infarto, ¿cómo se lo imaginaban? Que la persona estaba normal y de repente ¡ah! Y se murió. Uh-huh. Y me acaba de contestar mi pregunta el doctor Manlio Fabio Márquez. Un infarto no es de 0 a 100 en 10 segundos. Es un infarto en evolución. Explica.
0: Significa que las células se van muriendo poco a poco. Vamos a decir, por ejemplo, si nosotros tenemos 100 células cardíacas, por dar un ejemplo, empiezan por morir 5 y si no hacemos nada mueren 10 y si no hacemos nada mueren 20. Sí. Y por eso es que nosotros los cardiólogos tenemos una frase muy importante, que es que el tiempo es músculo, en este caso músculo cardíaco. Mientras más tiempo tardemos en destapar la arteria, que es la que está causando el infarto, más células se mueren y más grande el infarto. A este fenómeno, la gente no lo sabe, pero a este fenómeno nosotros le llamamos infarto en evolución. Hasta que llega un momento que si la persona se salva, pues se pueden haber muerto 50 células, por ejemplo, y se salva, ya, ahí listo, ahí paró el infarto, murieron 50 células. Pero pueden morir 50 células y aparte tener una arritmia ventricular maligna y entonces tener ya la muerte súbita.
1: Por eso, pero la muerte de las células...
2: Sí. Es paulatina.
1: Es paulatina.
2: Y ahí es donde entran los síntomas. En ese tiempo, es en ese momento donde empiezan a ver una pequeña cantidad de células muertas, en ese momento es donde el paciente puede tener una gran diversidad de síntomas, incluyendo los digestivos. Puede haber un dolor torácico franco, puede haber lo que conocemos que se va hacia la mandíbula, que todo el brazo izquierdo, pero también los síntomas digestivos. El dolor, que puede ser opresivo, pero bajo, como te decía, en la punta del esternón, o puede ser esta sensación de llenura, de náusea, de opresión.
1: Por eso, pensemos que son las 10 de la mañana. Uh-huh. Y yo siento una cosa en la boca, el estómago, rarísima. Yo no tengo idea de que lo estoy sintiendo porque se están empezando a morir células de mi corazón.
0: Claro.
1: Continúo el día. Dan las 2 de la tarde. Y todavía no me siento bien y ya me metí un royopan y ya me metí un libertrim y ya no sé qué más meterme.
2: Es un dolor atípico, es una molestia atípica.
1: A las 5 de la tarde me desmayo. Eso significa que mi infarto
2: de 10
1: empezó a las 10 de la mañana.
0: Sí. Es correcto.
1: Sí. Es correcto.
0: Sí. Es correcto.
1: Lo que pasa es que nadie cuenta esta historia así, porque creemos que el infarto es de 0 a 100 en 2 segundos.
0: Exacto.
2: Yo creo que un punto claro es el tiempo. El tiempo de la molestia no es pasajero, no es de unos minutos. Tú misma lo narraste. Lleva un proceso ese tiempo. Entonces, un tiempo, un dolor que no conoces, un dolor atípico, un dolor inusual y que se ha tomado más de 30 minutos, ya hay que pensar, o dirías menos tiempo.
0: No, 20 a 30 minutos.
2: 20 a 30 minutos.
1: Ok, 10 de la mañana.
2: A las 10 y media.
1: 10 y media y sigo con este dolor en la boca del estómago raro. Y digo, ¿sabes qué? Esto no es normal.
2: Así.
1: Voy a ir al hospital a que me chequen. Llego y estás tú, mi cardiólogo.
0: Te tomamos un electrocardiograma y en ese momento, por estar el infarto en evolución, se observan los signos electrocardiográficos del infarto y te podemos meter a un cateterismo cardíaco para destapar la arteria. Entonces, ¿la clave cuál es? La clave es que ese dolor no va solo. Generalmente se acompaña de una sensación de molestia generalizada. Te sientes muy mal. Cuando tienes la gastritis, pues solamente...
2: Ahí.
0: Es ahí.
2: Es muy local.
0: Ahí.
1: Es ahí.
2: Es muy local.
0: Exactamente. Pero acá es más generalizado. Te sientes mal, hay fatiga, hay sudoración, tienes ganas de vomitar.
2: Náusea, sí.
0: Y algo muy importante que yo siempre les digo, si te ve un familiar y te dice, oye, te ves muy mal.
2: ¿Es por qué?
0: Es porque algo está pasando que ya no es nada más un dolorcito en la boca del estómago que se te quitó con el riopán.
1: Claro. Ahora, ahí les va otra historia. Lo que hablábamos tú y yo hace 3 semanas, Manlio. Estas historias de, y no se despertó,
2: se
1: murió de un infarto dormido o dormida. Estos casos, horas antes,
2: Tuvieron síntomas y se acostaron así.
0: Es correcto.
1: El infarto ya estaba en evolución.
0: Sí.
1: Y te dormiste así.
2: Sí.
1: Pero, ¿hay casos en donde no sentiste nada?
0: Muy raros. Sí, hay casos muy raros donde no hay dolor. Antes se pensaba, por ejemplo, que los pacientes diabéticos, por tener neuropatía diabética, no sentían los dolores del infarto. Pero eso ya se ha visto que no es tan cierto. Hay personas, muy, muy raros casos, que llegan a tener un infarto sin dolor, pero la verdad es que es la minoría de los casos. La mayoría o tienen dolor típico o tienen dolor atípico. El dolor atípico es cuando no te duele el pecho, pero sí te duele el hombro. Cuando no te duele el pecho, pero te duele la quijada.
2: Sí, claro.
0: No te duele el pecho, pero te duelen todos los dientes. Y se te queda más de 20 a 30 minutos. No es un dolorcito que te da así como un piquetito y se te quita, ¿no? Sino que tienes el dolor del hombro.
2: Ahí está, ahí está, ahí está.
0: El detalle es que la mayoría de la gente, y bueno, me debo de incluir en ellos, tendemos a minimizar las molestias. Minimizamos los síntomas. Si te duele el hombro, empiezas, no, pues seguramente hice algún mal movimiento, seguramente fue porque dormí chueco, ya sabes. O sea, lo tratas de minimizar. Pero si tienes más de 20, 30 minutos y el dolor es intenso y no se te quita, tienes que tener esas precauciones. Y si aparte empiezas a sentirte mal, tienes el dolor que parece gastritis, te tomas un medicamento para la gastritis y no se te quita el dolor, entonces tú tienes que decir, oye, esto ya no está bien. Por supuesto que a lo mejor lo más lógico es que vayas en ese momento a un gastroenterólogo, pero ¿qué va a hacer el gastroenterólogo? Lo va a revisar clínicamente y va a decir, oye, este es un dolor atípico.
2: ¿Desde cuánto tiempo tienes el dolor? Esto ya no parece gastritis, ya tomaste un antiácido y no mejoraste, no parece. Y ahí hay que tomar el electro y enzimas, no sé si...
0: Y enzimas cardíacas, sí, por
2: supuesto. Enzimas cardíacas como algo importante. Entonces, a cualquier edad que sea atípico, que tenga no solo manifestaciones gástricas, sino también manifestaciones respiratorias. La disnea es algo, esta falta de aire es algo muy común descrito por el paciente cuando se infarta. Y el tiempo, O sea,
1: tiempo es músculo.
2: No es, el tiempo es músculo, sí. No es, no fue pasajero, no se me quitó, ya se calmó, no. Si está, es porque te está avisando.
1: Por eso uno tiene que conocer su cuerpo, cuentavientes, ¿no? No sean esas personas, no, hombre, ahorita se me pasa, no pasa nada.
2: Sí, Superman.
1: Uno tiene que conocer su cuerpo y regresando. A partir del primer síntoma, ¿cuánto tiempo tendremos al regresar? No se vayan.
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24: 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Lo que tienes que saber de México en datos. 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
1: Oigan, yo creo que es uno de los programas más importantes que hemos hecho. Está hoy el doctor Manlio Fabio Márquez, que es cardiólogo, especialista en arritmias y electrofisiólogo, y la doctora Ana Teresa Abreu, que es gastroenteróloga y fisióloga digestiva. ¿De cómo me acuerdo de los cargos de todos, verdad?
0: Sí.
1: Y estamos hablando del infarto. Dos cosas que yo rescato de esta conversación. Número uno, uno piensa que el infarto es un dolor en el pecho
30: y pum.
1: Y puede dolerte el brazo, puede dolerte los dientes, puede dolerte la mandíbula, puede dolerte el hombro o puede dolerte el estómago. Por eso Ana Teresa está aquí el día de hoy. Ya les di una explicación espectacular del nervio vago, de todas las ramificaciones y terminaciones nerviosas, que cuando se empiezan a morir las células del corazón, reciben el estímulo del dolor y eso se irradia hacia el estómago. Por eso es muy fácil que lo confundas un infarto con un reflujo, con una gastritis, con agruras. Y segundo, que me parece importantísimo, es que Hollywood nos ha hecho mucho daño. Nos hacen pensar que el infarto es de 0 a 100 en 2 segundos, que de repente alguien se lleva las manos al pecho, se desmaya y se muere. Y el infarto se parece al cáncer. Tiene tiempo de evolución. ¿En qué sentido? Tú puedes infartarte empezar el infarto a las 10 de la mañana y tú no te vas a desmayar hasta las 4 o 5 de la tarde, por ejemplo.
0: Es correcto.
1: Se llama el infarto en evolución. Un infarto no es de 0 a 100. Por eso lo acaba de decir el doctor Manlio Fabio Márquez. El tiempo es músculo. Entre más rápido llegues al hospital, más pedazos del corazón vas a salvar.
0: Exactamente. Nosotros calculamos que cuando alguien llega al hospital, por ejemplo, tenemos menos de 90 minutos para destapar la arteria. Es decir, se tiene que actuar rápidamente. Por eso es que es sumamente importante detectar este infarto en evolución a tiempo. Las primeras 4 horas son las horas críticas, porque después de eso se muere una gran cantidad de tejido y pueden haber secuelas como obviamente la muerte o la insuficiencia cardíaca.
1: ¿De qué sientes el malestar en el estómago, en la quijada, en el hombro, en el brazo o en el pecho? ¿A que llegas al hospital, cuánto tiempo tienes?
0: Tienes 2 horas máximo. 2 horas máximo, porque de ahí a que te destapen la arteria, que te estoy diciendo que son 90 minutos, se cumplirán casi las 4 horas. Entonces, tienes que ir rápido al hospital. Por eso es que no hay que dejar pasar esas molestias atípicas, porque son atípicas. Volvemos a insistir en el mismo punto. Ana Teresita nos podría decir cuáles son las molestias típicas para que ustedes las sepan reconocer. Claro. ¿Sí? Y vean cuando no es eso,
1: claro,
0: pensar que puede ser del corazón.
1: Porque quiero que escuches esto que dice Yuri, que creo que es, ¿quién habrá sido? Es su concuño. Fue a varios doctores, las tres médicas nadie vio, ni siquiera sospecharon un infarto, no le indicaron un electrocardiograma, personal médico general y especialista en gastroenteritis, urgencias, deben de actualizarse en este problema que pasa más con estos síntomas en mujeres.
2: Por supuesto, mira, la mujer se creía que no daba los mismos síntomas que el hombre y es mentira. Da exactamente los mismos, solo que la mujer, pues no sé, te ocupas, te pones a lavar los trastes, te pones a recoger las cosas, te vas a tu trabajo, te vas a la oficina, te pones a manejar y se te olvida, te olvidas de ti misma. Es una condición, no sé por qué, si social o... Pero la mujer es la que menos llega al hospital. El hombre ubica perfectamente. La mujer siempre tiene síntomas, siempre tiene algo digestivo. En cambio, el hombre sí ubica que hay algo y a lo mejor es el que acude más a un servicio de urgencias de forma temprana. Pero eso no quiere decir que la mujer no haya sentido exactamente lo mismo que sintió el hombre.
1: Yeah.
2: También sintió llenura, náusea, también tuvo dificultad respiratoria, también tuvo dolor, este dolor irradiado, también tuvo ganas de vomitar. Todo esto también lo tuvo. Y fíjate que hay otras condiciones cardiovasculares que no te llevan al infarto, pero sí te ponen en situación de riesgo cardiovascular, que es este dolor torácico, dolor de pecho, de probable origen esofágico. Nosotros como gastros pensamos que es reflujo, pensamos que es una hipersensibilidad provocada por el reflujo o pensamos en algún trastorno motor, pero se llama así, de probable origen esofágico, porque lo primero que tenemos que hacer, Marta, es consultarle al cardiólogo y que el cardiólogo diga, no es de mi lado. O sea, lo primero,
1: sí,
2: no es de mi lado.
1: Claro.
2: Y entonces ahora sí, estúdialo y haces la manometría y haces todo lo que tienes que hacer, la endoscopía, los tratamientos, pero ya descartaste lo cardinal, que es el potencial riesgo que te puede dar una arritmia, que te puede dar una angina de pecho, que te puede dar alguna otra cosa, que no solo sea un infarto.
1: Antes de terminar esta conversación, ¿cómo puedes distinguir un infarto de un ataque de pánico o un ataque de ansiedad?
2: Muy buena.
0: La sensación de molestia generalizada, con náusea, estas ganas de vomitar, la diaforesis, la palidez, lo que yo te comentaba, la gente se ve muy mal. O sea, cuando alguien lo ve, cuando el familiar lo ve, dice, tú te ves muy mal. Pareciera que te vas a morir. Esa intuición que tiene ese familiar hay que tomarla en cuenta. Y yo creo que lo que dijiste es muy importante. La gente hay que empoderarla. Si alguien va a urgencias por un dolor, ya sea retroesternal o epigástrico, tiene que pedir un electrocardiograma, sí, aunque le digan que es gastritis y que se va a su casa.
1: O un ataque de pánico.
0: Es mejor tener un electrocardiograma normal y irte a tu casa tranquilo,
2: claro,
0: que no te hayan tomado el electrocardiograma y te estés
2: si te
0: infartando y te pase algo en la noche.
1: 100%. El doctor Manlio Fabio Márquez, cardiólogo, electrofisiólogo, especialista en arritmias en el Hospital ABC. Lo encuentran, por favor, si tienen dudas, si no saben qué es, si no les encuentran qué es, chéquense por favor el corazón con él, 55-52-76-12-07, se los pongo ahorita en Twitter o 55-71-21-68-10, Hospital ABC de Observatorio. Y la doctora Ana Teresa Abreu es dr.anateresaabreu en todas las redes, está en el Hospital Ángeles del Sur, el del Pedregal, el consultorio es 55-51-35-43-72, por favor, rolen este podcast porque le podemos salvar la vida a alguien. Gracias a los dos. Son unas eminencias. ¡Qué alegría! Oigan, ¡feliz 15 de septiembre! ¡Qué alegría! Coman deli, coman sopes, coman chicharrón, coman tacos.
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1: Mucho más el resto de la tarde en W Radio. No se vayan.
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13: ¿Cómo le vas a hacer para saber si una foto es real dentro de 2 años?
14: Bueno, Apple ya tiene una respuesta. Una función nueva en el iPhone que firma cada foto al momento de tomarla, en modo referencia, y la manda a un servidor tan blindado que ni la propia Apple puede ver la imagen completa. Solo regresa un sello.
13: ¿Auténtica o no?
14: Si después alguien la recorta, la edita o le mete un filtro raro, el sello se rompe y queda marcada. Como el caparazón azul de Mario Kart. No importa qué tan bien la escondas, te va a encontrar. Desde agosto, la Unión Europea obliga a etiquetar también los textos hechos con inteligencia artificial, con casi 190 empresas ya firmadas. Sígueme en luisgg.com/mail.
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1: 1:01 p.m. Es martes 15 de septiembre del año 2026. Es Día del Grito. Es Día de México. Qué gusto, qué orgullo, qué placer. Qué piel chinita siempre cuando decimos viva México. Qué orgullo ser mexicano. Ah, sí, tenemos un montón de problemas. Sí. Aquí los denunciamos y todo, pero no. El sabor de ser mexicano no se compara con nada. Impresentable del Duende, ¿cómo le va?
19: Hermano querido, como siempre, un placer saludarte a ti, a mi querida Arely Paz, y a todo nuestro amable y fiel auditorio de Así las cosas con Loret. Así es, mi Charlie. Un orgullo ser mexicano. ¿Sabes qué? Voy a empezar ya como María Scherer. Voz de la guitarra mía. Oh, al despertar en la mañana. ¿Te acuerdas? ¿Te acuerdas? Oh, mi querida María. Sí que le canta. Hay que festejar, hermano, pues digo. Hay que festejar total.
1: Ya, ¿cómo estás, Arely Paz? Qué gusto saludarte.
20: Hola, Carlos Duende, de aquí hasta las 3 de la tarde con mucho que contar. Y viva México, somos más de lo bueno y de lo que se tiene que contar.
1: Ah, no, por ¿no? supuesto. Por
20: de
1: supuesto.
20: Lo que se mire, disfruta, de lo que tiene color, sabor, emoción por este país.
1: ¿Con qué te quedas? O sea, si tuvieras que quedarte con una cosa de México, ¿no? ¿Con qué te quedabas, Arely Paz?
20: ¿Con qué me quedaba? Con la gastronomía, Carlos.
1: Pues sí.
20: Con todos los sabores, es una locura de país para comer.
1: ¿Usted dónde?
19: Coincido al 100%, sí, hermano. Para mí no hay.
1: O sea, si tuviéramos una cosa que presumir, así que estoy hablándole de. Que, a ver, ¿qué es lo que siempre se dice de México? La calidez del mexicano, ¿no? Claro. El modo de ser del mexicano, esta manera de serme mexicana, de siempre incluirte, de abrazarte, de festejar contigo, de lo bueno que somos para la fiesta, para el relajo, ¿no? Esa es una cosa que se habla mucho de México. Dos. Sus playas, ¿no? Por ejemplo. Tres, su arqueología, ¿no? Cuatro, su... No estoy diciendo en orden de importancia, no estoy diciendo ahí, no, como me viene en la mente. Su gastronomía, ¿no? Su música. La parte, digamos, de la cultura mexicana, ¿no? Pienso en grandes exponentes de la cultura, en Frida, ¿no? En los muralistas, en todos los artistas modernos, el cine. El cine mexicano, lo mismo el de época que el de Cuarón, Iñárritu y Del Toro. De todo ese menú que es México, ¿con qué te quedas? Ya puesto así. Voy a quitar el de la calidez de la gente, porque pues creo que eso nos va a ganar a todos, ¿no?
20: Claro. O
1: sea, nada como estas sensaciones en México. Quito esa. Lo demás, ¿te mantienes con la gastronomía, Arely Paz?
20: Sí, yo creo que no hay más íntimo que la comida, la cultura, a partir de los sabores, porque te habla de la región, de la gente, de las historias, de la abuela. Me parece que los sabores, me quedaría con eso.
1: Y además eso conquista, ¿no? Cualquiera que viene,
20: sí, claro,
1: de fuera,
20: pof, sí,
1: se rinde. Dicen. ¿Usted con qué se mantiene la suya?
20: Yo
19: es que de verdad igual, hermano, yo también, la gastronomía mexicana para mí es la mejor del mundo.
1: Yo empataría la gastronomía con la arqueología.
20: Ah, claro, tu pasión.
1: Pues empataría, pero ¿saben que somos dragones en este programa?
20: Muy profesionales en este programa.
1: Eso sí. Vamos de una vez a nuestros 5 temas de sobremesa, las 5 cosas que nos parecen las más importantes del día, martes 15 de septiembre del 2026.
6: 1.
1: Divisiones en Morena conforme van anunciando quiénes van a ser sus candidatas y candidatos a las gubernaturas. Ayer hubo divisiones cuando anunciaron a la candidata al gobierno de Guerrero. Y hoy hubo también abucheos y gritos de fraude cuando anunciaron a quién va a ser el candidato de Morena para Quintana Roo. Una posición que Morena se la concesionó al Partido Verde desde hace tiempo. Es decir, como parte del acuerdo de la alianza, en donde el Partido Verde apoya a Morena en las elecciones y le da las supermayorías, tanto en la Cámara de Diputados como en la Cámara de Senadores. ¿Qué recibe el Partido Verde a cambio? Lo más importante que recibe es el estado de Quintana Roo. Entonces, el dueño del Partido Verde, Jorge Emilio González Martínez, es quien ha puesto
0: a los candidatos al gobierno, en su momento Mara Lezama, la actual gobernadora, y al actual Eugenio Gino Segura, senador por Quintana Roo. Entonces va en la alianza con Morena, lo anuncia Morena, pero en realidad es una ficha del Partido Verde. Es una figura del Partido Verde y está asociada a Jorge Emilio González Martínez y además muy cercano al clan de Andy López Beltrán. Fíjense ustedes, a lo mejor no lo tienen en mente, pero en el primer reportaje que sacamos de Latinos, en diciembre de 2023, cuando nadie hablaba de Andy, ¿no?, y pusimos ese tema sobre la mesa, dijimos aguas con lo que están haciendo estos señores y el clan, hablaban de Gino y de Gino y de Gino, pues es este Gino. Era el contacto del clan que les daba los contratos en el gobierno de Quintana Roo. Evangelina Hernández, ¿cómo te va? Muy buenas tardes.
2: ¿Qué tal, Carlos Auditorio? Muy buenas tardes. Y efectivamente todo lo que acabas de narrar es exacto. Y te voy a comentar que alrededor de las 12 del día efectivamente se oficializó este anuncio de que Eugenio Gino Segura es el candidato de Morena a la gubernatura de Quintana Roo. Pero fíjate que cuando ingresaron, pues todos los candidatos que participaron en esta encuesta o en esta supuesta encuesta, entre comillas, porque hasta el momento pues no anda a conocer.
0: Oye, esto es bien curioso, ¿no, Evangelina? Porque hace 3 años, cuando anunciaron a todos sus candidatos a gobernadores, publicaban las encuestas, incluso si no me equivoco eran 3 encuestas, ¿no? Y publicaban y decían, miren cómo salió en Ciudad de México y en Yucatán, o sea, todos los que se jugaron en el 2024. Y ahora nomás dicen el resultado, pero no publican las encuestas, ¿no?
2: Efectivamente, llevamos, de hecho, esta es la octava designación, por decirlo así, nominación que se hace por la dirigencia de Morena, y efectivamente tienes toda la razón, no se ha dado a conocer ninguna encuesta hasta el momento, no se ha dicho ni en qué empresas la realizaron, ni qué metodología, absolutamente nada, Carlos. Y comentarte precisamente que cuando, pues, ingresaban para hacer esta denominación tanto la dirigencia como los candidatos participantes, pues sí, efectivamente se empezó a escuchar de parte de los simpatizantes de Rafael Marín Mollinedo, que como tú sabes, pues él es pues candidato de Andrés Manuel López Obrador, pues empezaron a oírse los gritos de fraude por algunos de sus simpatizantes. Ajá. Igualito que ayer se escuchó con los simpatizantes de Avelina López, la alcaldesa de Acapulco, que también se escucharon muy fuertes ahí, sí, los gritos de Avelina, Avelina, Avelina. Pero terminando este nombramiento, esta oficialización, pues entrevistamos a Rafael Marín Mollinedo, que pues él dijo que está conforme con lo que se anunció. Vamos a escuchar parte de lo que dijo en esta entrevista.
3: Estoy satisfecho, estoy tranquilo. Sí, sí, claro.
4: ¿Se descarta una posible candidatura?
3: ¿Ah?
4: ¿Se descarta una posible candidatura?
3: Sí, sí, sí, claro. No, yo... No.
4: ¿Presiporra gritaban esa palabra hace un rato?
3: No, sí, sí. No, yo... sí, sí vi las encuestas y estoy total... Yo respeto a mi partido y estoy confiado definitivamente en sus procesos y en la encuesta que llevaron a cabo. No tengo ninguna objeción.
2: Carlos, y efectivamente él dijo que de acuerdo a las encuestas que él vio, él quedó en tercer lugar y que por eso no tiene ninguna objeción, pero te digo, a pesar de esto, pues sí, los simpatizantes gritaron la palabra fraude, fraude. Carlos, espera que por la tarde haya otros 2 nombramientos, uno de ellos, el de Baja California. Hay que ver ahí cómo vienen las...
0: ¿Cómo lo resuelve, no? Porque tiene bombas por todos lados ese asunto. Bombas por todos lados, ¿no?
2: Sí, y este se va
0: peleando a muerte ahí en Baja California. Y luego tiene lo de Zacatecas, que lo más seguro es que se lo hayan concesionado a la familia Monreal, ¿no? Es decir, para que ellos decidan. Dado que no permitieron que fuera el otro hermano Monreal, pues entonces en sus manos queda, ¿no?
2: Pues sí, vamos a esperar cómo se desarrolla el transcurso y a ver si no volvemos a escuchar otros gritos de inconformidad por la tarde, Carlos.
0: Bueno, ¿a qué hora es el siguiente anuncio, Evangelina?
2: Es a las 4 de la tarde y se espera que el de Baja California sea a las 7 de la noche.
0: Venga, gracias, Evangelina. Muchos saludos. Ayer se anunció Michoacán, el candidato va a ser Carlos Torres Piña, que fue el fiscal de Michoacán. O sea, pasó de ser fiscal de Michoacán a candidato de Morena a la gubernatura. Digo, para que luego no nos vengan a decir que es que la autonomía y la independencia de las fiscalías son autónomas. No se, Morena no se mete en las fiscalías, los gobiernos no se meten. Pasó de ser fiscal a ser candidato de Morena. Carlos Torres Piña es el hombre de todas las confianzas del actual gobernador de Michoacán, Alfredo Ramírez Bedoya. Primero fue su secretario de gobierno durante 4 años y los otros 2 años, bueno, año y cachito, fue el fiscal. Fue el encargado, por ejemplo, de hacer la investigación sobre el asesinato de Carlos Manso, el alcalde de Uruapan, del Movimiento del Sombrero. Escuche usted lo que dijo Carlos Torres Piña en el momento de ser nombrado, le llaman el coordinador de la defensa de la transformación y la soberanía, el candidato. ¿Por qué no le llaman candidato? Porque violan la ley. Pero bueno, no me vengan con que la ley es la ley, ¿no?
10: Decirles a todas y a todos que es un gran compromiso el que hoy se asume. Más allá de los retos y las circunstancias que pueda tener cada estado, hoy se vive una circunstancia que hay que decirlo. No podemos permitir que la derecha internacional quiera incidir en este país, y mucho menos a través de una bandera que se pueda utilizar desde Michoacán.
0: El otro contendiente por la candidatura de Michoacán será Raúl Morón, senador de la República. Si a usted le suena mucho recientemente este nombre, es porque es uno de los 3 personajes que en vida Carlos Manso dijo, si me pasa algo, o es el exalcalde, o es el senador, o es el exgobernador. Bueno, pues él es el senador, es Raúl Morón. Uno de los 3 a los que Carlos Manso dijo, si me pasa algo, son ellos. Y lo mataron, ¿no? Pero Raúl Morón tiene una historia previa. Raúl Morón iba a ser el candidato a la gubernatura de Michoacán hace 6 años. Y su coordinador de campaña era Alfredo Ramírez Bedoya. El tema es que el INE invalidó la candidatura de Morón por un tema de irregularidades financieras. Entonces Morón no pudo ser el candidato de Morena porque fue invalidada su candidatura por el INE, cuando el INE era autónomo, independiente, cuando estaba Lorenzo Córdoba, etcétera. No, ahorita que el INE es un apéndice de Morena. Y entonces entró su brazo derecho, Alfredo Ramírez Bedoya, y habían quedado en que cuando Ramírez Bedoya terminara, pues entonces ya Morón la volvió a intentar, ¿no? Pero se pelearon a muerte. Ramírez Bedoya y Morón se distanciaron muchísimo. Y pues Ramírez Bedoya impulsó más bien a Torres Piña y Morón se quedó marginado. Pero la verdad es que no hizo mayores olas. Y dijo, yo me sumo y en qué puedo ayudar, etcétera. Escuche usted al senador Morón.
12: Pregúntale. ¿Cómo le afectó a su candidatura el asunto de Manso? ¿Cómo le afectó?
13: Pues todo cuenta. Y la verdad es que todo lo que se hizo a favor o en contra cuenta en este proceso que íbamos de consolidación. Los números están muy claros. Él es el coordinador. Vamos a respetarlo. Y vamos a platicar con nuestros compañeros en Michoacán para ver cómo empezamos un proceso que nos permite ir juntos.
12: ¿Cómo quedó en las encuestas usted? ¿Cómo quedó en las encuestas?
13: En segundo lugar, en el primero y en segundo.
0: Y luego estuvo el tema de Guerrero, que le puedo decir que ahí sí hubo una división abierta en Morena. Es decir, de todas las candidaturas que ya salieron Aguascalientes, Campeche, Querétaro, Colima, Sinaloa, Quintana Roo, Michoacán, la que ha habido una división en serio fue en Guerrero. Nominó Morena a Beatriz Mojica y esto generó división y malestar, particularmente en Avelina López, la alcaldesa de Acapulco, quien aseguró que Morena va a perder la gubernatura de Guerrero porque no la eligieron a ella.
14: Ganaron las encuestas de papel. Pues yo tengo la encuesta real. Más de 100,000 personas caminaron conmigo en el apoyo para la presidenta de su segundo informe. Morena no abraza personas, abraza principios. Me parece que este es un parteaguas. Quien festeje, me parece que está festejando la crónica de una muerte anunciada.
16: ¿No ves con buenos ojos que haya ganado Beatriz Mojica?
14: Yo digo que revisemos la historia de la izquierda. Mis principios, mis valores, vamos a continuar. Esto continúa.
0: ¿A qué se refiere? Pues a que a Beatriz Mojica, cuando rompen todos los morenistas con el PRD, Beatriz Mojica no rompe, Beatriz Mojica se queda en el PRD. Incluso ella apoya a Ricardo Anaya cuando la candidatura presidencial del 2018, en esa elección que ganó López Obrador, ella no estuvo con López Obrador, ella estuvo con Ricardo Anaya, y luego ya se pasó a Morena. Estela Damián, que era la candidata de la presidenta Sheinbaum, que era su consejera jurídica, esa sí admitió que las encuestas no le favorecieron, tampoco mostraron las encuestas, ¿no? Pero ella dice que no las hicieron públicas, pues, ¿no? Que no le favorecieron y que ella era una demócrata y reconocía que no había ganado y se sumaba a la candidata de Morena a Guerrero. Y en el PRI, pues ya también anda destapando. El dirigente nacional priista Alejandro Alito Moreno dijo que Manuel Añorbe, el coordinador legislativo del PRI, es su carta fuerte para Guerrero, que obviamente buscan una gran coalición, pero que para él Añorbe es su gallo.
15: En Guerrero aquí está el gran Manolo Añorbe, que es nuestro coordinador. Gracias. Es un agente de primera. Manolo está trabajando todos los días en el territorio con gran valentía, con gran determinación. Camina en las regiones, se compromete con la gente. En Guerrero hay una gran oportunidad. Claro que Manolo es una carta fuerte de nosotros, es la carta principal. Manolo no sería un extraordinario candidato, sino sería el mejor gobernador que ha tenido Guerrero.
0: Una de la tarde con 17 minutos.
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1: El clima cálido húmedo se caracteriza por temperaturas altas y lluvias abundantes. 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
0: Una de la tarde con 21 minutos, así lo marca el reloj de W Radio.
3: 2.
0: La joven asesinada en Cuautla, Morelos, la española Claudia Tacoronte, era estudiante de educación infantil. Llevaba más o menos un mes en Morelos como parte de un programa de intercambio académico. En las redes sociales se hizo viral la declaración de su hermana Lara, en la que reclama a las autoridades mexicanas por no haber detenido al asesino. Cuestionó a la universidad por haberla mandado a un lugar que ya tenía alerta de ser peligroso y cuestionó también a una sociedad que normaliza la violencia.

0: ella porque le pudiese pasar algo malo. A ellos no les hacía gracia que estuviese ahí, pero aún así pues ella quería vivir la vida, quería conocer sitios nuevos. De verdad tenemos que normalizar que en menos de un mes se asesine a 3 mujeres en la misma universidad y que nadie haga nada. Estoy súper cabreada, ¿vale? Mis padres también. De verdad, en México, ¿qué pasa en México? O sea, la gente que vivís ahí, que... Porque es que esto no es que digas tú, ah, es que esto ha pasado esta vez y es algo raro. No, es que ahí está pasando cada día y la gente lo tiene súper normalizado.
1: La Universidad de Granada en España le rindió un homenaje y exigió que se haga justicia, anunció la suspensión del programa de movilidad académica con la Universidad Autónoma de Morelos. 3 estudiantes más estaban previstos para viajar a México, a Morelos concretamente. El cónsul general de España en México, Marco Rodríguez, se reunió con la gobernadora de Morelos, la morenista Margarita González, y con el fiscal de Morelos para exigir respuestas a los familiares de Claudia y que el caso sea tratado con perspectiva de género. Tanto el gobierno de Morelos como el fiscal informaron que van a dar todas las facilidades para que la familia recoja y repatrie el cuerpo de Claudia Tacoronte. La Fiscalía de Morelos apunta como móvil del asesinato el robo. En un video difundido en redes sociales se ve que cuando la joven estaba en el suelo gravemente herida, el presunto asesino vestía una sudadera blanca, se alejó caminando y luego comenzó a correr. En el mismo video se denuncia la tardanza de la ambulancia y de la policía para atender a la joven.
2: Urge una ambulancia, no sé si este sonido de ambulancia sea el que venga ya para acá. Urge una ambulancia aquí en la Casa de la Cultura. Por favor, tenemos una persona herida. Urge una ambulancia. Por favor, esperemos que ese sonido. Ya llevamos rato comunicándonos con seguridad pública y nada que contestan. Nos mandan al buzón, nos rechazan la llamada o nos dejan en lista de espera. Acaban de ir una persona. No puede ser esto posible.
1: En la Universidad Autónoma de Morelos también se rindió un homenaje a Claudia. Hay que recordar que en lo que va del año suman 4 estudiantes asesinadas en Morelos. Kimberly Ramos, Carol Toledo, Michelle Itzayana y Claudia Tacoronte. Estudiantes salieron a las calles para exigir justicia. Luis Alberto Beltrán, allá en Morelos, adelante.
3: Carlos, muy buenas tardes. A las 9:30 de la mañana salió este contingente del campus Chamilpa por parte de estudiantes de la Universidad Autónoma del Estado de Morelos, quienes han concentrado sus manifestaciones en 2 vertientes. La primera, justicia para su compañera Claudia Tacoronte, y también que este crimen no quede impune. El grupo salió desde la avenida Universidad e hizo 3 escalas. La primera, en la 24ª zona militar, donde realizaron algunas pintas y rompieron algunas banderas que estaban colocadas afuera de la institución. También en la Fiscalía General del Estado realizaron pintas y gritaron consignas en contra de la Fiscalía del Estado. Y el tercer punto fue también en la Plaza de Armas de Cuernavaca, en donde nos encontramos en estos momentos. Ya se encuentran, Carlos, aquí precisamente este grupo de estudiantes haciendo reclamos. Si me lo permites, vamos a escuchar parte de los reclamos que hacían en esta marcha hace unos instantes. Y bueno, Carlos, a esta marcha se ha sumado la llamada resistencia estudiantil, también organizaciones no gubernamentales, colectivos, quienes han demandado a las autoridades justicia por este feminicidio, el cual pues, todavía está catalogado así, aunque un juez todavía no lo determina. Sin embargo, las pesquisas que lleva a cabo la Fiscalía de Feminicidios va en esta vertiente con perspectiva de género. Y bueno, Carlos, en estos momentos los estudiantes han quitado algunas vallas que se encuentran en la plancha del Zócalo, en donde se encuentra pues ya prácticamente el escenario y las instalaciones para que se lleve a cabo el grito de independencia más tarde en la noche por parte de la gobernadora del estado. Hoy están aquí ya después de casi 4 horas de caminata por las principales calles de Cuernavaca, exigiendo justicia para su compañera. Carlos, es el reporte.
1: Muchísimas gracias. En Guerrero fue asesinado a balazos el creador de contenido Emerson Rey y su papá en la Costa Grande. De acuerdo con reportes locales, el creador de contenido y su papá fueron interceptados por hombres armados. Tras el ataque, el hermano de Emerson llegó para hacer una transmisión en vivo y pedir apoyo a las autoridades. Hasta el momento no hay detenidos, ni se ha dado a conocer algún móvil del crimen. El joven hacía contenido sobre eventos deportivos en Tecpan y hablaba también de sus rutas turísticas. En otra información, en Veracruz se confirmó la muerte de 3 personas tras una fuerte explosión en Jaltipan, en una

0: Planta de Sal. Yadira Paredes, platícanos, por favor, adelante.
1: Gracias, Carlos. Muy buena tarde para ti, para todo el auditorio. Efectivamente, como bien lo comentas, son 3 personas las fallecidas y un número indeterminado de personas lesionadas que dejó esta explosión e incendio que se mantiene activo en la planta de sal de PBM Minera SADCB, esto en el municipio de Jaltipan, al sur del estado de Veracruz. De acuerdo a lo que dice la gobernadora Rocío Nale García, bueno, pues está este incendio activo, por lo que no pueden entrar a la zona cero para determinar el número de personas lesionadas o lamentablemente que hayan perdido la vida. Esto fue lo que dijo la gobernadora este día desde Jaltipan.
2: ¿Quiere decir que hay desaparecidos?
3: ¿Perdón?
2: ¿Quiere decir que hay desaparecidos?
3: No quiero decir nada hasta que esto concluya. Hasta que esto concluya. Sí, a ver, vamos a esperar hasta que esto concluya. Una vez que concluya, se puede entrar a la planta. No se ha podido entrar. Hay una zona cero donde todavía está prendido. Entonces, hasta que esto concluya, pues ya va a poder Protección Civil.
4: Pero hay familias buscando más.
3: A ver, hasta que esto concluya.
5: Pero los datos preliminares.
3: Hasta que esto concluya.
5: ¿Y dónde sacaron esa cifra?
3: Hasta que esto concluya. Vamos a esperar a Protección Civil. Protección Civil y datos que se dieron.
5: Es que ya se anunciaron las 3.
3: Sí, por eso. Datos que.
0: Vaya.
1: Pues es lo que dice la gobernadora Rocío Nale.
0: Hasta que esto
1: puede ingresar y determinar.
0: Hasta que esto concluya.
1: Efectivamente.
0: Gracias, Yadira Paredes, en Veracruz. Estamos al pendiente.
1: Sí, Carlos.
0: 1:30, pausa.
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5: La hora, las 3 de la tarde. 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
17: En 2024, los negocios dedicados a la elaboración de tortillas y productos derivados del maíz sumaron 111.805.
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19: 3.
20: Bajo un fuertísimo dispositivo de seguridad, se retoma la celebración de las fiestas patrias en Culiacán, Sinaloa, epicentro de la guerra entre los Chapitos y la Malliza desde hace más de 2 años. Vamos con Daniela Casanova. ¿Qué nos tienes, Daniela? ¿Cómo estás? Muy buenas tardes.
21: Hola, ¿qué tal? Muy buenas tardes, Carlos. Pues justo como bien lo comentas, esta noche Sinaloa volverá a tener una celebración pública del grito de independencia luego de 2 años en lo que la violencia obligó a limitar y cancelar los festejos patrios. Aquí en Culiacán, la ceremonia se realizará en el Palacio de Gobierno bajo un fuerte operativo de seguridad para resguardar no solo el recinto, sino también sus alrededores. El programa artístico y cultural comenzará desde las 6 de la tarde, mientras que el grito está programado para las 11 de la noche y será encabezado por la gobernadora interina Graciela Domínguez Nava, quien ha defendido el regreso de estas celebraciones y ha llamado a recuperar los espacios públicos. Sin embargo, embargo, el festejo ocurre mientras Sinaloa continúa enfrentando hechos violentos en distintos municipios. Por eso, una de las preguntas es si la ciudadanía realmente tiene confianza para volver a salir a las calles. Escuchemos, Carlos, qué dice la ciudadanía al respecto.
9: Las condiciones de seguridad en estos momentos no están como para que vayamos a exponernos a altas horas de la noche.
18: Una responsabilidad total por parte pues de las personas que están al mando del gobierno, de las autoridades, que son las que les dicen que estén nada más en este tipo de lugares, y sobre todo las inversiones que se están haciendo, una inversión que se podría dar a otros sectores que se necesitan en esta temporada. Que digan que va a haber el 15 de septiembre operativo, para mí es prácticamente lo mismo. La seguridad, existe o no exista ese disco operativo, para mí es la misma, entonces no, yo diría que no está seguro.
21: Y mientras en Culiacán se mantiene el programa, en Escuinapa la decisión ha sido distinta, aunque con cambios de último momento. El ayuntamiento primero anunció la cancelación del grito debido al incremento de violencia luego del asesinato de una maestra de 31 años frente a su domicilio. Horas después, las autoridades dieron marcha atrás y confirmaron que sí habrá ceremonia y verbena popular. El cambio fue cuestionado por diputadas de oposición, quienes pidieron explicar qué ocurrió para modificar la decisión. Así que pues esta noche estaremos atentos al desarrollo del festejo, pero también a la respuesta ciudadana, Carlos, y a la percepción de seguridad durante esta celebración.
20: A ver cuánta gente se presenta y demás. Gracias, Daniela Casanova, allá en Sinaloa. Te agradezco muchísimo. Vamos al Zócalo de la Ciudad de México. ¿Cómo están las cosas para el grito de esta noche, Víctor Sandoval?
22: ¿Qué tal, Carlos? Buenas tardes. Ya estamos aquí en la plancha del Zócalo, donde quiere decir que están llegando muchas personas, principalmente turistas, algunos de la capital, otros de diferentes municipios cercanos o del interior del país, pero también hay extranjeros que han venido a esto. ¿Cuál es lo que han encontrado? Bueno, que de la mitad de la plancha del Zócalo capitalino hacia la zona de las joyerías de los portales pueden caminar libremente. De lo que es la otra mitad hacia Palacio Nacional está enrejado y prácticamente ya por secciones, que estarán sobre todo ocupados por municipios del Estado de México, por algunas alcaldías de la Ciudad de México, así como Hidalgo, de Puebla, de Tlaxcala, que van a llegar a estar lo más cerca a Palacio Nacional. Es decir, las personas que no traen la invitación o que no vendrán en grupos estarán alejados de la mitad hacia atrás, y los que van a venir con grupos estarán más cercanos. Escuchemos.
23: ¿De dónde vienen?
24: De Tierra Caliente, Estado de Guerrero.
23: Estado de Guerrero.
24: La región Tierra Caliente.
23: ¿Y se va a quedar hasta la noche el grito?
24: Sí.
23: ¿Y por qué llegar tan temprano?
24: Pues para ganar algo de espacio. ¿Sí? Adelante.
23: ¿Viene exclusivamente a la ceremonia o viene de vacaciones?
24: No, venimos a la ceremonia.
23: ¿Sí?
24: Sí.
22: Carlos, si quieres decirte que incluso hemos visto ya algunas camionetas que han llegado, incluso con algunas mantas, que ya están sobre todo preparadas simplemente para distribuirlas conforme empiezan a llenarse ya la mitad de lo que es la zona frontal a la Puerta Mariana de Palacio Nacional. Sin ningún incidente, revisiones por parte de las fuerzas federales, por parte de la policía capitalina, en todos los accesos al primer cuadro capitalino. El reporte que tengo.
20: Muy bien, muchísimas gracias y estamos al pendiente, Víctor Sandoval. Por cierto, recuerden que este 16 de septiembre, mañana, con motivo del desfile militar, el Aeropuerto Internacional de la Ciudad de México y el AIFA van a suspender sus operaciones de despegues y aterrizajes, o sea, paran los aeropuertos de 10 de la mañana a 2 de la tarde, así que si tiene vuelos de salida o de llegada a esa hora, verifique los horarios con su aerolínea. 1:38.
19: 4.
20: Hay una doble asfixia al mercado petrolero internacional. Ya estaba la del Estrecho de Hormuz, pero ahora también los hutíes tomaron el acceso al Mar Rojo, con lo cual el plan B también ya se cayó. La Agencia Internacional de Energía advirtió que el mundo podría vivir una crisis histórica en el suministro de petróleo, porque el tránsito de petróleo en el Estrecho de Hormuz está condicionado, porque hay guerra, porque hay incertidumbre y por el ataque de los hutíes contra Arabia Saudita. Vamos con Valeria Moy. Valeria Moy encabeza el Instituto Mexicano para la Competitividad, el IMCO, y es comentarista financiera de este programa. ¿Cómo te va, Valeria? Muy buenas tardes.
25: Hola, Carlos, como si necesitáramos algo más para meterle volatilidad. Oh. En efecto, que comentabas, este ataque con drones que se hizo sobre Arabia Saudita, pues se ocasionó que se cerrara un oleoducto. El oleoducto se llama Este Oeste de Arabia Saudita, que es lo que se está usando ahorita.
20: Es un oleoducto por el que pasan 7 millones de barriles
25: millones de barriles diarios.
20: Eso es una salvajada. O sea, México, ¿qué produce? 1.5. ¿No? O sea, es Por ahí pasa.
25: 1.3, ¿no? 1.3, Carlos. Cinco ojalá veces. Para 1.5.
20: Cinco sí, veces la producción de México totalmente. Pasa por ahí. Y cruza todo y el desierto de Arabia Saudita, ¿no? Tremendo.
25: Lo están usando para llevar petróleo al Mar Rojo y así evitar el Estrecho de Hormuz. Entonces, si tienes este oleoducto cerrado, que se tiene cerrado desde el viernes 11 de septiembre, pues imagínate el problemón en el que no sé, o sea, ya no sé qué usar, ¿no? Si nos puede meter en un problema o se puede meter en un problema el mundo, porque estos 7 millones de barriles, pues por supuesto, representan un porcentaje importante del comercio global, 4% del suministro mundial de petróleo. Entonces, esto puede hacer que Arabia Saudita agote en pocos días el crudo disponible para exportar. No es que se le acabe el petróleo a Arabia Saudita, no estamos diciendo eso, pero la posibilidad de sacar el petróleo, el crudo disponible que tiene para exportar, pues empieza a agotarse. No hay fecha estimada de reapertura y esto, pues, Carlos, presiona el precio del petróleo enormemente. Ahorita está cotizando alrededor de $109 por barril. El Brent, el WTI, que es el estadounidense, está en $106 por barril. Pero lo que estamos viendo de los analistas financieros es que esto, pues, fácilmente puede presionar el precio del petróleo hasta los $120 por barril. Esto sigue así. Imagínate el escenario, Carlos, porque ya incluso hablar de $80 por barril ya es muchísimo. Y en ese escenario, pues evidentemente suben los precios de la gasolina y del diésel, pero directamente, o sea, pero suben, pero el mismo día. Ya vimos ayer el precio del diésel en Estados Unidos está en $6.23 por galón y el precio de la gasolina regular está en $4.33 por galón. O sea, es carísimo, carísimo para un año electoral además. Y en México, ¿qué vamos a hacer para que no suba la gasolina? Pues vamos a tener que subsidiar el IEPS. Entonces, ese IEPS, que es, ya sabemos que funciona como un amortiguador, pues ahorita ese impuesto, lo que va a hacer la Secretaría de Hacienda es subsidiarlo, lo cual representa una pérdida recaudatoria. Es un impuesto que no va a entrar a las arcas públicas, justo cuando pues ya estamos viendo que las finanzas públicas están muy, muy, muy, muy estiradas. Este apoyo que se le va a dar, a mí no me gusta la palabra apoyo, pero bueno, así lo estaremos escuchando. Este subsidio total que se va a dar al IEPS, pues no se activaba en su totalidad desde 2022 y lo estamos, pues precisamente para contener el incremento en el precio de la gasolina y del diésel y esto pues limitar el impacto inflacionario, Carlos. Pero desde luego es una presión adicional.
20: Valeria, muchísimas gracias.
25: Gracias, Carlos. Hasta luego.
20: Valeria Moya encabeza el IMCO y es comentarista financiera de este programa último de Sobremesa.
19: 5.
20: Y es contigo, mi querido Beto Lati. Adelante.
0: Querido Carlos, pues el Cruz Azul para llegar a Miami para su partido el día de mañana por la Copa que enfrenta a los campeones de estas respectivas ligas. Haz de cuenta tú que lo va a enfrentar en, ¿qué te gusta? ¿En Nueva Zelanda o cosas así? Porque tenía que haber salido ayer al mediodía. Se subieron los jugadores al avión. Es importante decir, porque es muy cómodo aventar a la institución cementera, que no es que todo lo haga perfecto, pero aquí no fueron ellos. La organización del partido de Estados Unidos colocó el avión para desplazarlos y ya estaban en el AIFA subidos cuando de repente el piloto dice, ¿qué creen? El peso que tenemos y otras circunstancias que no soy experto en aviación para explicar, no permite que viajen tantos y con tanto peso. Así que unos se tienen que quedar. Estuvieron cerca de 3 horas en el avión esperando información. Finalmente los jugadores descendieron y viajaron solamente los dirigentes, utileros, personajes que no juegan. Y se suponía que ayer mismo les darían otro avión para desplazarse. Pero pues no son enchiladas, no es tan sencillo. No hubo otro avión. Se decidió que viajaran hoy. Ya viajaron hace una hora. La demora fue de 24 horas. Para el que luego se queje, es que yo tenía que viajar a donde quieras tú, ¿no? A Mexicali, a Chihuahua, a Cancún. Y se atrasó hora y media. Un día después viajaron, se encuentran en este momento volando, llegarán a Miami ya en la tarde-noche de este martes, entendiendo que son todavía 2 horas de diferencia respecto a la costa este de Estados Unidos. Y entonces lo lógico era, porque la organización no solo pone mal el avión, también obliga a que sigan llegando a dar conferencias de prensa y todos los sucesos necesarios de publicidad y promoción, pero no les prestó el estadio en el que será el partido, el NU, la Casa del Inter de Miami. Dijeron, nosotros podemos prestar. Los mandan al otro estadio en Fort Lauderdale. Ahí tendrán pues un entrenamiento ya de noche. Comparecerán ante la prensa para mañana enfrentar al Inter de Miami. De verdad es que sí, se paga demasiado por esos compromisos y sí reditúa, pero es una serie de desgaste que no tendría que suceder, querido Carlos. Mañana a las 6:00 p.m. tiempo de México, a las 8 de Miami, el Cruz Azul que sigue volando, enfrentando a Miami. 24 horas después estará llegando la máquina, Dios mediante, Carlos.
20: Muy bien. Muchísimas gracias, mi querido Beto Lati.
0: Ahora le seguimos, saludos.
20: Ahí está Alberto Lati, los deportes aquí en W Radio. Y oiga, camino a corte de cierre de sobremesa. La fonoteca de W Radio nos ha rescatado el grito de 1961 que dio el presidente López Mateos, uno de los presidentes pues, de la época del desarrollo estabilizador mexicano, una época de mucha prosperidad económica. Pues políticamente éramos la dictadura perfecta, ¿no? Pero prosperidad económica. Y este es el grito de López Mateos, que gracias a la fonoteca de Radiópolis se transmitió en la XW de 1961 y hoy lo podemos volver a escuchar. Con eso nos vamos a corte.
2: Amable auditorio de la República, los micrófonos de las estaciones XW encabezan la red informativa que llevará hasta el último rincón de la patria mexicana las palabras del señor presidente de la República, licenciado Adolfo López Mateos, en el preciso momento en que se conmemora la gloriosa gesta de 1810. Los micrófonos de las estaciones XW rumbo a Palacio Nacional.
3: A nuestros ojos, la iluminada fachada de la Catedral Nacional de México. A nuestra izquierda, los clásicos edificios del Zócalo mexicano. Un poquito más acá, el Palacio Municipal, Palacio del Departamento del Distrito Federal. Y aquí, en el balcón central del Palacio Nacional, pendiente de la campana de Dolores, un gran cordón con los colores mexicanos, verde, blanco y rojo. Ya la noche del 15 de septiembre de 1961 tiene todo ese característico aroma de las noches intensamente mexicanas, esas noches en que vibra más hondamente el sentimiento de la nacionalidad. Minuto a minuto es más numeroso el público aquí congregado, el pueblo diríamos mejor, y las fogatas se multiplican. Hay hachones que lucen frente a la catedral y hay hachones también que lucen en medio de esta enorme multitud.
4: La bandera, la mano izquierda, son dos.
3: Los micrófonos son colocados en este instante precisamente en el sitio que ocupará el señor presidente de la República. Y todos estamos atentos. El pueblo prorrumpe en exclamaciones. Los cohetes surcan el cielo y la mexicanidad vive uno de sus días o de sus instantes de gloria. Los fotógrafos se aprestan. El capitán de la escolta ordena hacer el saludo. La bandera nacional es izada. El señor presidente de la República empuña esa bandera. El señor presidente de la República sale en estos instantes al balcón central del Palacio Nacional. Los micrófonos están atentos a las palabras presidenciales. La banda tricolor cruzada al pecho, el presidente de la República representa en estos instantes la libertad, la dignidad del pueblo mexicano. El pueblo está expectante. Esperamos precisamente que el enorme reloj de catedral dé las 11 campanadas. El pueblo mira con respeto, diríamos que con fervor, al presidente mexicano Adolfo López Mateos. Precisamente a su espalda, el licenciado Gustavo Díaz Ordaz, secretario de Gobernación. Un globo rojo se eleva en estos instantes del atrio de catedral. Un cañón resuena. La bandera nacional también es empuñada por el señor presidente de la República.
5: ¡Compatriotas! ¡Viva la independencia! ¡Viva Hidalgo, padre de la patria! ¡Viva la Revolución Mexicana! ¡Viva México! ¡Viva México! ¡Viva México!
3: En medio de un entusiasmo indescriptible, el presidente de México, licenciado Adolfo López Mateos, hace tañer el bronce de Dolores y agita también la bandera de la patria. El pueblo, respetuoso, mira a su primer magistrado. Y en este preciso instante, una lluvia intensísima baña a todo el pueblo aquí congregado y también moja al señor presidente de la República y a la enseña de la patria que sigue siendo ondeada. Las campanas de catedral se han echado a vuelo. El presidente de México, bandera en mano, se despide del pueblo y vuelve a este aposento del Palacio Nacional.
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20: Cinco para las dos.
19: Ah.
20: ¡Ya llegó el duende!
0: Aquí seguimos, querido Charlie, con más información. Oye, qué joya, hermano, qué joya. Acabamos de escuchar el grito con el presidente eso, Adolfo López Mateo.
20: De 1961, güey.
0: Chulada, de verdad, de la fonoteca. Además, escuché el guapango de Moncayo, claro, hermano. Que es como el segundo himno nacional, ¿no? Ya, ese y el cielito lindo, ¿no? Es como los segundos. El guapango de Moncayo es una joya. No, pero qué joya, de verdad, lo que escuchamos. Y nos vamos a otra joya, pero de declaración, hermano. La que se aventó el gobernador de Baja California Sur, el morenista Víctor Castro Cosío, quien planteó expropiar bancos y navieras, así como lo escuchas, y que el Estado recupere todo lo privatizado durante lo que dijo los gobiernos neoliberales. A ver, mi Charlie, a lo mejor a muchos ya se les olvidó, pero este personaje es el mismo que en aquella gira del adiós de López Obrador lloró ahí en su estado, en su despedida, y se puso a decir: la semilla transformadora ha caído en tierra fértil, y que le empiezan a ganar las lágrimas, y dijo: López Obrador deja una huella imborrable en la vida de nuestro país. ¡Uf! Ni que lo diga, gober, ni que lo diga. No, si es que de verdad, pero es este personaje que lloró con la gira de despedida de López Obrador. Vamos a escuchar la declaración que ya levantó Ampul en redes, ya se está haciendo viral. Dijo: expropiar no es palabra maldita. Escucha, por favor.
2: Y no es palabra maldita, habría que expropiar cuando se llegue el momento y el perjuicio sea para la sociedad. No tenemos por qué buscar el que no se llegara a expropiar bienes que hoy pertenecen a privados. Poco a poco volvieran los bancos a ser nacionales, volvieran como lo estamos haciendo los ferrocarriles a ser nacionales, que ya lo estamos logrando.
0: ¿Qué tal, mi Charlie?
20: ¡Qué cosa!
0: Se les dijo,
20: ese apetito en varios sectores duros de Morena de expropiar, ahí está, ¿eh? Ahí está.
0: Sí, ahí está, que quede constancia, las cartas en la mesa, regresar a los tiempos de López Portillo. Bueno, pues ahí está, lo está proponiendo Víctor Castro Cosío, el gobernador de Baja California Sur. Charlie, en otro tema, bueno, pues, ¿cómo se ha vuelto viral este video? Y es que lo que voy a presentarte es el clásico Tres Doritos Después. Porque ya ves que eligieron a Beatriz Mojica como, pues, la coordinadora estatal en defensa de la transformación. Y ya ves que le agregaron y la soberanía, ¿no? Ahorita que está de moda. Bueno, pues no quedó la que quería la presidenta, Estela Damián. Imponen a Beatriz Mojica, pero pues como que se les olvidó que por allá de 2018, en una entrevista con el periodista Fernando Collado del Collado de Tragaluz, esto decía Beatriz Mojica del propio López Obrador.
3: ¿Y usted cuándo se pasa con AMLO?
4: Nunca. No comparto las visiones autoritarias.
0: Toma, te vamos a escucharlo de nuevo, Luisito, por favor. ¿Qué decía Beatriz Mojica en el 2018 de López Obrador?
3: ¿Y usted cuándo se pasa con AMLO?
4: Nunca, no comparto las visiones autoritarias.
20: Ah, caray.
0: Tres Doritos Después, hermano, ayer que la anunciaron.
20: Candidata al gobierno de Guerrero, ¿no?
0: Es correcto, esto es lo que dice la actual Beatriz Mojica. Caray, digo, sí andamos patrios, pero no. Vamos a escuchar. Digo, yo sé que nos gana la fiesta, pero vamos a escuchar el Tres Doritos Después, las declaraciones ayer de Beatriz Mojica, ya elegida como la candidata de Morena al gobierno de Guerrero.
20: ¿Qué se trabó?
0: Bueno, la cosa es que dijo: no, hombre, gracias al legado de Andrés Manuel López Obrador, quien sentó las bases de este móvil, bla, bla, bla. O sea, ¿cómo cambian, hermano?
20: ¿Qué cosa?
0: ¿Cómo cambian de un momento para otro? Lo que tenemos el día de hoy, mi Charlie.
20: ¿Qué cosa, de lo que hay que escuchar?
0: Sin palabras, hermano, ¿qué te digo?
20: Bueno, ahorita lo echamos, no se vaya donde ahorita que lo tengamos porque se trabó la computadora, sí, del audio.
0: No, pues suele pasar. Los fierros no tienen palabra, decimos en el medio. Los fierros no tienen palabra.
20: 2 en punto de la tarde, y tenemos en la línea a Javier Garza, comentarista de este programa. ¿Cómo te va, Javier? Qué gusto saludarte. ¿Qué te parece lo que ha estado haciendo Morena? No, todavía no está Javier Garza. Bueno, creo que tenemos un temita técnico en este momento. Vamos a tratar de resolverlo, porque si se nos cae la computadora, pues no podemos poner las cortinillas, no podemos poner los audios, etcétera. Entonces, bueno, en un instante vamos, espero que tengamos la capacidad de resolverlo. Al cabo que es Día del Grito, ¿no? No pasa nada. Pero tan pronto tengamos a Javier Garza, vamos a platicar con él del tema de las candidaturas de Morena, que ya están saliendo y ya están también las grietas. Octavio García, mientras tanto, contigo.
5: ¿Qué tal, Carlos? Muy buenas tardes. Pues celebrar las fiestas patrias este día será más caro el presente año. La Alianza Nacional de Pequeños Comerciantes, la AMPEC, Carlos, estima que organizar una noche mexicana para 10 personas en casa costará hasta 8,100 pesos, un incremento del 16% frente a 2025. De acuerdo con su monitoreo de precios, preparar el menú tradicional también representa un desembolso importante. Por ejemplo, un pozole ronda los 2,350 pesos, la tinga de pollo 1,440, las tostadas de pata 1,265 y los tradicionales pambazos también alrededor de 1,568 pesos. A esto se suman las bebidas, cuyo costo puede ubicarse entre 3,220 y 3,450 pesos. Así, Carlos, quienes decidan celebrar en el Zócalo tampoco escapan a los incrementos. AMPEC calcula que una familia de 10 personas podría gastar alrededor de 6,700 pesos entre transporte, alimentos y bebidas. Esto es un 15% más que el año pasado. Y para quienes festejan en restaurantes, bares o antros, la cuenta puede ser todavía mayor, hasta 1,650 pesos por persona, es decir, 16,500 para un grupo de 10 personas, un aumento del 18% anual. Y este presupuesto puede subir todavía más con los atuendos mexicanos, que llegan a costar 1,380 pesos por persona. Una serenata de mariachi de 6 canciones puede representar otros 4,200 pesitos, Carlos.
20: Gracias, Octavio. Estamos al pendiente. 2 con 2.
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20: Bueno, Javier, ¿cómo estás viendo el tema de las candidaturas a las gobernaturas de Morena?
7: Carlos, buenas tardes. Pues retomando, ¿no? Retomando después de esta pausa medio extraña de un mes prácticamente, ¿no? Que platicábamos la vez pasada, ¿no? Cómo Morena había dicho que tendrían a sus 17 corcholatas estatales ya electas para o designadas para el 31 de agosto, y resulta que se estaban tardando más por todas estas disputas internas, todas las guerras sucias que hay. Y bueno, otra vez están saliendo, pero otra vez a cuentagotas, Carlos. O sea, no parece realmente que hayan salvado los conflictos internos. La lectura inmediata que haría de los tres que llevamos, de los dos de ayer, Guerrero y Michoacán, y el que se dio a conocer hoy apenas en Quintana Roo, actualízame si no se me va alguno que hubiera dado en los últimos minutos, porque ya no sabe uno, Carlos, que a qué horas dan a conocer estos nombramientos. Guerrero, yo creo que la primera lectura es que esto indicaría una derrota de la presidenta Claudia Sheinbaum, ¿no? Aún si la presidenta dice que ella no influye y que ella no se mueve sobre los códigos de la vieja política mexicana, pues los códigos siguen existiendo. Y uno de esos te dice que cuando un colaborador cercano del presidente o de la presidenta de la República se va a buscar un puesto de elección popular, es porque va a ganar, ¿no? Y que si no gana, es que el presidente o la presidenta está débil, y creo que eso es lo que se perciben con el caso de Estela Damián, que fue la primera consejera jurídica de Claudia Sheinbaum, obviamente una colaboradora muy cercana ahí en Palacio Nacional, la cual la presidenta pues le permite que renuncie, le acepta la renuncia para que se vaya a competir en Guerrero. Pues todo indicaría que una persona que fue colaboradora de la presidenta ya se haría fácilmente con la candidatura, y resulta sí, que no. Resulta que se la gana la senadora Beatriz Mojica, que claro, tenía mucho mayor trabajo en territorio y ya tenía una campaña a nivel estatal hace 2 años para el Senado. Entonces, la primera lectura es que aquí hay una debilidad de la presidenta, que no puede poner a una de sus fichas. Mojica, creo que es una victoria para los duros de Morena, Porque aun cuando por ahí están circulando entrevistas en las que ella decía en 2018, creo, que no se iba a ir nunca con López Obrador a Morena, ¿no? Cuando ella todavía estaba en el PRD y que no acompañaría a López Obrador a Morena, pues finalmente se fue. Y ya sabes que cuando te pasas a Morena se te limpian todos tus pecados. Y a final de cuentas, no hay mayor fanático que un converso, ¿no? A veces son los que llegaron más tarde a Morena los más duros del obradorismo. Entonces creo que la designación en Guerrero hay que leerse así. En Michoacán, pues la buena noticia es que no quedó Raúl Morón, ¿no? Es uno de los personajes más cuestionados de la política michoacana y también, al parecer, pues una persona que está en el centro de algunas de las disputas político-criminales más importantes que se viven en el estado, señalado por la viuda del alcalde de Uruapan, Carlos Manso, como una persona que habría estado involucrado en ese crimen. Era obviamente impresentable que fuera a ganar la candidatura. La gana Carlos Torres, que sí era un poco de lo más presentable que tenía Morena en el estado, aunque tiene el problema, Carlos, de que Carlos Torres, como secretario de gobierno y luego como fiscal de la actual administración del gobernador Ramírez Bedoya, pues es un actor importante en la estrategia y la política fallida de seguridad del estado, ¿no? Michoacán es uno de los estados más violentos del país y Carlos Torres tiene una responsabilidad en eso, ¿no? Dado los puestos que ha ocupado. Entonces, pues eso también tendría que explicarlo en una campaña, y sobre todo una campaña que puede ser de las más interesantes si termina yendo contra Grecia Quirós y si Grecia Quirós logra sobreponerse a todas las trampas y chapuzas que le quieren hacer para bloquearle una candidatura independiente. Creo que sería una de las contiendas más interesantes. Y en Quintana Roo, pues gana Mara Lezama, sobrevive a las revelaciones de sus vuelos privados, de sus decenas de vuelos privados desde que era alcaldesa de Cancún. Sobrevive también Eugenio Segura, el candidato designado, porque él era pasajero en algunos de esos vuelos, y sobreviven gracias a una de las maniobras más elementales que tienen en la 4T, Carlos, que es que cuando le atribuyes algún escándalo a una guerra sucia o a tus adversarios, te puedes salir con la tuya y evitas toda rendición de cuentas. Entonces, Mara Lezama finalmente logra poner a su ficha una más, en un estado más en donde el gobernador o la gobernadora logra imponer al sucesor.
20: Qué cosa. Muchísimas gracias y qué gusto saludarte. Javier, te mando un abrazo.
7: Igualmente, Carlos, buenas tardes.
20: Hasta luego. Duende, ¿qué quedó pendiente?
0: Eso, pero ¿para qué le siguen dando caballitos de tequila a Luis? Si están viendo que hace 2 meses recayó, ¿para qué le están dando?
20: Duende.
0: Perdón, Charlie, hermano querido, estamos ahora sí de vuelta y al pie del cañón, como siempre, nuestro querido Luis. Ahora sí. Ya tenemos el audio. Mira, vamos a escuchar a Beatriz Mojica del 2018 en esta entrevista en Tragaluz.
3: ¿Y usted cuándo se pasa con AMLO?
4: Nunca. No comparto las visiones autoritarias.
0: 3 doritos después, lo que dijo ayer Beatriz Mojica, designada candidata de Guerrero.
1: Por presidente Andrés Manuel López Obrador, mi historia política no se entiende sin la lucha que usted encabezó. Venga. Gracias enormemente por reconocer al pueblo afromexicano.
0: ¡Vuela! Bien lo decía Javier Garza. Una vez que llegan a Morena, todos ya están curados de espanto, hermano. Tienen
20: de regreso la a las cloacas.
0: ¡Regresaré!
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20: Desde la semana pasada, tema central en las noticias ha sido la inteligencia artificial. Desde que un ingeniero de Anthropic, creadora del chatbot Claude, salió a decir, aguas porque en 4 años la inteligencia artificial va a extinguir a la especie humana. Y luego cómo fueron saltando a decirle, híjole, medio tiene razón, el que era su jefe, el de Anthropic, pero también el de Grok, pero también el de Gemini, pero también el de ChatGPT. Y hay una enorme preocupación, pero luego salió Trump y dijo, no, ¿cuál vamos a frenar la carrera por la inteligencia artificial? No, porque nos gana China. Olvídense. Y luego en China dijeron, no, a ver, todo esto es una faramaya porque en realidad quieren que China se detenga. Y luego aparecieron científicos chinos diciendo, en el fondo, hay un peligro para el Partido Comunista Chino si la inteligencia artificial no se controla. La cosa está verdaderamente revuelta. Ha despertado también muchos miedos. Vamos a hablar de esto con el especialista en tecnología, Luis G.I.G. Luis, qué gusto saludarte. Muy buenas tardes.
31: Querido Carlos, muy buenas tardes. Y yo aumentaría también que ya ingenieros de Google DeepMind se están uniendo justo a estas protestas y renuncias con respecto a cómo se maneja el uso de datos y la inteligencia artificial. Indudablemente un caso que ha llamado mucho la atención.
20: A ver, voy de lo más duro y más palpable. ¿Estamos realmente ante la posibilidad de que en 4 años se pueda extinguir la especie humana si esto no se controla? ¿Tú crees que eso puede pasar, Luis G.I.G., con todo lo que has leído, con todo lo que sabes? ¿Tienes miedo?
31: Mira, yo lo que sí puedo ver y puedo entender es que ya están sucediendo distintas situaciones cibercriminales utilizando agentes de inteligencia artificial, donde incluso ya hay casos reportados de agentes contra agentes, es decir, enjambres de agentes que están tratando de mitigar accesos no permitidos por parte de terceros. Y creo que este tipo de situaciones sí puede suceder. ¿Cuál es la parte que más preocupa? Que acceso a sistemas, no sé, por ejemplo, de salud, agua, electricidad, puedan ser atacados por este tipo de situaciones. ¿Qué es lo que levanta las alertas? El caso Hugging Face, donde en esta suerte de pruebas que se estuvieron realizando en Anthropic, pues bueno, los agentes incluso comenzaron a comunicarse entre ellos, Carlos, generando algún tipo de mensajes, e incluso hay reportes de que hubo agentes que se sacrificaron. ¿Para qué? Justo para poder conseguir la misión. El punto es ese, ¿no? Que una inteligencia artificial que no tiene gobernanza y que no tiene ningún tipo de cuidado con respecto a qué puede ser y qué no puede hacer, esa es la que veo como un potencial riesgo para todo lo que puede estar obviamente sucediendo en gobiernos, empresas, etcétera.
20: ¿Estos son casos aislados o es algo que puede convertirse en la norma?
31: El caso curioso, Carlos, es que hay reportes de distintas compañías. Anthropic lo reportó, OpenAI lo ha reportado. Digamos que distintas compañías han levantado alertas, academias también lo han reportado. Incluso ya la misma gente de Microsoft, ellos ya empezaron a lanzar distintos documentos diciendo cuál tendría que ser la metodología para poder limitar los agentes. ¿Qué es lo que te quiero decir con esto? Que sí está sobre la mesa, que sí lo saben, que sí lo entienden y que sí ven el potencial de riesgo que puede haber en este tipo de situaciones.
20: Uh-huh. Ahora, esta parte en donde decía Daria Modei, el mero mero de Anthropic, de Claude, uh-huh, de 6 a 12 meses, un enjambre de agentes de inteligencia artificial puede controlar Internet, con lo que eso significaría. Sin que mandaran sobre ellos sus programadores, sin que mandaran sobre ellos humanos. ¿Qué piensas de esto?
31: Pues que realmente, sí se sale completamente de la ficción, por así decirlo, ¿no? O sea, creo que sí, lo que estamos viendo, lo que estamos escuchando, me recuerda muchísimo a juegos de guerra o a este tipo de películas donde suceden este tipo de situaciones. Creo que la parte fuerte y que a mí me llama la atención es que ellos mismos piden la regulación, es decir, gente o personalidades tan fuertes como las de Elon Musk están de acuerdo con este sentido. Ahora, hay que estar también conscientes con lo que está pasando con Donald Trump. Donald Trump lo que está diciendo en este sentido es que no quiero que me gane la guerra China con respecto a la inteligencia artificial.
20: Dice, no quiero que me gane la guerra China, pero también dice, no pasa nada, están exagerando.
31: Creo que ahí sí, honestamente, es un decir por decir, porque honestamente sí lo saben, sí tienen los datos, y creo que la parte más fuerte es que mucho de lo que se está sucediendo en las regulaciones, en lo que está pasando en Estados Unidos, entienden que tiene que ir con respecto a poder ganar esa batalla. El gobierno chino ya dijo también, oye, sí hay que regularla, pero la visión del gobierno chino es decir, okay, sí la regulamos, pero la regulamos de manera gubernamental. O sea, nosotros la centralizamos, lo cual obviamente pues entendemos cómo hay esta centralización en esa parte del mundo. El punto aquí y sobre todo es que dentro de esta batalla que incluso pues aquí tú y yo hemos platicado en su momento con respecto a no llevarse o no perder la batalla con la inteligencia artificial, es ahí cuando pues sí llaman la atención la ausencia de límites. Algo que, por ejemplo, en Europa o en su caso los demócratas sí tenían visto y sí tenían sobre la mesa. Había que regular este tipo de situaciones y llevar a los desarrolladores a pensar qué es lo malo que se podía hacer con su propia creación.
20: Digamos que se requieren intervenir los gobiernos o mejor que saquen las manos los gobiernos y dejen que los ingenieros se encarguen.
31: No, creo que en este sentido la parte importante y lo que ya todo el mundo está pidiendo es primero una gobernanza regulatoria que tienen que poder, digamos que poner las bases de qué se puede hacer y qué no se puede hacer. Y después creo que, Carlos, que es muy importante para toda la gente que nos escucha, la gente de corporativos, entender cómo se están gobernando los datos con los agentes de inteligencia artificial. Porque hace 3 semanas, 4 semanas todavía yo veía una exacerbada emoción con respecto al tema de los agentes y veías ahí compañías con datos, pues la verdad es que pues muy perdidos en cuanto a cómo se tenían que organizar la información, a qué datos sí darle acceso a la gente, a qué datos no. Esa parte es muy importante y creo que tiene que estar dentro de la reflexión. Tenemos que gobernar nuestros datos, tenemos que responsabilizarnos por nuestra información y entender que la inteligencia artificial no lo puede hacer todo. Tiene que estar ahí un humano para poder determinar hasta qué punto le das acceso y hasta qué punto le das, digamos que el play para que ejecute ciertas acciones bajo tu supervisión.
20: Uh-huh. ¿Estamos minimizando el problema como sociedades? ¿Cómo ves las reacciones?
31: Mira, yo sí creo que en cierto punto sí se está minimizando. O sea, creo que nos ganó esta emoción mercadológica y sobre todo de lo que se puede hacer. Creo yo que también mucha de la estrategia de las compañías ha sido a través de memes, a través de distintos virales, el último este de la moda de los 80. Creo que así nos han vendido la idea de la inteligencia artificial. Pero pues bueno, hay distintas opiniones y voces al respecto. Ya desde el Vaticano también vinieron opciones o vinieron también posicionamientos, etcétera, etcétera, etcétera. Y creo que la parte importante es esta, ¿no? Que ya estamos viendo pruebas de que sí puede haber un riesgo y creo que estamos en buen momento para que se regule y sobre todo para también como sociedad entender que esto, pues bueno, tiene también un tipo de riesgo y que incluso los adolescentes, los jóvenes, las personas que se estén utilizando tienen que tener cierta responsabilidad al usar este tipo de tecnología.
20: Luis G.I.G., experto en tecnología, te agradezco mucho estos minutos para W Radio. Muy buenas tardes.
31: Muy buenas tardes, Carlos. Un abrazo.
20: Hasta luego, igualmente.
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20: Vamos a quitarnos la mirada del ombligo, vamos a hablar de algunos de los temas que están en el tablero de la geopolítica internacional y se reflejan en las portadas de los diarios más influyentes del mundo. Hoy aparece en portada el New York Times el ensayo de un implante cerebral que permite a una paciente hablar con solo imaginar las palabras. Imagínense del tamaño de avance científico del que estamos hablando. O sea, esta persona no puede hablar, pero con solo imaginar las palabras, eso se traduce en una computadora y en esa computadora salen las frases que ella quiere decir. Así como lo escucha. Hay un video en la página web de New York Times y me quedé asombrado cuando lo vi. A ver, ¿qué es esto? Es un avance para el campo de vanguardia de las interfaces cerebro-computadoras. Es una paciente, una mujer con trastorno neurológico paralizante que utilizó un implante cerebral para conversar en tiempo real, incluso cuando simplemente estaba pensando en lo que quería decir. Esto lo anunció la compañía Paradromics. Es el más reciente de estos dispositivos experimentales conocidos como BCI, por sus iniciales en inglés, que son interfaces cerebro-computadora, que consisten en que implantan electrodos en el cerebro. Esos electrodos leen las señales neurológicas y las decodifican. Esas señales las decodifican ¿mediante qué? Mediante la inteligencia artificial, que esta semana ha estado tan polémica, pero bueno, tiene enormes ventajas también. Esta es una mujer de 68 años, estadounidense, residente de Michigan, que ha perdido gran parte de su capacidad para hablar y pudo utilizar el dispositivo para mantener conversaciones espontáneas mediante una voz generada por computadora. Incluso le marcó por teléfono a sus nietos. Entonces, cuando ella intentaba físicamente hablar, o sea, cuando hacía el esfuerzo para hablar, su cerebro generaba señales que eran captadas por los electrodos, transmitidas a través de una inteligencia artificial y mostradas en la pantalla de una computadora, y lo de menos era que la computadora pronunciaba las palabras en voz alta.

sobre la nueva estrategia de Mark Carney, el primer ministro de Canadá, frente a su guerra comercial con Estados Unidos, y es apostar por la Unión Europea. Una apuesta que el propio Wall Street Journal dice es una apuesta audaz. ¿Por qué? Porque siempre lo que dicen, a ver, las grandes ventajas de Canadá y México es que tienen la fronterota con Estados Unidos, que ya quisieran muchos países. La apuesta es por Estados Unidos. Entonces, ¿qué es lo que dice esta pieza? Que resulta que desde hace rato Mark Carney, el primer ministro de Canadá, ha estado mejorando, digamos que puliendo sus relaciones internacionales, llevándolas al siguiente nivel, con prácticamente todos los líderes europeos relevantes. Francia, Italia, Alemania, pero también los escandinavos, incluso algunos integrantes de la realeza que son influyentes, y lo que quieren es cómo llevar a Canadá y a sus 40 millones de habitantes al club de las 27 naciones de la Unión Europea. O sea, imagínense que Canadá formara parte de la Unión Europea. Como si era, bueno, pues ya como Estados Unidos no nos quiere, como Estados Unidos ya nos pateó, pues entonces nos sumamos a la Unión Europea, ¿no? Ya ve que además, pues Canadá tiene esta relación con Gran Bretaña de toda la vida, pero pues Gran Bretaña luego tuvo el Brexit. En fin, esta es la apuesta que está haciendo ahora Mark Carney, el primer ministro de Canadá. Fíjese que hoy aparece en la portada del New York Times que una investigación interna del Departamento de Homeland Security, ¿no?, el Departamento de Seguridad Interior de los Estados Unidos, reveló los abusos que se cometieron en uno de los centros de detenciones de migrantes más famosos, abusos desde luego en contra de los migrantes que eran recluidos en jaulas, en pequeñas jaulas. ¿A cuál me refiero? Pues al famoso Alcatraz de los cocodrilos, el Alligator Alcatraz, que estaba en Florida, en los Everglades. Y lo que está diciendo la propia investigación interna del gobierno americano es que este centro de detención migratoria incumplió una serie de normas federales, creó condiciones de hacinamiento y confinó a los migrantes a pequeños recintos metálicos. Este es el informe del organismo de supervisión independiente del Departamento de Seguridad Nacional, Departamento de Seguridad Interior del gobierno de Donald Trump. ¿Qué tal eso? Y déjenme me muevo a una nota que publicaron en su portada todos los diarios británicos el fin de semana. ¿Qué sucedió? Que este partido de ultraderecha británico llamado Reform UK, vinculado a este controversial populista de derecha llamado Nigel Farage, se supo que recibió 72 millones de libras esterlinas de donativo, o sea, son como 100 millones de dólares, de dos personas, dos magnates del mundo de las criptomonedas. ¿Cuál es el tema aquí de fondo? Primero, que es un montonal de dinero. Pero segundo, que esto le da a Reform UK, que fundamentalmente ya sabe, quiere acabar con toda la migración, quiere romper con Europa, es este tipo de partido. Le dan la posibilidad de competir en las próximas elecciones de una manera muchísimo más robusta. No porque vaya a usar todo ese dinero, y eso lo aclaran los reportajes en la campaña, porque si bien está permitido, hay topes de campaña que son más o menos como de 30 millones, entonces lo rebasarían. No. Pero este dinero sí lo pueden usar para crear lo que no tiene Reform UK, y es estructura y una estrategia electoral de campaña. ¿En qué se refleja? Fíjese. En 2024, Reform, el partido Reform de Nigel Farage, tuvo el 14% de los votos en todo el país. ¿Sabe cuántos diputados tuvo? 5. Porque en Gran Bretaña no hay plurinominales, ¿no? No hay representación proporcional. Entonces, ahí tiene usted que los liberales demócratas tuvieron el 12%, o sea, menos que Reform, y consiguieron 72 diputados. O sea, 5 contra 72, y el que obtuvo 5 tuvo muchos más votos a nivel nacional. ¿Qué es lo que pasa? Que ahí el que gana es el que se convierte en diputado, y si el segundo lugar quedó a un voto, es como si lo hubiera perdido todo. Entonces, ¿qué es lo que necesita hacer cualquier partido político? Crear estructuras y enfocar sus recursos en ganar, y lo hacen en Gran Bretaña, en ganar los distritos en donde realmente pueden quedarse con el primer lugar.

0: No importa si eres segundo lugar competitivo, porque esos votos no te van a sumar como pasa en México en el global. En México te suma todo y tienes un montón de diputados plurinominales. Si tienes el 14%, si tienes el 12%. En Gran Bretaña no. Entonces, pues esto le va a dar una posición fuertísima. Pero además ha abierto el debate sobre el dinero en la campaña y particular. O sea, porque no es lo mismo de, oye, este cuate súper rico le donó 100 mil, 200 mil libras. No, cada uno donó 50 millones de dólares. O sea, son dos empresarios de las criptomonedas. Esto, o sea, es un grito de conflicto de interés. Interesantísimo lo que está pasando en Gran Bretaña. Y con esto nos quitamos la mirada del ombligo.
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17: Yo me imagino que cuando escribió su libro ¿Qué quedará de nosotros?, que pues tiene, digamos, como escenario ni más ni menos que las Malvinas, el profesor y licenciado en historia, guionista y escritor Eduardo Sacheri no se imaginaba que iba a estar justo en su temporada de entrevistas el tema de las Malvinas otra vez. No lo voy a decir solo en primera plana, como la nota más importante por este recrudecimiento de cosas entre Argentina, Gran Bretaña, Estados Unidos, y está publicando Que quedará de nosotros bajo el sello editorial Alfaguara. Eduardo Sacheri, muchas gracias por tomarnos la llamada. ¿Cómo está? Muy buenas tardes.
18: Muy buenas tardes, Carlos. Un placer saludarlo.
17: ¿Qué le parece, primero que nada, todo lo que está sucediendo en esta coyuntura?
18: Bueno, la verdad que me sorprende que el tema haya vuelto a saltar, como usted comentaba, las primeras planas. Para la Argentina, para los argentinos, siempre es un tema. Es decir, está ahí latente el reclamo, el deseo, la reivindicación de las Malvinas, pero como en un segundo plano, como en baja intensidad. Pero claro, los acontecimientos de estos días, creo que muy activados por lo que fue el Mundial de Fútbol, aunque ¿sí? en principio uno pensaría que no tiene nada que ver el hecho de Argentina enfrentando a Inglaterra en semifinales y luego los jugadores de la Argentina exhibiendo una bandera, decimos nosotros, con la leyenda las Islas Malvinas son argentinas y todo el escándalo que eso suscitó en la FIFA, han como activado luego esta escalada política de reclamos y de conflictos que, bueno, lleva tantos años vigente.
17: En un país tan polarizado como Argentina, en donde hemos visto pues enfrentamientos atroces entre la derecha y la izquierda, ¿las Malvinas los unen? ¿O también hay diferencias ahí? O sea, ¿es como Messi que une a todo el país, lo de las Malvinas también?
18: Creo que sí, Carlos. Por supuesto que hay alguna voz disonante, pero mayormente derechas e izquierdas coinciden completamente. Y es buena el ejemplo que usted dio con Messi, porque la selección argentina del fútbol tiene el mismo efecto balsámico. Uh-huh. Ahí nadie elige oponerse ni distanciarse, ni con la selección nacional, ni con Messi, ni con las Islas Malvinas y el reclamo. Eso es un elemento identitario muy, muy fuerte.
17: Siempre que hay un lance sobre las Malvinas, y pues casi me voy hasta esas épocas de 1982 con el dictador Galtieri, siempre hay la sospecha de que no se trata solo de un reclamo de soberanía, sino lo acompaña también un intento de capitalización política, de desviación de la atención frente a la crisis. ¿Cree que estamos en un escenario así ahorita en 2026, cuando vemos a un presidente Javier Milei que hace un discurso a la nación y anuncia sanciones para las compañías petroleras que estén extrayendo de las Malvinas, etcétera, etcétera?
18: No lo sé. No estoy habilitado para juzgar que este sea el caso, aunque sin duda, a lo largo de la historia, es inevitable que los distintos gobiernos argentinos hayan tenido muy en cuenta el impacto político coyuntural de la cuestión de Malvinas. De hecho, la propia guerra de Malvinas de 1982 fue un intento desesperado de la dictadura militar por ganar oxígeno político en un momento que ya estaba derrumbándose. Oxígeno político que la dictadura consiguió. De hecho, mientras mantuvo su efímero control sobre el archipiélago.
17: Ahora, otra de las lecturas que se hace históricamente es que el dictador Galtieri, en el momento que en los 80 decide retomar el control de las Malvinas, o que sea de manera efímera, como usted lo señala, lo hace en buena medida porque calcula que el gobierno de los Estados Unidos va a abandonar a su socio histórico Gran Bretaña y se va a decantar a favor de los argentinos. ¿Será que estamos ante una circunstancia similar hoy, viendo esa estrechísima amistad entre Donald Trump y Javier Milei y una distancia y una rispidez cada vez mayor entre los políticos que mandan en Estados Unidos y los políticos que mandan en Gran Bretaña?
18: Como le decía, no me atrevo a juzgar la coyuntura presente, pero indudablemente el error de cálculo de Galtieri respecto de lo que iba a hacer Reagan en aquella coyuntura fue sin duda muy fuerte. Cuidado, Reagan, que tenía efectivamente una buena relación con Galtieri, hizo un intento de mediación con Margaret Thatcher. Lo que pasa es que, claro, una Margaret Thatcher, sitiada por sus propios problemas políticos internos, vio en la crisis de Malvinas la oportunidad de recuperar popularidad.
17: El mismo oxígeno,
18: estas
17: ¿no?
18: cuestiones
17: el mismo
18: nacionales tanque de oxígeno. Favorecen estas explosiones nacionalistas.
17: Oye, déjame, le pregunto, porque lo que me gusta de ¿Qué quedará de nosotros?, de este libro que publica bajo el sello de Alfaguara, es que más allá de los lances geopolíticos, cuenta historias humanas, y en particular tres soldados reservistas que son reincorporados a las filas y mandados a las Malvinas, con un enorme deseo con una suerte de patriotismo, de aventura, de curiosidad. Platíquenos de estos personajes.
18: Bueno, efectivamente el grueso de las tropas argentinas en la guerra fueron muy jóvenes soldados conscriptos. Sus jefes eran soldados profesionales, pero ellos no lo eran. Y su entusiasmo inicial sin duda se explica por esta por esta ingenuidad argentina de suponer que la crisis iba a tener una solución diplomática. Entonces, claro, esos soldados, y si uno recaba testimonios de los veteranos, se encuentra con que fueron con un gran entusiasmo. Recién cuando las negociaciones fracasan y la flota británica se acerca al Atlántico Sur y se inicia efectivamente la guerra, cae sobre ellos la cruda verdad de que están aislados en unas islas lejanas, frías e inhóspitas, muy mal preparados, muy mal abastecidos, y que van a enfrentar nada menos que a una potencia de la OTAN en una guerra de infantería. Que, bueno, esos personajes no dejan de ser unos jovencitos ilusos y esperanzados que de repente tendrán que ni más ni menos pelear por su vida.
17: Esto que vemos en la Guerra de las Malvinas se reproduce en todos los conflictos, es decir, estos que son de pronto usados como carne de cañón de un ajedrez geopolítico mucho más complicado que muchas veces no entienden, no conocen, no comprenden a plenitud, y a ellos les toca pagar el mayor de los precios.
18: Creo que sí, como dice usted, Carlos, es algo muy frecuente en todos los conflictos bélicos de la historia. Claro, es como si las guerras tuvieran diferentes niveles, diferentes capas, pero a los soldados de a pie les toca ni más ni menos que esa capa sangrienta de ver salir detrás de un peñasco a enemigos que han imaginado durante meses, ahora sí materializados, y dispuestos a matarlos y a matarse recíprocamente.
17: ¿Quiso dejar algún mensaje, quiso dejar alguna reflexión concreta en qué quedará de nosotros?
18: Le diría que mi intención era que uno pueda conversar con el libro y pensar en estas grandes cuestiones humanas de la vida, la muerte, el deber, la patria, el territorio, los amigos, a partir de lo que cada uno piensa. Es decir, no me atrevo a dejar un mensaje concreto, sino en todo caso una invitación a seguir pensando desde la perspectiva de cada uno.
17: Eduardo Sacheri, autor de ¿Qué quedará de nosotros?, profesor, licenciado en historia, guionista y escritor, gracias por estos minutos para W Radio y muy buenas tardes.
18: Buenas tardes, Carlos, gracias a usted.
17: Hasta luego.
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17: Mi querido Beto Lati, arráncate por favor con la sección deportiva.
3: Con todo gusto, Carlos. Javier Aguirre es el principal o de los principales candidatos a tomar el timón del Club Valencia, un histórico del fútbol español que lleva ya una buena racha, venido más que a menos, merodeando con el descenso. Lo compró un millonario, Peter Lim, y Peter Lim prometió demasiadas cosas que se han materializado en desastre. Iba a tener un estadio nuevo, ahí queda el esqueleto de lo que iba a ser ese nuevo estadio del Valencia. No se ha terminado, todavía se plantea que se va a terminar y el equipo va perdiéndose ahí. Y entonces emerge el nombre de Javier Aguirre, recientemente desvinculado de la selección mexicana al concluir su contrato con su tercera Copa del Mundo al frente del equipo nacional. Javier, que dirigió al conjunto de los Osasuna de 2002 a 2006, Atlético de Madrid 2006 a 2009, Zaragoza 2010-2011, Español 2012-2014, Leganés 2019-2020, Mallorca 2022-2024. Así que de nueva cuenta pinta para volver al fútbol español así de rápido. Podemos imaginar, Carlos, que se abriera una perspectiva para Javier, que es de los principales integrantes de la baraja de entrenadores como relevo, como bomberos, pero no tan pronto. El Valencia arrancó muy mal, aunque hoy ganó evidentemente con técnico interino y Javier Aguirre está cerca de asumir este timón. Por otro lado, ya que estamos con fútbol español, en este momento el Real Madrid está derrotando 2-0 al conjunto del Elche, que dirige, les va a sonar este nombre, Martín Anselmi, aquel que estuviera al frente de Cruz Azul y lo dejara escapando para ir al fútbol portugués, dejando pues un reguero de problemáticas, de controversias, de medias verdades. Fue a Portugal, no funcionó, está en el Elche, que es de los equipos abocados a descender, y el Madrid cómodamente está ganando 2-0. Por cierto, Kylian Mbappé ha anotado su séptimo gol de la temporada, así de rápido. Carlos, ya que estamos en el fútbol europeo, el Genoa ha ganado con gol de Johan Vázquez, segundo tanto del central mexicano, capitán del conjunto genovés. En 4 días, anotó el sábado, vuelve a anotar hoy. Entró como relevo, era partido de la Copa Italia, enfrentando al Sudtirol de la segunda división italiana. Entra al minuto 80, al 88 hace el gol de cabeza y el capitán da la victoria al conjunto genovés. Anda en racha Johan Vázquez, el central del conjunto mexicano. Carlos, pasamos al NFL, si me lo permites. Kansas, los Chiefs derrotaron a Denver con claridad en el juego de lunes por la noche, el primer Monday Night de esta temporada que ha tenido ya su primera semana completa. Monday Night que se decantó para Kansas por una victoria de 31-10 con Patrick Mahomes, que hay muchas dudas sobre cómo se encuentra evolucionando de su fractura. Anotó por tierra, anotó por aire, y Denver, que tiene otro que se viene recuperando de una lesión, recordarán perfectamente cómo Bo Nix en la temporada pasada termina saliendo luego de avanzar al juego de final de conferencia. Ya Denver no pudo sin él. Bo Nix reaparece, no tuvo una buena actuación, así que los Chiefs se imponen por marcador de 31-10. Este jueves reanuda la NFL ya con la semana 2, los Buffalo Bills enfrentando a los Leones de Detroit. Querido Carlos, la información.
17: Muchísimas gracias, Alberto Lati, en los deportes aquí en W Radio.
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19: El resumen de lo que tenemos justo en este momento, Arely Paz, vamos contigo.
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21: 2:46. Esto es la información en W Radio. Así se puso la designación de Eugenio Gino Segura como coordinador de la defensa de la transformación y la soberanía, que no es otra cosa que el candidato a gobernador en Quintana Roo. La dirigente nacional Ariadna Montiel informó que los resultados de las encuestas, mientras algunos afines a Rafael Marín Mollinedo, el candidato al observador, bueno, pues hicieron algunos reclamos. ¿Cómo está o cómo estuvo la segunda designación? Zacatecas, Evangelina Hernández, buena tarde, cuéntanos.
22: Es una grita fraude, ¿no?
23: Buenas tardes de nuevo. Fíjate que estamos en espera todavía de que se dé a conocer este anuncio de quién va a ser el candidato al gobierno de Zacatecas. Habían anunciado inicialmente que esta designación, este nombramiento se daría a conocer a las 4:00 p.m, después lo adelantaron a las 2:30, pero es el momento que todavía no salen para dar a conocer este anuncio, Arely.
21: Pues estaremos muy pendientes de la información de lo que ocurra justamente ahí, en los otros espacios de W Radio. Hasta ahorita, pues uno de los candidatos fuertes es Ulises Mejía. Gracias, Evangelina. Muy buena tarde.
23: Buena tarde.
21: 2:47. El que ya se manifestó y celebró el nombramiento de Carlos Torres Piña como coordinador en Michoacán fue el actual gobernador Alfredo Ramírez Bedoya.
24: Trabajo de gran experiencia, pero que también tiene juventud para enfrentar los grandes retos del Estado y siempre reconocer todo lo que Carlos nos ayudó a la gobernabilidad del Estado. Como fiscal también demostró una gran, gran capacidad el año que estuvo al frente. Está por vencerse su licencia. Hablaré con él hoy mismo, Carlos Torres Piña, para felicitarlo, por supuesto, para desearle éxito, pero también para trazar la ruta.
21: Ya no más faltó decirle para entregarle el gobierno. La alcaldesa morenista de Tecámac, Rosy Wong, dijo que no va a especular sobre el atentado que sufrió su equipo esta mañana. Dijo que los heridos están fuera de peligro. 2 de los 3 son trabajadores del ayuntamiento.
25: Para informar con responsabilidad y absoluta claridad sobre los hechos ocurridos esta mañana. Primero, quiero transmitir tranquilidad. Estoy bien, me encuentro a salvo y continúo al frente de mis responsabilidades como presidenta municipal de Tecámac. Ante las versiones que han comenzado a circular, quiero precisar que yo no fui víctima directa de la agresión ni resulté lesionada. Los hechos involucraron a mi compañero, consejero estatal de nuestro movimiento, a don Carlos Galindo, quien al salir de su domicilio se percató de la presencia de un hombre que se encontraba esperándolo debajo de un árbol. Al establecer contacto visual, el sujeto le apuntó y comenzó a realizarle detonaciones con un arma de fuego. Cabe señalar que, debido a amenazas directas recibidas con anterioridad a Carlos, se le había asignado una escolta.
21: La Secretaría de Salud confirmó que se mantiene vigilancia por un brote de sarampión en el Centro Estatal de Cancerología en Xalapa, Veracruz. Ya suman 16 casos confirmados y lamentablemente 2 defunciones. Diputados de oposición y hasta Morena rechazaron la propuesta del gobernador de Baja California Sur, Víctor Castro, de nacionalizar la banca y expropiar empresas. El coordinador de los diputados del PRI, Rubén Moreira, consideró preocupante que el mandatario morenista planee expropiar bancos, navieras y aerolíneas y dijo que esas ideas ya demostraron ser un fracaso para la economía nacional. Moreira advirtió que este tipo de propuestas podrían generar incertidumbre entre los inversionistas, pero la propuesta también fue rechazada por morenistas. El coordinador de la bancada de San Lázaro, Ricardo Monreal, dijo que no está de acuerdo con la nacionalización ni de la banca ni expropiaciones y señaló que México vive una etapa de economía abierta. Monreal dijo que estos temas ya fueron superados y que desconoce por qué están reviviendo esto, pues asegura en la Cámara de Diputados no existe ninguna iniciativa en ese sentido. Se aplazó el estallido de huelga en las plantas de Volkswagen México. El sindicato y la empresa acordaron extender las negociaciones hasta el 2 de octubre, luego de que los trabajadores rechazaron el incremento salarial del 10.4% propuesto por la compañía. Las partes buscarán alcanzar un acuerdo antes de esa fecha para evitar el paro de labores. 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Hasta aquí la información, Carlos.
19: Gracias, Areli.
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19: Muchas gracias, Areli Paz, por todo el día de hoy.
21: Gracias, Comán Rico.
19: Gracias, querido Duende. Impresentable del Duende. Muy buena tarde.
0: Igualmente, querido Charlie, buena tarde.
19: Y sobre todo, muchas gracias a todos ustedes por habernos escuchado. A nombre de todos los que hacemos este programa, mañana en punto de la una aquí les esperamos. Soy Carlos Loret de Mola. Muy buenas tardes.

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28: ¿Cómo les va? Qué gusto saludarlos. Muy buenas tardes. Bienvenidos a Claro Sports en W Radio, martes 15 de septiembre. Fuerte abrazo a toda la gente que nos acompaña, a los que ya salieron de la chamba y se están preparando para el grito, para festejar, para celebrar. Pues espérense una horita, quédense con nosotros, ya después se van a festejar y a celebrar. Nosotros aquí con muchísimo gusto trabajando y listos para pues una semana que la verdad es que pinta muy, muy atractiva en materia deportiva. Y pues el día de hoy ya hay muchísima información relacionada con la Liga MX, con el Clásico Nacional, que ya se está volviendo una costumbre en semana justamente de la independencia de nuestro país. Pues se está acomodando el Clásico Nacional y bueno, un motivo más para disfrutar y para celebrar en esta semana. Muchos temas, como lo decimos, está Bernardo Lagarza, está Beto Lati, en unos minutos más se conecta Miguel Gurwitz con nosotros y voy a arrancar, Beto, con una pregunta. Sí,
29: de por favor, pronto. Ale, dispara.
28: ¿Quién
29: tardes
28: va a ganar el Clásico y por qué?
29: ¿Así?
28: Así de rápido y de sencillo y de concreto.
29: Mi respuesta es nadie.
28: Empate, entonces.
29: ¿Y por qué? Porque nadie terminará por soltarse en aras de ganarlo. ¿No te gustó la respuesta?
28: No me gustó la respuesta. Muy conservadora.
29: Dije lo que pienso, ahora digo lo que quiero.
28: Sí.
29: Chivas. Ahora digo lo que no quiero.
28: ¿Cómo estás, Bernardo? Qué gusto saludarte. ¿Quién gana el Clásico y por qué?
30: ¿Qué tal, Alex? ¿Cómo estás, Beto? Lo saludo con mucho gusto a la gente que nos sigue. Yo creo que gana Chivas.
28: ¿Por
30: creo
28: qué?
30: Creo que el América va a ligar dos derrotas espalda con espalda porque estrenó defensa y se vio vulnerable. Se vio muy vulnerable el América. De hecho, había ido perdiendo 4-0 el primer tiempo contra Cruz Azul.
28: ¿Y piensas que va a repetir esa actuación?
30: Pues no veo cómo le meta demasiada mano, la verdad. Y además veo a las Chivas que vienen de ganar 3-0, han encontrado el camino, ¿no? Al principio las Chivas no arrancaron bien el torneo y lo decíamos, Chivas, el aficionado de Chivas puede estar tranquilo porque juegan bien al fútbol. Siguen jugando bien al fútbol y el América arrancó bien el torneo y ahora creo que ya está empezando a haber complicaciones en el camino.
28: 55-54-02-28-44, mándenos sus comentarios, ¿qué opinan ustedes? Misma pregunta, ¿quién la va a ganar el Clásico y por qué? Arroba Claro Sports, arroba W Radio México, arroba Deportes W Radio. Beto, tú quieres que gane Chivas, tú piensas sí que no se van a soltar los equipos.
29: A ver,
28: yo pienso todo lo opuesto. Yo creo que es el momento, tanto América
29: sí,
28: como
29: sí, de dar un puñetazo en la mesa. A la América
28: que no
29: le urge,
28: se van a guardar nada.
29: A la América de Almada le urge legitimidad, porque contra rivales menores lo hizo muy bien. Primer rival considerable, Rayados, se atoró en penales, quedó pues la circunstancia que es cierta de que el arbitraje ese día fue un tanto adverso, ¿sí? Luego vino Cruz Azul y por amplios momentos del partido, quitando la gran reacción final, que es parte del mismo, Cruz Azul fue muy superior, entró por donde quiso y como quiso. Le urge un golpe en la mesa a la América y le urge parar la sangría que representó caer de esa manera. En cuanto a Chivas, Chivas ha derrotado a rivales que no dan a entender hasta dónde sí y hasta dónde no. Con Pachuca padeció. Pumas uno podría pensar que ya es un rival serio, aunque luego Pumas este torneo no ha terminado de andar con Solari, ¿no? Para Chivas también sería muy importante. Pero evidentemente yo no veo que a Chivas un empate le venga especialmente mal, ¿eh? Es seguir tu camino, es seguir contento, es te seguir visita en los rumbos de arriba. Además, otro factor, ¿no? ¿Dónde se juega?
28: Hablaba Bernardo, Beto, y ahorita que me explique bien Bernardo qué es lo que haría, pero hablaba Bernardo de que América se vio mal defensivamente hablando, ¿no?
29: Claramente, sí.
28: ¿Qué va a hacer Almada? Porque tenía a dos nuevos refuerzos, dos grandes apuestas. No me refiero a apuestas a que van a probar, sino a que apostó en serio el América por ellos. Santiago
29: Ramos
28: Mingo y Santiago Bueno.
29: Sí.
28: ¿Qué debe de hacer Almada?
29: No sé si es el momento y definitivamente no lo es para usar a los dos. Tiene que ser paulatinamente. Sería un poco absurdo con lo que llevan de entrenamiento y de ritmo, etcétera, utilizar a los dos. Son dos refuerzos muy importantes, ¿eh? Sobre todo Ramos, ¿no?
28: A ver, Perea se tardó 3-4 semanas, Borja 3-4 semanas.
29: Pero no había Carlos tanta Álvarez prisa.
28: No lo hemos visto, a eso voy, Bernardo. Está el América hoy en un clásico después de lo que pasó contra Cruz Azul como para que Almada se lleve con calma el tema de los centrales o cambie su estrategia y diga, pues aquí mis planes cambian y tengo que sí o sí moverle e incorporar a alguno de ellos o a los dos.
30: Sí, es que no creo que sea un tema de calma, yo creo que es un tema de lo que él ve en los entrenamientos y la sincronía que él percibe que puede lograr en un partido de alta exigencia, ¿no? Si cree que están listos o no, si cree que hay esa armonía o no, si hay esa comunicación o no, creo que ahí es lo que tiene él que valorar, pero no solo es los refuerzos, ¿no? Yo creo que una pieza quizá la más importante de la sí América el torneo pasado era Zendejas, tiene que recuperar lo que también traía antes,
28: también, ¿eh?
30: ¿No?
29: Sí, y le urge evidentemente
30: medio tiempo, ¿no? Y le urge Zendejas, me parece, para darte alternativas también al frente, no solo atrás.
29: Pero vio más problemas atrás que adelante.
30: Sí, sí, sí.
28: No, bueno, América al adelante no tiene ni medio problema, creo. Al contrario, tiene demasiadas soluciones.
30: Sí, pero Zendejas creo que es un jugador sí que se ha mostrado diferente, ¿no? Cuando se le exigió.
29: ¿Y acaso ampliando la parte de atrás no solo se defiende con los defensas? Eso queda muy claro.
28: Sí.
29: La media de recuperación es por ahí otro punto que el sábado vi muy comprometida.
28: Que se quiso reforzar ahí. Y sí va a ser esa manchita en un mercado de transferencias que me parece
29: que fue muy bueno
28: de la
29: claro
28: América. La manchita
29: es
28: va a ser.
29: Es una posición en la que está especialmente faltó comprometido, viendo qué puede dar Cervantes, por ejemplo.
28: Sí. Miguel Gurwitz, ya sea que se une con nosotros, nos acompaña también. Miguelón, qué gusto saludarte. Fuerte abrazo. Misma pregunta, seguramente no la escuchaste, pero ¿quién va a ganar el clásico y por qué?
0: ¿Cómo están? Saludos a todos.
29: Abrazo,
0: a Bernardo,
29: bueno,
0: a Beto, a ti, Ale, a toda la gente. Llega como favorito Chivas, eso es indiscutible. Hace tiempo que juega mejor, colectivamente hablando, el Guadalajara. El América llega, porque con América los cuestionamientos al inicio de la temporada eran, bueno, pero no ha enfrentado a nadie de gran nivel, y cuando lo enfrentó los hicieron ver mal, por lo menos claramente en 45 minutos, ¿no? Porque la gente dice, es que lo emparejó al segundo tiempo. No lo sé. A lo que voy es, América sí necesita, lo escuchaba hablando de los refuerzos, yo sí creo que uno de los dos los va a utilizar en la defensa central. Le urge al América en ese sentido mejorar. Lo de Ramón Juárez me da mucha tristeza, pero no ha logrado la consistencia que todos queríamos que tuviera. No digo que es un mal jugador, solo que no ha encontrado la forma de ser consistente como titular en América.
28: Coincido contigo, Miguelón. Vamos a viajar rápido hasta Cuapa, porque ahí está Joel Morales. Hoy entrenamiento abierto a los medios, pero además con la presencia de Rafa Márquez, Andrés Guardado, Paul Llorente y pues prácticamente todo el cuerpo técnico de selección mexicana. Joel, adelante. Ya nos escucha Joel. Joel, fuerte abrazo. Hasta Cuapa, ¿qué novedades?
1: Alex, ¿cómo te va? Buenas tardes. Saludos para todos desde el Nido de Cuapa, acá donde el América prepara lo que será el clásico de clásicos del fútbol mexicano. El día de hoy tuvimos la oportunidad de estar alrededor de 20 minutos en la práctica del equipo azul crema. Quien se llevó las miradas fue Rafa Márquez, el técnico de la selección mexicana, estuvo presente acá presenciando el entrenamiento, saludando a cada uno de los futbolistas de esta institución. Es este recorrido que empezará a ser por lo menos en la capital del país. Acá estuvo junto a Javier Mancisidor, entrenador de porteros, y de Andrés Guardado, muy meticuloso, observando quiénes pudieran estar en esta primera convocatoria, partidos amistosos que tendrán al final de mes y a principio del mes de octubre. Buenas noticias para el América, Alex, porque Santiago Ramos Mingo y Santi Bueno ya tienen la visa de trabajo. Lo que te podría decir es que se nota complicado que puedan tener minutos contra el equipo de las Chivas. Esto simplemente por el tema de la adaptación, por el tema de ponerse a punto con el equipo de Cuapa. La buena noticia es, esto en referente a quienes pudieran jugar, que Carlitos Álvarez es elegible para poder enfrentar al equipo que dirige Diego Milito. Sin lugar a dudas, hoy lo único que pasa es recuperar esa buena racha después del descalabro que tuvieron contra el conjunto cementero. El América entrenará hoy por la tarde. Hay doble sesión, Alex, por lo menos en lo que resta de la semana, pensando precisamente en lo que viene, en la parte final de esta apertura 2026. Ojo que Dagoberto Espinosa y Alan Cervantes, por lo menos en la mañana, hicieron trabajo de gimnasio. Los dos, lo que nos dicen es simplemente tema preventivo. Alex, contigo.
28: Gracias, Joel. Fuerte abrazo hasta Cuapa. ¿Y cuántos seleccionados tendrá el América?
29: Es una gran pregunta, porque Rafa estuvo ahí, evidentemente. Israel Reyes está puesto. El único, puesto. Yo hubiera pensado en Juárez, no ha sido un buen inicio de temporada. Sigo pensando que Juárez sería un buen elemento para la selección. Violante.
28: Violante me gusta.
29: Desde el torneo pasado, aporta cosas importantes. Alexis estuvo con Javier Aguirre en muchas listas, ¿no? Previas a la Copa del Mundo. Chiquito, Eric Sánchez, estuvo en muchas listas. Yo no veo que sea el momento de Eric Sánchez. Si alguien pudiera adherirse,
28: algo,
29: ahí será.
28: Yo pensaría que es Violante. Dos veces en la prelista mundialista, sí, y en ninguna se subió.
29: Qué curioso, ¿no? En dos mundiales se quedó al límite. Sí, una con Pachuca, una con América. En la primera parecía que lo merecía más. Uh-huh. Yo pensaría que Violante es el que podría llegar a acompañar a Isra.
28: Ramón Juárez, Bernardo, porque con Ramón Juárez pues, pasó de ser Beckenbauer y Alfredo Tena y la reencarnación de Rafa Márquez a un partido malo y a que no sirve para nada.
29: No, a que estuvo en la banca mucho tiempo. Perdón que me interrumpa.
30: A ver, yo creo que un jugador que se le considera talentoso hay que darle oportunidades. A mí sí me gustaría que le dieran oportunidades. Y me sumo a lo de Violante, que tuvo un gran inicio de torneo. El problema de Violante va a ser que va a competir ahí un poco la posición con Sendejas, ¿eh? Entonces eso puede de alguna manera quitarle minutos a Violante y a lo mejor eso va desvaneciendo su presencia en el América y complicándole los llamados a selección. Y lo de Sánchez es cierto, pero la verdad es que Sánchez estando en su mejor versión, yo creo que sería de gran utilidad para el Tri.
28: El problema es que...
30: El problema es que no ha vuelto a tocar, no ha vuelto a tocar esa versión, sí.
28: Me dice un pajarito, Miguelón, que pues podrían ser tres seleccionados de América.
29: ¿Saliendo de esos cuatro?
28: No, no necesariamente. O sea, mira, está el pajarito, ya se fue. Que podrían ser tres.
29: Tradúcele, ¿no?
28: Yo veo, no sé los nombres, lo prometo, pero yo veo a Isra Reyes, veo a Violante, y si me dicen hay un tercero, le estoy buscando, y creo que puede ser Ramón Juárez.
0: Yo sí veo a Violante, creo que, además, para no salirnos del tema, me encanta lo que está haciendo Rafa Márquez en este inicio, porque... Lo que no ves en los partidos, lo ves en los entrenamientos. Quizá, por ejemplo, vio a Ramón Juárez en el partido por televisión y luego lo ve entrenar y dice, bueno, tuvo un mal partido, gusta esta condición de él. Platica con los entrenadores, esto es básico. No es que Rafa esté haciendo algo extraordinario, es lo que debe de hacer un entrenador de selección nacional, estar cerca y que su margen de visión no solamente sea en los partidos, sino los entrenamientos, la charla con los entrenadores. Bajo esa perspectiva, evidentemente Ramón Juárez, después de lo que pasó el fin de semana, no es un candidatazo para ir a la selección. Es un buen jugador, repito, es un buen jugador. No han logrado ser consistente, pero hoy quizá no lo veo en esa lista posible de selección nacional. Aunque, para ser bien honesto, pues se abre el universo para Rafa Márquez y para muchos de estos jugadores. Ya podemos hablar más de selección nacional, pero bueno, se abrió una gran vacante para un arquero, ¿no? Pero gran vacante,
29: sí,
0: que normalmente está ocupada.
28: Grande. Si les parece, vamos ahora con el Chema Garrido. Él está en Guadalajara, el otro lado de la moneda. Y Chema tiene información importante sobre los posibles convocados de las Chivas, que serían base nuevamente del tricolor. Adelante, Chema.
3: Fuerte abrazo, compañeros. Saludos desde Guadalajara, donde hay información en relación a la próxima convocatoria de la selección mexicana de cara a los próximos 4 partidos de la fecha FIFA que se avecina. Rafael Márquez comenzará el proceso teniendo a Chivas como la base de su selección. 6 jugadores del equipo rojiblanco convocados para estos próximos 4 partidos. De entrada, para el partido en Baltimore, como están acordados, como está todo establecido, el próximo día 29, el equipo rojiblanco solamente cederá a 2 jugadores, que serán el tal Raúl Rangel y también el caso del Piojo Roberto Alvarado. Para los otros 3 partidos, ante las selecciones de Perú, Estados Unidos y Chile, este último en Los Ángeles, el equipo rojiblanco cederá a otros 4 elementos más del cuadro rojiblanco. El caso de Hugo Camberos y Santi Sandoval, los 2 jóvenes sensación en el conjunto del rebaño sagrado, además de la participación de Diego Campillo, otro defensa central joven, pero ya con experiencia importante en el cuadro tapatío. Otro hombre también con experiencia y también en la última Copa del Mundo tuvo participación, el caso de Luis Romo, el futbolista de 31 años, que también está en la mira del nuevo seleccionador mexicano. 6 convocados, compañeros, la información desde Guadalajara de cara a la próxima fecha FIFA, donde Rafa Márquez echará mano de una cantidad importante de elementos del conjunto tapatío.
28: Chema Garrido, ¿te sorprende, Beto? 6.
29: No me sorprende, de hecho ya lo planteábamos, ¿no? Que era una posibilidad.
28: Sí, la hormiga, abierta.
29: Sí, claro.
28: La hormiga.
29: Y sin futbolistas que vinieron a menos que el ciclo pasado parecían puestos.
28: Y sin Brian.
29: Richard Ledesma, Brian Gutiérrez, el Cotorro que llegó a mencionarse el proceso pasado que viene regresando de lesión. No me sorprende viendo la realidad, ¿eh? Efra Álvarez, por ejemplo, que el torneo pasado llegó a sonar por ahí, no está en su mejor momento, Efraín.
28: A mí sí me llama la atención. Creo que, Bernardo, han hecho muy bien las cosas, pero se me hacen muchísimos. Ahí no digo que ninguno de ellos no lo merezca, pero no me imaginaba que fueran tantos.
30: Pues es que con los que fueron a jugar el torneo de categoría de edad para conseguir el boleto de los Juegos Olímpicos, dieron un brinco de calidad muy importante ante los ojos de los seleccionadores. Y hoy están, no solo de seleccionadores, hoy están jugando de titulares en el equipo, desplazando a gente como Brian, que a mí me parece que Brian Gutiérrez debería ser llamado a selección. O sea, si Camberos recuperó su nivel por un llamado a selección, claro que era un torneo, no eran partidos de práctica, Ledesma ojalá pudiera recuperar esa confianza que tenía, porque el talento creo que es indiscutible. No,
28: sí, pero te vas con todos. O sea, entonces Eric Sánchez también lo podría recuperar y así te vas con jugador por jugador.
30: A ver,
28: la selección tiene que ir los que están en mejor momento.
30: Estoy de acuerdo, pero también los que te pueden, o sea, los que puedes recuperar y llevarlos a su mejor versión, porque si Brian Gutiérrez está en su mejor versión, era titular en el tri. Era titular en el tri.
29: Entonces, pues Chivas paradójicamente no fue titular ya en el último tramo del torneo regular.
30: Y aún así era titular en el tri. Entonces, yo creo que tiene cosas diferentes. A mí me parece que es un jugador que no estamos muy acostumbrados a ver en México. Entonces,
29: yo creo que Brian tiene que estar, sí.
30: Sí, y sería bueno. O sea, lo que yo digo sería bueno porque el potencial que tiene es enorme. Entonces, sí, tienes razón cuando dices el que mejor está. Bueno, pero el que mejor está también depende. A veces hay jugadores que en el club están muy bien y llegan a selección y no están bien. O al revés, ¿no? Entonces, yo no lo descartaría solo porque ahorita Milito no lo está poniendo, pues.
28: Bueno, vamos a ver, confiamos en la información de Chema Garrido. Pueden ser más, pueden ser menos.
29: Pero no me sorprende, ¿eh?
28: Él. Y
29: no,
28: puede que alguno de estos 6 sea el propio Brian. Ninguno de estos no lo merece. Eso me queda claro.
0: Sí, claro. Pero lo de Brian, claro, no tuvo el mundial que muchos esperaban. No está siendo regular con Guadalajara. Pero habló Rafa Márquez de darle continuidad a este proceso, ¿no? Y Brian fue parte del proceso, fue mundialista. Uh-huh. Lo de Camberos, evidentemente lo de Sandoval. No me extraña que sean 6. Hoy Guadalajara es el equipo, vamos a poner a Cruz Azul, pero colectivamente es el equipo con mayor identidad del fútbol mexicano. Punto, Toluca, no hay otro, ¿eh?
28: Toluca, Miguel.
0: Yo te digo que colectivamente hablando, tomando en cuenta la cantidad de figuras, para mí está hoy por identidad, no digo que sea mejor o peor equipo, por identidad futbolística para mí hoy está Guadalajara y luego Toluca. Por supuesto que Toluca lo identificamos todos, sabemos lo que juega, pero lo que han hecho en Chivas, yo lo pongo en 1.
29: Y se añade otro factor, a ver si coinciden. El tipo de fútbol que podemos intuir, Rafa intentará con la selección, ¿sí? Sí tiene vasos comunicantes con lo que Chivas pretende y no siempre logra. Campillo, si es un tipo de central que yo me imagino jugando con Rafael Márquez. Por decir un ejemplo, ¿no?
28: Mucho mejor salida.
29: Con salida, exactamente.
28: A ver, el técnico.
29: Y ya, el caso de Sandoval. Chivas, que es el Milito, caso de Sandoval y de Camberos es un caso particular.
28: De la misma escuela,
29: porque del equipo que surgieran, dos futbolistas de esa edad que son titulares en el fútbol mexicano marcando diferencia, que vienen de la selección, que hizo lo que hizo, pues sí son para estar convocados. ¿no? Para estar en un proceso que es a futuro.
28: A ver, Chivas está soñado, Bernardo. O sea, base de selección. Se va a la hormiga por millones y hace ventas históricas. Líder general. Yo creo que Chivas no vivió un momento así desde Almeida. Sí, porque me salto todavía la época de Paunovic, que fue muy buena, pero no como esta. En cuanto a cómo jugaban, a la identidad, al nivel individual de jugadores.
30: No, aparte han hecho todo bien. O sea, has conservado los jugadores que te están resultando muy útiles en la cancha. Has contratado jugadores porque trajeron jugadores mexicoamericanos que les han funcionado de maravilla. Y estás volviendo a tener canteranos. O sea, la verdad es que por donde lo veas, lo que está pasando en Chivas ahora creo que son grandes señales. Y luego, bueno, pues es la matemática. Tú volteas a ver a Toluca, Cruz Azul, América y dices, bueno, aquí convocables hay 4, 5, ¿no? De esos 4 o 5, pues 2 me pueden servir o 3. Volteas a ver a Chivas y dices, no solo hay 11, quizá hay 12 o 13, porque los que están en la banca hoy eran titulares hace
28: pero
30: tiempo.
28: Hace
30: entonces,
28: un año, Miguel,
30: por matemática, 5 o 6 perfectamente pueden ser convocables.
28: Sí, pero hace un año, Miguel, por matemática era lo mismo. Y no tenía ni uno, o sea, acaso uno Chivas.
29: Sí, claro.
30: Es que con los jóvenes cambió
29: eso.
28: Tala. Ahí preocupaba mucho cuando decías, si Chivas no tiene ni siquiera los mejores mexicanos, pues qué es.
30: Pero acabaron yendo Rangel.
28: No, en el Mundial sí. No, sí, yo me remonto más para atrás.
30: Ah, sí.
0: O sea, tiene más de, quizá más de un año, ¿no? No digo que Guadalajara tenga un año siendo la base de la selección nacional, pero sí lleva por lo menos un año siendo un equipo muy parejito. Muy, muy, muy parejito. Y la gran noticia es que si uno no brilla, está el otro. O sea, no llega un momento en que se caen tres en la misma posición. No, siempre tiene recambio, siempre tiene alternativas. Lo de Guadalajara lo tiene que coronar evidentemente con el título, ¿no? Pero el proyecto va viento en popa.
29: O sea, tener en la banca a Brian Gutiérrez, a Ledesma, a refuerzos caros como Efra Álvarez del torneo pasado, Kevin y Jordan, y que Chivas esté jugando como está jugando y sea líder, dice mucho. Y en el comparativo con Pauno no es hacer más, hacer menos. Con Pauno fue curioso porque el equipo no fue tan regular. Lo que pasa es que llegó a la liguilla y se enrachó, eliminó a la América en aquella triste noche de Fidalgo. No digo que haya sido solo por eso.
28: Pero
29: fue el momento de Pauno. La durabilidad y consistencia del proyecto de Milito ha sido distinta, aunque no ha alcanzado para llegar a una final, dejándolo claro.
0: Pero, ¿sabes qué otra cosa, Ale? Normalmente los grandes fichajes del Guadalajara no funcionaban. Y tenían este bache importante en sus carreras. Hoy hay varios de estos jugadores que se han revalorizado en el Guadalajara, que han vuelto a tomar el nivel y que su, ya no hay cartas, pero que su valor de mercado ha vuelto a subir en Chivas. Y esto hace mucho que no sucedía.
28: No, lo de Milito ha sido fantástico.
30: Los títulos son los que te marcan a un equipo, ¿no? Pero a mí me gusta más este equipo que el de Almeida.
28: Ay, ese ya es otro debate que nos da para mucho. Perdón, Beto.
29: Sí, claro.
28: Voy a dar una pausa porque ya nos pasamos bastantito. 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Pausa, volvemos con más.
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4: 3 de la tarde con 25 minutos. Estamos de regreso. Alberto Lati, Miguel Gurwitz, Bernardo de la Garza y Alejandro Orbañanos. Gracias por continuar con nosotros. 55 54 02 28 44. Manden todos sus comentarios. Los leeremos en unos minutos. Bueno, el día de mañana se juega la Campeones Cup, el campeón de la Liga MX contra el campeón de la MLS, es decir, Cruz Azul contra el Inter Miami. Beto, no podemos ir a la conferencia, no podemos hacer ver los entrenamientos, nada, porque Cruz Azul no ha llegado.
5: A ver,
4: desde ayer quiso.
5: Aquí hubo un absurdo y hay que ser muy claros. No es justificar Cruz Azul porque no requiere la justificación. No tuvo la culpa Cruz Azul, ¿no? ¿Sí? La organización hasta del vuelo proviene de los organizadores del partido que están del otro lado del río, en Estados Unidos. Se colocó un avión que saldría del AIFA ayer, cuando Cruz Azul ya estaba en el avión. Les explicaron que el avión no era el indicado porque no podía llevar ese peso. Y sugirieron que se bajaran algunos pasajeros. Después de casi 3 horas a bordo del avión, imagínate tú lo que es eso, ¿no? Para el equipo. Decidieron que viajaran los directivos, los utileros y los jugadores se quedaban. En principio se planteó que otro avión se colocaría a disposición de Cruz Azul. No es algo tan sencillo. No hubo otro avión. Se regresaron, se decidió que hoy viajaran. No tuvieron claridad de cuándo o cómo viajaban. Hasta bien avanzada la mañana, después de entrenar, hacia las 12, pasadas las 12, salió el avión de los jugadores de Cruz Azul rumbo a Miami. Pero mientras van volando, que en este momento va sucediendo, les faltarán todavía para llegar un ratito, unos minutos más, poquitos. Cruz Azul se enteró que tampoco puede entrenar en la cancha que va a recibir el partido, que es la nueva casa del Inter de Miami, el estadio, el New Stadium, y que tendrán que hacerlo en el viejo estadio del Inter, en Fort Lauderdale, en el Chase, porque no les prestan la cancha. Eso sí, tienen que comparecer a los compromisos de conferencias de prensa, de patrocinadores, de lo que sea. Yo entiendo perfectamente, y tampoco hay que dramatizar, que Cruz Azul lo hace porque le conviene económicamente, ¿no?
4: Sí.
5: Pero sí, las maneras en las que se dan estas situaciones sí son muy adversas. O sea, es logística que a veces uno hasta puede pensar mal diciendo, oye, parece que vamos a jugar un partido de Copa Sudamericana, ¿no? El ablande al rival empieza desde acá. Yo no quiero pensar si fueras a visitar un equipo de Paraguay, de Chile, de Argentina, de Brasil, y ellos tuvieran que mandar el avión, todo lo que podrían llegar a hacer. Pues todo esto está pasando y Cruz Azul apagó de esta manera. Llegando a Miami, hay que recordar que hay 2 horas de diferencia todavía. Bueno, Miguel está ahí, nos puede explicar lo que sabe por allá, ¿no?
4: Sí, Miguelón, ha sido ya una constante. Leagues Cup de tiro por viaje, que no salió el avión, que hubo una falla, que no sé qué. Yo no sé si es la misma empresa. Me parece extraño, entiendo, pueden fallar, por supuesto, los aviones, no es nada extraño. Pero se me hace ya muy raro que sea tan constante fallas de todo, mecánicas o esta que me parece más absurda, que no hayas calculado bien el peso y qué tipo de avión le mandabas al equipo.
6: Sí, partiendo de la base, como dice Beto, Cruz Azul no tiene ninguna responsabilidad. Me llamó la atención la decisión de que se queden los jugadores. En lugar de, ¿sabes qué? Vamos a mandar a nuestros jugadores que por lo menos descansen y luego vemos qué hacemos, ¿no? Me llamó la atención, seguramente habrá alguna explicación. Yo creo que Cruz Azul estará en su legítimo derecho de decir, ¿sabes qué? No voy a viajar. No me cumpliste con las condiciones, voy a llegar en desventaja, no me estás prestando la cancha. Está bien, ¿sabes qué? Así no puedo jugar. O sea, me imagino que algo, digamos, habrá algún recurso reglamentario al que se pueda recargar Cruz Azul. Ahora, si Cruz Azul va, juega y acepta, como decimos, si aceptas las reglas, luego no te quejes.
4: Exactamente.
6: Si no te cumplen con las reglas y no quieres ir, perfecto. Pero si aguantas, vas, juegas solo por el dinero, pues entonces no hay queja.
4: Y es así. O sea, este partido es por el dinero, Bernardo.
7: Por eso mismo, sí, por eso mismo. Tú decías, es que van por el dinero, sí, porque deportivamente creo que ofrece muy poco tener este trofeo en tu vitrina, honestamente. ya de tantos torneos que nos inventamos con Estados Unidos, si me dices cuál palidece ante la Leagues Cup,

0: pues este.
1: Y una especie de colofones, se manda, tampoco depende de México, un árbitro, Keylor Herrera, que no es especialmente experimentado. Es un árbitro cuya edad está por ahí de los 32, 33 años. Es el árbitro que va a este partido. Son factores, los queremos ver como paranoia, como delirio de persecución, lo que quieras. Pero lo del avión hace pensar que no. La respuesta de por qué no viajó el equipo, según me planteaban, pero hay que analizar más, es porque no podían ir todos. O sea, la cantidad de pasajeros que tenían que ir no daba para que fuera. Entonces, pensando en...
2: ¿Qué avión mandaron? O sea, si no, o sea, si no puedes subir a 25 personas.
1: Exactamente, ¿qué fue? Es la respuesta que tengo en ese sentido.
3: Pero volvemos a lo mismo, ¿sabes qué? No viajo, no voy. No, oye, que el día de mañana que no viajo, punto, cancelo mi participación. No. ¿Y sabes qué me pagas? Porque debe haber un seguro.
2: Sí, sí hay que mejorar eso mucho. En los contratos, en las cláusulas y todo. Decir si pasa esto, tal, tal y tal, porque ya de tiro por viaje. Si te parece, Bernardo, vamos con José Armando. Él está también allá en Miami y pues lleva esperando al Cruz Azul desde ayer. José Armando, qué gusto saludarte. Estás justamente en el Chase Stadium. ¿Es ahí donde te encuentras, José? Fuerte abrazo.
4: Sí, qué gusto saludarlo.
2: Aquí
4: estamos en
2: las afueras del Chase
4: Stadium.
2: Se nos va la cámara.
4: Con el viento. Aquí estamos realmente en las afueras del estadio y en las cercanías de este estadio. Los que han estado recordarán que hay un aeropuerto internacional, pero no es en este en el que estará llegando Cruz Azul. Estará llegando a eso de unos 20 minutos de donde nos encontramos. En un hecho que ha sido noticia, más allá de que Inter Miami entrenó esta mañana, la expectativa que hay alrededor de la llegada de Cruz Azul, cómo va a afectar al equipo mexicano en el desarrollo de esta campaña. Esos son los temas que hay que tratar y hoy tendremos un poco de claridad. Veremos en qué capacidad también llega el plantel para poder entrenar en este estadio. El entrenamiento siempre estuvo programado para el estadio que está a mis espaldas, y esto es debido a que la cancha del New Stadium, más allá que es un estadio nuevo, todavía no le entiende el pulso, no está en el 100%. Es una cancha que está muy blanda, muy afectada con la lluvia. Mañana ustedes lo verán en el desarrollo del partido, se va a notar inmediatamente ya con el calentamiento, el daño que genera solamente que los jugadores y así empeorando con el paso de los minutos y así del inicio de la temporada.
1: O sea que el estadio está muy dañado por las lluvias, es lo relevante.
2: Donde se jugará el partido.
1: La gente de Cruz Azul establece que ellos pensaban que sí iban a entrenar ahí. Si fue de último momento que les dijeron van para el Chase, si no fue de último momento, si fue consecuencia de cuidar la cancha, pero Cruz Azul entendía que iba a entrenar ahí, ¿eh?
2: José, te mandamos un fuerte abrazo. Hay mucho viento por allá también y estamos pendientes de pues, las declaraciones de Cruz Azul en cuanto llegue por allá. Gracias.
4: Sí, en cualquier momento llegan y aquí seguiremos en cobertura permanente. Fuerte abrazo.
2: Gracias, José Armando. ¿Da algo de valor, Bernardo, ganar este torneo? No, las últimas tres ediciones la ganó la Liga MX.
5: Yo creo que lo que hay alrededor de un partido te marca la importancia que tiene, ¿no? No solo la parte logística y el estado de la cancha, que ya te manda dos señales aquí de que pareciera no ser tan trascendente, sino además cuánto tiempo antes llegas, cuáles son las conferencias, las actividades previas al partido, los medios pendientes del juego. Honestamente, este partido pasa hasta medio desapercibido, ¿no? Si no pasa esto de Cruz Azul, de los vuelos y todo, igual no estaríamos hablando hasta mañana del resultado. O sea, realmente...
1: Enfrentar a Messi le da un elemento siempre, ¿no?
5: Eso sí, porque...
1: Muy diferente a cualquier otro campeón.
5: Por lo que es Messi. Sí. ¿No? Pero realmente, como tal, o sea, el encuentro entre equipos...
1: ¿Te acuerdas?
5: En sí,
1: el trofeo primer gol de Messi, ¿contra quién fue? ¿Con la camisa de la
5: Cruz Azul?
1: Sí, ¿no? Tiro libre, ¿no? En la Leagues
2: Cup.
5: Una falta que no era.
2: Miguel, allá se habla del partido, me imagino, están vueltos locos. ¿No?
3: No, poco.
2: ¿De verdad?
3: En realidad se habla poco del partido. ¿Sabes qué pasa? Que es un partido amistoso, con un trofeo de por medio. O sea, no hay nada de oficial. Es un partido que tiene fines comerciales, que está bien, pero es un partido amistoso. O sea, es un partido amistoso con un trofeo de por medio. No hay nada... que mueva más a la gente del Inter Miami, ¿no? Fuera de la gente que le vaya aquí a Cruz Azul y el fanbase que ya tiene Inter Miami aquí, que ya es grande y es importante.
2: 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Caliente.mx, bienvenidos al juego. 3 de la tarde con 34 minutos, pausa, hablemos con más.
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14: El Allianz Arena de Múnich y el Camp Nou de Barcelona serán las sedes de las finales de la Champions League en 2028 y 2029, respectivamente. La decisión fue tomada este martes 15 de septiembre por el Comité Ejecutivo de la UEFA. Los Dodgers de Los Ángeles aseguraron su presencia en los playoffs de la MLB por 14 temporadas consecutivas, igualando el récord histórico de los Bravos de Atlanta entre 1991 y 2005. La clasificación llegó después de la victoria del lunes por 4-1 sobre los Cincinnati Reds. Los Yankees de Nueva York aseguraron su presencia en la postemporada de las Grandes Ligas después de vencer 8-3 a los Minnesota Twins, donde destacó que el juez Aaron Judge volvió a conectar un jonrón después de casi 4 meses.
2: 3 de la tarde con 39 minutos, México contra Colombia. 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
1: Emocionadísimos porque es un momento histórico, no solo para esta plataforma múltiple de Claro Sports, también para la selección con su diversidad, con abrirse a nuevas opciones, a que la gente elija y a que cada quien haga su trabajo como cree que lo tiene que hacer. Y reitero, saben bien que en este lugar creemos en la manera en la que el fútbol va al centro y que la gente disfrute con el fútbol al centro. Por eso lo que ofrecemos es sin interrupciones,
2: sin anuncios,
1: sin anuncios
2: comerciales,
1: limpio,
2: limpiecito,
1: claro,
2: mejor imposible, Bernardo.
5: El no tener un bazar en la pantalla, pues que ya eso por sí solo lo vale,
1: cada cual como quiera, pero aquí está claro lo que estamos ofreciendo.
2: Y ¿no? Al Beto Lati, pues imagínate.
5: No, bueno. No, además.
2: Ya,
5: no,
2: ya, Miguel,
5: eso,
2: o
5: sea, eso está muy barato.
2: Combo.
5: Si va a estar Beto, está muy barato.
1: Mi compadrito se rió. No sé
3: qué pensó. No, pero no, no.
2: ¿Sonrió?
3: Sonreí. No me reí. Sonreí de felicidad. No,
1: camaradería.
3: No. Es, déjame ponerlo en otros términos. En otro deporte es un home run, ¿no? Es un grand slam. O sea, tener a la selección con este equipo sin anuncios, sin interrupciones, es un grand slam, es un tremendo esfuerzo de esta casa por ofrecer una nueva alternativa y que la gente tenga la opción de elegir.
2: Completamente de acuerdo.
5: Y pues no conozco a nadie que le guste ver anuncios durante una transmisión, honestamente. No.
2: Que se entiende, así funciona en ocasiones, pero de este lado entendimos que la gente quiere ver el deporte. Es la opción y la alternativa que le estamos dando.
1: Y la gente nos dio la razón en Juegos Olímpicos y la gente nos dio la razón en tanto que ya tenemos en esta pantalla que reiterar lo que estamos planteando de suscripción, no solo la selección. Es Isaac del Toro con muchas competencias, es la Hormiga González con Olympiacos, es el fútbol portugués, que ahí tenemos a Santi Jiménez, a Pato Salas, son tantas cosas más.
2: Hablando de, bueno, la Hormiga, de Santi, sí, de Pato Salas, de los mexicanos, fue... ¿O ha sido un fin de semana muy bueno para los mexicanos, Beto?
1: Y que siguió hoy. Bueno, ayer todavía Quiñones hizo gol, no en Europa, evidentemente.
2: Quiñones hizo gol.
1: Y hoy Johan, dos goles en un lapso de 4 días. El sábado hace gol, luego se va expulsado. Hoy era un partido de Copa Italia frente al Sud Tirol, equipo del norte de Italia, la región de donde viene Yannick Sinner, dicho sea de paso. Y el partido estaba trabado. Los titulares estaban en la banca guardándolos. Lo meten a la cancha hasta el minuto 80. Yeah. Unos instantes después hace el gol de cabeza Johan, segundo tanto en 4 días del capitán del cuadro genovés.
2: Que creo que hoy está cumpliendo 5 años, Miguel, en Italia. 5 años desde que llegó al Genoa, que recordemos fue el equipo que apostó, después se fue, fue el Salernitana. Beto, ayúdame. ¿O
1: estuvo en Genoa, estuvo en Cremonese, ¿no?
2: Cremonese, perdón.
1: ¿Estoy correcto?
2: Sí, Salernitana fue Ochoa.
1: Sí.
2: Cremonese descendió, regresó al Genoa y se ha establecido ahí. Yo sí pensé, Miguel, honestamente, que después del Mundial, después de las temporadas que ha tenido, quizás iba a venir un salto. Pero bueno, o sea, nada que recriminar, yo creo que tiene él para decir, soy el capitán, juego en la Serie A, soy titular indiscutible.
3: No, y es un ícono del equipo. Lástima que ha arrancado mal y otra vez, digamos, trae, es muy temprano apenas en la Serie A, pero es de los equipos señalados que va a batallar para permanecer en el máximo circuito. Lo que ha hecho Johan, evidentemente tiene mercado en Italia, es un jugador sumamente reconocido.
2: Sí, muy reconocido.
1: Y que batalló, descendió con Genoa, descendió con Cremonese, al que ahora apuntábamos. Me contaba Johan que le llega el anuncio de parte de su representante de que en Italia lo querían cuando estaba por jugar el partido por el bronce en Tokio. Ya los había eliminado en semifinales al equipo mexicano, Brasil, en aquellos penales, ¿no? Que estuviste en la cancha. Y venía el Udo por el bronce contra Japón, si no estoy mal. Sí. Y que en ese instante dijo, no me digas nada. Gano mi medalla y luego hablamos, y que hasta se le olvidó de lo clavado que estaba. Ya con la medalla colgada le dijeron, te quieren de Italia, y fue importante un hombre que ahora es un pilar de la estructura de la selección, Lillini.
2: Claro.
1: Que Lillini en ese momento tenía muy claro en Pumas decir, el que tenga para dónde crecer, que vuele. Y así es como se termina.
2: Lillini apostó Johan por él desde antes, cuando lo llevó de Rayados a...
1: Claro, que en Rayados no contaba demasiado.
2: De acuerdo. El tema de los mexicanos en Europa, la Hormiga, fantástico. La noticia, Bernardo, lo de Santi Jiménez, buenísima noticia por cómo venía. Ya después diremos si es bueno ir del Milán al Porto, pero la situación, el entorno fue muy bueno. Lo de Johan me parece bueno, pensábamos que daba para más. Hay dos casos específicos que me preocupan muchísimo. Uno es el de Edson Álvarez, que no está teniendo minutos, que está involucrado en un tema extradeportivo, que hoy creo que lo último que le interesa, y con razón, será la cancha. y luego Obed Vargas. Obed Vargas empezó a tener minutos, jugó Champions, estuvo con el Atlético de Madrid y está borrado prácticamente.
5: Sí, pero particularmente lo de Obed, nos da mucho gusto cuando llegan jugadores a ese tipo de equipos, ¿no? Luego lo difícil es que tengas minutos, pero se mencionaba en los traspasos, en la ventana, que podría salir prestado. En retrospectiva, a lo mejor no hubiera sido tan malo, ¿no? Es lo mismo con el caso de Santi. Dices, bueno, estás en el Milán o en el Porto. Lo que importa es estar jugando y haciendo goles. Si es en el Porto o en el Milán, no jugando y no haciendo goles, pues es por supuesto que está mejor estar en el Porto. Entonces, bueno, pues es una pena que no haya salido Bet porque acaba de ser difícil, ¿no? Que juegue realmente con regularidad.
2: Dijo Simeone hace unos minutos, Miguel, que es un chico muy humilde, trabajador, que sigue con ánimos y que desafortunadamente, pues tiene en su posición mucha competencia. Y tiene razón. A ver, tampoco estamos como para decir qué injusto está haciendo Simeone.
3: No. O sea, hombre, la tiró al córner, contestó bien, ¿no? Fue políticamente correcto el Cholo.
2: Pero tiene razón.
3: Tiene razón. O sea, indiscutiblemente tiene razón. Y lo dijo claramente, él y todos. O sea, no, digamos, no habló particularmente de Obed, siempre dijo, bueno, él y el resto, él y todos, él como el resto de los jugadores. Es difícil jugar con el Cholo, es difícil. Tiene una manera muy particular de interpretar el fútbol.
1: Y sí me parece que es un jugador cholesco, valga la expresión. Sí es un tipo que me lo imagino con ese sacrificio, con esa entrega permanente, con esa intensidad. Se hace más complicado para el futbolista mexicano cuyo primer punto de migración hacia Europa es un equipo de ese tamaño. Ya no te digo un Real Madrid, un United, que Chicharito el primer año fue titular en la final de la Champions cuando partió como suplente de Michael Owen, de Berbatov, de Danny Welbeck, terminó siendo titular acompañando a Rooney. No quita, pero es muy complicado empezar así. Raúl Jiménez empezó así y terminó buscando otras vías hasta triunfar en Inglaterra. Pasó por Benfica, todavía siendo suplente. Héctor Herrera en el Atlético, le costó mucho trabajo y paradójicamente encuentra la titularidad cuando ya se iba. Pero es muy complicado, ¿no? Que el primer puerto sea ese tamaño.
2: Es también el nivel, ¿no? O sea, para el que está hoy el futbolista mexicano, son contados los casos en los que están para rendir a este nivel. Tú hablas con los directivos en Europa y te dicen...
1: Pero digo, muchos dicen es que ojalá que... Muchos dicen que Mora se vaya al Arsenal. Hoy Morita, con la devoción y la esperanza que le tenemos, no será titular en el Arsenal.
3: No,
1: nos engañemos, ¿no?
5: Sí, no, y no solo aplica a los mexicanos. O sea, ve el caso de Diomandé, que hablábamos cómo estaba unos escalones arriba de Mora en el Mundial. Y lo pone Mourinho y no termina de encajar, ¿no? O sea,
2: bueno, el propio Hendrik, el propio...
1: Mastantuono, que ahora fue a Fiorentina prestado.
3: Sí, se hizo hat-trick, por cierto.
1: Sí, claro, despertó.
3: Este fin de semana, Mastantuono. Lo de Mora, lo que dice Beto del Arsenal. Estás hablando de hoy, quizá el mejor equipo del mundo.
1: Quizá.
3: ¿No? O sea, el que tiene un estilo más identificado de juego. Campeón de Inglaterra, se quedó a la orilla en Champions. Es muy difícil. Oye, ahora que mencionabas el fin de semana, también lo de Raúl Jiménez, ¿no?
2: Claro.
3: Hace el gol de la victoria, sí. Al minuto 90.
2: Entró de cambio y hace el gol importantísimo. Son séptimos por ahí, pero bueno, es bravísimo la Champions League para regresar a la Premier League. Escuchemos rápido a Imanol Alguacil, que es el técnico, nuevo técnico de la Hormiga González, platicó en exclusiva con nosotros.
15: Bueno, evidentemente, creo que lo comenté el día pasado, ¿no? Es un chico que tiene la cabeza, bueno, muy centrada, está siempre pensando en el fútbol, queriendo mejorar, y eso es muy importante. Evidentemente, es un chico que en área tiene un olfato diferente, se mueve muy bien, es un chico que trabaja mucho, pero evidentemente, pues bueno, se tiene que adaptar a la liga, se tiene que adaptar al equipo, al entrenador, a los jugadores, todo tiene un precio, ¿no? Entonces vamos a ver si con las ganas de él, las ganas de nuestras, nuestra ayuda, la de los compañeros, hacemos que la Hormiga crezca, que estoy convencido. Pues porque no es un jugador corpulento, pues bueno, tiene que aprender también a hacerse su espacio entre centrales grandes, el juego aéreo, que seguramente en muchas situaciones va a estar en desventaja, pero él de otra manera se tiene que generar su espacio. Creo que es un jugador que ya intenta hacerlo, pero seguramente con el paso del tiempo lo va a hacer mejor.
2: ¿Qué tanto le afecta a Bernardo que pues el técnico y el directivo que te trajeron en cuestión de 2 semanas ya se fueron del club.
5: Bueno, sí, sí debe de afectar, pero a mí, o sea, a ver, si decía Miguel que el Cholo la pateó al córner con el tema de Obed, me gusta mucho más esta respuesta, pues, ¿no?
2: Completamente al revés, ¿no?
5: Porque sí, pero te estás llenando cosas específicas, ¿no? El tema de embarnecer, el tema, o sea, me parece muy bien. Y esa es la diferencia, creo, también en ir a un tipo de club o a otro, aunque cambien los personajes, aquí hay un poco más de paciencia y de espacio para crecer, ¿no? Y eso creo que a veces lo necesita un futbolista. Entonces, también la gente puede decir, es que la hormiga, ¿por qué no se fue a otro fútbol? Qué bueno que se fue ese fútbol. Ya empezó a hacer goles, empezó a hacer cosas, bueno, ahí que crees que luego que pueda emigrar si lo hace bien, pero yo creo que está en el lugar correcto y da gusto escuchar a alguien así, ¿no? Como se expresó el técnico.
3: ¿Cuántos? ¿Lleva qué? ¿4 goles?
2: 3.
1: En Copa todos.
2: 3, ¿no?
1: Sí.
5: Asistencia.
3: Es la forma de convencer al técnico, o sea, lo que él dice es cierto, o sea, va a concentrarles más grandes, tiene que crecer físicamente, o sea, son realidades, pero todas estas realidades, no chocan con los goles. Entonces, sí. Mientras sigas haciendo goles, esa es la mejor forma de convencer a tu técnico. ¿Cómo hay técnicos españoles ahora por el mundo, eh?
1: Por todos lados.
3: Increíble la todos cantidad de entrenadores españoles.
1: Se fue Mendilibar y llegó Alguacil, ¿no? Para no ir muy lejos. Ante la lesión del Cavi, un buen futbolista marroquí, Ayoub El Cavi, ficharon a Leon Bailey, jamaicano, que no es propiamente delantero centro, puede jugar atrás, pero sí es un jugador de ofensiva, con gran camino. En Alemania con el Leverkusen, en Inglaterra con el Villa, con el Aston Villa, todavía fue a Italia con la Roma.
2: De Icardi se hablaba también, ¿no?
1: Se habló de Icardi.
2: Si se dará o no, pero...
1: Sí, tiene competencia evidentemente, y está Yaromchuk, el ucraniano también, y tiene que aprovechar lo que reciba de minutos, ¿no?
2: Definitivamente. Bueno, pues mañana debuta la hormiga González en Europa League.
1: Sí.
2: Que creo que es el torneo en el cual pues puede mostrarse y dar ese salto, porque ya lo vimos pues, con el propio Orbelín, ¿no? O sea, figura MVP, campeón de Grecia, pero no pasó mucho. Yo creo que a medida de que lo repliques esto ya en un torneo europeo, pues suben las posibilidades de dar ese salto de calidad. La Europa League, que está también en Claro Sports, también se puede escuchar aquí en W Deportes.
1: A la 1:00 p.m. mañana, ¿no? Contra el Jagiellonia.
2: Partido bravo, ¿no? La verdad es que no.
1: No tendría que serlo.
2: No tengo idea del nivel del rival, pero
1: tipo polaco,
2: ¿no? Sí, es un nivel y un escalón más por encima.
5: Miguel entró tarde para que no habláramos del fines de Miami y le salió la estrategia. O sea, no hablamos si ni en el cierre ni en el arranque del programa.
3: Si es así, no va a entrar, o sea, no va a entrar todo el año. O sea, ya te lo dije, nosotros estamos en la carrera de ganar el draft. Hoy el Lombardi,
5: okay. Contra Tennessee, un mano a mano ahí con Tennessee.
2: Eso se lo escucha a Chicharito algún momento. Estamos en otra carrera, carnal. Miguel, exacto, y sus delfines están en otra competencia. Bernardo, gracias.
1: Saludos.
5: Gracias.
2: Beto, fuerte abrazo a todos. Gracias por su compañía. Pásenla muy bien. Disfruten de este 15 de septiembre. Y mañana, como lleguen Beto, Miguel, Bernardo, el que sea, aquí estaremos. Lleguen como lleguen.
1: Como lleguen,
2: ¿no?
1: Con vos, sin vos.
2: Buenas tardes, buen provecho, quédense en la corneta y en Claro Sports y en AM nos quedamos con Playbook. Fuerte abrazo y excelente tarde de martes.
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21: Rockstar acaba de inventar el tráiler de paga.
22: Lucía, do you know why you're here?
23: Bad luck, I guess.
21: El 27 de agosto, Netflix estrena en exclusiva el primer vistazo largo de Grand Theft Auto 6. 30 minutos de gameplay que Take-Two compara con ver una serie. 6 horas después, el mismo video sale gratis en YouTube, sin recortes ni censura. La jugada real: Netflix necesita gamers suscritos. Rockstar necesita ruido antes del lanzamiento en noviembre. Así que los dos ganan. Tú decides si pagas por la ventaja o esperas. Como cuando hacías fila por ver Jurassic Park en cine, mientras otros ya presumían haberla visto el día del estreno. Sígueme en luisgg.com/mail.
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36: Muy buenas tardes, soy Cintia Sánchez y esto es Noticias W. Con una marcha, estudiantes de la Universidad Autónoma de Morelos exigieron justicia por el feminicidio de la estudiante española Claudia Tacoronte, además de mayor seguridad.
37: ¡Justicia!
36: En Veracruz, dos personas han muerto en el marco del brote de sarampión, que suma 16 casos en el Centro Estatal de Cancerología. Las víctimas son dos pacientes, una niña de 10 años y un joven de 22. La Secretaría de Salud informó del envío de una brigada a la entidad para reforzar la vigilancia, prevención y control. El Gabinete de Seguridad reforzó su operativo en Mazatlán, Sinaloa, con el despliegue de 800 elementos de la Secretaría de Seguridad Ciudadana y 1,000 de la Secretaría de Marina, Esto ocurre un día después del asesinato de un ciudadano estadounidense en la colonia Francisco Villa de este puerto. La jefa de gobierno de la Ciudad de México, Clara Brugada, anunció el despliegue de más de 13.000 policías y 1.400 patrullas para proteger a la ciudadanía durante las fiestas patrias, en las que también se reforzarán los programas Cero Pirotecnia y Conduce sin Alcohol. A través de sus redes sociales, recordó que el metro operará con horario festivo, por lo que se mantendrá abierto hasta la 1 de la mañana del 16 de septiembre, reanudando operaciones a las 7 de la mañana de este mismo miércoles, 3 horas antes del desfile militar en el Zócalo capitalino. Muchas gracias por escucharnos. Yo soy Cintia Sánchez y los invito a seguir escuchando la programación de W Radio.
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4: ¡Viva México!
2: ¡Viva México, Bronesca! ¡Que viva! ¡Que vivan los héroes que nos dieron patria! Y así,
4: Fuentes.
2: Es muy bonito este momento en la vida del mexicano.
4: Hoy es 15 de septiembre.
2: Hoy es el momento en el cual los mexicanos, bueno, uno de esos momentos en los cuales nos olvidamos de nuestras diferencias, de nuestras rencillas, de nuestras diferentes ideas políticas, y nos unimos y nos fundimos todos en un solo grito que es ¡que viva México! Porque México es una fregonería, güey, es un gran país.
4: Hoy va a ser el grito de independencia, hoy lo va a dar Claudia Sheinbaum, no me lo pierdo.
2: ¡Qué padre! ¿Qué dirá? ¡Que viva Rocha Moya!
4: No creo. No,
2: ¡que viva el güey que no me pidió permiso para regresar a la gubernatura!
4: ¡Que viva la DEA! Tampoco creo que lo diga.
2: No creo.
4: ¡Viva el FBI! Tampoco.
2: No sé qué va a gritar, de qué va a ser la arenga.
4: ¡Viva Omar García Harfuch!
2: No. Ya hablando en serio, yo creo que seguro va a hablar de la unidad nacional y está muy bien. Va a hablar de
4: ¡viva la soberanía!
2: O sea, porque ya saben que ahorita estamos haciéndole al niño héroe en este país, ¿no? Resulta que tenemos que todos proteger al nariz de chile relleno porque vienen por él. Un muchacho, ¿no? A ver, ¿te suena de casualidad esto? A ver, va. Bien.
5: Con mi cara de nahual, de nopal sin rasurar, nariz de chile relleno.
2: Ya. O sea, ya sabemos de quién estamos hablando, ¿no? Sí, ya sabemos. Porque vienen por él. Le quitaron la visa al pobrecito muchacho.
4: Vamos a ver. No adelantemos vísperas. Que le cancelen la visa, como te he dicho en un millón de ocasiones.
2: Sí, no quiere decir
4: puede
2: nada.
4: Puede tener muchos motivos.
2: Puede ser administrativo, nada más. O sea, igual y no sé, en su último viaje a Estados Unidos no pagó una multa de tránsito, no sé. Por alguna, o de tráfico. Yo creo que su multa debe ser de tráfico y
4: no,
2: de trasiego.
4: No.
2: Se me hace que no es de tránsito.
4: Ya veremos.
2: Pero bueno, o de transita.
4: Hijo.
2: De alguna de esas.
4: A ver qué pasa. Pero son momentos interesantes. Yo me siento muy orgulloso de ser mexicano, siempre lo he estado.
2: Es en napia de delicia nacional.
4: Creo que en ningún otro país hubiera yo reído tanto como he reído en este
2: no se puede.
4: Privilegio de
2: no nacer. Se puede. No, nadie ríe como nosotros. O sea, el desmadre, la chunga, el desorden, el despapalle. O sea, eso es lo nuestro, güey. En realidad México...
4: ¡El desvergue!
2: Es que lo es, güey. O sea, México es muy, muy, muy divertido. Con todo y que enfrentamos dificultades de verdad como país. Y las hemos enfrentado siempre.
4: Bueno, todos los países enfrentan dificultades.
2: Pero el ánimo del mexicano... Tú sabes que hemos sido uno de los países más invadidos del mundo. Diferentes ejércitos nos han atacado, se la han pelado. O sea, llegaron por acá muchísimas fuerzas extranjeras a tratar de darnos
4: el
2: mal.
4: No, pero no se la han pelado. O sea, Estados
2: han sido
4: Unidos
2: repelidos,
4: invadió México.
2: Pero aquí seguimos.
4: Francia invadió México.
2: Sí. Pero aquí seguimos.
4: ¿Ya? ¿Quién más nos ha invadido?
2: No. A los españoles, malditos. Pero eso no era México, pero no importa.
4: Bueno,
2: pero
4: el asunto los españoles, por supuesto.
2: Es que hemos enfrentado adversidades.
4: O sea, 3 naciones europeas han invadido México.
2: Pero
4: ¿a poco somos los países más invadidos? Estoy seguro.
2: Según
4: que
2: el otro día leí una estadística que hemos...
4: Ahí en Medio Oriente hay otros datos.
2: Sí, bueno, ahí ha habido mucho problema. Pero hay una estadística que leí que habla de que hemos sido atacados por diferentes frentes en diferentes ocasiones y los hemos repelido. Entonces, eso está bien. Y aparte de las adversidades que nos hemos creado nosotros mismos, ¿no? Con los gobiernos que hemos dejado florecer en el país y que nos han dado a cambio de su poder, pues poco, la verdad. Pero el mexicano subsiste pasándola bien, echando desmadre. O sea, realmente no tenemos tanto... Sí, no tenemos tanto problema para seguir felices, no obstante las circunstancias, ¿no? O sea, es sí, un país feliz.
4: Bueno, es surrealista. También las circunstancias son buenas. Nosotros vivimos en México, pero pues hay toda Latinoamérica tiene problemas. Todo África tiene problemas mucho más graves que los que tenemos aquí. Buena parte de Asia están mucho más fregados que nosotros. Bueno, o sea, en realidad vivimos en un país privilegiado.
2: Pero
4: tenemos
2: un país,
4: una economía fuerte.
2: Sí, pero
4: somos de los más importantes del planeta. Tenemos
2: eso
4: grandes
2: está muy bien.
4: Naturales.
2: Pero también tenemos una deuda
4: con
2: gran parte de la sociedad. Tenemos una deuda de educación. Tenemos una deuda de movilidad social. O sea, es un país que la
4: no
2: pasa
4: somos
2: difícil.
4: Suiza ni Dinamarca.
2: No,
4: pero estamos muy alto en la tabla de calidad de vida del planeta.
2: Un porcentaje de los mexicanos tienen que trabajar durísimo día a día. Les mandamos un saludo y un abrazo a todos.
4: Hay muchas deudas pendientes.
2: Correcto.
4: Con la gente indígena en nuestro país.
2: Es que yo creo que no tiene nada de malo puntualizar lo que queremos ser cuando celebramos al país. O sea, está muy bien, somos muy felices, está muy chingón México. A mí me cae de poca madre México y el mexicano, pero tenemos muchas cosas que arreglar. Y cuando yo grito viva México, sí pienso en ese país que ya deberíamos de ser.
4: Ay, güey, ¿sabes de quién me estoy acordando?
2: Deberíamos de quitarnos de encima los putos gobiernos que tenemos.
4: Ya, ¿no? Pero no seas grosero. Acuérdate de esto, piensa en algo bonito, güey. Cuando éramos adolescentes y en tu casa se armaban unas fiestas de 15 de septiembre.
2: Ah, claro.
4: Había unos un pozole sensacional, trago abundantísimo.
2: Mi mamá ponía banderas por todos, o sea, se decoraba la casa de 15 de septiembre. Se hacía una, o sea, había grandes banderas en la sala, se ponían muñequitos, o sea, era una celebración
4: papel picado,
2: de México. Sí.
4: Había
2: el papel picado lo poníamos nosotros.
4: Sí, ese lo traíamos nosotros en la cartera. No sean como nosotros. Y entonces tenía el estaca una tía muy querida que vivía con ellos. Era como tu abuela, ¿no? Prácticamente.
2: Era una relación curiosa porque se casó con el hermano de mi abuelo paterno y a la vez estaba emparentada con mi mamá.
4: Sí, era pariente de los dos, de tu papá.
2: De los
4: tu
2: dos
4: mamá.
2: Lados, no había una cuestión consanguínea, pero era un encuentro ahí de dos mundos, un sincretismo.
4: O sea, tu familia viene de Monterrey.
2: Mi casa es México. O sea, llegó España, estaba México, se armó este asunto y luego salí yo, ¿no? O sea, un acaso, pero con nacionalidad española. Está muy bien. Pero bueno, el asunto es que la tía... Bebía.
4: Cuéntales de la tía, tengo que tomar una llamada.
2: Bebía grandes cantidades de tequila en esa fecha, ¿no? Realmente le gustaba el trago y le gustaba el tabaco y le gustaba la fiesta y le gustaba el desmadre. Entonces, la tía en estas fiestas sacaba o ponía un disco que alguna vez había grabado porque ella era cantante. De hecho, fue una intérprete bastante importante de varios artistas mexicanos y autores. Y entonces ponía su disco en el cual venía esta bonita canción que habla precisamente de esta fecha. Se llamaba La Borrachita y creo que fue uno de sus grandes éxitos porque en aquel entonces, digo, sonaba en el radio porque mi tío fue uno de los fundadores de XCW.
4: En los 40 o 50, la tía del estaca era, hagan de cuenta, la Patti Cantú de México.
2: No creo que tanto, pero sí era conocida. No, o sea, no era una superestrella.
4: No llegó a tanto.
2: Pero porque además...
4: Se casó y dejó de trabajar.
2: Es que eso sucedía mucho en aquel entonces. O sea, se casaban y dejaban su carrera de lado. Y ella se casó muy joven y hizo un par de discos nada más, entre ellos este. Y que van a escuchar.
4: Mi abuela era la primera bailarina de Bellas Artes. Se casó con mi abuelo.
2: Y adiós.
4: Y adiós, acabó su carrera.
2: ¿Ven? O sea, yo no sé por qué. Bueno, sí sé por
4: machismo
2: qué. Machismo
4: horrible.
2: Pero qué bueno que ya no sucede más. Pero ahí les va la canción de la tía. Se llamaba Margarita Romero. De San Cristóbal, pues.
4: Uf, era la neta. Y se ponía pedísima y actuaba y cantaba esta canción.
2: Actuaba
4: a la par
2: canción.
4: Que la ponía.
2: Porque además de todo, esto fue su gran éxito en teatros y demás. Ella hacía de alcohólica y le salía muy bien. Entonces la gente pensaba que sí estaba peda. Pero
4: yo caí también.
2: Yo también caí. En esas fiestas sí se
4: me
2: ponía
4: la creí.
2: Peda.
4: Sí, yo
2: pero
4: creo,
2: bueno,
4: que
2: ahí
4: sí,
2: les va. Viene. Hija borracha. Eso. Súbele, Newman.
6: ¡Ay, qué contenta vengo! Me siento en 15 de septiembre.
4: ¡Voy!
2: Es muy bonito.
4: ¡Ay!
6: quiero mucho. Siempre te quiero.

0: Para una señora decirte que soy
1: clásico tu borracho.
2: Ay, ay, ay. Qué cosa tan horrible es el mareo. Ay, ay, ay, ay. Te juro que te miro y no te veo.
1: Tiene unos trompetazos acá buenísimos.
2: Y allá, te juro que no vuelvo a emborracharme.
1: No sé cómo se llama este ritmo, pero me gusta.
0: ¿Qué es? Es lo que te iba a preguntar.
1: Con maracas, no sé qué es, güey.
0: Tiene como algo cubano por ahí, ¿no?
1: Claro, claro.
0: Y ahí andaba la señora con sus 80 años actuando cayéndose esta canción, por la haciendo sala. Como que se caía y se levantaba y agitaba la copa.
1: Sí, le sentaba en las piernas a los muchachitos ahí presentes. O sea, era muy divertida. Yo le mando un beso donde
0: siempre
1: quiera.
0: Siempre caía en las piernas de Agustín. ¿Quién sabe por qué, güey?
1: ¿Quién sabe por qué? ¿Quién sabe? Pero era muy divertida y la fiesta yo la recuerdo con mucho gusto. ¿Sabes qué? Es una de las cosas que me pesa de que mi familia se haya desperdigado, que yo viva por acá en Estados Unidos. Esas fiestas familiares, yo creo que también para eso sirven estas fechas, para juntarnos en familia. Que se juntaban los primos y los tíos, era una fiestota grande, ¿no? Y los amigos.
0: Sí, la Navidad.
1: Entonces, era chido. Eso ya no es una posibilidad para quien les habla, porque pues vivo en extranjera, entonces de repente pues las Navidades.
0: No, y luego pues ya hay ausencias, ¿no? Ya
1: además.
0: Pasan lista y ya hay varios que no se presentan.
1: Sí, sí, sí, hay varios que ya fueron cepillados por la realidad. Bueno, algún día nos cepillarán a todos, pero mientras viva México, cabrón.
0: Ya en el infierno vamos a hacer una fiesta de 15 de septiembre y de Navidad.
1: Imagina, ya hay,
0: Navidad en el infierno.
1: Has dicho muchas veces. Wow.
0: Celebrar la llegada del niño Jesús en el
1: Averno. Eso nos va a servir para algo, güey. Navidad en el infierno tiene que suceder, güey. Tiene que suceder, güey.
0: ¿Ya pusiste al niño diablo en el pesebre?
1: A ver, nuevo, ponte por favor los villancicos malditos. ¿No?
0: Bueno, ya nos reunimos.
1: Pero mira cómo adoran al diablo en el río. Pero mira esos peces. Por ver a Dios jodido.
0: No, ya no seas blasfemo.
1: Son del infierno, güey. Son peces del infierno que beben y beben, güey, por ver a Dios jodido. ¿Qué?
0: Es una blasfemia, insultar a Dios es
1: feísimo. Un chiste. Dios está muy ocupado no sé haciendo si otras
0: existe,
1: cosas.
0: Y si que existe, no creo que le importe que lo insultemos, ¿no?
1: No, y además Dios me guarde la hora.
0: Mira, estaba leyendo la preocupación que hay acerca de que las inteligencias artificiales que están acelerando durísimo,
1: ajá,
0: llegue más pronto ese momento en el cual ellas se pueden diseñar a sí mismas para mejorarse.
1: Ajá.
0: O sea, ser una nueva versión de sí misma cada vez más poderosa ya sin intervención permiso. Humano. Uh-huh. Y entonces se hace un efecto como runaway, como lo traducirías.
1: Pues, sí, o sea, de ¿qué será? De velocidad de escape.
0: Exponencial.
1: Va, me gusta exponencial.
0: Y rápidamente va a llegar a unos procesos cognitivos imposibles de explicar a un humano. Así como tú no le puedes explicar álgebra a tu perro,
1: uh-huh,
0: estas inteligencias tampoco nos van a poder decir absolutamente nada.
1: O sea, la complejidad de sus cálculos, diseños, lo que tú quieras, estará más allá de la
0: más
1: posibilidad
0: allá
1: de comprensión
0: de la
1: humana.
0: Comprensión. Y si Dios existe, pues imagínate. Pues estos güeyes, o sea, por favor, o sea, que por me favor. Insulte esta hormiga, igual. Este insecto, uh-huh. Uh-huh. Que no tiene ninguna comprensión, no entiende nada del universo, ve una visión parcial y pequeñita.
1: ¿No será que como alguna
0: vez? No creo que se ofenda a Dios de que hayas dicho eso.
1: Dijiste que alguien dejó en el closet a la raza humana y el planeta entero sí se les olvidó, como un experimento de biología de un niño. Imagínate que regrese y dice, puta, estos güeyes se me quedaron aquí, esto está podrido, güey, ve nomás.
0: Hay que tirarlo a la basura.
1: Guerras, güey.
0: Vamos a quemarlo.
1: Y echémosle un asteroide.
0: O la teoría de Nietzsche, ¿no? Que Dios creó el mundo, pero en el camino Dios se murió.
1: Correcto.
0: Y somos huérfanos solos. Y nos dejó aquí solos y sin explicación alguna.
1: También puede ser.
0: Es terrible.
1: Está bien. Está
0: mal. Luego padre. Nietzsche se murió también.
1: Pero mientras viva México, güey.
0: ¡Viva México!
1: Lo importante es que hay pozole y hay tequila y hay cerveza y hay amigos y hay
0: grito.
1: Hay que celebrar que estamos
0: aquí. Hay orgullo nacional.
1: Sí lo hay. Te voy a decir una cosa. El orgullo nacional es una cosa que yo comparto, que gozo. Lo que no
0: pues
1: me gusta es el patrioterismo
0: pitero.
1: Entonces
0: quiero que hoy, a la hora del grito, uh-huh, quemes tu pasaporte gringo.
1: No lo voy a hacer. ¿Por qué lo haría? Y el español también, ¿no? De una vez.
0: Los dos.
1: Al
0: juntos.
1: Carajo. Porque sí.
0: ¡Mueran los gachupines!
1: Es súper patriótico. Recortarte oportunidades a lo pendejo.
0: Sí, adiós.
1: Claro,
0: cerrarlo.
1: Es importante, güey. Hay que aventarse
0: de la
1: casa.
0: Muere el tío Sam, a quemar el pasaporte y las visas.
1: Muere el tío Sam, güey. Ok, está bien.
0: ¿Tú sí tienes visa? No, ah, no necesito.
1: No necesito visa, güey.
0: Pues allá vives.
1: Soy ciudadano estadounidense, ciudadano mexicano. Bueno, primero que nada, ciudadano mexicano, ciudadano estadounidense y ciudadano español.
0: O sea, en ese orden.
1: No necesito visa.
0: Se jode España.
1: Pues es el que menos uso. Es más, en mi último viaje hasta me lo llevé para usarlo, güey. Porque además, si no lo usas, te puedes quitar la nacionalidad. O sea, entonces, pues lo usé. Y me empieza a hablar en francés la chava y dice, pues que no habla usted francés, pues que dónde vive.
0: Que no está viendo que es pasaporte español.
1: No, pero así como que asumió, ¿no? Que todos los europeos hablan un poquito francés, que es lo que
0: no, los observé. Españoles no hablan nada de nada, güey, ningún idioma.
1: Lo más divertido del mundo es oír un español tratar de hablar en inglés, güey. Hablan horrible.
0: No sé por qué les cuesta tanto trabajo.
1: Y luego es muy divertido oír a gente en Inglaterra hablar con acento español, güey. Hablar español castizo.
0: Gracias.
1: Pero con acento en inglés, pero medio español.
0: Gracias, güey. Pepe. Sí, es
1: muy extraño. Muy
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9: ¿Cómo le vas a hacer para saber si una foto es real dentro de 2 años?
10: Bueno, Apple ya tiene una respuesta. Una función nueva en el iPhone que firma cada foto al momento de tomarla. En modo referencia. Y la manda a un servidor tan blindado que ni la propia Apple puede ver la imagen completa. Solo regresa un sello.
9: ¿Auténtica o no?
10: Si después alguien la recorta, la edita o le mete un filtro raro, el sello se rompe y queda marcada. Como el caparazón azul de Mario Kart. No importa qué tan bien la escondas, te va a encontrar. Desde agosto, la Unión Europea obliga a etiquetar también los textos hechos con inteligencia artificial, con casi 190 empresas ya firmadas. Sígueme en luisgg.com/mail.
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0: 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Pero bueno, vamos a la información. Antes que nada, esta estadística es terrible. 2 de cada 10 mexicanos que celebra el 16 de septiembre, que será mañana, y en la noche del 15... no saben qué se festeja.
1: 2 de cada 10 no saben.
0: 2 de cada 10, según una encuesta de la consultora GFK, efectuada en las ciudades de Monterrey, Guadalajara y Distrito Federal. Y de acuerdo con este sondeo, fueron los regiomontanos el grupo que mostró un mayor conocimiento en cuanto al festejo. Primero los regios.
1: Ok.
0: 9 de 10 regios.
1: No primero los pobres, primero los regios.
0: Por el bien de todos, primero los regios.
1: Primero los regios. Saludos.
0: Saludos a Muelón de Nuevo León.
1: Hace, güey, que...
0: Ah, pues los regios han hecho una gran labor, la verdad. Trabajan durísimo.
1: Sin duda.
0: Son muy productivos. Sí, sí. Sí. 90% acertaron. Después, 79% de los tapatíos. Bueno, de la gente que vive en Guadalajara.
1: Ajá.
0: Y 78% de los chilangos, nada más.
1: Wow. O sea, ¿y los otros güeyes qué creen que es ese? O sea, los que no saben qué es.
0: Y esas son las ciudades más importantes. No saben qué es ese. Porque ahí va, no sé, la revolución. Natalicio de no, Benito, cuando el nacimiento de Benito.
1: Yo el nacimiento de la nación.
0: El nacimiento de la nación, en realidad sí. Lo deberíamos de celebrar el 27 de septiembre, que es cuando se firmó la independencia mexicana.
1: Pero bueno, es que aquí se celebra el grito, el inicio, ¿no? El famoso grito de Dolores, cuando se dijo ya estuvo bueno, cuando se empezó a movilizar, digamos, la gente para.
0: Si tuviéramos una máquina del tiempo y pudiéramos viajar a Dolores Hidalgo la noche en que Miguel. El cura Hidalgo dio el grito. Seguramente veníamos de una historia totalmente distinta a la que nos han contado.
1: Sin duda. Pero es que acuérdense que la historia está maquillada, digamos.
0: Está contada a conveniencia del presente.
1: Romantizada. Porque además de todo, o sea, si ustedes leen alguna vez, creo que lo abordamos con Alejandro Rosas, el cura Hidalgo era un hijo de la. O sea, era un tipo de bueno, era bravo. Todos, ¿no? De claroscuros. Era bueno, de hecho, mandó aniquilar a una población entera, o sea, le podríamos decir hasta asesino al padre de la patria.
0: Era tres veces padre de la patria, padre de la iglesia y padre como de 12 hijos.
1: Además de todo, pero bueno, o sea, algunas de sus acciones son muy, muy cuestionables.
0: Y no sabemos cómo se veía. Esa imagen del cura Hidalgo peloncito con su cabellito blanco
1: arriba
0: de las orejas es surgió de pronto ahí a mediados del siglo XIX, pero nadie sabe bien cómo se veía Hidalgo.
1: Igual era como el padre Pistolas o no sé, güey.
0: Si tuvieras una máquina del tiempo, ¿a qué momento de la historia mexicana te gustaría regresar?
1: ¿No te hubiera encantado, perdón, ahorita vamos a eso, pero no te hubiera encantado que fuera igualito a Jojo Jorge Falcón? Imagínatelo en los murales.
0: Miguel Hidalgo.
1: Con la cara de Jojo Jorge.
0: Pero era un criollo, ¿no? No creo que haya tenido.
1: Jojo Jorge es criollo.
0: Sí,
1: güey. O sea, no es netamente indígena.
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1: padre de amor. Como Haitovich.
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1: Ahora además era judío.
0: No, resulta que era judío el padre Miguel Hidalgo.
1: Saludos a Israel Haitovich.
0: Bueno, entonces, ¿a qué momento te gustaría regresar? ¿Al grito de Dolores o al fusilamiento de Maximiliano?
1: Me gustaría más regresar. Lo que realmente me daría curiosidad ver es la época de los pueblos prehispánicos en México. Eso sí me gustaría para que vean.
0: ¿La llegada de Cortés?
1: Ver la gran Tenochtitlan en su apogeo. No sé, ver a lo mejor a los mayas. Digo, claro que yo creo que te matan, ¿no? Y, o sea, si regresas con nuestros...
0: No, pues sí se espantan.
1: Características físicas dirían, ¿qué pedo, güey? Pero...
0: ¿Te gustaría más el México prehispánico que
1: o sea, por que cuestión la, de interés personal, ya ves que tengo un montón de libros de los mayas.
0: Ya sé quiero regresar.
1: ¿Cuándo?
0: A cuando se apareció en el Cerro del Tepeyac la morenita a Juan Diego. Quiero ser testigo ocular del milagro de la yate. No,
1: pues eso se ve difícil, güey. Eso se ve muy difícil.
0: Yo sospecho que eso nunca sucedió. Por
1: ser
0: eso
1: testigo ocular de eso está difícil. Porque
0: o
1: es un milagro.
0: La crucifixión de Jesús, ya si nos
1: es
0: ponemos...
1: Es un milagro. Pues sí, bueno. Sí, yo quiero ver el Gólgota, ¿no? ¿Tú quieres ver Gólgota en vivo? O sea, en su...
0: ¿así? Pues todavía lo puedes hacer, no tienes que viajar
1: sí,
0: en el
1: sí,
0: tiempo.
1: Sí, bueno, pero verlo en su momento, ¿no? En su apogeo.
0: Así es.
1: A mí me gustaría regresar a las épocas prehispánicas para ver así, para decir, o okay, que ahora es con estos güeyes.
0: Sí, debe haber sido interesantísimo.
1: Pero tendrías sí, que sí. Llegar disfrazado de uno de ellos, ¿no? O sea, llegar... Es que la máquina también te convirtiera en alguien aceptable. Para poder estar ahí.
0: Para que no te maten.
1: En un gran sacerdote.
0: Pero no sabrías hablar nada, no entenderías nada. O sea.
1: No, pues el chiste es que puedas hablar.
0: Pues que
1: como
0: seas invisible.
1: Como Tony Douglas y
0: del túnel
1: ¿cómo
0: del
1: se
0: tiempo?
1: Llamaba el otro? Que llegaban hablando y todo el mundo hablaba en inglés. Los
0: llegaban
1: romanos hablaban
0: con Napoleón
1: inglés.
0: Y hablaba inglés. Sí.
1: No había pedo.
0: Una maravilla. Oye, pero respondiendo a tu pregunta de qué pensaban los güeyes que la regaron, que no saben que hoy y mañana se celebra la independencia.
1: Ajá.
0: 7% aseguró que era el día de la bandera.
1: No, pues no.
0: El 16 de septiembre. Y 4% dijo la Revolución Mexicana.
1: No.
0: Y esto no, es en las tres capitales, las tres grandes ciudades de México.
1: No,
0: Cristian.
1: No.
0: Pero Cristian ya acabó la prepa, güey.
1: Sí, lo sé. Y el travieso Arce está estudiando leyes. Está muy bien, se está educando México.
0: Me encanta que haya gente así. Y además, correcto. Que promuevan, que no hay límite de edad para cultivarse la cabeza.
1: Correcto.
0: Así, a mí me gustaría eso, retirarme y dedicarme más a estudiar.
1: A estudiar, güey. Conseguir los mejores maestros de todo. O sea, que Rosas te diera una clase semanal de historia.
0: De historia.
1: Que algún súper
0: no, matemático
1: te diera unas clases acá de... No sé, güey.
0: Sería muy bueno.
1: De ciencia, estaría
0: pero
1: chido.
0: Pero hay que trabajar, güey, hay que mantener. Yo tengo que pagar pañales y universidad al mismo tiempo.
1: Eso es increíble, güey. Eso sí está raro. O sea, pañales y universidad.

0: Los que somos padres de familia y madres de familia sabemos.
1: Solo lo vemos pasar el dinero.
0: Lo vemos pasar. O sea, quienes. Yo tengo la fortuna, y creo que tú también, no, estoy seguro que tú también, de tener una familia de doble ingreso.
1: Así
0: porque
1: es.
0: Cada quien gana su lana y eso está chido. Pero bien sabemos los padres y las madres de familia que ese dinero no es nuestro, güey. Es el dinero de la casa, de los niños, de las escuelas, de la X o Y situación. O sea, esa es la cosa.
1: Imagínate de arreglar que porquerías que se joden en la casa siempre o en el coche. Siempre hay que estar arreglando algo.
0: Eso no se salva a nadie. Pero imagínate que fueras hombre gay y entonces todo tu dinero fuera para ti. Porque mis amigos gays, güey, mis amigos gays
1: todos
0: de mi edad
1: tienen lana.
0: Tienen
1: todos
0: un dineral porque tenemos 50 y tantos años y se le han pasado pues ahorrando.
1: Ahorrándose gastos superfluos como colegiaturas.
0: Como hijos.
1: Como hijos, pañales, pediatra.
0: Y demás, coches para los niños.
1: Y entonces la viven de viaje en Puerto Vallarta y en Ibiza. Y acá
0: con muchachitos cada vez más
1: jóvenes.
0: Ya se ven ridículos con ellos, güey.
1: Sus nietecitos.
0: Es tu nietecito, qué pedo. Sí, ya tengo unos cuates que de repente los ves con sus novios y dices, güey, ¿de veras? O sea, neta.
1: Hay un libro maravilloso de un escritor que se llama Thomas Mann. Digo, perdón que me debraye tantito, pero me encanta.
0: ¿Thomas Mann?
1: Thomas
0: ¿Es un deseo Mann. Gay? ¿Thomas Mann?
1: No.
0: Ok.
1: Que se llama La muerte en Venecia. Ajá. Y habla de la historia.
0: He oído del libro, pero no lo he leído.
1: Es escalofriante, güey. Es la historia de un güey que llega de vacaciones a Venecia en el verano y ve a toda la juventud y un chavillo guapísimo que le llama la atención y demás. Ajá. Pero de repente ve que entre el grupo de los jóvenes y bellos hay un viejo con el pelo pintado, maquillaje en los labios para tratar de parecerse a los demás, pero le da repele porque dice, pues claramente se ve que este güey pues no encaja, pero está haciendo un intento desesperado y además indigno de perseguir la juventud.
0: Pues qué criticón, güey.
1: Y conforme va avanzando el verano, este viejo se enamora de un adolescente. No pasa nada con el adolescente, pero él
0: se enamora.
1: Sí, dice que lo pone nervioso y no puede ni hablar con él y platica con el adolescente. Pobre adolescente, imagínate, ¿no?
0: Viejo puto.
1: Sí. Y poco a poco, conforme avance ese verano, él se va transformando por quererse ver joven en el viejo que tanto repele le dio al principio.
0: ¡Ah! ¡Horror!
1: Y así termina la muerte en Venecia.
0: Pues
1: de
0: sí.
1: Thomas Mann. Y desde que yo lo leí dije, no, yo nunca me voy a pintar el pelo. Yo pues quiero envejecer dignamente. Yo no quiero meterme que la restiradita.
0: Mira, lo que he notado es que entre los hombres gays hay más presión de eso, ¿no? De mantenerte joven. Porque tengo amigos, unos
1: lean
0: muy
1: la muerte
0: amigos,
1: en Venecia y se les van a quitar las ganas.
0: Que son mis vecinos, de hecho, que sí, pues el güey, uno de ellos usa peluquín y tiene 80 años, güey. Y el novio, que tiene 60 y tantos, anda acá todo, ¿sabes? Vestidito de poca madre. Anda muy a la moda.
1: No, que te vistas bien, no hay problema.
0: No, pero ya se empieza a ver viejo. Entonces luego trae puestas unas cosas que dices, güey, eso ya no te queda, ¿no?
1: ¿Esos Vans?
0: No, güey, no te los pongas, ¿no? Ya no. Pero creo que es una cuestión...
1: Cada quien, ¿no? Cada quien.
0: Creo que es una cuestión muy común entre los hombres gays. Esa presión de seguirse viendo jóvenes.
1: Pues sí.
0: Pero no. Bueno.
1: Y tú ya
0: saludos,
1: y yo ya,
0: viejos.
1: Pues ya estamos bien viejos y jodidos, ya que más.
0: Viejitos, les mandamos un saludo.
1: relájense.
0: Relájense, no hay pedo. Ájense a gusto.
1: Todos vamos a acabar podridos en la caja.
0: Además,
1: horribles y asquerosos.
0: Bueno, o en
1: con
0: una
1: los
0: urna,
1: dientes
0: ¿no?
1: pelón. O en una urna.
0: En una urna. Con unos restos de alguien más. Eso siempre me ha parecido incómodo de las urnas, que traes ahí entre tus cenizas hay otros güeyes. 3, 4 que estuvieron en el horno antes.
1: Ah, sí, se pueden colar.
0: Porque seguro quedan cachitos, entonces acabas descansando con unos pedazos de otros güeyes.
1: ¿Pero qué pasó con lo que habíamos quedado? Que cuando nos muramos tú y yo, van a revolver las cenizas en una sola urna en forma de corneta.
0: ¿Sabes qué? Deberían de mezclarlo con argamasa, güey, y hacer una corneta gigante. ¿Por qué no, güey?
1: No, güey, ya déjame descansar de ti en la eternidad, aunque sea.
0: Un pitótem. Una figura pitotémica.
1: Pues sí puedes hacer, mezclar con cemento y hacer algo con las cenizas de tu abuelito, ¿no?
0: Creo quien que sea. Con las mías, es más, aquí
1: pero
0: está
1: que tú
0: mi
1: no
0: última
1: puedes
0: voluntad.
1: Hacer con las tuyas. Tu no, última voluntad es.
0: Mi última voluntad, si alguien
1: hagan
0: puede.
1: Un consolador un con mis cenizas.
0: Un consolador, exacto. Y regálenselo a la modelo más guapa que conozcan.
1: Que va a estar feliz de estarse encajando un muerto. un viejo feo y muerto.
0: Exacto. Eso es lo que necesitamos.

0: Hito que suceda.
1: Ahí está.
2: Bueno, si quiera que le den un recubrimiento de
1: para que haya entierro múltiple. Ya sé dónde quiero que me entierren.
2: Como el chiste de la señora que enviudó y que tenía un marido con un miembro descomunal y amaba tanto el miembro del marido que lo mandó a hacer lo que dice el estaca, lo mandó a embalsamar, como disecar, y lo pegó a la pared con una ventosa, ¿no? Y entonces, cuando extrañaba mucho, ¡ay, viejo! Y se daba ella, ¿no? Y entonces se da cuenta un día el vecino. Ajá. Y dice, ¡ah, ya sé! Ya.
1: Voy a hacer un agujerito en la pared.
2: Hace un hoyito y pone el suyo, ¿no? Ajá. Y está ahí nomás esperando a que llegue la señora, que por eso estaba buenísima. Ajá. Y justo ese día llega la señora con un machete. ¡Viejo, nos mudamos!
1: ¡No! No, no, no, no, no.
2: Ah, es un chiste viejo, pero...
1: Es viejo, pero es bueno.
2: Me vino a la mente en este momento. Fíjate que después no. Después de la horrible imagen de lo que piensas hacer.
1: Como que lo había oído en reuniones con tíos y así.
2: O con tus papás, exacto, sí, con
1: tíos. Es como el de la bailarina, ¿no? Que, o sea, termina el ballet de Lago de los Cisnes y termina en un split acá. Y baja el telón, ¿no? Y se vuelve a abrir el telón y sigue la bailarina y el público... ovación.
2: Sigue en split.
1: Se cierra otra vez el telón y se abre otra vez y ahí sigue. Esto sucede como 5 veces y el público ya le ardían las manos, güey. Y se vuelve a abrir el telón y ahí seguía y entonces ya llegan las demás bailarinas. Ta, ta, ta, ta, tarara, ta, ta, y la sacan y se la llevan. Ta, ta, ta, ta, tarara, ta.
2: Bueno, vamos a la información que de eso se trata este programa. Un operativo vial en las calles de la Ciudad de México terminó convertido en una escena viral muy simpática. Bueno, ¿por qué no la oímos nuevo?
1: Viene.
2: Fíjense nada más. Tengan Viva mucho México. Cuidado con los semáforos. Viva México.
3: ¿Qué eres, caballero? ¿Por qué se pasa el verde?
4: ¿Por qué nos grita así, oficial? Estamos grabándolo.
3: ¿Por qué
4: grabándolo?
3: Se pasa el verde? ¿Y por qué se pasa el verde, caballero?
4: ¿Eh? ¿Por qué se pasa el verde? ¿Por qué se pasa el verde? Pero no tiene por qué hablarnos así.
3: ¿Por qué se pasa el verde? ¿Por qué más se corte de circulación? ¿Por qué se pasa el verde?
4: No voy a decir nada, diga oficial.
3: ¿Por qué se pasa el verde?
2: ¿Qué? ¿Cómo el verde?
4: S13.
3: Hay que aprender a manejar, caballero.
1: ¿Por qué se pasa el verde? ¿De qué habla ese güey?
2: Del semáforo.
1: Pero el semáforo en rojo es el que te detiene, no el en verde, güey.
2: Ya sé.
1: O sea, qué pedo.
2: Ese es el pedo.
1: ¿Por qué se pasa el verde? ¿Qué? ¡Se pasa el verde! No, güey.
2: Aquí mi pregunta es, ¿el conductor se pasó el verde? ¿O se pasó el rojo y el policía es daltónico o disléxico?
1: O pendejo.
2: No. Bueno, cualquiera comete un error.
1: Yo creo
2: está
1: que más
2: muy
1: bien,
2: molesto el oficial.
1: Se me hace que está muy exaltado y está diciendo verde cuando quiere decir rojo. O sea, se le cruzó ahí un cable, una neurona no conectó del todo.
2: O está hablando de tamales.
1: No sé. ¿Tú qué prefieres, verde o rojo? Cuando hablamos
2: ¿en
1: de
2: mis tamales,
1: el oaxaqueño.
2: Verde. El verde.
1: El verde. ¿Pero el oaxaqueño o el normal?
2: El oaxaqueño me gusta de mole.
1: A mí el oaxaqueño me gusta el rojo.
2: El rojo también es bueno, pero en cualquiera de las dos versiones, creo que hoy voy a cenar tamales.
1: ¿Tamales oaxaqueños o tamal?
2: Es que hoy es 15 de septiembre.
1: ¿Tamales?
2: Voy a cenar cuanto tamal esté a mi alcance.
1: ¡Viva México!
2: ¡Viva! ¿Sabe que dar el grito?
1: Sin duda.
2: Otra eso.
1: El grito de independencia de las rodillas. Ya, no.
2: Bueno, hoy... Como mañana se perfila una noche, un amanecer duro.
1: Ah, sí.
2: Pues ahí les va el top 10 del día de hoy. Se va a llamar Mentiras de Crudo.
1: Mentiras de crudos. Mande las suyas y seguramente tiene usted muchas. Arroba la corneta FM, que es la vía en la Twitter.
2: No sé por qué me siento así. Si fueron solo 2 cervezas, mi amor. 2. No entiendo por qué me siento así.
1: No hay nada peor que levantarte bien crudo y ella no tanto. Y entonces tienes que hacerte como que estás perfecto, güey. Tienes los ojos.
2: Esa rojísimos. Es la historia de tu vida, güey.
1: No,
2: porque la doctora no bebe.
1: No bebe como yo. Es que no bebe como animal. Bebe como ser humano.
2: Se echa sí bebe. Dos.
1: Se echa una o dos en la fiesta. Ya. Yo una o dos me las echo en los
2: botellas.
1: Primeros 10 minutos de la fiesta.
2: Sí, sí.
1: Entonces,
2: los ojos rojísimos, caliente.
1: Y sintiéndote pésimo, güey. Y, oye, ¿el perrito ya salió a pasear? Sí, no, ahorita me lo llevo. Ya estás en el sol diciendo, puta madre, qué horror, güey. Voy a morir, qué perro. Y el perro te voltea a ver, ¿qué tal ayer? Pero ¿qué tal la noche?
2: Pero ¿qué tal la noche? Así vamos a estar todos mañana. Y ese es el top 10, mentiras de crudo. Si quieren participar es a través de @lacornetafm.
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1: Llegó el momento de hablar de niñedades y de tarugadas, de espectáculos, pero, y de,
2: o sea,
1: la gente
2: es todo
1: famosa.
2: El programa, güey.
1: Ah, bueno, pero es que, o sea, los políticos, por ejemplo, pues es...
2: sí, pues sí, sí, sus acciones más. Sí tienen resonancia. Exacto. En la vida, ¿no?
1: Esto si en realidad, pues nada más son ganas de meterse en lo que no nos importa. O sea, de meternos todos
2: es,
1: en lo que
2: es,
1: no
2: es
1: nos importa.
2: Es entretenimiento, no tiene nada de malo. Mientras no nos metamos en la vida privada de la gente, hablar del entretenimiento, yo no veo ningún problema. Y aquí no nos dedicamos
1: a... ¿A dónde pones la línea? O sea, de la vida, pero, o sea, no hablar de qué, güey. De, pues de su vida, sus relaciones. Pues de su vida familiar se habla, ¿no? Que si no sé quién tuvo un hijo y que si no sé quién se fue a...
2: Que si Piqué le pintó el cuerno a Shakira y que la...
1: Eso es su vida familiar, güey. Esa es su vida familiar y está todo el mundo feliz metiéndose. O sea, es un...
2: En ese caso yo tuve inconveniente porque Shakira estaba facturando. Ella misma se encargó de hacerlo parte de su vida profesional.
1: Pero es metiche igual, es meterte en lo que no te importa, güey.
2: Es que sí nos importa un poquito, ¿no? O sea, no nos importa, nos interesa.
1: ¿Realmente te importa si Piqué se anda dando a otra mujer que no es Shakira, güey? ¿A su pareja?
2: No.
1: ¿Cambia tu vida de alguna manera por enterarte?
2: No.
1: ¿Te divierte la idea de una infidelidad y que se rompa un corazoncito dentro de Shakira? ¿Y que Piqué tenga que admitir públicamente que anda mojando la brocha en otro bote de pintura?
2: En otra mermelada.
1: En otra mermelada, metiendo su crutón. Bueno, no, es que los crutones no van en la mermelada, son para ensalada, pero bueno, su, ¿qué será?
2: Sus picos.
1: Sus picos, ándale.
2: Bueno, pues no lo sé, pero pues, ahí pues, sí se afectó una familia y demás, pero sí, ellos mismos lo revelaron al planeta. Shakira lo incorporó a sus canciones y facturó y se metió muchos millones de dólares gracias a la infidelidad. Entonces ahí no, como que no me causa conflicto.
1: Fíjate que eso estuvo divertido, la verdad. Convertir una cuestión desagradable y fea en una canción.
2: Es un genio.
1: Bueno, el calor que le arrimaron al güey este a Piqué, que, o sea, el mundo entero se pitorreó de él. Y es una cuestión que además de todo, pues oye, en el corazón la gente no manda. Uno de pronto pues te enamoras y vas y o sea, las cosas pasan.
2: Sí, bueno, y esa relación ya tenía que terminar y ya punto. Digo, a mí me da igual.
1: Y no tronó horrible con una infidelidad de la cual se enteró todo el mundo. Además, qué horror que se esté enterando todo el planeta entero, güey. Que te vayas al aeropuerto de donde sea, eres Piqué, güey. Ahí está el infiel. Y ahí está la cornuda que facturó.
2: En este caso. Pues sí, las habladurías. Y yo no sé por qué el tema de la infidelidad le causa tanto morbo a la gente.
1: Pues sí, güey.
2: Uy, le están pintando el cuerno a este güey. Uy, no, y quién sabe desde hace cuánto, güey.
1: Y luego están los terribles casos como el de Sage, ¿no? Que ahí sale embarrada la pareja porque el güey se le hizo buena idea.
2: Que no tuvo grabar, o sea, su no erección. Hizo nada mal. Ahí no. Sí, además, mis respetos horrible. A Paola Rojas.
1: Sí, sin duda.
2: Manejó ese asunto como una dama, con una inteligencia. Pues sí, porque si algo distingue a Paola es
1: su inteligencia.
2: Increíble inteligencia.
1: Así es.
2: Y lo manejó de una manera impecable, pero acabó ella siendo atacada muchísimo en redes sociales por algo que ella no hizo.
1: Y además de todo, imagínate el horror de que todo mundo vea cómo te maravillas con tu erección. Imagínatela.
2: Pero Sage hasta hizo comerciales
1: el
2: diciendo
1: día que te enteraste.
2: Impresionante.
1: No, pero sí. El día que te enteraste, güey, así de que, güey, este video está en todos lados. Estoy ahí parado, maravillado ante mi propia erección y está en todos lados, güey. Es horrible.
2: José Ramón Fernández diciendo, no, pues aquí es el camerino de aquí y luego vino y nos dio la mano.
1: Además.
8: Impresionante.
1: Y no se la lavó José Ramón Fernández un mes entero, güey, la mano.
2: Se acarició la cara toda la
1: entonces,
2: noche.
1: ¿Te fijas cómo estamos gozando, güey? Con una cosa horrible, ¿te fijas? Esto, aquí está.
2: Estamos gozando
1: este es
2: con una
1: ejemplo.
2: Cosa, para empezar, ficticia, porque José Ramón Fernández no se excitó porque le dio Sage la mano.
1: O
2: después.
1: Sí.
2: O sí.
1: O sí.
2: Pero lo que sí es un hecho es que lo notó.
1: O sea, no, notó dónde estaba y qué había sucedido y que le dio la mano. Se habrá lavado la mano después de estar
2: grabando su video,
1: estarse
2: digamos.
1: Alebrestando a sí mismo.
18: ¡Ya cállate!
1: No, es que hay que analizarlo, José Ramón. No, esto hay que profundizar en el tema. ¿Por qué nos entretiene estarnos metiendo en estas cosas que no nos atañen, güey? ¿Por qué
2: sí,
1: es el ser
2: no,
1: humano
2: ¿qué
1: así?
2: ¿Qué nos importa? En realidad,
1: o sea,
2: lo que le pasa a esta gente.
1: En realidad, vayamos ahora a la cachetada que le dieron al reportero de espectáculos, Eduardo Yáñez.
2: Está súper mal que tú celebres y festejes. Espérame, la violencia.
1: Ya me lo has dicho
2: mal.
1: Muchas veces, pero me sigue dando mucha risa.
2: E insistes.
1: Tema. Pero lo que sucede es que nosotros, digamos que lo vemos en nuestras pantallas, en nuestras casas, ¿no? Y no pasa nada. Pero cuando fue un güey a hablarle, y por eso vino el enojo de Eduardo Yáñez, de su familia, específicamente de su hijo, según recuerdo. Pues esto es lo que pasa cuando estás frente a frente con una persona metiéndote en sus cuestiones personales. Lo hiciste enojar y te llevaste un madrazo, güey. Bien merecido, siento yo, ¿eh? Mal que lo haya hecho Eduardo Yáñez, pero bien merecido, güey. O sea, vienes y me dices las cosas en ese tenor de frente en mi jeta, pues te voy a dar un putazo, güey.
2: Lo ignoras, no le contestas
1: bueno,
2: nada.
1: Bueno, tú, pero a Eduardo Yáñez le causó suficiente molestia como para, pues, violentarlo. Darle una cachetada, deliciosa, súper bien puesta.
2: A mí me pasó en más de una ocasión, cuando estaba mi hermano muy metido en la política, que era secretario de Hacienda de Peña Nieto y demás, que me decían, hay una entrevista de un nuevo programa, me hacían una pregunta del programa y al instante me empezaban a preguntar de política. Pues eso no te voy a contestar, de eso no es la entrevista, de eso no se trata.
1: Y ya, pues sí.
2: Sí, me lo hizo en una ocasión una bruja.
1: ¿Te cae?
2: Sí.
1: ¿Y no la mandaste a que volara en su escoba?
2: La mandé a volar, a sentarse en el palo de escoba.
1: Pues sí, pero bueno, ni modo que le metieras una cachetada, ¿no? Porque no era
2: no,
1: para
2: no, no, no, no.
1: Bueno, además de todo...
2: Y además estaba era una llamada telefónica, ¿no?
1: De manera, además de todo,
2: no
1: se hablaba
2: hecho.
1: De infundios, ¿no? O sea, se hablaba de infundios. Pero
2: además,
1: cuando se meten con tu familia, o sea, con tus hijos, pues llega un enojo que puede resultar en que te den un madrazo por andar de che, metiche, además de todo artero.
2: A menos que el hijo en cuestión sea ya una sea persona pública, ¿no? En ese caso, pues es distinto, pero,
1: sí, pero
2: involucrar límites. A la familia que no tiene nada que ver, me parece que es uno de los límites claros.
1: Yo recuerdo una entrevista con Javier Bardem, el gran actor español, al cual le hizo una película con su esposa, con Penélope Cruz.
2: Cruz, que es guapísimo.
1: Y llega un reportero a una rueda de prensa y hace una cosa que a mí me parece realmente de mal gusto.
2: Es un chiste.
1: Es un chiste, pero es un chiste que presupone que el actor en cuestión piensa igual que tú. Le preguntó, oye, pero tú, ¿qué se siente ser el único hombre que disfruta trabajar con su mujer? Entonces...
2: Y Bardem se congela y le dice...
1: Bardem le dice...
2: Esa es una pregunta de pésimo gusto.
1: De pésimo gusto que no voy a responder, porque eso es como decir... el reportero está asumiendo, sí, todos los hombres somos iguales y a todos nos caga pasar tiempo con nuestras esposas o trabajar con ellas. Pues no, güey. Es una falta de respeto. Y cuando lo haces de frente a frente... O sea, una cosa son comentarios en redes sociales o lo que se pueda decir en un programa con un audio, y otra cosa es que estés con la persona de frente, ¿no? Porque a mí me dicen una serie de madres en redes sociales, pero no me ha tocado una sola vez, güey, que alguien me haya dicho lo que me dicen en redes sociales de frente. Porque, pues, güey, porque te me dices una cosa y te vas a llevar un putazo bien puesto, güey.
2: Ah, mira, aquí está justo la pregunta de Bardem. Adelante, Nuevi.
4: Viene. Javier, ¿cómo se siente ser el único hombre del mundo que disfruta trabajando con su mujer?
2: Un chiste.
18: La pregunta es de una falta de gusto tremenda.
2: Es que está perpetuando esta idea de que en el matrimonio en realidad no soportas a tu mujer y quieres estar el mayor tiempo lejos de ella. Yo disfruto muchísimo trabajar con Sofía en el programa de televisión, me encanta.
1: Pero el Bardem
2: no es el único.
1: El problema es que está asumiendo el reportero.
2: Y perpetuando la idea.
1: Y perpetuando la idea y asumiendo, ¿no? Y metiéndose en la vida personal de este señor y de su esposa.
2: Ay, pues también fue un chistín, ¿no?
1: Sí, hombre, pero también ahí a Bardem pues no le hizo gracia.
2: Pudo haber reído, no le hizo gracia el chiste a Bardem.
1: Cuando haces un chiste, pues o cae bien o cae mal, ¿no? Entonces.
2: No cayó en su lugar.
1: No llegó a buen puerto. Pero bueno, nada más por analizar lo que vamos a hacer ahora, que es meternos con cosas que no nos importan.
2: Ahí les va, esto le va a encantar a la estaca. Ninel Conde y Niurka. Ninel contra Niurka.
1: Niurka me cae de poca madre, a Niurka la quiero mucho. Me cae de variedad, es una persona además de todo educada, aunque su persona pública es estridente hasta la pared de enfrente. A ella la conozco personalmente, trabajé con ella como un mes en Los Ángeles y me cae de maravilla y le mando un saludo. Y es educadísima.
2: Pues yo conozco a las dos y lo mismo digo de Niurka.
1: Exacto, correcto, correcto.
2: No, a Ninel también es a todo dar, güey, pero...
1: Híjole.
2: Pues tiene su lado, ¿no?
1: Yo he visto unas cosas ahí realmente, actuar para con la gente que la rodea.
2: Yo viví con ella en la casa de Big Brother como un mes y fíjate que no nos llevamos tan bien. Pero creo que es una mujer inteligente. Aquí está hablando Ninel acerca del pleito con Niurka y lo que dice me encanta. Adelante.
22: ¿Niurka es tu amiga?
23: Ella era mi amiga.
22: ¿En serio?
23: Sí, ella estuvo en el velorio de mi mamá.
22: ¿Y entonces por qué? ¿Cuándo fue?
24: ¿Qué momento se quebró eso?
23: No sé. Si a mí me preguntas por qué ella te tira, por qué ella está enojada, no sé. Yo nunca tuve un problema con ella y me encantaría que ella me dijera, oye, mira, no me gustó esto, esto y esto.
25: Sí, yo nunca he hablado mal de ella, o sea, jamás. Y mira que me ha tirado hasta con el tobo, o sea.
23: A veces uno hace cosas que no te das cuenta que incomodan, ¿no? Pero que yo sepa, yo no he hecho algo que la incomode.
2: Tómala. Okay. Es como cuando nos reunimos con Luis García recientemente y con Cristian Martinoli. Y ay, Luis nos tenía bloqueados en Twitter, ¿no? Ajá. Y le pregunta a Martinoli, bueno, ya, doctor, ¿y por qué los tenía bloqueados? Y Luis, la verdad, ya no me acuerdo.
1: Lo peor es que tratamos de hacer memoria a todos y nosotros tampoco sabíamos, entonces pues, ya quién sabe.
2: No, pues nosotros, ¿cómo íbamos a saber? ¿Quién sabe qué dijimos algún día que no le gustó y nos
1: bloqueó? Porque fue duro. Pero ¿sabes qué? A mí me da mucho gusto.
2: No habrá
1: sido
2: tan grave que ya se lo olvidó.
1: A mí me da muchísimo gusto que se haya subsanado eso porque se les admira a Martinoli.
2: Sí, son grandes, son grandes.
1: Y la neta, el día que vinieron a la corneta, que nos hicieron el gran favor de venir a jugar con nosotros a la corneta extendida, gozamos. O sea, como el Museo del Niño. Jugamos, tocamos y aprendimos. Porque yo acabé tocando a los dos, güey.
2: Cristian agarrándoles la pelona a los dos.
1: No, decía, horror,
2: este güey no
1: horror.
2: Conoce el asco. ¿Cómo es posible?
1: Estuvo muy bien, pues les mandamos un saludo. Pero bueno, a quien tenemos aquí ahora es a la mismísima Niurka.
2: Ella sí se acuerda. ¿Qué pasó entre Ninel y ella?
1: Y bueno, creo que debemos de satisfacer esta curiosidad. ¿Qué fue lo que pasó, Niurka?
2: Somos unos metiches, venga.
1: Exacto.
3: Yo sí lo sé. En el momento que ella no entendió la competencia entre Perfume de Gardenia y Aventurera. Ahí fue donde se rompió, porque yo estaba obviamente promocionando Perfume, ella estaba de Aventurera, y la prensa vino a enseñarme el video donde no baila. Entonces yo en ese momento lo que contesté fue, el problema no es que ella no baile, porque no todas bailan. Y yo a quien critiqué fue a sus coreógrafos en ese momento. Y ella no se dio cuenta o no entendió el mensaje, se sintió agredida y me mandó un mensaje minimizándome y ofendiendo. Fue cuando dijo, me preocuparía si me viera Beyoncé o Madonna, pero esta, y ya ahí fue donde yo me fui como hilo de media y le dije, ¡vayas!
1: Ok.
2: Qué idiotez.
1: Estarse mandando. Es que además de todo, te voy a decir una cosa. Esto que sucede mucho entre las.
2: No pasó personas, nada, es una tontería, son palabras y ya.
1: Pero entre los famosos que además de todo sí departen y conviven en ese, vamos a decirle, ecosistema, como dice Lucía María.
2: Tan de moda,
1: ¿eh? Tan de moda, ¿no? El ecosistema donde se mandan mensajes a través de la prensa de espectáculos, pues evidentemente el mensaje se pervierte, ¿no? Se van cambiando las cosas. Nos ha pasado. Que tú dices una cosa, pero luego los reporteros de espectáculos y los encabezados dicen otra, y luego la gente entiende lo que quiere, y entonces se convierte en un teléfono descompuesto asqueroso, en donde este tipo
2: donde se amplifica lo nocivo,
1: de misivas indirectas, pues mejor háblame, güey, te explico cómo estuvo el pedo, ¿no? Para que no te anden contando, pero bueno.
2: Es una tontería lo que pasó entre estas dos grandes divas del entretenimiento mexicano. Una nimiedad absoluta. Ahora, que si dijo que no, que si bailo, que si la coreógrafa, que si Beyoncé.
1: Como los peleadores de UFC o los boxeadores, pues aquí también están calentando, ¿no? Y para promocionar una obra, pues que la competencia y me dijo y le dije. También. Si uno participa de y alimenta ese tipo de fuego asqueroso que hace la asquerosísima, repugnante y deleznable prensa de espectáculos,
2: a no quienes toda. Nos
1: dan una sonora mentada de madre.
2: Bueno, pues, hay que hacer nuestras excepciones de costumbre.
1: Sí,
2: Juan
1: nuestros
2: Carlos
1: amigos,
2: García,
1: ¿no?
2: Del Reforma, José Luis Berman, Gustavo Adolfo, sí, eso es
1: correcto. Aparte. Y bueno,
2: porque son nuestros cuates.
1: Y así, ¿no?
2: Pepillo. Y
1: el tío.
2: Pedrito Sola.
1: Pedrito Sola,
2: que de repente
1: que a mí me cae de maravilla.
2: Me cae súper bien, dijo un desatino un día, ya, por Dios, ¿no?
1: Pero bueno. Me sigue cayendo bien y me sigue haciendo gracia. No sé si yo le caigo bien a él o le hago gracia, no creo, pero a mí su onda me hace mucha gracia.
2: Sí, yo también disfruto su sentido del humor. Que a veces es fallido, ¿no? Y haciendo chistes, pues de repente salen las cosas mal. Como...
1: Ah, pero la bronca que se le armó, pues ni siquiera fue un chiste. Fue nomás un comentario que dices, güey, ¿por qué?
2: Muy agresivo, muy innecesario totalmente. Pues sí, pero bueno, dejémoslo en paz. ¿Te acuerdas y se acuerdan cuando en la inauguración del Mundial aquí en México hubo rumores de que Shakira no era Shakira?
1: Se decía, ¿no? Que Shakira, como en su momento Paul McCartney, ya había desaparecido y había un doble en su lugar.
2: Una doble. Y si comparas las imágenes entre la inauguración y la clausura.
1: ¿Se te antoja una doble? Seguro sí, ¿no?
2: En donde estaba Shakira. Pues la Shakira de la final sí se parece a Shakira. La de la inauguración en México no tanto.
1: Pues nada más traía unos lentesotes y ya, güey.
2: Bueno, pues se dice que no era Shakira, sino Shakibeca. Que es
1: la imitadora.
2: La más grande imitadora de Shakira. Y le preguntaron a Shakibeca, no sobre si estuvo o no en la inauguración del Mundial aquí en México, le preguntaron si está obsesionada con la mismísima Shakira. Y esto contestó Shakibeca.
7: ¿Y qué es obsesión la que tienes?
10: No, para nada, porque aquí seguimos trabajando de manera profesional. Ustedes lo saben que son mis compañeros, colegas, periodistas, por cierto. Entonces, estamos trabajando de manera profesional como doble imitadora y tributo. De hecho, vengo de hacer un show profesional de maravillosas 2 horas para una pequeña Shaky Fan. Y la niña sabe perfectamente que es Shaky Beca.
11: Oye, es mentira que dicen que Shakira se enoja ya con...
10: Perdón.
11: Muchos dicen es que Shakira ya está enojada cuando sabe que...
10: ¿Shakira enojada? Para nada, para nada. De hecho, su gente de su equipo solamente me dice, tranquila, que todo pase. Tranquila, que todo pase.
11: Fíjate que hace ratito veía en TikTok que gente decía justo que a lo mejor... no está correcta tus emociones, ¿no? Ya se están metiendo con tu salud mental. ¿Qué les respondes a esas personas que creen que ya es una, pues ahora sí como algo más allá de lo normal?
10: Yo le digo a ellos que, bueno, si tienen un amigo psicólogo, por favor, me consigan una cita con esa persona para que me dé el parte médico y yo poder mostrárselo a todos. Y entonces ahí ya hablemos con papel en mano. Ah, mentira.
1: Bueno, okay. No sabemos si está enojada. No, no veo yo por qué se enojaría alguien por... Porque además de todo, pues la... La forma más sincera de halago es la imitación. Entonces, pues, que tengas una
2: la parodia imitadora. Es una forma... Bueno, ni siquiera es parodia, es imitación, es una forma de homenaje.
1: No, es imitación, es un homenaje.
2: Es una parodia.
1: Digo yo, ¿por qué estaría enojada Shakira? Ay, estoy perdiendo dinero porque tiene más presentaciones Shaky Beca que yo. No creo.
2: No.
1: Lo dudo.
2: Porque está promoviendo mi imagen por todos lados donde se presenta.
1: Tampoco creo que le moleste, ¿no? Y además, hombre, que alguien se gane la vida, pues, yo creo que hasta gusto le dar a Shakira.
2: A mí me gustaría tener imitador o imitador.
1: ¿Sí?
2: ¿Te gustaría? Bueno, tenemos algunos por ahí en la radio, ¿no?
1: Sí. Distintos. Pero son malísimos, güey. La verdad son re malos, güey.
2: Y no lo reconoces.
1: No, además. Pero bueno.
2: Hablando precisamente de Shakira, hay una propuesta por ahí en su país de que aparezca en los billetes de 200 pesos colombianos. Shakira. Wow.
1: ¿Shakira en los billetes? Pues es que Shakira le ha dado un gran realce a la imagen de Colombia. Shakira es una figura internacionalmente reconocida. Digo, nosotros teníamos a Frida Kahlo en los billetes de 500, ¿no? Y a Diego Rivera. No sé.
2: No sé por qué los quitaron. A mí sí me gustaba que estuvieran.
1: Pues por creencias de gente pendeja, como decía la señora, e ideas de viejos necios, ¿no? Y estupideces.
2: Ya estaba Benito Juárez en los billetes de 20, ¿por qué? ¿Por qué poner de pronto a Benito también en los de 500?
1: Tú ya sabes por qué.
2: Porque había que promover.
1: Exacto.
2: Hasta donde yo recuerdo, en los billetes colombianos, sí hay uno en el cual aparece Gabriel García Márquez, por ejemplo, el gran escritor.
1: Mm-hmm. Bueno, ahora no sé, es que una figura pop como lo es Shakira, no sé si la podríamos considerar culturalmente igual de relevante que Gabriel García Márquez, no lo sé.
2: Pues no, güey, el impacto mundial de Shakira.
1: No, sí, bueno, no, es que...
2: Pese a que García Márquez haya sido Nobel de literatura hecho una obra pero increíble, pues Shakira quizá le haya llegado más gente, ¿no?
1: No, pues por eso lo estoy diciendo con todo el tiento posible, porque pues en una de esas sí, ¿no? O sea, no estoy desestimándole en ningún momento.
2: Y luego eso de poner gente viva en los billetes? Pues es como novedoso, ¿no? Donald Trump quiere aparecer en un billete, creo que de $200 o de $500 allá en Estados Unidos.
1: Yo creo que lo deberían de poner en el papel de baño, la verdad.
2: Ahí sí, no en el papel moneda, en el papel de baño.
1: Yo compraría muchísimos rollos de papel de baño si trajeran la cara de Donald Trump.
2: ¿Cuánto tiempo crees que falte para que pongan a López Obrador en los billetes?
1: ¿En el papel de baño?
2: No, el papel moneda.
1: Pues mira, de a cómo van las cosas, y los señalamientos y las sospechas y de a cómo van las señales de que lo que apesta es porque está podrido, se me hace que no va a suceder, güey. Se me hace que no va a pasar. Yo creo que no va a pasar.
2: O sea, eres optimista, ¿crees que en los próximos 12 años?
1: No, pero no creo que va a estar en los billetes, güey. Y no vería yo por qué.
2: Bueno, pues es la cuarta transformación de la vida pública mexicana.
1: ¿Qué es la cuarta transformación más allá de un engaño, un embuste, una patraña y una mamada?
2: Dame, o sea,
1: por favor,
2: un minuto.
1: Por favor, seamos serios.
2: Te lo he explicado en miles de ocasiones.
1: Seamos serios.
2: ¿Sabes quién podría pronto aparecer en los billetes aquí en México?
1: ¿Quién?
2: Este güey.
12: Nariz de chile relleno.
1: Ese tampoco. La larva.
2: Okay. Se ve difícil, se antoja complicado.
1: Se ve difícil.
2: No sé qué vaya a pasar. Pero bueno, tendremos top 10 el día de hoy.
1: Cada vez que nos refiramos a él, nada más va a sonar.
12: Nariz de chile relleno.
1: Y ya con eso. Y ya no hace falta más, güey. No hace falta más. Ahí está.
2: El top 10 de hoy, 15 de septiembre, en la corneta, se llamará Mentiras de Crudos.
1: Mande las suyas, arroba la corneta FM, que es la vía gratuita de este programa. Mentiras de Crudos. ¿Y qué tal la cruda, amor? Pues listísima para que la goces. Ay, me duele la cabeza. Le das unos besitos. Ok.
2: Ay, mentiras de crudos. ¿Sabes qué? Es que yo creo que algo me cayó mal anoche. A ver si el arroz blanco.
1: El último taquito. El último taquito.
2: Bueno, si tienen mentiras de crudos que aportar, aquí se las recibimos en arroba la corneta FM en X. Volvemos.
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41: ¿Qué tal? Muy buenas tardes. Se registra una temperatura en la Ciudad de México de 19 grados. Yo soy Rubí Santiago y esto es Noticias W. Morena anunció a la senadora Verónica del Carmen Díaz Robles como la nueva coordinadora estatal de la defensa de la transformación en Zacatecas. Con esta designación, la legisladora federal se consolida formalmente como la principal figura para competir por la sucesión gubernamental en el proceso electoral de 2027. El anuncio fue realizado por Ariadna Montiel, dirigente nacional de Morena, como parte de la presentación de las coordinaciones estatales del partido rumbo a las elecciones. Con esta designación, Díaz Robles asumirá tareas de organización y fortalecimiento del movimiento en Zacatecas. Carlos Galindo, jefe de gabinete del Ayuntamiento de Tecámac y consejero estatal de Morena, aseguró que previo al ataque a balazos que sufrió junto a un policía municipal, quien se desempeña como su escolta, recibió amenazas. Aunque no explicó quiénes, dijo que las intimidaciones en su contra obedecen asuntos políticos que se registran en ese municipio del Estado de México. Además, apuntó que las advertencias empezaron desde noviembre pasado. El Zócalo capitalino se prepara este martes 15 de septiembre para el Grito de Independencia. Desde horas antes de la ceremonia, el gobierno de la Ciudad de México se alista para las fiestas patrias con el despliegue de más de 13.000 policías y 1.400 patrullas en las 16 alcaldías de la capital, además de reforzar los programas Conduce sin alcohol y Cero pirotecnia. La jornada también implica un amplio operativo de seguridad, cierres viales y modificaciones al transporte público. Las líneas 1, 2 y 3 del metro extenderán su servicio hasta la 1 del miércoles 16 de septiembre para facilitar el traslado de los asistentes y reabrirá sus puertas a las 7 a.m. El desfile militar del 16 de septiembre iniciará a las 10 de la mañana. Estudiantes de la Universidad Autónoma del Estado de Morelos toman las calles de Cuernavaca para exigir justicia por Claudia Tacoronte. Luis Alberto Beltrán, cuéntanos.
0: Rubí, muy buenas tardes. Más de 300 estudiantes de distintas facultades de la Universidad Autónoma del Estado de Morelos marcharon este martes por las calles de Cuernavaca para exigir justicia por el asesinato de Claudia Tacoronte Aguilera. El contingente partió del campus Chamilpa y avanzó por la avenida Universidad. La mayoría de los participantes vistió de negro y algunos marcharon con el rostro cubierto. Durante el recorrido, fueron acompañados por mujeres policías de la Secretaría de Seguridad y Protección Ciudadana del Estado. Hicieron tres escalas, la primera en la 24ª Zona Militar, posteriormente en la Fiscalía General del Estado, en donde realizaron pintas y finalmente en la Glorieta de la Identidad en la colonia Tlaltenango. Después de 4 horas de recorrido, el contingente llegó a Plaza de Armas de Cuernavaca, donde derribaron parte de las vallas metálicas colocadas para los preparativos de la ceremonia del Grito de Independencia. Posteriormente, rompieron cristales y causaron daños en las oficinas del Palacio de Gobierno, además de lanzar cohetes. No se reportaron personas lesionadas por estos hechos. Ya en la plancha del Zócalo, los estudiantes colocaron flores, pancartas y fotografías de sus compañeras asesinadas durante los últimos meses, Kimberly, Carol, Michelle y Claudia, como una expresión colectiva de memoria y exigencia de justicia. Hasta aquí el reporte.
41: Hasta aquí la información. 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
2: No sé quién le puedan interesar los deportes hoy 15 de septiembre, ¿no? El deporte nacional el día de hoy pues va a ser el levantamiento de tarde.
7: Crudear.
2: Entonces es mañana.
7: Bueno, 16. Mañana, cierto. Hoy, bueno, y también el pozole también cuenta, ¿no? Como deporte, ¿cuántos platos te puedes tragar? Porque el primero no satisface, el primero es acá para probar bien y la chingada. Ya, y ya que le agarraste a cómo alinearlo, cuánto limoncito le faltaba y tantita sal y un poquito más de orégano. El segundo plato es el ideal. Y el tercero, que ya nada más es por tragón, güey.
2: Que sabe muy rico. Ya no tanto como el primero y el segundo, pero es del que te arrepientes.
7: A mí el mejor, el que más me gusta es el segundo, cuando ya le agarraste bien. El tercero, que ya nada más es por goloso y porque ya te pusiste medio pedo y necesitas comer algo. Ese es el que a veces se arrepiente uno. Pero ese usualmente es el que más gorditos le pongo, güey. Al que más cerdo. Así que andas pescando cerdo, güey. La pesca de cerdo es muy divertida en el pozole familiar, güey. Andar buscando acá los gorditos. Y, ay, mira, aquí está uno, aquí hay otro.
2: ¿Y si es sano el pozole?
7: Claro que es sano. El maíz cacahuacinte.
2: Trae lechuga.
7: ¿A poco te sacaron el cacahuacinte del alimento sano?
2: Innecesario y forzado, pero.
7: O sea, es que no te lo sacó el gobierno ni los nutriólogos. Tiene que haber cacahuacinte, sí.
2: Oye, ¿tú sabes hacer pozole?
7: Sí, es muy fácil.
2: Porque tu mamá hace un pozole espectacular.
7: Delicioso.
2: Tu tía también.
7: Es muy fácil. La verdad es que no es difícil el pozole. El asunto es que pues, cada quien tiene su sazón. Y también depende de qué lo hagas. Yo me acuerdo que en mi casa, y era horrible, lo hacían pozole de cabeza. Lo cual, pues...
2: ¿No era muy incómodo cocinar así?
7: No, es que colgada del techo mi jefa, güey. Así lo hacía. No, era con una cabeza de cerdo, que además la cabeza de cerdo tenía que hervir para ablandarla y después desmenuzarla.
2: Con todo y ojos y dientes.
7: En la mañana había un güey decapitado, abrías la olla y había un güey decapitado ahí. Y se le movían los cachetes y la madre.
2: ¡Qué horror!
7: Lo abrías y decías, ¡ay, güey!
2: ¡Eso!
7: Pero es riquísimo.
2: Se me hizo agua la boca, como el sexo, ¿no?
7: Mientras más cerdo, más rico. Y te digo que ese es la cabeza, además de todo, pues tiene mucho sabor. Y tiene mucha grasa.
2: Así me decías anoche.
7: Sabor a cacahuacintle, además. No. Es muy rico el pozole. El pozole es fácil de hacer, no es difícil. Lo difícil es hacerlo...
2: Hervir el maíz, ¿no? Pues se haga gordo.
7: Pero además ahorita ya lo venden limpio, cocer la en lata. Carne. Y porque antes tenías que pelar el maíz. O sea, cuando hacían pozole, yo me acuerdo que tenía unas tías, ya no me acuerdo dónde vivían, pero ellas hacían el pozole de cero. Entonces tomaba 3 días hacer esa madre, güey.
2: Porque hace mucho que no me pelas la mazorca.
7: Tenía que pelar.
2: Que nomás suena grosero, pero no es nada.
7: ¿Pelar la mazorca? Pues sí, pues
2: no,
7: bueno.
2: No es nada.
7: No, bueno, es que tú sabes que los romanos se limpiaban con una mazorca.
2: Sí, no solo los romanos, los indígenas mexicanos también.
7: Digo, los romanos no. Los romanos no.
2: Los aztecas.
7: Sí, los romanos.
2: Sí, porque
7: no,
2: yo no sé si
7: maíz.
2: En la Roma antigua
7: no tenían
2: el maíz.
7: Estoy diciendo una súper pendejada. No, eso se limpiaba con una esponja. Además eran esponjas públicas. Que metían en vinagre y todo el mundo usaba la misma esponja para limpiarse el fundillo.
2: No, sí. Pero si obrabas en el monte, no llevabas tu esponja con vinagre.
7: O sea que tenían el culo encurtido. No.
2: En la antigüedad todo el mundo andaba embarrado de miércoles. Hasta que se inventó el papel de baño, el mundo era un horror, un asco.
7: O sea, todo
2: la mujer más bella,
7: y olía,
2: la campesina, y ahí olía. En los Alpes, le olía asqueroso.
7: Bueno, pues a lo mejor, pues, como todo el mundo le olía igual, pues no había problema, ¿no?
2: No había fijón.
7: Bueno, a ver, ulito que no huele a ulito, no es ulito. O sea, eso es, güey. Eso es lo que acabo de decir y eso es.
2: Eso es.
7: Ahí está, es la realidad.
2: Bueno, entonces al pozole le picas la carne
7: o
2: la deshebras.
7: Primero preparas la carne y demás, luego pones el maicito. O sea, hay unos tiempos, ¿sí? Porque primero tienes que hacer el caldo.
2: La cabeza de cerdo que estaba flotando ahí, hirviendo en la olla, que después que las orejas las...
7: No, sí, o sea, se desmenuza. Eso no va al pozole. Si un diente te rompe un diente a ti, güey. No, había que pelar la cabeza.
2: Se limpiaba todo.
7: No, luego salía la cabeza hervida y con las manos había que desmembrarla, quitarle la cara al cerdo. Era horrible. El proceso era espantoso, güey. Y ahí veías al cerdo que sonreía cada vez más porque le iban quitando el cachete y la jeta.
2: ¡No manches! ¡Espeluznante!
7: Delicioso, güey. Riquísimo. Y pues entrabas y podías probar un poquito, ¿no? Un poquito de sal y limón y
2: un cachito de cachete.
7: Bueno, en España sigue siendo un platillo bastante popular la careta, que le dicen. Y te venden nada más la cara del cerdo, ya sin huesos ni nada.
2: Sí, y aquí en México la papada es
7: rica,
2: sensacional.
7: Sí. Y las orejitas acá que las agarras sin nieca. No es cierto. Y las pruebas y son buenas, güey.
2: Y luego, o sea, ya lo juntas todo en una sopa.
7: Y luego ya empiezas a hacer el caldo con sus diferentes, ¿cómo se llama? Hierbas que lleva para el sabor y olor delicioso. Y ya, es eso, es una sopa en realidad. Es un caldo con los granos de elote y la carne. No tiene mayor ciencia.
2: No lleva garbanzo, ¿verdad? O hay quien le puede poner
7: con garbanzo. Lo puedes hacer con garbanzo, si quieres.
2: Si quieres ver garbanzos en tu...
7: El garbanzo pozole, más bien viene del cocido español. A lo mejor si las sopas con garbanzo son menos mexicanas. Esto, el maíz es lo tradicional para el pozole.
2: No el garbanzo.
7: Y a mí me gusta el pozole blanco. Hay pozole verde, hay pozole rojo. Hay de muchos estilos. A mí me gusta el pozole blanco.
2: Sí, todos nacimos aquí, güey. Sabemos que hay pozole verde, rojo.
7: Bueno, yo no estaba diciendo que a mí me gusta el pozole blanco y ya.
2: Pues eso, yo te disparo uno con muchísimo gusto cuando vengas aquí.
7: Fíjate que nomás lo puse
2: de
7: ahí a
2: mi
7: ver.
2: Propia
7: ¿En, pro- qué, tú reaccionabas como lo que eres, güey. Pues es un que verdadero de pronto, mexicano.
2: De pronto ya es cansado estar con lo mismo.
7: Pues sí. Ni modo. Coman pozole y ya. Eso es rico.
2: Coman pozole, eso me parece perfecto. Y vamos ahora, estábamos en los deportes, en el deporte de comer pozole.
7: Eso es cuando la corrida de toros está aburrida. No, pozole.
2: Pozole.
7: O me vi muy Derbez.
2: Te viste súper Derbez. Y pues yo ya la verdad es que no disfrutaría una corrida de toros.
7: ¿Cómo no? ¿Y la de anoche, güey? No.
2: Baratísimo. Mejor vamos a escuchar. Esto te va a gustar porque vas a oír la voz de alguien a quien extrañas desde hace tiempo que quieres ver, que es nuestro querido Félix Fernández.
7: Ah, qué bueno que es Félix Fernández, me asustaste.
2: Este gran comunicador, este gran portero, ex portero de la selección y del Atlante. Y está presente en esta plática en la que nos cuentan la vez en la que el Bigotón, la Volpe, técnico de la selección también, técnico del Atlante, portero del Atlante también en sus mocedades, Ricardo Antonio La Volpe, regaña a Miguel el Piojo Herrera. Adelante.
8: A mí me tocó ver un entrenamiento del Atlante cuando era de puerta abierta, ¿te acuerdas que te platicé?
7: Sí.
8: Y a mí me tocó ver cómo...
7: Y estaba La Volpe.
8: Ajá, cómo regañó al Piojo Herrera.
10: ¿Y qué le dijo?
8: Pero de una forma, güey, que yo estaba viendo el entrenamiento como chavito.
7: Y el Piojo era de sus consentidos.
8: 11 años.
10: Sí, cómo no.
8: Y le metió un caguiza. Es que eres un idiota. Y pero les decía de todo, cabrón.
10: Oye, pero está mal.
8: Pero de todo,
10: eso no lo hacen los técnicos en el mundo. Ni antes ni ahora,
7: güey. No, antes sí, güey. Antes no sé sí. Si te acuerdas, si te tocó en algún momento que fuiste. Alguien daba mal un pase, güey, o hacía mal un movimiento en los interescuadras, entre comillas, porque no eran continuos, se paraba y repetición.
10: Claro, claro.
7: Repetición y castigo, güey, era el método. Entonces, decía, a ver, paren, 10 escaleras.
8: ¡Oh!
7: Y se paraba así. El entrenamiento
8: como de niño hasta chiquito,
7: que el güey que había dado mal el pase cumplía 10 escaleras, que 106 escalones, güey.
8: Pero las escaleras de la azulgrana, güey.
7: De primaria. A la vista de todos,
10: no, güey. No mames.
7: 10 escaleras. Ok.
2: Pues eso funciona, pues sí, ¿no? Sí. La siguiente te concentras para no fallar el pase.
7: Digo, no sé cómo sea en los entrenamientos de fútbol y siendo un director técnico, pero creo que era cuestión como de vieja escuela, ¿no? Era más como, yo me acuerdo en nuestros trabajos que había gente que era muy, muy, muy maleducada, muy grosera.
2: Muy déspota, grosera, sí. Insultaba. A ver, ¿quién es el pende?
7: Sí. Sí.
2: Que está manejando el prompter.
7: Eso creo que no...
2: Te aseguro que el nuevo sonrió cuando...
7: Pero más allá. Es que, güey, ni que fuera neurocirugía, cabrón, mueve el puto prompter.
2: Sí, la vieja guardia, la vieja escuela, así era antes.
7: La vieja que está en el prompter, güey, pero bueno, no importa.
2: Pero sí nos tocaron unas épocas muy oscuras donde te gritaban y te...
7: Durísimo.
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2: Bueno, estamos en la sección de deportes. No nos distraigamos, por favor. Vamos a escuchar a una influencer o creadora de contenido allá en España. No sé en qué vuelta ciclista fue esto, porque no soy fanático del ciclismo. Ajá. Solo sé que Isaac del Toro está ganando en todas las carreras en el mundo en las que se presenta. Es de verdad.
7: En el Tour de France creo que tuvo un gran papel. Yo, de hecho, andaba por allá cuando terminó el Tour de France.
2: Llegó al podio en el Tour de France.
7: Sí, muy bien. La neta lo está haciendo bien. La Tour de France.
2: Y en este caso era una carrera en España, en donde había varios ciclistas.
24: La Vuelta, creo que es la Vuelta a España.
2: Gracias, mi querido. Tú sí eres bicicleta, ¿no?
24: Sí, me gusta el deporte.
2: ¿Y sigues las carreras?
24: No, o sea, no hay manera.
7: O sea, no eres fanático del deporte, del ciclismo, nada más te gusta andar en bicicleta.
24: Sí, me gusta andar
7: en
24: bicicleta. Es que aparte, ¿sabes qué? Son como, obviamente, horarios de España y de Europa, pues. Entonces, muy temprano y no, yo... paso.
7: Yo lo que siento es que luego esas bicicletas de carreras son muy incómodas. Yo alguna vez me prestó un amigo que está padrísima la bicicleta, pero caes en el bachecito más pequeño y sientes que te vas a desarmar, güey. Yo necesito una con llantas más gordas y demás, una bici utilitaria. Además de todo, no sé bien qué hacer con una bicicleta de carreras, güey. No le hago a eso. El que es bicicleta es Facundo, ¿no? Ese le encantan las bicis.
2: Sí, eso te iba a decir. Tenemos por ahí el audio de Facundo y su nuevo asiento. A ver si lo podemos escuchar después de esto. Pero ahorita vamos con la creadora de contenido que incomoda de alguna manera a los ciclistas que tienen pues grandes chamorros, ¿no? Unas piernas atléticas y están galanes. Y entonces esta mujer empieza a grabar su contenido. Y quizá cruza ciertas líneas, pero de alguna manera, yo sé que esto está mal lo que voy a decir, pero de alguna manera siento que cuando una mujer lo hace con un hombre no es lo mismo que cuando un hombre lo hace con una mujer.
7: Pues creo que no. Yo creo que, vamos a analizar lo que acabas de decir. Y es cierto, los hombres en realidad, en general, no están en peligro cuando una mujer, digamos, es muy franca con sus avances románticos. En cambio, las mujeres sí. Muchas veces los hombres no entienden dónde está la línea, no entienden dónde está el no me interesa, no quiero hablar contigo y demás, y se tornan violentos. Creo que ahí reside la diferencia. La mujer a veces sí está en peligro, el hombre creo que rara vez está en peligro de una agresión.
2: A ver qué les parece este audio, si cruzó líneas o no es para tanto. Venga de ahí.
25: Togachita. Why you hyperventilate every time you see me?
26: Togachita, congratulations.
25: Why do you hyperventilate every time you see me? You hyperventilate?
27: What is that?
25: Like you breathe?
2: So breathe. Eso, tu respiración.
25: Congratulations.
27: Thank you.
7: Felicidades.
26: Qué guapo es de cerca.
7: Qué guapo es, dice.
2: Qué guapo es de cerca.
7: ¿Por qué hiperventilas?
2: Pero qué tal de mal habla inglés.
7: Sí, es que es española. Es española, habla horrible. No sé por qué les pasa.
2: Por eso el otro güey ni siquiera le entiende lo que está diciendo.
7: ¡Hyperventilate!
2: ¡Hyperventilate! No, pues así nunca te va a entender.
7: Pues no. Pero bueno, a ver, yo creo que aquí no hay ningún problema. Pues además, si llega una mujer guapa y te dice una cosa así, pues no te enojas, ¿no?
2: O fea. O sea, sí.
7: La que sea, pues sí.
2: Es más, si llega un güey y me lo dice, tampoco me ofendo. A estas alturas de mi vida, cualquier halago pues no se recibe.
7: Así es. Pero yo te digo que yo creo que la diferencia está ahí, ¿eh? En las posibilidades hacia lo malo. de entre los hombres y las mujeres.
2: A ver, piensa en una atleta muy guapa que se te venga a la cabeza.
7: ¿Cómo se llamaba Isimbayeva? La que saltaba.
2: La saltadora de
7: Garrocha.
2: Salto
7: de pértigo, que no me acuerdo, creo que era rusa.
2: Era rusa.
7: Algo así. Que estaba.
2: Pero ya, bueno, se retiró hace como 10 años.
7: No importa,
2: güey.
7: Pero, o sea, las atletas de. Bueno, de hecho, creo que acaban de. En, para Juegos Olímpicos y ese tipo de competencias, acaban de prohibir las tomas, ya sabes, manchadérrimas, que está a punto de arrancar la carrera y están en la línea de salida. De,
2: con no, un
7: y hace un paneo
2: apretadito.
7: La cámara viendo todas las nalgas. Pues. Estaba manchada la toma. Creo que están tratando de no hacer eso. Pero bueno, la realidad es que un cuerpo atlético es un cuerpo muy atractivo. Entonces, cuando ves a los atletas y

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1: 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El futuro nos alcanza. Y más rápido de lo que pensamos, esta cosa que hemos creado, bueno, que han creado los científicos
2: que hemos creado como humanidad,
1: la inteligencia artificial, esto que nos facilita muchísimas labores, sobre todo ahorra mucho tiempo en labores repetitivas, capturas de datos y demás, también ha desarrollado vertientes que tienen que ver con cómo nos entretenemos. Hay ahora, por ejemplo, no sé, videos de personas que no existen, que te atienden en ciertas páginas, ¿no? Ves a una persona que te habla y es en realidad pues un algoritmo que te está haciendo las preguntas pertinentes para que metas información o compres algo. Hay una manera, por ejemplo, de escoger productos para comprar en Amazon. En donde tú dices, a mí me gustan los productos tal, tal, tal, me gustan las marcas tal, tal, tal, y necesito unos tenis para jugar, yo qué sé, squash, güey. Y solito te busca el bot los que mejor te quedarían. Le mandas tus medidas y demás. Y ya no tienes que estar horas y horas buscando los pinches tenis. Te dice, estos son los que necesitas. Ese tipo de cosas siento yo que son muy, muy útiles.
2: No, bueno, pero estás ignorando por completo los frentes más relevantes, ¿no? Los descubrimientos en medicina, ciencia, gracias a la inteligencia artificial. Duda. Los nuevos fármacos.
1: El otro día vi un motor, por ejemplo, para propulsión de cohetes, que fue diseñado precisamente por un algoritmo. Y lo ves, o sea, ves el diseño, es una cosa muy orgánica y de hecho en el artículo que venía el motor dice, eso hubiera tomado desarrollarlo años de pruebas y demás si lo hubiéramos hecho con los métodos tradicionales.
2: Ya estamos en el amanecer, o sea, apenas está siendo el primer rayito. Esta es la modificación más importante en la historia de la humanidad.
1: Y va a ser muy útil.
2: Por ejemplo, en la literatura, hay un caos absoluto en la industria de la literatura, como no había habido quizá desde la invención de la imprenta de Gutenberg. Se han publicado la mayor cantidad de libros y 90% de ellos son AIs.
1: Y hay estudios también, por ejemplo, científicos que se basan, o sea, que es un les dicen los papers, ¿no? Los documentos, los estudios que se presentan para investigación. Mucho de ello está generado precisamente de manera muy efectiva con inteligencia artificial. Entonces, en muchos frentes...
2: Cualquiera ya puede ser escritor. Cualquiera puede ser músico.
1: Pero espera,
2: cualquiera puede ser artista gráfico con la ayuda de una AI. Cualquiera puede hacer animación cinematográfica.
1: Aquí el asunto, sí, sin duda, todo eso es posible, pero recordemos que la inteligencia artificial está trabajando basada en lo que se le ha alimentado. Por ejemplo, se dice por ahí, yo no sé si esto sea cierto, que muchas compañías que desarrollan estas inteligencias artificiales para fines, por ejemplo, literarios, están comprando un montón de libros y destruyendo dichos libros, o sea, libros metiéndolos a sus algoritmos y destruyendo los libros originales, y de esta manera están
2: tratando... ¿Pero para qué los destruyen?
1: Pues para que no haya, digamos, registro de dónde se está alimentando. Es una teoría un poco conspiranoica, pero el asunto es que están alimentando gran cantidad de volúmenes de la literatura generada por seres humanos para alimentar estos modelos, estos algoritmos.
2: Que cada vez hacen mejores y mejores y mejores.
1: Escupen, sacan, producen pues obras que se parecen a, que son del estilo de, que resultan, que recuerdan a tal autor, ¿no? O a tal corriente literaria. Entonces... Finalmente, pues es un excelente símil de lo que hacemos los humanos, lo que produce la inteligencia
2: artificial.
1: Pero
2: no es solo un símil. Ahorita acabas de decir que una máquina encontró una solución que no hubiéramos encontrado en muchísimos años. Eso no es un símil.
1: Correcto. No, eso es un resultado muy positivo. Ahora,
2: o los nuevos fármacos, las nuevas proteínas, las nuevas moléculas.
1: No, ahí sin duda. Ahí sin duda. Ahora, lo que nos atañe es, no, porque ahorita de lo que vamos a hablar es de un fenómeno muy curioso. Están surgiendo una serie de artistas, en este caso músicos, que no existen.
2: Están surgiendo músicos inexistentes.
1: No existen.
2: Artistas inexistentes.
1: En efecto, no son personas, no es música compuesta por seres humanos. Dicho sea de paso, pues no son expresiones que nos pertenezcan, son expresiones que le pertenecen a nuestras tecnologías. Entonces, ahí les va.
2: De alguna manera sí nos pertenecen porque se nutrieron de todo lo que generó la especie humana.
1: Correcto. Pero esto finalmente es una especie de síntesis de muchas cosas que hicimos los humanos, y entonces el programa, el algoritmo...
2: Genera esto a partir de...
1: Genera esto.
2: Pero no es idéntico a un músico que escucha música de muchos géneros y genera su propio... O sea, nadie parte de nada. Si tú llegaras al mundo y no existiera la música, no podrías tocar ni el pop más pinchurriento.
1: No, sin duda, sin duda. O sea, los músicos abrevan...
2: Es exactamente el mismo proceso de un cerebro.
1: Es exactamente el mismo proceso si tú quieres, pero no es exactamente la misma fuente. Un cerebro humano no es una inteligencia artificial. Un cerebro humano es un cerebro humano. Entonces, escuchen ustedes y consideren, antes de que sigamos con esta plática, a Nila o Nyla Stone. No sé si es Nila o Nyla Stone, pero bueno, ahí les va.
2: Yo creo que es Nila porque canta en español.
1: Bueno, pues va, escuchen a Nila.
2: Nila
1: pues.
2: Ya tiene casi 1,000,000 de oyentes mensuales y este es su más grande éxito. ¿Cómo se llama, New?
0: Se llama Ahora Soy Mi Prioridad.
1: Ahora Soy Mi Prioridad. Vanilla.

0: Ok, Nila no existe.
1: No existe.
0: Nila no es una persona, esa no es una voz humana, esa música no la compuso ningún humano, esa letra no la escribió ningún humano. Eso que acaban de escuchar es el producto de una inteligencia artificial que ya tiene seguidores.
1: Está sensacional. Oye, Nila, para no existir fuma muchísimo.
0: Sí, tiene una voz muy rasposa. O sea, a mí me parece realmente notable y maravilloso, o sea, maravilloso en el sentido de que es una maravilla tecnológica, que eso que acabamos de escuchar no sea una persona. Si esto te lo hubieran dicho hace 25 años...
1: Y posiblemente si lanzas esta canción hace 5 años al mercado...
0: Sí, no, y bueno...
1: Llegan las listas de popularidad hasta arriba.
0: Pero tiene oyentes. Ahora...
1: Casi 6 millones hasta el día de hoy, sí, no, esta canción nada más.
0: Y cada vez, como hemos hecho con muchas otras tecnologías, los músicos humanos pues utilizarán las ventajas que da la inteligencia artificial pues para componer, para hacer música y demás. Ahora, a mí el otro día cayó en mis manos un artículo muy interesante que habla del gusto que tenemos los humanos por ver a otros humanos, por ejemplo, haciendo cosas notables en el deporte, ¿no? Corriendo rapidísimo. O saltando.
1: O en un escenario, tocando un instrumento.
0: O en un escenario. O escuchar a cierta pianista buenísima, clásica, que interpreta con un estilo muy.
1: O violinista como Shani Mason.
0: O violinista como Shani Mason. Entonces, a los humanos nos gusta mucho ver a otros humanos haciendo algo difícil o excepcional.
1: Sí, eso nunca se va a acabar.
0: Por ejemplo, ahorita acabamos de ver las carreras estas de robots humanoides que estuvieron divertidísimas, que corren por una pista de 100 metros planos y unos se rompen y se caen.
1: Se estampan.
0: Pero unos corren rapidísimo, unos logran hacer un salto y cada vez van a ser mejores, ¿eh? O sea, dentro de 10 años, sin duda. Entonces habrá un lugar especial para ver las carreras de robots, pero siento yo que no sentí yo la misma emoción que cuando veo a un ser humano, a Usain Bolt, por ejemplo, corriendo y decir, este es el humano más rápido, porque es un humano, es como yo, siento empatía.
1: Eso nunca se va a acabar, siempre va a existir la emoción de ver a los seres humanos.
0: Cuando escucho esto de Nila, digo, pues sí, a lo mejor algún día habrá música súper compleja compuesta por la... yo creo que vamos a consumir dos tipos o dos vertientes. Correcto. De nuestra cosa favorita. Arte hecho con inteligencia artificial que nos plazca, que nos parezca bonito, que nos parezca interesante o emotivo. Y después, yo creo que habrá un lugar siempre para el arte que creemos nosotros mismos, ya sea música, escultura, pintura o deportes o la actividad que sea. Porque a los humanos nos gusta, nos complace el ver a otro humano hacer algo muy cabrón, muy difícil, muy distinto o excepcional, ¿no?
1: El otro día estaba hablando con una amiga que es actriz y decía, no, a mí me parece muy positivo todo lo que está sucediendo con la inteligencia artificial porque siento que viene un renacimiento del teatro. La gente va a decir, es que aquí sé que estoy viendo como un dibujo, una caricatura, sé que no hay una persona atrás en esta película que tiene unos efectos increíbles y se ve súper realista, pero no es una persona. Y entonces la gente va a querer ir al teatro, cosa que ha sucedido cada vez menos, a ver personas, seres humanos, mostrando sentimientos.
0: ¿Tú crees que, por ejemplo, el cine no pueda disfrutar de la misma suerte? O sea, que al cine... O sea, me imagino que se seguirán haciendo películas con
1: actores.
0: Creo
1: que va a pasar lo que dijiste. Va a haber de las dos.
0: De las dos.
1: Va a haber puristas que van a decir, yo solo quiero ver humanos, no me interesa ver
0: efectos.
1: Pero
0: no solo puristas, porque eso sería como de nicho. Yo digo que todos los humanos querremos ver algunas películas que sean la última de, yo qué sé, güey, de Spider-Man, que ni siquiera es un güey, ya ni es el actor.
1: ¿Quién sabe? Las generaciones jóvenes les va a dar igual. Como van a haber nacido con eso, van a querer ver una buena historia independientemente si salen personas o no. Sí.
0: ¿Pero tú no crees que haya siempre un gusto por ver a otras personas?
1: Sí, pero poco a poco se va a ir haciendo de nicho.
0: No sé, güey, porque por ejemplo cuando ves música en vivo, no sé, cuando veías un X intérprete de algún instrumento.
1: O sea, a ver a Patti Cantú en el escenario, güey, eso es insustituible por un robot. Por más que
0: aunque ella está utilizando, mira, aunque te voy a decir una cosa, hay una serie de
1: Patti no
0: tecnologías. Patti no es humana, es una diosa y lo sabe. Y le mando un beso allá al Olimpo, musical, pop. No seas cabrón. Patti, perdona a este güey, de verdad.
1: ¿Qué, güey?
0: Decir una cosa bonita y este sale con otra más bonita todavía. Bueno, a ver, aquí el asunto es... que tú estás viendo a Patti Cantú, pero Patti Cantú está dependiendo de una serie de tecnologías también. Hay secuencias en su música, hay de pronto un robotito que hace las veces de un metrónomo.
1: Depende de un cable y que haya corriente.
0: Entonces, o sea, pero siempre el que haya un humano comandando, utilizando, no sé. Es más, Beethoven jamás oyó su música de piano, sus conciertos de piano que son sublimes, en un piano moderno. Se hubiera cagado. Los pianos no sonaban como suenan ahorita. Las salas de concierto no sonaban ni remotamente como suenan ahora. No sé, Bach componían un clavecín todo jodido y seguramente. Ahora,
1: pero ¿qué va a pasar cuando estas inteligencias, como la que acabamos de escuchar de Nyla Stone o Nyla Stone, como se llamen, y haya también robots humanoides indistinguibles de los seres humanos? Como ya hay hoy en día conciertos en Corea donde se presentan robots.
0: Y tú sabrás que no es una persona. ¿Será igual de emotivo? Esa es mi pregunta. Es una pregunta. No estoy diciendo ni sí ni no.
1: Si no lo vas a poder distinguir, quién sabe, güey.
0: Yo no
1: sé. Van
0: a
1: tener unas bellezas espectaculares.
0: Está muy bien. Está muy bien. Hay, por ejemplo, no sé, comportamientos ya que se meten con nuestro actuar diario. Por ejemplo, en hombres jóvenes que ya no quieren salir y ya no quieren buscar a las niñas para invitarlas a salir porque les da miedo el rechazo. Entonces mejor están platicando con un bot o con una inteligencia artificial que les hace sentir todo bien, todo bonito. Entonces no están recortando su experiencia humana y haciéndose...
1: Y ampliando la experiencia cibernética o digital.
0: Pero haciéndose súper pusilánimes. No voy a salir porque igual y me rechaza. No voy a decirle que me gusta porque igual y me dice feo.
1: Porque el bot te va a decir lo que quieres oír siempre.
0: Pues
1: y te va a hablar bonito.
0: Pero finalmente eso es como cogerte el tostador, güey. ¿De qué estamos hablando, güey?
1: Estamos entrando en un mundo bien loco, güey.
0: Sin duda. O sea, yo no digo
1: que... vamos a ver cosas que ni nos imaginamos.
0: Sin duda. Y ahora imagínate, por
1: ejemplo, antes de lo que queremos.
0: Estas inteligencias artificiales ojalá y se apuren y encuentren la manera de revertir ciertas enfermedades, de curar el cáncer, de hacer una serie de cosas que a mí me importan mucho.
1: De echar para atrás el envejecimiento.
0: Yo ya estoy más para allá que para acá, ¿no? Entonces ojalá y pronto encuentren una manera de rejuvenecer mi cuerpo para que pueda yo vivir 200 años en vez de 80. No, bueno, estaría chido.
1: Sí, y 80 no los podemos dar por garantizados, ¿eh?
0: Pero te digo, el asunto de la experiencia comunal humana y de ver a otro humano haciendo algo excepcional, creo yo que siempre va a estar en el menú.
1: Ahorita me imaginé robots diciendo misa.
0: No.
1: Sustituyendo
0: seguro
1: a los padres.
0: Y seguro los va a ver, güey. Y seguro los va a ver, que es lo peor.
1: El top 10 del día de hoy se va a llamar... Mentiras de crudo.
0: Mentiras de crudo, mande las suyas.
1: Por lo menos esos no van a tener acusaciones de pederastia.
0: Y
1: por lo menos, ¿sabe? ¿No? Todo tiene sabe? Su... ¿Los robots? ¿Por qué?
0: ¿Con acólitos bots?
1: Ah, bueno, ahí sí lo que...
0: Esa es otra cuestión interesante, güey. Si es una cosa, si es un robot, imagínate el horror, güey. Sí. Pero bueno.
1: Mentiras de crudos es el top 10 del día de hoy. Y empezamos con esta que es la número...
0: Mentiras de crudos.
1: Amor, ¿qué te hiciste hoy? Te ves súper sexy con esa pijama de Harfush.
0: Ya, Arturo, por favor, otra vez estás crudo. ¡O pedo! ¡No sé! ¡No es de Harfush, es del tigre!
1: ¿Te gustaría dormir con una cobija de Harfush encima?
0: No. ¿Una de él? ¿Una suya? Ajá. ¿Personal? ¿Que huela
1: a Harfush? Con la cara de Harfush ahí. Ya ves,
0: solamente
1: todo mamey, sin camisa.
0: Si le puedo hacer un hoyito.
1: Ok, la que sigue es la número...
0: Mentiras de crudos.
1: ¿Qué? Te lo juro que no tomé. Me estaba desinfectando por adentro.
0: O esta también es buena. No, ya no vuelvo a tomar, te lo juro. Solo en bodas o bautizos o funerales o cumpleaños o en Navidad.
1: Brises, bar mitzvahs.
0: En las fiestas patrias y ya. Bueno, y los viernes.
1: Ay, ya no vuelvo a tomar, yo sí lo he dicho en muchas ocasiones.
0: Pues es que hay veces que te sientes tan mal, que te duele el pelo. Incluso a mí me duele el pelo a veces y ni tengo. Tienes.
1: Tengo un doctor que es es grande ya de edad y pues es una eminencia, pero entiende la vida como es, ¿no? Y entonces una vez estaba con él y él me había dicho, tienes que dejar de tomar durante tanto tiempo. Y estábamos cenando y dije, una copita. Y me dice, mira, en este caso... esto es un bálsamo de aplicación interna que te va a caer muy bien.
0: Ahí está. Pues sí. O sea, el alcohol no es sano, pero pues, es rico.
1: Un poquito sí, yo pienso. Es sano para el alma, quizá no para el cuerpo.
0: La evidencia médica apunta a que no, güey, que es mejor no tomar alcohol.
1: No es cierto, güey. ya lo hemos discutido un millón de veces. La dieta mediterránea incluye un poquito de vino y es la gente más sana que vive más.
0: Pero tiene más que ver.
1: Entonces, con podrán lo que comes. Los gringos decir lo que quieran.
0: No, no son los gringos. O sea, es la comunidad
1: son los gringos, internacional. Son los gringos. Si no, vas hombre. Con un médico en Europa, no te dice eso. Te dice, toma moderadamente un poquito y eso
0: en
1: te hace
0: realidad,
1: bien.
0: En realidad, eso es como tu doctor que es buen pedo y que entiende la vida. Pero, el alcohol no es bueno para el cuerpo, punto.
1: ¿Y okay. ¿Quién eres tú para decirme eso, güey? ¿Con
0: bueno,
1: qué cara?
0: Pues fíjate que algo sé de alcohol y algo he investigado de alcohol. Entonces, yo sé que no me hace bien
1: ya,
0: lo que
1: ya
0: hago.
1: Concluye tu investigación, güey.
2: Pero me gusta, pero me gusta, me gusta.
0: Bueno, vamos a la que sigue, que es la número...
3: 8.
1: Mentiras de crudos. Pues, ¿qué tiene? Ay, perdóname, amor. Necesitaba desestresarme por el trabajo.
0: Pero si ya ni trabajo tienes, maldito borracho.
1: Por eso, pues por el trabajo y la necesidad que tengo del trabajo.
0: La ansiedad que me causa estar desempleado y pedo.
1: Exacto. No, pues qué no. Horrible, qué horrible, no se lo deseo a nadie. He estado ahí y se sale, se avanza. Vamos a la que sigue, la número
3: 7.
1: Estaba ahí el desempleo y el alcoholismo juntos.
0: Sí, sí, sí. Y la drogadicción.
1: Además.
0: Sí, no, terrible.
1: Y el divorcio, todo en al
0: todo
1: mismo
0: junto.
1: Tiempo.
0: No, pero lo del divorcio fue creo que lo que te salvó.
1: Fue buenísimo.
0: Deshacerte de esa pinche bruja fue la mejor idea que has tenido en tu vida, güey. Ok.
1: La número 7 dice así, mentiras de crudos.
0: No tomé mucho. Fue el aire que me pegó cuando salimos. De veras, por eso me duele la cabeza y tengo los ojos rojos y tengo la boca seca. Y es el aire.
1: Vamos a la que sigue, la número...
3: 7.
0: Mentiras de crudos.
1: Amor, diga lo que diga esa señorita curvilínea, exuberante y hermosa. Yo no estuve en ese club para caballeros distinguidos viéndola bailar y poniéndole billetes en la tanga, emborrachándome y mucho menos yéndome sin pagar.
0: Así que no me calumnien. Dile a la policía que se vaya. Ok. Está bien.
1: A veces sí no queda de otra más que tratar de ocultar la verdad, aunque la verdad es evidente.
0: Mira, si fuera una cosa así que pasara muy de vez en cuando, yo creo que hasta me curarían y me cuidarían. Pero en mi caso ya es así nomás.
1: Sí, abusas del recurso.
0: O sea, ya que
1: a mí sí me cuidan y me atienden porque es una vez cada 2 años o así.
0: A mí ya no, me cuidan.
1: La que sigue es la número
3: 6.
0: Pero ya ni me regañan, o sea, ya se dieron por vencidos.
1: Nomás te retiran el habla.
0: Sí, nomás, bueno, está bien.
1: Mentiras de crudo. Oye, güey. Está acá. ¿Se ve que estoy crudo?
0: No. No, por un momento. De hecho, pensé que estaba hablando con Lin-May, pero te ves bien, güey. O sea, no
1: te... Pobre Lin-May, ¿qué tiene que ver?
0: Es que Lin-May.
1: Aparte, es una mujer muy sana, Lin-May.
0: Pues bueno, para
1: droga,
0: la edad que tiene.
1: No chupa,
0: para la edad que tiene.
1: Está súper en forma.
0: Lo que sucede.
1: O sea, ya quisiéramos vernos como Lin-May cuando tengamos su edad.
0: Vamos a la número
3: 4.
0: Mentiras de crudos. ¿Por qué traes maquillaje en la camisa?
1: ¿Cuál maquillaje? Me abrazó un vendedor de mazapanes porque le compré toda la caja. ¿Y dónde están los mazapanes? Ya me los comí.
0: Por eso tengo la boca seca. Porque me comí todos los mazapanes.
1: Una caja de mazapanes, güey.
0: Fíjate comer mazapán crudo, güey. Que no haya nada más que mazapán. Y ni agua. O sea, cómete esos mazapanes. No. Mazapán y agua para tu cruda. Cúrate la cruda con esta. Hay mazapán y agua. Sin hielo. Es agua sola sin hielo.
1: O sea, está al terrible. Tiempo. Vamos a la número
3: 3.
0: Mentiras de crudos.
1: Solo voy a tomar una vez más para curarme la cruda. Ya se acabó. Nunca más. Nomás ahorita una cervecita helada, por favor.
0: Unos taquitos y una cervecita que se convierten en 3. Luego la tarde del sábado. ¿Qué onda? ¿Un tequilita o qué? Y el domingo otra vez, güey.
1: Una piedra para el estómago.
0: Una piedra. Ay, el pájaro piedra. Ay. ¿Conoces el pájaro piedra, no? Que vuela algo por encima. Ay, güey, ¿qué es eso?
1: Mentiras de crudos. No, según yo me dormí abrazado del señor cara de papa. ¿En qué momento se convirtió en el señor cara de haba?
0: Señor cara de haba. Juguetes
1: el
0: gate.
1: Señor.
0: Juguete. El señor cara de haba.
1: Ponle su casco y sus pelos.
0: Ponle sus bigotitos, güey, acá en los huevos.
1: ¡Ay! Pusiste los testículos al revés. Vamos
0: juguetes
1: a la número.
0: Juguetes gays, el señor cara de haba, güey, no.
1: Y acabo de ver Toy Story ayer, güey. Sentí horrible.
0: El señor cara de haba. Que salga.
1: Un palo con bolas y pelos.
0: Está, puedes hacer eso con la inteligencia artificial, güey. Con su ojito. Una animación del señor cara de haba, güey.
1: Pues sí, sí se podría.
0: Voy a animar al señor cara de haba.
1: Ah, esto es terrible. Y yo he visto cosas semejantes. Mentiras de crudos. Perdón, me equivoqué de chat. Estas fotos no eran para ustedes, estimados padres de familia. Por favor, hagan caso omiso a la foto con dedicatoria especial a la mamá de Ilse.
0: No. Híjole, eso de mandar a chat. Y me ha pasado, ¿eh? Pocas veces, pero me ha pasado que mandas un mensaje, uy, este no era para esta persona, y mandas una salvajada, no precisamente sexual, o un insulto.
1: Cosas. Yo vi en el chat escolar, en el chat de las mamás, de
0: sí, me dijiste,
1: una salvajada brutal que ya no.
0: Que además de todo no se bajó en horas, ¿no?
1: No, porque el güey no sabía cómo. ¡Vamos a la número!
0: ¿No sabía cómo?
1: No.
0: ¿O no se dio cuenta?
1: ¡Mentiras de crudos! O no se dio cuenta, no lo sé. Y dice así, amor, ¿cómo crees que no me voy a acordar? Ni tomé tanto. O sea, puede que me equivoque, pero según yo siempre he tenido un riñón de nada más, ¿no?
0: Esa es la peor sensación. ¿Te acuerdas de lo que dijimos anoche?
1: Los lentes.
0: No me acuerdo. O preguntas algo que sí dijiste ayer. Oye, total, ¿en qué quedamos con lo del viaje?
1: Güey,
0: ¿no te acuerdas anoche? Estuvimos hablando de eso.
1: Sí,
0: me acuerdo. Y entonces empiezan los cuestionamientos. A ver, ¿en qué quedamos? A ver. Horrible.
1: Sí, no, muy mal. Bueno, pues feliz cumpleaños, México. Que tengan un feliz 15 de septiembre. Que den el grito sabroso.
0: ¡Viva México!
1: Todo con
0: medida.
1: Coman
0: en exceso.
1: Nada con exceso.
0: Beban en exceso.
1: Ya están grandes, hagan lo que crean conveniente.
0: Hagan lo que quieran, exacto. Y bueno, pues viva
1: celebremos
0: México.
1: A esta gran nación que nos vio nacer.
0: Gran país, gran sociedad, gran pueblo. Grande es México. Y que chingue a su madre el gobierno.
1: Viva México.
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12: Tu celular ya sabe más de sí mismo que tú. Le escribes:
13: ¡mi pantalla se ve amarilla!
12: Y el teléfono revisa sus propios ajustes. Descubre que el Night Light está prendido y te lo apaga solito. Responde tan rápido que hasta Speedy González se quedaría corto.
14: ¡Excelente! ¡Arriba, arriba!
12: Además, que ya entiende tu lenguaje natural, como si le hablaras a tu cuate. Todo esto llega con el Pixel 11, el teléfono de Google, que ya está en México. ¡Ah! Y Google quitó el modelo de 128 GB de la mesa. Ahora el mínimo son 256. Y bueno, los precios subieron. 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

¿Qué tal? Muy buenas tardes. Qué gusto saludarnos en este martes 15 de septiembre. Pues previo al grito de independencia, les saludamos con mucho gusto a nombre de Enrique Hernández Alcázar, titular de este espacio informativo. Soy Carla Santillán y en la producción me acompañan Corno Espinosa, Ernesto Cruz, Mike Pedrosa, Cintia Sánchez y en la coordinación de información Salvador Zaragoza, así como todo el equipo de digitales y la redacción de W Radio. Estamos listos para contarles pues la historia